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0: el departamento Santa María y el Valle de Parabachasca. Qué lindo volver a encontrarnos en este martes 16 de junio de 2026. Terminó el fin de semana largo.
1: Terminó el fin de semana largo, bueno.
0: Y acá estamos.
1: Pero bueno, pero hoy un día especial.
0: Hoy también. es un día especial. Así es, Patricio.
1: Por varios motivos.
0: Hay muchos motivos. Ah, yo tengo uno solo, ¿eh?
1: Ah, sí.
0: Yo tengo uno solo, no, pero bueno, no, si bueno. Usted dice que hay varios.
1: No.
0: Yo le creo. Bueno. Acá estamos, al pie del cañón para arrancar esta primera mañana en la 103.9 con toda la información, la actualidad, así. Buena música a cargo de este equipo.
1: Herido.
0: Ya vamos a contar.
1: Herido.
0: Está un equipo con una baja importante.
1: Herido.
0: Con una baja importante.
1: Sí, sí, sí.
0: Lo vamos a acompañar hasta las 9:30 de esta mañana. 2 horitas y media, así que quédense ahí.
1: Sí, va a ser un día más. Un día así más de noticias, información, música, como decías. Todo lo que sea necesario para levantar.
0: Para arrancar el día.
1: Para arrancar el día.
0: Así sí. Es, Patricia.
1: Un día. Bueno.
0: En la conducción con ustedes, Luli Heredia, y hoy me acompaña en la mesa el señor Patricio Castillo. Buen día, Pato.
1: ¿Qué tal? Buen día, Luli. Buen día. Bueno, como vos dijiste.
0: Muy arranque de semana.
1: Sí, muy arranque de semana, la verdad, muy arranque de semana. Ayer fue un día tranquilo, ayer fue un domingo.
0: Relajado.
1: Relajado. Hoy ya empezamos, ya se nota en las calles a esta hora.
0: Sí, por supuesto, ya hay movimiento.
1: Ya hay movimiento
0: en la ciudad.
1: Y ya, bueno, lo vamos a decir un día especial también, pero bueno, eso para más adelante.
0: Bueno, aquellos que se preguntan qué sucedió con Lucas Cristiani, bueno, está enfermucho. Está un poquito enfermo, entonces le dijimos quédese en su casa, recupérese, que se ponga 10 de 10. Hoy va a tener mucho fútbol para ver.
1: Yo no sé si no se quedó en la casa para
0: acomodarse, Patricio.
1: Hasta las 10 de la noche.
0: No, realmente. Así que es una baja. Sí. Una baja en el equipo de primera así mañana, es. Pero bueno, que se recupere rápido nuestro compañero Lucas Cristiani, que está en modo mundialista.
1: Sí, nosotros
0: vamos a dar la info como podamos. No, mentira. Hay que ser sinceros.
1: Yo
0: ayer estuve metida en el mundial.
1: Yo también. Tengo algunas cosas que me sorprenden.
0: Pobre la selección de España, que en su país los medios...
1: Una
0: cosa impresionante, porque ayer era el debut de una de las selecciones favoritas para quedarse con este mundial, la selección de España, la Roja, que se enfrentaba a Cabo Verde en su debut, la primera vez que participa en un mundial, y terminó 0-0.
1: Pero yo creo que en cualquier país importante hubiera pasado lo mismo.
0: ¿Usted dice?
1: Sí. Si hubiera...
0: No, pero en España, los medios.
1: Sí. No,
0: yo le traje los titulares de los principales medios, Patricio. Sí. No, una cosa impresionante cómo le dieron a la selección de España.
1: Yo creo que cualquier país importante, Inglaterra, Alemania, Brasil, Argentina, hubiera ocurrido lo que le pasó a España, hubiera sido lo mismo.
0: Puede ser.
1: Sí, hubiera sido lo mismo. ¿Cómo se llama? Cabo Verde. Nunca participó en un mundial. Está bien, no hay que desmerecer a los equipos.
0: No, para nada.
1: Como siempre decimos.
0: En los mundiales nos podemos llevar sorpresas.
1: Los partidos hay que jugarlos.
0: Totalmente.
1: Y bueno, son 11 contra 11. Hubo otros también, para mí, resultados sorprendentes también.
0: Ya vamos a estar
1: hablando de eso.
0: Y por supuesto, parte del equipo detrás del vidrio, los magos que hacen que todo esto funcione. Los saludamos, Fede Jerez, Manu Tipazo, buen día, ¿cómo andan?
2: Buen día, amigazo, amiguito, amigo, genio, crack, ídolo, titán, bestia, rey, capitán de navío, capitán de corbeta, facha, superhéroe, locura, guerrero, toro, gladiador, pantera. Que tengan un excelente día.
0: Buen día, chicos.
1: Gracias.
0: Están con el mate, todo. ¿Cómo arrancaron?
1: Mirá.
0: Todavía no están arrancando. Sí. Y cuesta. Hoy es muy principio de semana. Arrancamos la
3: red. Es very difficult, ¿no?
0: Está very difficult, sí. Comparto, chicos.
1: Pero ¿sabés lo que pasa? Que hoy para mí es un día especial.
0: Sí.
1: Por el tema del partido. Y ya es como que la semana empieza mañana para mí.
0: Ah, usted dice que para los argentinos
1: nos
0: dura.
1: Sí, porque hoy todo el hoy todo el día vamos a estar hablando del partido de esta noche.
0: Bueno, es cierto.
1: Y termina tarde.
0: Y 12 de la noche va a estar terminando el partido. Sí.
1: Entonces,
0: ya miércoles, digo.

0: Para mí en realidad va a comenzar mañana la semana. Si bien hay noticias de todo tipo, pero la sensación es que la semana empieza mañana.
1: Bueno.
0: Fundamentalmente, bueno.
1: Es cierto. Fingimos demencia y extendemos el fin de semana largo.
0: Es una sensación, es una percepción nada más. Porque las noticias igual siguen.
1: Siguen sucediendo cosas. Aunque estemos en el modo mundialista, siguen sucediendo cosas.
0: Y te sorprenden.
1: Esto en realidad no me sorprende, pero hay mucha gente que viste que el mundial.
0: No.
1: No le interesa, la vida sigue. Hay una gran mayoría que no, pero bueno.
0: Pero es imposible no abstraerte de.
1: Eso es cierto.
0: Porque vos estás con alguien, con un familiar que se va a juntar, que se va a reunir. Hoy, por ejemplo. Bueno,
1: y hay cábalas, viste, que el mismo grupo de amigos en el mismo lugar, comiendo asadito en la previa, seguramente aquellos que puedan, sale un asadito.
0: Es la selección, sí. Hay gente.
1: Aparte es distinto, porque somos la selección que defiende el título.
0: Yo me sorprendo cada vez que hay años en los mundiales, los argentinos, ¿cómo viajan al mundial?
1: Ah, yo le voy a estar contando de esto, porque traje información.
0: ¿Cómo viajan al mundial? Es increíble, sí. Pero no, dejan todo, dejan el trabajo, ahorran.
1: Te venden el auto.
0: Sí, ahorran durante un par de años para irse al próximo mundial. Y lo organizan antes.
1: Sí. Che, como el intendente de.
0: Un grupo, sí. De Roldán. No, de Funes.
1: De Funes. En Santa Fe. Vio que dijo. ¿Eh? Que es como, no sé, el mundial número no sé cuánto.
0: A todos los mundiales.
1: Que es un ritual que hace con sus amigos el intendente de Funes.
0: Sí.
1: De ir aunque sea a la fase de grupos. Sí, y bueno, sí, ya bueno. Están allá.
0: Pero bueno, también es algo distintivo de los argentinos. Cada 4 años siempre un grupo grande viaja a ver el mundial.
1: Bueno, y se notó este fin de semana largo. Ya le voy a estar contando.
0: Bueno.
1: Bueno, a nuestros oyentes, a la comunidad de los tempraneros, los invitamos a que nos escriban al WhatsApp de la radio, que nos dejen su mensajito o en el chat de YouTube. Ahí siempre nos escriben. Los invitamos a que nos escriban al 3547-577681. Nos mandan un mensajito, cómo arrancan esta semana, si hacen previa para ver el partido de la selección argentina en su debut en la fase de grupos, en este Mundial 2026. Yo no sé, yo estoy organizando todavía.
0: No, ya nosotros nos invitó un matrimonio a...
1: Ah, ustedes hacen juntada, Patricia.
0: Sí.
1: Muy bien.
0: A cenar temprano.
1: Tempranito. Para ver el partido.
0: Para después ver el partido.
1: En el sobremesa, digamos, ver el partido.
0: Claro, sí.
1: Ah, me gusta, buen plan.
0: Sí.
1: Ahí, Fede, Manu, quiero que me cuenten. Si hacen, ya tienen preparado para esta noche o van más organizando sobre la hora. No, a ver. Ah, están decidiendo. Todavía están decidiendo, pero algo van a hacer.
0: No.
1: Sí, bueno.
0: Aparte.
1: Sí. Fede hace algo en su casa o con su familia. O hace algo con el grupo de operadores.
0: Ah, mira, acá. Claro.
1: Ah, los bancos. Ajá. ¿Está habilitado? ¿O hay que pedir permiso? Bueno.
0: Está habilitado, sí.
1: Está habilitadísimo.
0: Está habilitado.
1: Guste o no, está habilitado. Bueno, me gusta que se junten el grupo de los operadores. A ver, yo les digo, si se juntan en el primer partido, se tienen que juntar todos. Ah, me gusta.
0: Ah, mira, seguís la cábala.
1: Manu consiguió el mundial pasado ver el partido de la selección argentina siempre con alguien distinto.
0: Sí, bueno.
1: Bueno, banco. Siempre encontró algún lugar. No, yo lo vi en el mismo lugar, con la misma persona.
0: Sí.
1: No, bebiendo, mirá, y comiendo lo mismo.
0: El mundial
1: y con la misma remera.
0: Yo en el mundial pasado trabajaba, había momentos en donde me tocaba trabajar. La serie de penales de Holanda-Argentina.
1: Sí.
0: La vine escuchando en un colectivo.
1: Ay, no, Pati.
0: No, sí.
1: Es de terror.
0: Estaba volviendo.
1: Eso es de terror.
0: Para colmo, una lluvia ese día. Una lluvia me agarró por Río Tercero, por Tancacha. Una lluvia. Impresionante.
1: Pero ¿usted fue el cardiólogo después? No, le pregunto de verdad.
0: No.
1: Hay una estadística que dice que durante el mundial aumentan las consultas con los cardiólogos.

0: ¿Y sabes?
1: ¿De verdad?
0: ¿Sabes lo que me pasó? Yo lo venía
1: escuchando. Por eso le pregunto.
0: Yo lo venía escuchando por auriculares. El último penal que ganó Argentina, y se venía escuchando por la radio. El último penal que ganó Argentina, yo grité y todavía no había salido por la radio.
1: Ay, no, Patricio, lo odiaron. Lo odiaron. Fue ese momento par, la persona odiada del colectivo.
0: Viste que un par de segundos hay diferencia.
1: Hay un par de segundos de diferencia. Yo conté que la final del Mundial mis vecinos me adelantaron también el resultado. Muy buenos mis vecinos.
0: Ocurre con los clásicos también.
1: Sí,
0: ¿no
1: también
0: te pasa con los clásicos?
1: Pero yo no me voy a olvidar nunca que mis vecinos me adelantaron el Argentina campeón. Yo estaba todavía esperando que Montiel patee. Pero no importa, se los agradezco igual.
0: Qué manera de sufrir esos penales con Holanda.
1: 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O en el comercio, amigo, ponen la radio 103.9.
0: Bien.
1: Me dijeron que hay un comercio acá en Altagracia que tiene el tele ahí y ponen YouTube, estamos nosotros.
0: Ah, mira.
1: Qué bien. Divinos. Así que hay que venir, bueno, presentables.
0: No, bien.
1: No voy a pedir
0: eso. No creo que esté en esta hora, pero bueno.
1: No, ahora tempranito no. Después de las 8 sí.
0: Bien.
1: Ahí está. Arrancamos con los datos del tiempo, los datos oficiales del Servicio Meteorológico Nacional para este martes 16 de junio. Bueno, les cuento que arrancamos la jornada. Va a estar lindo hoy. Va a estar lindo.
0: Esta noche me parece que va a estar lindo para reunirse.
1: No, lindo para estar adentro de casa.
0: Sí, eso.
1: Bueno, con un moderado aumento de la temperatura máxima con respecto a los días anteriores, a esta hora en la ciudad de Altagracia, 5 grados. Está fresco afuera. Yo vine en ponchada. Está fresco. Y se espera que la máxima de hoy ronden entre los 16 y 18 grados. Va a estar lindo, va a estar lindo. Un ambiente más templado para esta tardecita.
0: No te escuché, ¿va a estar despejado esta tarde?
1: Sí, parcialmente nublado.
0: Ahí. Ah, bueno.
1: Va a haber un par de nubes. Hay incremento de aire húmedo. Atentos que si van a salir a las rutas de la provincia de Córdoba, porque, bueno, hay neblina.
0: Hay
1: sectores que hay neblina. En la ciudad, ahora por lo que observo por la ventana de los estudios, está despejado. Está despejado y fresco. Pero bueno, vamos a tener un lindo martes. Lindo martes. Me gusta. Y ya. Bueno, Patricio. Y ya vamos haciendo el conteo porque el domingo recibimos el señor invierno. El domingo ya, domingo día del padre,
0: día
1: y
0: del
1: recibimos
0: padre también,
1: el invierno. Ya se vienen. Ayer leí en medios de comunicación de la provincia, alerta amarilla por las temperaturas bajas.
0: ¿Por temperaturas bajas?
1: Sí, en los próximos días.
0: ¿Y va a estar?
1: Yo voy a consultar bien con nuestro meteorólogo amigo para que nos confirme si es así o no.
0: Y ya comienza la época en donde hay que cuidarse mucho.
1: Mucho.
0: Hay que salir abrigado.
1: Sí.
0: Hay que cuidar la ventilación de la casa.
1: También.
0: Adentro. Tanto sea el que tiene calefacción eléctrica o el que tiene calefacción a gas.
1: Sí, cualquier tipo de calefacción.
0: Cualquier tipo de calefacción. Hay que ventilar los hogares, hay que tener la ventilación correspondiente.
1: Así es, Patricio. Sí, sí. Bueno, y pasamos a las efemérides. Les debo la plaquita. Un día como hoy, no sé qué le pasó a Leia. No sé qué le pasó, se me reveló. No sé qué pasó. No quiere laburar. Se las debo. Bueno, vamos a la efeméride del calendario de este 16 de junio, que viene cargado con algunos hechos históricos,
0: sí,
1: cumpleaños, y le traje una efeméride mundialista. Justo hoy. Sí.
0: Hoy.
1: En 1949 nace Jairo, orgullo de nuestra provincia y de toda la República Argentina. Un día como hoy, en Cruz del Eje, nace Mario Rubén González, universalmente conocido como Jairo, una de las voces más prodigiosas, elegantes y maravillosas de la música popular argentina y un embajador cultural.

0: en todo el mundo. Qué bien nos representa Jairo en todo el mundo. Así que bueno, un abrazo gigante al maestro Jairo en su cumpleaños. En 1955, un hecho histórico, bueno, triste y negro de las páginas de la historia argentina, el bombardeo a Plaza de Mayo. Un día como hoy, aviones de la Armada y la Fuerza Aérea bombardearon y ametrallaron la Plaza de Mayo y la Casa Rosada en un frustrado y violento intento de golpe de Estado contra el gobierno de Juan Domingo Perón. Aquella masacre dejó un saldo de más de 300 muertos y 2.000 personas heridas, siendo uno de los ataques más sangrientos contra la población civil en territorio argentino.
1: Sí, en esa época Perón tenía mucho enfrentamiento con la Iglesia, con el ejército fundamentalmente, por las medidas que iba a implementar hacia el pueblo. En ese momento, bueno, quisieron derrocarlo, no pudieron ese día, pero meses más adelante lo derrocaron, lo que se llamó la famosa Revolución Libertadora.
0: Así es. Bueno, en 2006, y ahora sí, una efeméride mundialista, el bautismo del gol mundialista de Lionel Messi. Nos metemos en el plano deportivo con un recuerdo hermoso. En el Mundial de Alemania 2006, la selección argentina goleaba 6-0 a Serbia y Montenegro por la fase de grupos. Ese día, un jovencito con la camiseta número 19 entraba desde el banco para asistir a Crespo y minutos más tarde convertía su primer gol en una Copa del Mundo. El comienzo de la leyenda que hoy está, hoy va a disputar su sexto mundial. Hablamos del señor Lionel Messi. Un día como hoy, Patricio Emilio, hoy juega la selección argentina.
1: Sí, que ahí comenzaba la leyenda, ¿no?
0: Ahí comenzaba la leyenda mundialista de Lionel Messi. Un día como hoy marcaba su primer gol.
1: Y bueno, lo
0: hace
1: pone
0: 20 años.
1: 20 años.
0: 20 años. Hoy se cumplen 20 años del primer gol en un mundial de Lionel Messi.
1: Comienza esa leyenda como la de Maradona, que todos quieren comparar siempre uno con otro, pero son incomparables. Cada uno tuvo su característica. Bueno, puede decir, fue mejor. A mí en realidad me gustaba Maradona muchísimo como futbolista, pero cada uno tiene lo suyo. Cada uno tiene lo suyo. Cada uno se pone el equipo al hombro. Eran distintas épocas también,
0: también,
1: ¿no? A Maradona le pegaban, terminaba con los tobillos morados. A Messi lo cuidan, los arbitrajes mayormente lo cuidan. Pero no ha tenido tantas lesiones por golpe como las que tuvo Maradona. Pero
0: y dos contextos totalmente,
1: totalmente distintos, pero fueron en esos contextos. Cada uno sobresalió.
0: Por supuesto.
1: Y yo creo que es mucho. Creo que fue en esta época Messi es el mejor jugador del mundo.
0: Pero por lejos.
1: No comparable con. O sea, lo quieren comparar con Cristiano Ronaldo, pero no. Yo creo que él tiene ese aura, como decimos.
0: Muy bien, Patricio, metió la palabra aura. Messi tiene aura.
1: Como jugador, como persona también.
0: También.
1: Que cuenta mucho.
0: Así es.
1: Cuenta mucho.
0: Bueno, a ver si se acuerdan, nos vamos al año 2019 con el gran apagón en la República Argentina. No sé si se acuerda.
1: Me acuerdo que era un día domingo, mirá.
0: Un día domingo. Día del Padre.
1: Día del Padre,
0: así
1: sí.
0: Así es.
1: Sí.
0: Un día como hoy, un fallo masivo e histórico en el sistema de interconexión eléctrica dejó a oscuras casi la totalidad de Argentina, Uruguay y Paraguay.
1: Sí.
0: Pasamos un día del padre en ese momento sin luz. Sin luz, sin conexión a internet,
1: sí,
0: sin nada.
1: Creo que volvió en las últimas horas del día, por la tarde. Sí,
0: pero
1: sí.
0: Allá el último.
1: Fue tremendo, sí.
0: Un día sin luz, sin internet, no estábamos conectados, nada.
1: No lo recordaba. Me acuerdo que era el día domingo, claro, el día del padre. Sí, día
0: fue
1: padre.
0: Un día del padre.
1: Sí, sí.
0: Bueno, y cerramos las efemérides saludando a todos los profesionales de la ingeniería en su día. se celebra hoy en conmemoración de la fecha de 1865 en la que se creó la primera carrera.

0: carrera de ingeniería en el país, en la Universidad de Buenos Aires. Así que feliz día para todos los ingenieros de alta gracia. Viste que le ponen mente, estructura, todo.
1: Sí, sí.
0: Bueno, un beso grande para los ingenieros en su día. Ahí está. Esas son las efemérides de un 16 de junio. ¿Qué llegan mensajitos acá? Ah. Bueno, vamos a arrancar. Fede, ¿cuál es la noticia que te pasé? La de alta gracia, la última que te pasé. Vamos con los principales titulares de esta mañana en la ciudad de Altagracia. Y nos vamos a Barrio Liniers porque hallaron a una joven sin vida. Una joven que tendría aproximadamente unos 30 años de edad fue encontrada sin vida en las últimas horas de este lunes. En una vivienda ubicada en Barrio Liniers de la ciudad de Altagracia, más precisamente sobre Avenida de Mayo. En el lugar, bueno, trabajó personal policial y personal de judicial para la realización de las pesquisas correspondientes. A su vez, según lo expresado por vecinos de la zona, la joven en cuestión vivía sola en un departamento interno que hay en la propiedad donde fue hallada. La Fiscalía de Instrucción de Altagracia caratuló el caso como muerte de etiología dudosa. Dios. Esa es la única información que manejamos por el momento.
1: A última hora de ayer.
0: Sí, en las últimas horas de ayer lunes hallaron sin vida a una joven en Barrio Liniers. Como dijimos, los vecinos lo único que comentaron es que una jovencita que vivía sola en un departamento interno.
1: 30 años.
0: Aproximadamente.
1: Joven, sí, sí. Eso quería decir.
0: Jovencita, joven, joven. Sí, sí. Jovencita. Joven, joven. Así que bueno, estamos esperando que la fiscalía amplíe la información sobre este caso. Por el momento es lo único que trascendió.
1: Barrio Liniers.
0: Sí, le mandamos un beso grande a Luis Villarreal de Emisora Ciudad, que fue quien compartió la información.
1: Bien.
0: Uh-huh. Esa es el principal titular de esta mañana en la ciudad de Altagracia. Como dije recién, durante el transcurso de la mañana vamos a esperar que amplíen la información. Solamente hasta el momento se conoce eso.
1: Un trágico episodio.
0: Sí. Bueno, así que bueno, vamos a esperar que amplíen la información y que, bueno, llegue más información de parte de la fiscalía que tiene a cargo el caso. Bueno, por otra parte, cambiamos de tema. Está trabajando la fiscalía, ¿eh? Lo judicial en la ciudad de Altagracia tiene un arduo trabajo con distintos casos en la ciudad. Porque, bueno, ayer, acá también, amanecíamos con un accidente sobre Avenida Belgrano y Avenida Alfonsín, Boulevard Alfonsín, la intersección, pleno centro de la ciudad de Altagracia.
1: Accidente raro.
0: Un accidente raro, Patricio, raro. Que con el transcurso de las horas y con la información que se fue conociendo, dejó muchas preguntas.
1: O sea, por empezar, raro y grave.
0: Raro, sí.
1: Porque no hay vía. Por la hora no había transeúnte, no había movimiento.
0: Menos mal.
1: Podría haber hecho un desastre.
0: Menos mal. Y está bajo la lupa de la justicia el accidente, como dije recién, en Avenida Belgrano y Boulevard Alfonsín. Arrancamos, bueno, con este hecho que todavía es tema de conversación en la ciudad de Altagracia. Hablamos de este accidente vial ocurrido este lunes por la mañana en el corazón de la ciudad. Allí una camioneta Ford Territory, ahí está, de última generación, pero último modelo, ¿eh?
1: Sí.
0: Perdió el control por completo y terminó incrustada contra el frente de un local comercial desocupado. Allí, si mal no recuerdo, funcionaba una quiniela, destrozando la cartelería y el semáforo de esa esquina. En el vehículo viajaban tres jóvenes que resultaron ilesos. Pero lo que parecía, viste, un simple accidente, bueno, sí. Un simple accidente, un lunes feriado, primeras horas. Bueno, se convirtió en un hecho que está bajo la lupa de la justicia.

0: La Fiscalía de Turno ya tiene en sus manos los registros fílmicos de las cámaras de seguridad municipales y de los comercios de la zona. Y atención a este dato que trascendió de manera extraoficial. Las imágenes mostrarían que esta camioneta venía circulando en contramano sobre Avenida Belgrano.
1: ¿Sobre Belgrano o sobre Libertador?
0: Bueno, Belgrano continúa con Libertador.
1: Sí, sí. En contramano.
0: En contramano.
1: Ah, ahora sí.
0: Claro, claro, en contramano.
1: De Cremolati para la estación bajaba, de servicio, claro.
0: Bajaba.
1: Contramano. Ah, bueno, ahora sí. Ahora
0: sí. La policía fue alertada. Llegaron al lugar. Del vehículo se bajó un joven que vestía de ropa azul. Esto no es información de la policía. No.
1: ¿No es el que está en la imagen? No.
0: Cuando los efectivos llegaron al lugar e hicieron el control de quienes viajaban en esta camioneta, constataron que dos de ellos son menores de edad. Pero el verdadero, vamos a ponerlo entre comillas, escándalo,
1: sí,
0: fue cuando revisaron el interior de este vehículo. La policía secuestró una réplica de un arma de fuego y varios teléfonos celulares de dudosa procedencia. Todos estos elementos ya fueron incorporados a la causa. La justicia trabaja analizando los videos, como dijimos recién, tanto de la municipalidad, de la central de monitoreo, como de los comercios de la zona, para reconstruir qué estaban haciendo estos jóvenes en la madrugada del lunes. Antes de terminar, y como dijiste, Patricio, ¿no? Antes de terminar estrellados contra este local comercial vacío, que no está en uso, y además de que no circulaba gente esa hora, porque podría haber sido peor.
1: ¿Algún vehículo? Si venían en contramano.
0: O algún vehículo. Claro. Encima, ayer lunes, que las condiciones del tiempo no ayudaban en nada, porque había una neblina tremenda, no se observaba nada.
1: Y después terminaron en la calle Alfonsín de contramano.
0: También, sí.
1: De contramano. Claro, a mí lo que no me cerraba era... ¿Cómo, si ellos vinieron, suponete, de Libertador, cómo se incrustaron?
0: No, bajaban, claro, en contramano.
1: En contramano, ahora sí.
0: Bueno, bajo la lupa de la justicia, este
1: además,
0: accidente.
1: La réplica.
0: Sí.
1: La réplica.
0: Esto trascendió de manera extraoficial que dentro de la camioneta hallaron una réplica de un arma de fuego y varios celulares, como dijimos, de dudosa procedencia. Por esto queda bajo la lupa de la justicia y está trabajando la fiscalía sobre este accidente en la intersección de Avenida Belgrano y Boulevard Alfonsín.
1: ¿Sabremos? Claro, ahí. Ese es el recorrido que hizo. Claro. Pero la locura de venir en contramano por Belgrano. La calle Belgrano.
0: Bueno, vamos a consultar a las fiscalías. Vamos a seguir este caso, porque un lunes feriado.
1: Está bien, vos podés venir de, qué sé, de joda, de caravana, pero...
0: Bueno, lo hablábamos nosotros, abríamos el programa hablando, sí, que veíamos, sí, muchos jóvenes. Nosotros 7 de la mañana veníamos un ratito ante la radio, veíamos muchos jóvenes volver, regresar de sus hogares, aprovecharon el fin de semana largo, salieron de más.
1: ¿Y la policía le habrá hecho
0: todos
1: los controles, dosaje, todo eso?
0: Bueno, todo está bajo la lupa.
1: Debería haberse hecho.
0: Todo está siendo investigado. Como dijimos, la réplica de esta arma de fuego y los celulares, varios celulares, así trascendió la información, varios celulares de dudosa procedencia.
1: Menores.
0: Dos menores de edad.
1: Sí, no, el que conducía, habría que ver si era menor o no, viste, pero bueno.
0: Una camioneta último modelo.
1: Sí, sí. Por eso. Último modelo. El nivel. Si no era robada, el que lo manejaba tiene un buen nivel. Un buen nivel, porque es la camioneta top. Una camioneta top.
0: Sí, último modelo.
1: Sí, sí.
0: Y como decías, Patricio, gracias a Dios no caminaba nadie por la zona.
1: Belgrano.
0: No había nadie.
1: Ah, sí, Belgrano. Vehículos, personas.
0: Pleno centro de la ciudad. No venía nadie, no caminaba nadie, no circulaba nadie.

0: menos mal, porque podría haber terminado en otra cosa. Esto.
1: Podés encontrar un remis, que es lo que más...
0: En la zona donde están siempre. Claro.
1: ¿Qué es lo que más se mueve por ahí a esa hora? Son los remises que llevan, traen gente.
0: Lo que no se conoce es que si, bueno, se trata de un vehículo robado o no.
1: Claro, eso es
0: tampoco,
1: lo que te decía.
0: Tampoco brindaron esa información.
1: Sí, llama la atención la réplica.
0: Porque si me dicen que había réplica de arma de fuego, claro, celulares, que no se conoce de dónde salieron.
1: Y qué raro.
0: ¿Puedo pensar que el vehículo era robado?
1: Raro que no hay información todavía. Ah,
0: no, acá en Altagracia no es raro. Acá en Altagracia no es raro.
1: Pero...
0: Dos menores de edad. Bueno. Esperemos que amplíen la información. Que conozcamos.
1: Eso bajo
0: no
1: la...
0: te estoy pidiendo la identidad de los jóvenes.
1: No, no,
0: pero
1: por
0: queremos
1: supuesto.
0: Saber qué estaban haciendo estos jóvenes,
1: ¿qué
0: por qué circulaban en contramano,
1: si es
0: se
1: cierto.
0: Estrellaron, por qué tenían la réplica de un arma de fuego, de dónde salieron todos esos celulares, si la camioneta le pertenecía a sus papás, a su tío, a su primo, de ellos, no sé.
1: Si es cierto que
0: robada.
1: Si es cierto que había una réplica.
0: También.
1: Si es cierto que tenían teléfonos celulares, porque a lo mejor pueden decir ahora que no había ni réplica. Ni celulares, vos viste cómo es esto.
0: Leí comentarios sobre esta noticia ayer. Decía, bueno, ¿quién no hizo esas cosas de pibe?
1: No,
0: ¿quién
1: no
0: hizo
1: bueno,
0: algo así no, de joven? No, discúlpenme.
1: Bueno.
0: Discúlpenme.
1: O sea, ¿estás justificando entonces? ¿Estás justificando?
0: Muchos preguntaban, ¿son hijos de? ¿Que no se conoce más del caso?
1: Y es una camioneta importante.
0: No lo sabemos.
1: Es una camioneta importante.
0: No lo sabemos.
1: El modelo de camioneta y la camioneta es importante, o sea,
0: recursos. Me llama la atención porque los fines de semana, y acá nuestros operadores jóvenes que salen los fines de semana,
1: sí.
0: Patricio, hay controles, ¿o no? Controles vehiculares, principalmente en la zona del Sierras Hotel, del Parque del Sierras Hotel, en el Boulevard Pellegrini. Bueno, los feriados no se labura.
1: Ojos en alerta lo advirtieron que iba en contramano.
0: Sí.
1: Bueno, por lo menos estuvieron atentos en eso.
0: No sé, le pregunto a Fede. Sí, fue. A esa hora ya no hay controles, me dicen acá.
1: Ah, fue a las 6 de la mañana.
0: ¿Eh?
1: Fue a las 6 de la mañana.
0: Fue a la madrugada del lunes. Sí. Muchos dicen 8 antes de las 8 de la mañana. A esa hora ya no hay controles, Patricia.
1: Bueno.
0: Los controles son después de
1: bueno,
0: las 12.
1: ¿Ayer no fue cuando escuchamos a los bomberos que pasaban?
0: Sí, pero ese era otro caso.
1: ¿Ah, otro?
0: Es otro caso.
1: Ah. Yo pensé que era el mismo.
0: No,
1: claro,
0: no.
1: Si fue temprano.
0: Fue temprano.
1: No estábamos nosotros.
0: Bueno, ya llegará, vamos a averiguar.
1: Esperemos que haya novedades. Y sepamos algo. ¿De qué se trató? ¿Cómo sucedió? No, por supuesto, de quiénes eran, pero ¿qué sucedió realmente? Porque es algo muy, muy peligroso. Muy, muy peligroso.
0: Por eso digo, gracias a Dios no había gente caminando. No había otros vehículos circulando por la zona, porque esto podría haber terminado en tragedia.
1: ¿Qué le tenés que hacer al que conducía?
0: Ah.
1: Bueno. ¿Qué tenés que hacer con la persona que conducía? Lo tenés que sacar registro por un tiempo, seguramente.
0: Justo en la semana, viste, de la seguridad vial, porque la semana
1: claro.
0: pasada fue el día de la seguridad vial, justo.
1: Así es.
0: Cuando hablamos de los controles, claro. que te secuestran las motocicletas porque el caño de escape y hace ruido.
1: Cuando hablamos de la concientización.
0: También. Que ponemos las lucecitas amarillas en el reloj público. Bueno,
1: no hay conciencia.
0: Me acuerdo de la cartelería que pusieron en toda Altagracia con frases fuertes sobre si no usas el casco.
1: No aprendemos.
0: Las luces prendidas, la velocidad.
1: Evidentemente eran jóvenes.
0: Sí, eran jóvenes.
1: Eran jóvenes, bueno.
0: Pero igual.
1: No, pero te quiero decir que no aprendemos. No aprendemos, no. No toma conciencia la juventud. No te digo todos, pero llegar a este.

0: nivel de ir por Belgrano, en contramano.
1: Esos son los titulares de esta mañana. Como dijimos, lo que sucedió en Barrio Liniers, que hallaron también muerta a una joven en su departamento. Bueno, vamos a esperar que amplíen información. Es lo único que se maneja por el momento. Es lo único que se maneja, así que bueno, seguramente con el transcurso de las horas tendremos más detalles sobre este caso. Ahora sí, cambiamos de tema y nos vamos a lo que sucedió en este fin de semana largo, Patricio. ¿Hubo turismo? ¿No hubo? ¿Estuvo flojo? ¿Moderado?
0: Yo creo que fue moderado, me parece. Yo creo que fue moderado.
1: Vamos con el informe de la CAME. El fin de semana largo fue el menos concurrido del año en el país.
0: El menos concurrido.
1: El menos concurrido. Nos metemos ahora en el balance de lo que dejó el fin de semana largo y los números no son del todo alentadores para el sector turístico. La Confederación Argentina de la Mediana Empresa, CAME, presentó su informe oficial sobre el feriado de Güemes y confirmó que tuvo el menor movimiento turístico de lo que va del año en el país. Flojo. Bueno, lo pudimos observar en las calles, sí, igual, sí. Fue un fin de semana discreto. Viajaron exactamente 993.000 personas, convirtiéndose en el más flojo de los 6 fines de semana largos que ya tuvimos en este 2026. Dejó un impacto económico de 216 millones de pesos, pero con un dato clave para el bolsillo. El gasto promedio por persona fue de 109.000 pesos, lo que representa una caída del 3,5% comparado con el mismo feriado del año pasado. Además, la gente achicó las mini vacaciones y la estadía promedio bajó a 2 días. Antes elegían los 3 o 2 y medio. Bueno, no. Este fin de semana, 2 días.
0: Claro.
1: Promedio. ¿Por qué viajó tan poca gente este fin de semana largo? Bueno, el vocero de CAME, Salvador Fermenía, dio detalles y explicó que hay un combo de factores. Primero, la situación económica que frena el consumo. No hay consumo. Segundo, el frío. Tuvimos un fin de semana frío. Y tercero, el aumento de los combustibles. Esto dijo el vocero de la Confederación Argentina de la Mediana Empresa en lo que fue este informe de este fin de semana largo. Pero, además, otro de los factores que no ayudó a que sea un buen fin de semana en cuanto a lo turístico, el inicio del Mundial. Aseguran que el Mundial tiene una atracción magnética tan grande que mucha gente prefirió ahorrar y viajar para este Mundial. Alentar a la selección argentina a Estados Unidos.
0: Y yo creo, personalmente, que el domingo, que es el Día del Padre, también mucha gente va a viajar y se reservaron ese gasto para hacerlo justamente el próximo domingo.
1: Y además,
0: personal, creo.
1: Explicaron, suma el Día del Padre, muchos guardaron, claro, algunos pesitos para hacerle un buen regalo a papá.
0: Regalo también, claro.
1: O como dice Patricio, viajar y visitar al padre. Claro. Y otro factor es, guardan un poquito de plata para lo que va a ser, que falta muy poquito, vacaciones de invierno, el receso de invierno, donde bueno, los chicos tienen vacaciones. También. Y ya se planea algún poquito de unos días más.
0: Entonces se reservan.
1: Claro. Hubo muchos factores para que este fin de semana sea un poco flojo. ¿Qué lugares trabajaron mejor y cómo les fue a Córdoba? Bueno, la tendencia que se consolida es la de los viajes cortos, gasoleros, de 1 o 2 días y sin reserva previa. La gente decide sobre la marcha. Lo más elegido a nivel país fue el turismo de nieve y naturaleza. Primer lugar, Bariloche. Segundo lugar, San Martín de los Andes y Mendoza. A Mendoza le fue muy bien este fin de semana. ¿Qué les ayudó? Que empezó a caer nieve tempranito.
0: No, las leñas.
1: Exacto.

0: Exactamente. El norte y el litoral mantuvieron lo suyo. Y en nuestra provincia, en Córdoba, el movimiento fue bastante moderado. Bastante moderado. Los lugares que vieron movimiento turístico, bueno, fueron los valles de Calamuchita, Punilla, Villa Carlos Paz.
1: Debe haber sido el movimiento interno.
0: Sí, fue movimiento interno.
1: De la provincia.
0: Un día, claro. Vamos a pasear a Carlos Paz, vamos a pasear por Calamuchita.
1: La cumbrecita.
0: La cumbrecita, bueno, un viaje esto de un día.
1: Sí, sí.
0: Pero el número estuvo muy lejos de años anteriores. Muy lejos.
1: Sí, sí, la diferencia fue del 37% menos que el año pasado.
0: Así es. Esta época. Sí, sí. Menos turismo, menos consumo, menos días para salir un fin de semana largo, pero como dijimos, hay varios factores.
1: Y el fundamental creo que es la situación económica.
0: Sí, sí, dice, todo no, pasa. La gente no consume.
1: Sí, todo pasa por ahí.
0: No está consumiendo el argentino.
1: Hace algunos,
0: los que guardan algunos pesos, claro, para el Día justamente. Del Padre, para las vacaciones de invierno, y aquellos que ahorraron y se fueron a Estados Unidos a alentar a la selección argentina en el Mundial.
1: Bueno, sí, la situación económica, el aumento del combustible también.
0: El aumento del combustible.
1: Afecta mucho, entonces uno se tiene que guardar para determinados días, para determinadas...
0: Ayer me fui a la ciudad de Córdoba, Córdoba capital, muy pobre el movimiento. Viste que se consolidó como una de las urbes más importantes en cuanto a turismo. Muy pobre el movimiento.
1: ¿Sí?
0: Muy pobre.
1: ¿En el centro estuviste?
0: En Nueva Córdoba estuve.
1: Ah, Nueva Córdoba.
0: En la zona de los shoppings y demás, muy pobre. Todo.
1: ¿Los shoppings también? Sí. ¿Poca gente?
0: En los patios, digamos, gastronómicos eran los que se podía ver gente. Claro, sí. Salen a comer algo.
1: Claro.
0: Pero después, muy poco movimiento.
1: Y en los shopping vos podés recorrer, pero adentro de los locales no hay gente prácticamente.
0: No. Sí, vi que mucha gente aprovechó, había lindos descuentos para un regalo para papá.
1: Y sí,
0: aprovecharon. Se adelantaron y aprovecharon. Ahora aprovechás. Que tengo, voy, aprovecho un descuento y le compro algo lindo.
1: Encontrás algo ahí, lo aprovechás, sí.
0: Pero mucha gente viendo. Esto se ve en las calles. Bueno. Esto es lo que nos dejó el informe de la CAME. El fin de semana largo de Güemes fue el menos concurrido del año en el país. Faltan 6 minutos para la hora 8, si le parece, Patricio, Fede, Manu. Y a nuestros oyentes de Primera Mañana le mandamos un beso grande a Mariano Campelone.
1: Oh, bueno, Mariano.
0: Ahí con la aplicación de la radio.
1: Uy, qué lindo. Vamos a hablar del Mundial. Yo quiero hablar de los partidos del Mundial. ¿También?
0: Bueno, le mandamos un beso grande también a Lucas
1: Cristian, sí.
0: Que se mejore, que se recupere.
1: Él que dice tanto despertarse con un matecito, bueno. Me imagino que lo estará haciendo.
0: No, que descanse, bueno, así se recupera. Tiene que recuperar.
1: Que se tome un cafecito en cama, un mate. Él que tanto ansía eso, ¿viste? Que dice, levantarse ahora. Bueno. Que lo aproveche y que se cuide.
0: Que se cuide
1: mucho, y si tiene que ir al médico, que vaya y que se recupere pronto.
2: Es una nena.
0: Acá tenemos mensajitos en el chat de YouTube que lo vamos a leer antes de irnos a la pausa. Buenos días a los tempraneros, acá escuchándolos como siempre. Besos a Luquita, que se recupere pronto. Saludos a todo el equipo, nos escribe Sandra, a quien le mandamos un beso grande.
1: Gracias.
0: Y acá otro mensajito. Muy buenos días a todos los mañaneros. Con el emoji de frío. Sí, está frío. Está frío afuera. Y se vienen días complicados con el frío.
1: Yo pensé, Patricio, que anoche iba a helar. No, pero bueno, no heló.
0: Pero hace frío igual, Patricio.
1: Igual, hace frío, sí.
0: Hace frío.
1: Pensé que iba a estar peor, pero no, hace frío.
0: Mariano Campelone, acá te espera el frío, querido.
1: Oh, sí.
0: Es lo único que te voy a decir. Beso grande.
1: Si consigue prendas abrigadas de...
0: Aprovecha, si allá hay descuento en prendas de abrigo, aprovechalas, Mariano.
1: Claro, está en otra temporada.
0: Bueno, por eso. 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
0: Aprovechalo, Mariano. Bueno, ahora sí, nos vamos a la primera tanda, música, y ya seguimos con esta primera mañana.

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0: 8 de la mañana con 14 minutos y seguimos en esta primera mañana en Radio Altagracia 103.9 y en la 103 Stream. En este martes 16 de junio, esta noche es el debut de la selección argentina en este Mundial de Fútbol 2026.
1: Nadie va a sentir frío esta noche. Nadie.
0: Ya hay gente que ya tiene todo listo.
1: Sí.
0: No, a mí tiraron. No, y nos juntamos con los amigos, hacemos tipo 8, empezamos el asadito, el fueguito, que la picadita.
1: Para colmo, que una hora ideal.
0: Que carnecito.
1: Es una hora ideal.
0: No importa el frío, no importa nada. Tenemos que alentar a la selección. Vamos. Un saludo grande a Corina, que nos está escuchando. Ahí nos escribe en el chat de YouTube. Muy buenos días. Ay, me encanta que nos escriban en el chat de YouTube.
1: Ah, bueno.
0: Viste, una nueva forma de comunicar.
1: Así es, sí, sí.
0: De comunicarse ahí. Buenos días. Es mi madre, le mando un beso grande.
1: Bueno.
0: Es mi madre. Mira, ma, hoy vine prolija. Ella siempre...
1: Ah, ¿te controla?
0: No, jamás me controló. Ah, no. Una madre de la piola. O sea, sí, tuvo su control en su momento, pero ya soy grande, Patricio. Claro. El viernes ya estoy tocando los 30.
1: No, porque viste que a veces... vos venís, nena, nene, mirá, todos los detalles, todas las recomendaciones.
0: Es la única que me llama por mi nombre. Y yo, viste, ya estoy. ¿Qué hice? ¿Qué hice?
1: Claro.
0: Bueno. Y ya el viernes es mi cumpleaños. Patricio, más te vale que vos no te olvides como me pasó el año pasado con todo este equipo. Estoy indignada todavía. Me saludaron un día después. Y si me está escuchando Mariano Campelone, se tiene que hacer cargo. Sí, Fede, vos cómplice. Todo el equipo de Primera Mañana, el año pasado para mi cumpleaños, que me tomé unos días, me saludaron el día después.
1: 19.
0: Mi cumpleaños es el 19, ellos me saludaron el 20. No. Grabaron un audio, como si me hubieran saludado mi día de cumpleaños.
1: Sí, pero...
0: No, lo habían grabado el mismo día. Una vergüenza.
1: Bueno.
0: Espero que este año reviertan la situación.
1: Sí, la verdad, una vergüenza.
0: Una vergüenza.
1: Compañero de trabajo, sí.
0: Una vergüenza, porque yo el cumpleaños de ellos me acordé todo.
1: Sí.
0: Una vergüenza. Bueno, a esta hora en la ciudad de Altagracia, 4 grados, 4 décimas, está amaneciendo.
1: Ah, está amaneciendo.
0: Se están pintando las sierras.
1: Y está apareciendo el sol.
0: Una hermosa imagen. Volve, Mariano, volve, que necesito descansar.
1: Apa.
0: Pongo orden.
1: Bueno.
0: Yo me preguntaba ayer cuándo es el próximo fin de semana largo.
1: ¿Cuándo es?
0: Estamos en junio. El próximo fin de largo. Así es. Es de 4 días, pero no para todos. ¿Viste?
1: Como siempre.
0: Bueno. Primero, el siguiente feriado es este sábado 20 de junio.
1: El sábado 20,
0: 20 de junio, que es el paso a la inmortalidad del general Manuel Belgrano. Como se trata de una fecha fija y este año cae sábado, no se

0: traslada. Así que el sábado es feriado, 20 de junio. Paso a la inmortalidad del general Manuel Belgrano. Y para volver a tener un descanso de algunos días, receso de invierno en la provincia de Córdoba, como claro, en otras del país, bueno, hay que esperar hasta julio. Jueves 9 de julio sería...
1: Jueves
0: 9 de julio, feriado inamovible por el Día de la Independencia. Y el viernes 10 fue establecido como día no laborable con fines turísticos. Ese que no es para todos. Pero bueno, significa que muchos iban a poder tener un fin de semana extra largo de 4 días, principalmente los que trabajan en la administración pública, y luego dependerá de cada ámbito privado, ¿no?
1: ¿Cuándo comienzan las vacaciones acá en Córdoba? ¿Tenés...?
0: Sí, lo dijimos hace poquito. Sí, pero sí, no me presta atención, Patricio. Creo que el lunes 6 de julio.
1: 6 de julio, sí, ahí está. ¿Eh? Ahí está, sí. Bueno. Sí, no lo tenía, no tenía después, presente.
0: Claro, así que hay que esperar hasta julio para el próximo fin de semana largo. Jueves 9, viernes 10 de julio, próximo fin de semana largo.
1: Y ahí ya están las vacaciones.
0: Y ya estamos en vacaciones. Sí, sí. Bueno, los chicos en el colegio están
1: bueno,
0: de vacaciones.
1: Pero sí, sí.
0: Así que lo hay que esperar.
1: Lo que se dice, las vacaciones de invierno.
0: Hay que esperar, todavía vamos a estar transitando el Mundial.
1: El Mundial, sí.
0: Fingimos todo demencia. Bueno. Y ahora sí vamos con los principales titulares de esta mañana. Y vamos a hablar del femicidio de Agostina Vega, porque indagan a Barrelier y podrían agravar los cargos. La investigación por el femicidio de Agostina Vega ingresa esta semana en una etapa clave. El fiscal Raúl Garzón tiene previsto indagar a los 3 detenidos vinculados al caso del femicidio de Agostina Vega. Claudio Barrelier es señalado como el presunto autor del crimen y Osvaldo Faceta y Soledad Andriani, ambos acusados por encubrimiento agravado. La indagatoria a Barrelier se realizaría este martes, hoy. Así que vamos a estar atentos. En tanto, mañana miércoles, fueron convocados Faceta y Andriani. Como establece el procedimiento, los imputados podrán declarar o abstenerse de responder las preguntas del fiscal.
1: Así es. Ayer escuchaba al abogado Nagy que sostenía que...
0: El abogado de la familia de la madre de Agostina.
1: De la madre, sí, de Agostina. Que él sostenía que Iván, el fiscal, sí, anterior, que dejó en libertad a, sí, a Barrelier, podría ser imputado. Podría caberle un jury enjuiciamiento. Cuando en su momento él defendía esa... O sea, lo defendía tanto a él como a Garzón, donde no había... donde él sostenía que no había habido irregularidades, él ahora sostiene de que viendo bien toda la causa cómo ocurrió, podría caberle algún tipo de sanción al fiscal. Al fiscal, por supuesto, que actuó en la causa anterior de Barrelier.
0: Claro, que lo dejó en libertad. Claro, por una fianza.
1: Por una fianza, así es.
0: Bueno, recordemos
1: en cambio, que, sigue, sí, diciendo de que bueno, la conducta del juez Raúl Garzón es correcta dentro de lo que se preveía, dentro que siguió los pasos que realmente que correspondían. Y advirtió que hubo una deficiencia en la unidad fiscal. Cuando la madre de Agostina fue a hacer la denuncia, que no se la tomaron ese día domingo, o que demoraron tanto en tomársela, y luego cuando ella recibe, digamos, cuando sabe que el remisero la deja a Agostina y se había encontrado con Barrelier, que fue con ese dato preciso, recién pasó al lunes a la mañana a tomárselo a esa denuncia. O sea que hubo como un gran error en la unidad fiscal, en la demora de la toma de la denuncia y en ese dato clave, concreto, que a lo mejor, bueno, hoy con el diario del lunes no hubiera resuelto nada, pero se habrían acelerado todos los procedimientos, ¿no? Se lo habría detenido antes a Barrelier y, bueno, ya te digo, se

0: si hubiera sabido antes del desenlace.
1: Bueno, por el momento, como dijimos, la información que se maneja es que Barrelier, el autor del crimen, del femicidio de Agostina Vega, entraría en indagatoria.
0: Sí.
1: Y tanto Andreani, Soledad Andreani, es la mujer vinculada a Barrelier, le prestó aparentemente el Ford Ka en el que Barrelier condujo los restos de Agostina hasta Ampliación Ferreira, lugar donde fueron hallados. Y Faceta, el otro detenido e imputado por encubrimiento agravado, vivía en la misma casa de Barrio Cófico donde Barrelier habría asesinado a Agostina entre el 23 y el 24 de mayo.
0: Y que aparentemente es la persona que le hizo el llamado a la mamá de Agostina diciéndole que Agostina estaba dormida, que estaba bien.
1: El mensajito de WhatsApp. El mensaje de WhatsApp donde decía que Agostina estaba dormida.
0: Aparentemente habría sido él, porque ella creo que reconoció la voz de él.
1: Bueno, además, en el caso, en las últimas horas, también trascendió el cierre definitivo del bar Guachitas, donde trabajaba Soledad Andreani, la mujer detenida, también por encubrimiento agravado en el femicidio de Agostina Vega. El bar estaba a nombre de una joven de origen muy humilde, lo que hace sospechar que podría haber otra persona detrás de este local nocturno. Otra persiana, otra ventana más que se abre sobre las habilitaciones de los locales nocturnos.
0: Claro.
1: Y la propiedad de los mismos.
0: No, que además, cuando surgió todo este escándalo,
1: ¿por qué?
0: Lo habilitaron el mismo día y lo clausuraron el mismo día.
1: Este bar, Guachitas Bar, ubicado en plena Nueva Córdoba, de la capital cordobesa, hay quienes atribuyen a este local nocturno a un supuesto barra brava de instituto donde Barrelier tenía vínculos. Al mismo tiempo, como mencionabas, Patricio, en la legislatura de Córdoba se empieza a definir si habrá un jury de enjuiciamiento contra el fiscal Raúl Garzón y el fiscal Iván Rodríguez, quien detuvo y liberó al asesino de Agostina solo 20 días después de haberlo hecho hace un año, ¿no? Donde de su casa, de esa misma casa de Barrio Cófico, salió una joven desnuda con las manos atadas denunciando a Barrelier.
0: Iván Rodríguez, el titular de la Fiscalía de Distrito 3, es el que excarceló a Claudio Barrelier en 2025, y también registra este fiscal intervenciones previas en los casos de Andrea Castana, Aún Impune y del Hospital Neonatal, entre otros.
1: Bueno, este mismo año, este fiscal Iván Rodríguez tuvo un notable ascenso como fiscal adjunto de un nuevo organismo, el del control penitenciario en la provincia de Córdoba, que todo eso se frenó con el femicidio de Agostina Vega.
0: Que aún no está nombrado, se frenó justamente por...
1: Se frenó por esto, de Córdoba dijeron no, por unos trámites o por otra cosa.
0: No.
1: Porque hay demoras en trámites, en cuestiones.
0: Sí, en realidad la demora se produjo por este hecho.
1: Sí. Pero bueno, esta es la actualización sobre el femicidio, el caso de Agostina Vega. Indagan a Barrelier y podrían agravarle los cargos. El principal imputado escuchará la acusación del fiscal Raúl Garzón y Osvaldo Faceta y Soledad Andreani, acusados de encubrimiento, serán indagados mañana miércoles. Como dijimos, ellos tienen la opción de declarar o abstenerse. Bueno, y por otra parte, vamos a hablar también del caso Loan. No sé si se recuerda. Ya pasaron 2 años de la desaparición de Loan. Y comienza el juicio oral con 17 imputados. Y sigue la pregunta de ¿qué pasó con este niño?

0: niña. El juicio por la presunta sustracción y ocultamiento de Loan Peña comenzará este martes en la provincia de Corrientes, 2 años después de la desaparición del niño. La primera jornada estará prevista para las 9 de la mañana y dará inicio a una serie de audiencias programadas también para mañana miércoles y el día jueves. Luego, el debate continuará con encuentros semanales, una modalidad que despertó críticas por la extensión de los tiempos, aunque desde la organización señalaron que fue la alternativa necesaria para poder poner en marcha el juicio y que no pase más tiempo. Las audiencias se realizarán en las instalaciones del Escuadrón 48 de Gendarmería Nacional en la capital correntina, donde se montará un importante operativo de seguridad para resguardar el desarrollo de las jornadas. La causa llega a esta etapa con un expediente de gran volumen. Según consta en el proceso, reúne más de 90 cuerpos y cerca de 900 páginas de evidencia, resultado de la unificación de los distintos expedientes que están vinculados al caso de la desaparición de Loan. El Tribunal Oral Federal encargado del debate estará conformado por los jueces Fermín Cerolini, Eduardo Belforte y Simón Pedro Braco. Durante el juicio se intentará determinar el grado de participación de cada uno de los imputados y esclarecer qué sucedió con Loan, cuyo destino sigue sin conocerse desde su desaparición, 13 de junio de 2024.
1: Sí, que son los casos que tomaron más trascendencia, como también el de Elian, ¿te acordás cuando lo fue a cubrir la 103.9 en Ballesteros Sud? Y según Missing Children, 4 a 6 denuncias diarias por desaparición de chicos o pérdida de niños. Pero son justamente algunas las que toman notoriedad.
0: Loan fue visto por última vez el 13 de junio de 2024 en el paraje El Algarrobal, localidad 9 de Julio en provincia de Corrientes, durante un almuerzo familiar. Desde entonces, la justicia nunca logró establecer qué ocurrió ni determinar el paradero de Loan.
1: Habiendo muchos familiares en el lugar.
0: En declaraciones que realizó la fiscal Tamara Poussel, apuntó contra los principales acusados y no descartó que el menor puede estar con vida. La fiscal sostuvo que el nene no se perdió ni se alejó por sus propios medios, sino que lo sustrajeron de la custodia de su padre ese día. Al afirmar que este caso, el caso de Loan, responde a una lógica de crimen organizado y planificación. Poussel afirmó que existiría una coautoría entre los principales detenidos que participaron de ese almuerzo, entre ellos Antonio Benítez y Laudelina Peña, tíos de Loan. También recordemos que están imputados el matrimonio integrado por Carlos Pérez y María Victoria Callaba, además de Daniel Ramírez y Mónica Millapi, todos bajo investigación por su presunto rol en este hecho. Uno de los elementos centrales de la causa son las pericias realizadas con perros rastreadores que habrían marcado rastros de Loan primero en la camioneta de Pérez y Callaba y luego en un Ford Ka rojo vinculado a esta investigación. A esto se suman registros telefónicos, movimientos de vehículos en la franja horaria crítica e inconsistencias en las primeras declaraciones del entorno cercano de Loan. Otro punto clave fue el hallazgo de una zapatilla del niño en la zona del Naranjal, considerado el epicentro de este caso. Para la fiscalía, por la distancia y las condiciones

0: condiciones del terreno, Loan no habría podido llegar por sus propios medios.
1: Este verdadero flagelo, ¿no? De la trata y la trata de niños, de personas.
0: ¿Qué expresó la fiscal en todas estas declaraciones con los medios de comunicación el viernes pasado? Esperemos que alguno de los imputados se pueda quebrar, porque estamos seguros de que ellos saben qué le pasó a Loan.
1: Eran muchas personas las que estaban ese domingo en el almuerzo. Es imposible que nadie no haya visto en algo. Es imposible.
0: Bueno, la causa llega a debate oral con 17 imputados, dividido en dos bloques. El núcleo principal, 7 personas están acusadas por sustracción y ocultamiento del menor en el marco del almuerzo. Y el grupo de encubrimiento y entorpecimiento de la investigación, que se tratan de 10 personas.
1: La trata, el tráfico, es un flagelo que, no sé, cada día está más presente en la sociedad.
0: Bueno,
1: y lo vemos con casos aislados, pero casos, y como dicen Mrs. Children, hay de 4 a 6 denuncias por día.
0: Por día, de menores desaparecidos.
1: De menores
0: y el porcentaje de ubicar a estos menores de edad es muy chiquito. Es muy menor el porcentaje de esas denuncias que se hacen por desaparición de menores.
1: Y después, como en el caso de Loan, siempre vas a encontrar que está implicada la política, la justicia. Está todo ramificado, todo, absolutamente todo ramificado.
0: Bueno,
1: y más en los sectores vulnerables.
0: Totalmente.
1: Más en los sectores vulnerables.
0: Escuchaba que entrevistaban, bueno, a vecinos de la zona y todos hacían referencia a esto.
1: Sí. Bueno.
0: Los sectores vulnerables. Sí, mencionaban a la política y principalmente acusaban a la familia.
1: También.
0: Caso Loan comienza el juicio oral con 17 imputados y sigue la incógnita de qué pasó con Loan. Bueno, el debate arranca este martes en Corrientes, 2 años después de la desaparición de Loan Peña. La fiscalía sostiene que fue sustraído de manera planificada, no descarta que este niño siga con vida y buscará determinar las responsabilidades de los acusados. 35 minutos de la hora 8, dos temas muy sensibles y que hoy, bueno, conocemos aún más información.
1: Y mañana,
0: sí.
1: Mañana no es el día de la sentencia por el caso Blumenthal.
0: Vamos a estar hablando ya le vamos a consultar a la abogada Daniela Ferrari sobre el caso de Valentina Bustos Huch.
1: Iba a ser el miércoles pasado y creo que pasó un cuarto intermedio para mañana.
0: Este tremendo caso de violencia de género en la ciudad de Altagracia.
1: Otro caso más. Otro caso más que se visibiliza. Porque como siempre decimos, ¿cuántos casos hay que no se tienen conocimiento de que las personas no se animan a denunciar? Y es lo que siempre pedimos, que se denuncien.
0: Bueno, sí, pero no es muy fácil, hay que estar en el lugar de esas víctimas.
1: No, por supuesto, como dice la abogada, tenés que estar y también tenés que tener contención. Contención,
0: es lo principal, que muchas mujeres lamentablemente no tienen.
1: Contención y apoyo para poder salir de esa maraña y poder denunciar.
0: Cambiamos de tema, Patricio. ¿Qué nos trajo para hoy? ¿Qué pasa con el gobierno nacional?
1: Hace mucho que no hablamos
0: del gobierno nacional.
1: Sí, sí. Porque...
0: Ay, mirá qué linda postal que tenemos en la ciudad de Altagracia. Está saliendo el sol. Y vamos a hablar de esto.
1: Del tiempo.
0: ¿Vieron las imágenes que comenzaron a circular de la ciudad de Altagracia? Imágenes hechas con IA.
1: No.
0: De una jovencita acá, Altagracia, trabaja en prensa. Utilizó distintas imágenes de la ciudad de Altagracia y con la IA como que la decoró para alentar la selección argentina. Aparecía el reloj público con una bandera gigante, el arco de ingreso de la ciudad también con banderas Me encantaría que decoren así la ciudad de Altagracia. No debe haber presupuesto para eso.

0: Lo entendemos.
1: Bueno, no, bueno, bueno, pero para eso está la IA.
0: Claro, por eso. Las postales quedaron hermosas.
1: Artificial.
0: Se le ocurrió pintar la ciudad de Altagracia de celeste y blanco para alentar a la selección.
1: Está bien, está bien, está bien.
0: Ahí lo publicaron en algunos medios. Bueno, bueno, ahora sí. Cuénteme, ¿qué pasa con el gobierno nacional? ¿Siguen sosteniendo al jefe de gabinete Manuel Adorni con su extenso y enorme patrimonio? Y salió la oposición.
1: ¿Eh?
0: Hay oposición. Sí, sí, sale, me había olvidado que había oposición,
1: sí,
0: en este,
1: sí,
0: país.
1: Sí, sale la oposición. Bueno, hay varias aristas. Por empezar, ¿sabe cómo comenzó? ¿Sabe quién fue el detonante del caso Adornis? Adornis mismo.
0: Ah, eso sí.
1: Cuando llevó a la mujer en el viaje oficial a Estados Unidos, donde ella no podía estar en la comitiva.
0: Sí.
1: Bueno, a partir de ahí comenzaron a investigarlo, una cosa, trajo la otra. O sea, el único responsable es él de todo lo que ha ocurrido. Es evidente que ha mentido. Es evidente que tiene que dar un paso al costado, y si no lo da, lo tienen que sacar. Porque un jefe de ministro no puede decir que es normal evadir impuestos. No puede decir que tengo todo en negro, evadí. No lo puede decir.
0: Como la mayoría de los argentinos.
1: Como la mayoría, dijo, de los argentinos, no. Nos
0: metió,
1: viejo,
0: todo en la bolsa.
1: Viejo, hay muchos argentinos que se levantan todos los días, que pagan sus impuestos, quieren estar en blanco, hacen sacrificios, llegan al día a día, llegan al mes a mes, y vos venís a decir tan ligeramente como la mayoría de los argentinos. La mayoría de los argentinos no se encuentran un pendrive todos los días, no se encuentran una cartera con miles y miles de dólares.
0: Yo sigo en la búsqueda de algún pendrive que tenga Bitcoin.
1: Bueno, pero
0: yo recuerdo que en algún momento hice la inversión, Patricio.
1: Yo no sé qué es peor, que no hubiera presentado lo que presentó a que lo haya presentado, porque es irrisorio lo que hizo. Es poco creíble. Y hoy la única persona que lo mantiene es Javier Milei. Increíblemente también. Cuando por un lado la macroeconomía está despegando, tiene anuncios a nivel mundial de que, bueno, que baja el riesgo país, de que, bueno, la minería, el petróleo, está haciendo crecer la macroeconomía, también lo está poniendo en riesgo porque los grandes inversores no van a venir a invertir a un país donde vos, el jefe de ministro, te dice, ah, no, mira, yo estoy en negro, yo no. No. Donde no tenés seguridad jurídica y donde la justicia tampoco hace nada con un jefe de ministros que declara eso. Porque está bien, Adorni, por un lado, se puede salvar por la cuestión política, digamos, pero la justicia tiene que seguir indagando de dónde salió ese patrimonio. Por un lado, está tratando de zafar, presentando todo lo que tenía que presentar, pero la justicia va por otro camino, y ahí es realmente donde tiene que indagar. Entonces ir a la justicia, creo que tiene que decir, ah, bueno, buen contraste ese pendrive, bueno, vení, a ver, decime, como creo que están tratando de hacer, decime sobre las billeteras virtuales, sobre el Bitcoin, a ver, explícame cómo lo hiciste. Yo creo que ahí, si la justicia es seria, se va a complicar. Y la imagen del gobierno se está deteriorando aún más por mantenerlo a Adorni. Y no se dan cuenta de eso. Muchos dicen, ¿por qué lo sostiene? Mira, ya a esta altura del partido no sé por qué lo sostiene. Pero es incomprensible. Ya gente de su entorno se está queriendo despegar. Patricia Bullrich es una de ellas, ya hace ya un tiempito, cuando le dijo a Adorni que tenía que realmente presentar.

0: presentar su declaración jurada y hace tiempo, y bueno, ella se está tratando de despegar. Y el único que está haciendo caer al gobierno es el propio Milei, al no tomar las decisiones que tiene que tomar. Porque como te digo, si la macroeconomía va bien, siguiendo con esta postura, yo no sé si los grandes inversores van a venir. Teniendo políticos, teniendo funcionarios, no, como...
1: Además, como decís, Patricio, Adorni se quedó sin apoyo. El único que lo sostiene es Javier Milei. Sí, nadie sí. más. Nadie más. El único que lo sostiene es el presidente de la nación, porque después nadie más apoya a Manuel Adorni.
0: Ahora le están pidiendo que...
1: Lo están presionando para que lo eche. Para que le pida la renuncia.
0: Para que vaya al Senado, porque nunca fue al Senado a rendir cuenta, y por supuesto... No a rendir cuenta de su función. Tiene que rendir cuenta sobre esto. Le van a preguntar sobre esto. No su función como jefe de ministro. Ya ahora eso quedó superado. Le van a preguntar sobre esto. No sé si va a llegar la cantidad de votos como para obligarlo a que vaya. Pero bueno, es increíble. Es increíble. La única oposición que tiene hoy Javier Milei real es Javier Milei. Porque oposición no hay. Vos me decís, bueno, la oposición se está juntando, sí. Tolosa Paz fue a Entre Ríos a entrevistarse con gente del campo para traer sectores, como diciendo, esta es la pata peronista y me quiero despegar de Cristina, de Kicillof. Entonces está haciendo una alianza con el campo en Entre Ríos. La actitud incomprensible de Miguel Pichet, de querer que el Congreso haga algo para que se le saquen las denuncias a Cristina Kirchner.

0: viniendo de Pichetto. Yo no sé qué tiene Cristina. Que, no sé, una encantadora, ¿viste? De serpientes. Yo recuerdo cuando Alberto Fernández se fue del gobierno anterior criticándolo a Cristina terriblemente por las decisiones que había tomado contra YPF, contra Aerolíneas. La criticaba terriblemente. Tuvo una reunión con Cristina. Cristina lo propuso como un candidato a presidente. Salió de la reunión diciendo, no, Cristina cambió, no es la misma, yo creo que es otra persona, ¿no? Sigue siendo la misma. Al único que convenció fue Alberto Fernández. Y con Pichetto fue hacer lo mismo. Cuando Pichetto estaba con Macri, ¿qué decía de Cristina? La mataba. Le decía todos los por qué estaba en las causas que está y que estaba bien procesada. Ahora, ¿se reunió con Cristina? Ah, no, bueno, hay un caso de gravedad institucional porque ella está detenida injustamente. Pichetto. Por eso te digo, cuando se reúnen con Cristina, ¿qué les hace Cristina? ¿Le hace alguna magia? ¿De qué forma los encanta? Y salen de la casa de Cristina con un discurso totalmente distinto. Y aparte un discurso que no tienes... Ya te digo, Cristina fue encausada y juzgada por distintos... Hasta por la Corte Suprema de Justicia. Por distintos ámbitos de la justicia. Y llegó a la Corte Suprema de Justicia avalando esta sentencia. Por eso yo no sé en qué está en la oposición. La oposición está tratando de, y además la división que hay entre Cristina, la Cámpora y Kicillof. Esa también es una gran división, está en la provincia de Buenos Aires y que tienen que tratar de saldar. Si quieren ir en un grupo compacto para las próximas elecciones. Es lo que yo te digo. Decir que Milei no tiene oposición. Que aproveche este momento de debilidad del gobierno. Si no, lo pasarían por arriba. No está funcionando el Partido Justicialista, no está funcionando la CGT, no está funcionando nada de la oposición. Ahí a eso voy cuando te digo que el único opositor de Milei actualmente real es Milei. Porque en lugar
1: hace
0: de...
1: Hace 14 semanas que se está hablando del tema de Manuel Adorni. Presentó su declaración jurada. Dio una entrevista para dar una increíble explicación de cómo consiguió la fortuna que tiene ahora. Ya ninguno de sus compañeros lo bancan.
0: No.
1: Le soltaron la mano. Tampoco salen a bancarlo. Solamente el presidente Javier Milei. Los bloques que son aliados dieron la señal de hartazgo. Hablamos de la UCR, del PRO. Le soltaron la mano hasta acá. Hasta acá llegaste.
0: Y algunos gobernadores con los cuales el gobierno sabe negociar para sacar leyes. Lo que se dice.
1: El viernes hubo mensajes de tanto del PRO como de la Unión Cívica Radical en un comunicado que fueron contundentes y según lo que se puede leer en este comunicado, hay un arrinconamiento para que no haya más salida que una renuncia de Manuel Adorni.
0: Ya públicamente no aparece. Ya no hace más conferencias de prensa. Ya no. Tiene una exposición y una imagen tan negativa que la está teniendo el gobierno mismo. El gobierno, además de la imagen negativa, de la economía que no arranca. De la economía del hombre que siempre dice, del que va a pie, del que está todos los días, que no ve que la economía comience a funcionar, comience a arrancar.

0: Entonces, si vos a eso le sumás la cuestión política, y me parece que Milei se lo está viendo bastante, bastante negro. Bastante negro para las próximas elecciones. Igual.
1: Trascendió que Karina Milei lo mandaría a Adorni como canciller para sacárselo. Porque sabe que es un deterioro seguir sosteniendo a Manuel Adorni en el gobierno nacional. Para la imagen de Milei y de toda la Libertad Avanza.
0: Sí, no lo quieren eyectar del gobierno para que no sea más doloroso para ellos, para la imagen, pero bueno, tiene que haber un corrimiento. Tiene que haber un corrimiento y ver quién viene en su lugar. ¿Quién viene en su lugar? Como te decía antes, ¿a cuántos funcionarios Milei desplazó por mucho menos? ¿A cuántos funcionarios? Cuando surgió lo de Spernoma, con este narco que está detenido en Estados Unidos, duró poco tiempo y tuvo que hacer un paso al costado. Está bien, se venían las elecciones, ¿no? Pero bueno, y así, ¿cuántos funcionarios fueron expulsados del gobierno por cuestiones mucho menores? Al director del ANSES, ¿te acordás que lo sacó porque la esposa había votado en contra de determinadas cosas de la ley fiscal, cuando había metido ese paquete de leyes? En una ley votó en contra, no le gustó a Milei y lo sacó al jefe del ANSES por cómo había votado la esposa. Bueno, y así, ¿cuántos funcionarios, cuántos ministros se desplazaron? Y este, que nadie se cree, nadie puede creer la explicación que dio. Nadie lo puede creer. Ellos que eran los abanderados de la ética, de la moral, de lo que sea, de lo que se debía hacer bien. Ellos que te daban clase de política. Mirá cómo termina. Mirá cómo termina Adorni. Bueno, y esto es el día tras día. Porque vos no sabés si Adorni mañana estará. No, pero cada día que pasa y Adorni sigue en su función, y es una piedra que va hundiendo más al gobierno de Milei. Pero él mismo lo está hundiendo, ¿eh? No hay factores externos. Él mismo. No sé si es por su convicción, por necesidad o por algún otro motivo. No sé. No sé si influye la hermana también. Pero está ahí el núcleo de los Milei, tanto él como la hermana. Pero bueno, la oposición de los Milei es Milei.
1: 53 minutos de la hora 8. Nosotros ya estamos listos para ir a la segunda tanda, música, y ya volvemos con todo lo que es la previa del debut de la selección argentina.
0: Sí, bueno.
1: Que bueno, inicia hoy la defensa del título mundial ante Argelia.
0: Qué lindo.
1: Qué lindo.
0: Qué lindo, qué lindo, qué lindo.
1: Hay fútbol hoy.
0: Qué lindo. Bueno, hoy. Qué lindo que la juegue la selección argentina, pero realmente por algo. Claro. No, porque ahí el mundial se juega por algo. Entonces, bueno, se terminaron los amistosos, se terminaron
1: ya esto.
0: Bueno,
1: ya, hoy ahora arranca, empezamos. Hoy arranca la carrera de la selección argentina en el mundial.
0: Así es.
1: Nosotros nos vamos a la tanda música y ya seguimos con más Primera Mañana en la 103.9.
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0: mañana con 10 minutos y seguimos en Primera Mañana ya. El último ratito que los acompañamos.
1: Déjame decir una cosita.
0: ¿Qué pasó?
1: Quiero hablar de una locutora de la radio que tiene una enorme felicidad. De Anaí, bueno, aparte de estar conmigo.
0: Sí. Ayer, además.
1: Bueno,
0: sí.
1: Ayer nació su segundo nieto.
0: Ay, Rocco, le mandamos.
1: Rocco Trucelli.
0: Le mandamos un beso grande a Anaí.
1: Sí.
0: Y a toda su familia, por feliz, el nuevo integrante.
1: Feliz.
0: Ah, debe estar chocha, Anaí.
1: Sí, ayer.
0: Qué lindo.
1: Al mediodía, a las 11, 10 de la mañana.
0: Ahí está. Geminiano.
1: Sí, así es.
0: Bueno, Geminiano.
1: Bueno. Quería destacarlo.
0: A esta hora en la ciudad de Altagracia, 9 grados con cielo. Mira, algo nublado, hay alguna nubecita, pero un sol divino.
1: Un sol hermoso.
0: Para estar el solcito, sí, tomarse unos matecitos, un cafecito.
1: Sí.
0: Para arrancar la mañana de este martes 16 de junio y bueno.
1: ¿Qué día?
0: Llegó el día.
1: ¿Qué día?
0: Llegó el día, la selección argentina inicia hoy la defensa del título mundial ante Argelia.
1: Ya comenzó el Mundial, esperábamos el Mundial, ya comenzó, bueno, y ahora llegó la hora de a contar los puntos ahora. La esencia del fútbol, de la selección cuando juega por algo importante, que es estar en un Mundial.
0: Ahí se conocieron, llegó. Viste que están haciendo los banderazos.
1: Sí.
0: En el Times Square. Sí. Se llevó un banderazo de argentinos que lamentablemente se agarraron a las piñas.
1: ¿Con?
0: Con hinchas de Argelia.
1: Ah, man. Claro.
0: Terminó todo mal. Ahí me mandaba Fede algunas imágenes. Ay, que la estoy buscando. Se pudrió todo en Estados Unidos. Estaban en el banderazo de los hinchas argentinos, que es una locura lo que están haciendo. Que nos destaca eso, ¿no? La pasión bancando esta selección. Y hubo enfrentamiento entre argentinos y argelinos. Hubo incidentes en el Times Square. A horas del cruce de la primera fecha de ambas selecciones en este Mundial. Las imágenes son tremendas.
1: Sí.
0: Tremendas. Se cruzaron argentinos con argelinos.
1: Oh, mirá. Mirá.
0: Ahí estamos viendo algunas imágenes de cómo se enfrentaron a las piñas. No, lamentable. Lamentable porque había niños. Lamentable. Hinchas argentinos ahí con argelinos a las piñas en el Times Square. Bueno, en lo que era un banderazo, en lo que es la previa, alentando a la selección. Lamentable. La verdad que lamentable. Ya comenzaron a circular estas imágenes. Innecesario.
1: En Times Square, una de las esquinas más importantes del mundo, más conocidas del mundo.
0: Sí. Ahí.
1: Bueno. A mí ayer me llamaba la atención. Yo me ponía en la piel de los iraníes jugadores.
0: Ayer jugó, Irán.
1: Ayer jugó Irán y Nueva Zelanda.
0: Así es.
1: Entrar al estadio, cantar el himno. Y más en la situación que se encuentran ellos, en estado de guerra. Que
0: en
1: se
0: el
1: encuentran,
0: Medio Oriente, sí.
1: Sí. Que ya está por finalizar, pero bueno. Han estado en un momento.
0: Bueno,
1: delicoso.
0: El viernes dice que se firman.
1: Sí.
0: Que se firma este acuerdo de paz.
1: Pero
0: en
1: bueno,
0: la guerra de Medio Oriente.
1: Con toda la contra y jugar en el país, digamos, enemigo de ellos, entrar a la cancha, cantar el himno, los goles, hacer los goles. Yo me ponía en la piel de ella lo que sentirán realmente. ¿Cómo lo habrán vivido? ¿Cómo lo habrán vivido? Ahí está. Claro, ahí está, este equipo.
0: Estamos viendo algunas imágenes de lo que fue el partido de Irán y Nueva Zelanda.
1: Sí.
0: Lindo, entretenido.
1: Sí, terminó 2-2 el partido.
0: 2-2.
1: ¿Sabe qué destaco también? A los arqueros. A los arqueros, por
0: en
1: ejemplo.
0: En los últimos partidos, de por lo menos lo que vimos ayer, figura a los arqueros.
1: España-Cabo Verde. ¿Vos viste el arquero?
0: España-Cabo Verde, tremendo, el empate 0-0 terminó el partido de España-Cabo Verde, lo que era el debut de una de las selecciones favoritas, candidata a quedarse con el título de este Mundial, hablamos de España, que se enfrentaba a Cabo Verde, primera vez que participa en un Mundial de fútbol, y muchos decían, no, la Roja va a golear, los españoles van 0-0.
1: Otro partido, Uruguay. Arabia
0: Espere
1: Saudita.
0: Espere que no terminé y le quiero contar
1: perdón.
0: No me corte, Patricio.
1: Perdón.
0: No me corte. Porque la prensa española...
1: Ah, sí, nos mató.
0: la prensa española, pero fulminó el debut de España tras el empate con Cabo Verde. Tengo alguno de los titulares.
1: Ah, que ibas a... Sí, sí.
0: Tengo alguno de los titulares, la reacción de la prensa española. Como dije, España es candidata, es favorita a ganar este Mundial. Por sus jugadores, por la jerarquía y demás. 0-0.
1: Sí.
0: 0-0. Diario AS, uno de los más importantes, por ejemplo, batacazo de España para empezar. Decepcionante empate en el debut mundialista ante Cabo Verde. Muy seria, un Cabo Verde muy seria defensivamente, puso este diario. Diario Marca.
1: Marca.
0: Otro. Cabo Verde se suma a la lista negra de los debut mundialistas de España. Es cierto, en los últimos mundiales sí, España no tuvo buenos debuts.
1: Claro, no empezaba bien.
0: Mundo Deportivo tituló el empate sin goles de España. Decepcionante comienzo de España, que no puede con Cabo Verde. El País Deportes, otro. Cabo Verde pincha el globo de España. La selección, una de las grandes favoritas del campeonato, no consigue superar la resistencia del equipo africano debutante en un partido sin chispa de La Roja pese al regreso de Lamine. Largo la cosa.
1: Sí, sí.
0: Diario Sport, otro. No ha sido el debut soñado de España. Decepcionante estreno de los de Luis de la Fuente en el Mundial 2026. Incapaces de pasar del empate ante Cabo Verde. Sí. Y Superdeporte, debut para olvidar. España no logra superar a Cabo Verde y empata 0-0 en un partido que dejó mucho que desear.
1: No, Lamine Yamal terminó jugando, pero bueno.
0: No, dice que tuvo algunas molestias, sí, por eso no entró en el 11 titular. Bueno, sí, sí. Estos son algunos de los titulares que son los diarios más importantes, bueno, de España, pero que los fulminó.
1: Es como te decía, en cualquier país importante de fútbol, Alemania, Brasil, Argentina, los titulares hubieran sido estos. Porque ante Cabo Verde, y yo creo que tenés que ganar aunque sea 1-0, pero lo que pasó en España podría haber ocurrido en cualquier país que, bueno, cualquier país futbolero,
0: sí,
1: ¿no? Y que ya tiene trayectoria, que ya han sido campeones del mundo. En cualquier país hubiera ocurrido esto. Hubiera sido catastrófico empatar con Cabo Verde.
0: Ese fue el primer partido de la fecha, así de es, ayer, sí, de sí, este Mundial.
1: La primera sorpresa.
0: La primera sorpresa. Bélgica-Egipto también empataron 1-1. Arabia Saudita y Uruguay, 1-1 ahí Uruguay.
1: Bueno,
0: perdió 1-0 y se lo empató poniendo mucho, bueno, corazón.
1: Y ahí te decía, el arquero también de Arabia Saudita.
0: Otro,
1: ¿viste pero... todas las que sacó?
0: ¡Qué bárbaro!
1: ¿Viste todas las...?
0: Para agregar al empate de España y Cabo Verde, que dijiste la figura fue el arquero.
1: Sí, sí.
0: Se llenó de seguidores en las redes sociales.
1: Sí, sí, sí.
0: Fue un boom, como sí, sí, Tim Payne de Nueva Zelanda. Pero este fue distinto porque fue por la actuación que tuvo en el, claro, partido contra España.
1: Claro.
0: De tener poquitos seguidores, superó el millón.
1: Uh-huh.
0: Por su actuación.
1: Sí, sí, sí, sí.
0: Que se emocionaba. Un arquero que trabaja de electricista.
1: ¿Es el que tiene 40 años?
0: Sí.
1: 40 años tiene.
0: Sí.
1: Claro.
0: Figura.
1: Claro.
0: Bueno, Arabia Saudita, como dijimos,
1: por eso
0: Uruguay
1: te digo
0: empató.
1: Que la diferencia en los

0: resultado en la contundencia de algunos partidos la hicieron los arqueros. Los arqueros. Cabo Verde, Arabia Saudita. Mirá que ahora, a lo último, en el segundo tiempo, Uruguay atacó.
1: Sí, por eso elegí mucho corazón. Sí, puso. Sí, sí.
0: Mucha garra.
1: Mucha garra, para no decir otra cosa. Sí, sí. Y bueno, y después cerraba Irán-Nueva Zelanda 2-2. También claro. Interesante el partido.
0: Yo miré el primer tiempo nada más. Pero después,
1: yo también después me acosté a dormir. Sí. Y bueno, que juegan tarde.
0: Sí, sí, bueno, muy bien.
1: Vamos con los partidos de hoy. Fede, tenemos el fixture. Para ponerlo en pantalla, gracias, Fede. Hoy, a las 16 horas, Francia-Senegal. Francia, otra de las candidatas.
0: Lindo partido.
1: Otra de las candidatas, Francia.
0: Y Senegal también. Juegan bien los senegaleses.
1: Más tarde, 19 horas, Irak-Noruega. Uh-huh. Los noruegos, ahí jalan. Lo vamos a ver a Haaland en el Mundial. ¿Viste que trajeron no sé cuántas toneladas de salmón se llevaron para respetar su dieta?
0: Así es.
1: Y a las 22 horas, el partido de la fecha.
0: Así es.
1: Para nosotros los argentinos. Argentina-Argelia, 22 horas. Esta noche, el debut de la selección argentina en este Mundial 2026, que será ante Argelia este martes. Lo vamos a poder ver por la pantalla de Teisa Sports.
0: Así es.
1: En el Kansas City Stadium, por la primera fecha del Grupo J. Bueno, para este compromiso con el que iniciará la defensa del título obtenido en Qatar, el entrenador Lionel Scaloni termina de definir lo que va a ser el 11 titular, que contará con la presencia de Lionel Messi, pero en el que todavía tiene algunas dudas. Ayer brindó una conferencia de prensa, Scaloni se emocionó, porque apareció Martín Palermo sentadito ahí para hacerle una pregunta. Dijo, no como periodista,
0: sino como compañero.
1: Y se emocionó Scaloni, sí. Se súper emocionó. Ellos fueron compañeros en Estudiantes de La Plata. Que Scaloni ahí recordó un momento, ¿no? Dice, yo venía de muchos meses sin jugar y Martín Palermo me recibió muy bien en Estudiantes de La Plata, donde pasamos momentos muy lindos. Ambos se emocionaron.
0: Y Palermo va a estar en una transmisión hoy.
1: Sí, está participando en distintas transmisiones y coberturas del Mundial. Martín Palermo.
0: Sí, sí.
1: Pero que lo hizo emocionar a Scaloni. Y después saliendo habló con la prensa también y viste los periodistas que quieren saber quién va a ser el once titular. Y le preguntó, ¿Lautaro Martínez titular o no titular? Y lo mira Scaloni y dice, siempre vos con estas preguntas ásperas. Siempre con la misma pregunta áspera, le dice Scaloni riéndose y que le dije, no, mira, todavía no se lo comuniqué a ellos, no me parece correcto decirlo primero a la prensa y que se enteren por la prensa los jugadores.
0: Claro, sí.
1: Pero todo indicaría que Lautaro Martínez hoy
0: va a ser titular.
1: Sería titular.
0: Comienza de titular, sí.
1: Sí. La principal novedad es que Emiliano el Dibu Martínez será el arquero titular, pese a que llegó, ¿no?, a la preparación en Estados Unidos con una fractura en su dedo anular, si mal no recuerdo, en su mano derecha. Sí. Todo indicaría que hoy sería el arquero titular, Dibu Martínez.
0: Sí, seguramente lo va a hacer. Sí, sí.
1: No estuvo en los amistosos,
0: no,
1: pero
0: en los últimos entrenamientos, en los últimos entrenamientos, creo que estuvo bien. Porque al principio le hacían entrenar con otras pelotas.
1: Escuchá. Bueno, lo comentaba ayer Lucas Cristiani.
0: Claro, sí. Pelotas de bola y de handball. Sí.
1: Más livianitas, y ya había comenzado el domingo a entrenar con las pelotas que se juegan en el Mundial.
0: Así, en el último entrenamiento. Sí.
1: Todo indicaría que el Dibu Martínez sería titular. La otra duda de Scaloni es el lateral derecho. Al parecer, Gonzalo Montiel le gana la pulseada a Nahuel Molina. De arranque. Todo dice que los dos tendrían minuto en este partido.
0: Y después va a ir a...
1: Los dos, recordemos que también llegaron a la preparación antes del Mundial con distintas lesiones.
0: Sí, sí.
1: Pero hoy Montiel le ganaría la pulseada a Nahuel Molina. Uh-huh. Bueno.
0: En el mediocampo no hay dudas.
1: No, en el medio. No. Cuti Romero, titular hoy.
0: Sí, sí, por supuesto. Sí, sí.
1: Tras la lesión que sufrió, ya está recuperado Cuti Romero. Lo que se está pensando es que quién lo va a acompañar en la dupla central. Si Lisandro Martínez o Nicolás Otamendi. Que también va a depender de quién va a ir por el lateral izquierdo.
0: Izquierdo, así es.

0: Porque recordemos que Tagliafico sufrió una lesión, es la única baja importante que tiene hasta el momento la selección argentina. Y bueno, ahí están viendo. Están viendo. ¿Quién va a acompañar a Cuti Romero? Bueno.
1: Sí, el mediocampo, McAllister, De Paul y...
0: De Paul, Enzo Fernández y Alexis McAllister.
1: Así es.
0: Y adelante, Messi.
1: Y esa duda que...
0: Todo indicaría que Lautaro Martínez sería titular. Bueno, esperemos, no sé, vamos a esperar. No recuerdo que Lionel Scaloni dé el 11 titular antes de un partido.
1: No, que lo
0: confirme. Pero bueno.
1: Y mañana veremos. Veremos cómo es el ánimo.
0: Va a ser bueno, Patricio. No, no. Ponele onda, Patricio. Va a ser bueno. Vamos a estar todos alentando.
1: No, es que
0: Luquita
1: siempre...
0: me decía, tengo miedo a Argelia.
1: Sí, sí, sí.
0: Es una selección fuerte, le tengo miedo, me dijo Luquita. No, sí, sí. Bueno, hay que apoyar.
1: Estos países, estas selecciones africanas tienen mucho estado físico, te corren. Y bueno, y a veces tienen buen trato de pelota con el pie.
0: Sí, acá me llega un mensaje, sí, todo indicaría que Facundo Medina reemplazaría a Tagliafico.
1: Ah, mira.
0: Si no, lo podría hacer Lisandro Martínez, dijeron. Pero ahí está en esa duda, como dijimos desde que arrancó, ¿no? Que la defensa por las lesiones y las se complicó, ¿no? Para definir. Sí, sí. Pero bueno, ahí está en duda. Si Lisandro Martínez va por el lateral izquierdo, entraría Otamendi. Pero todo indica que Facundo Medina ocuparía ese puesto.
1: Y justamente por eso hasta último momento no se resolvió, no se jugó por un equipo. O ya lo tiene en mente, pero no...
0: Y si Thiago Almada entra de titular. Bien. Bueno, ese sería el 11. El 11 inicial. Hay varias dudas. Lo sabremos esta noche, entonces.
1: Bueno,
0: distintos canales del deporte en que ya arrancaron.
1: Temprano.
0: Ya arrancaron. Con toda la cobertura del Mundial. Toda la cobertura.
1: Todo el día.
0: Y sí, día. Patricio, hay que laburar. Tenemos que estar el detalle.
1: Y más ellos.
0: Más ellos.
1: Y más ellos que están allá.
0: Pampita está. Vamos a seguir la cobertura de Pampita en el Mundial.
1: Bueno.
0: Pampita está haciendo la cobertura del Mundial.
1: Me imagino.
0: Y sí, es la cara de una señal que cubre todo el Mundial. Que hay que pagar para ver el Mundial.
1: Ah, sí.
0: Claro, ella es la cara. Entonces va. Andaba en una Ferrari ayer.
1: No.
0: Sí. Le encontraron justo.
1: Ah, bueno.
0: Y bueno, la que puede, puede. La que puede, puede. ¿Qué le vamos a hacer?
1: Habrá sido una exigencia, ¿no? Para movilizarse.
0: No, Patricio, ¿qué dices?
1: Nada, no, bueno.
0: Le mandamos un beso grande a Lucas Cristiani, que se recupere pronto.
1: Bueno, Lucas, anda al médico, fundamentalmente.
0: Pero lo está retando.
1: No, es que tiene que ir al médico.
0: Lo está retando.
1: Tiene que ir al médico. Tiene que ir al médico. Tiene que ir al médico, hacer reposo en cama y bueno, que se recupere bien. Que se recupere bien.
0: Por supuesto, eso sí, que se recupere bien.
1: Bueno.
0: Debuta la selección argentina, entonces esta noche 22 horas arranca el partido frente a Argelia.
1: ¿Dónde lo va a ver?
0: Yo en mi casa.
1: ¿En su casa?
0: Sí, en mi casa.
1: ¿Alguna reunión, algo?
0: No. A mí los partidos déjeme verlos sola, tranquila.
1: ¿Sí?
0: Sí. Me hace mal, viste, cuando ven todos juntos un partido. No, porque era este, era por este lado. No, me hace mal.
1: A mí me pasa eso con los partidos de Boca.
0: Ah.
1: Yo los tengo que mirar solo.
0: No, ya no, ni tiene que ver los partidos
1: de Boca. No, bueno, pero... Siempre me pasa eso. La selección no hay problema. Pero los partidos de Boca los tengo que ver solo.
0: Bueno, yo los de la selección argentina.
1: No.
0: Tranquila.
1: No.
0: Aparte voy a respetar las cábalas del último mundial.
1: ¿Ah, sí? Ah, bueno.
0: Tengo que respetar las cábalas del último mundial por directivas de arriba. Y lo digo en serio. Por directivas de arriba tengo que respetar las cábalas del último mundial. Yo obedezco. Me dicen, hago las mismas
1: cábalas.
0: Y listo. Fede ahí estaba viendo qué organizaban.
1: Ah.
0: Manu dijo que lo ve el partido de la selección argentina con distintas personas. Vaya viendo que son como 8 partidos, Manu. Tiene que elegir 8 lugares distintos. Ay, no te escucho, Manu.
1: Al principio son 3.
0: Bueno, sí, paso a paso. Al principio son 3.
1: Bueno, sí, ponele onda. Sí. Ponele onda.
0: Ah, muy bien. Claro, el último mundial usted no estaba en pareja. Claro, este año tiene compañera.
1: Con algunos afajositos.

0: ¿La conoció por el... ¿En qué fecha lo conoció? ¿Cerca al mundial o no? Antes. Pero después. Ahí está. Bueno. Sí. Manu conoció a su pareja antes del mundial y se puso de novio, formalizó después del mundial.
1: Unos alfajorcitos de postre. ¡Oh! Papá.
0: Arroba Reina Alfajor.
1: Sí.
0: Para aquellos que le gustan los alfajores, qué fruto noble el alfajor. Usted, sí. Fede, no decidió. No le voy a preguntar sobre el amor entre el mundial pasado y este, porque no me voy a meter en ese terreno. No. Por eso, no voy a meterme en ese terreno. Hasta ahí llegué. Y hasta acá llegó Primera Mañana. No quiero preguntar más nada.
1: Bueno,
0: hasta acá llegué.
1: No preguntamos nada.
0: No voy a preguntar nada.
1: No
0: yo pregunto. Sé, y ¿sabes lo que me deja tranquila? Que ahora se encuentra bien del corazón.
1: ¿Sí?
0: Sí.
1: ¿Estás seguro,
0: Fede? No, lo digo yo, no hace falta que le pregunte a usted, Fede, se lo digo yo.
1: ¿Sí? ¿Estás seguro?
0: ¿Sí?
1: Sí.
0: Mirá, él bueno. Le dijo que sí, medio timidongo, pero le dijo que sí.
1: Bueno.
0: Listo.
1: Ponele.
0: Hasta acá llegamos. Ponele. Nos despedimos, nos vamos. Mañana con toda la información de lo que va a suceder esta noche.
2: Faltan 10 minutos para que termine mi turno, me quiero ir.
0: No, a usted le queda rato. Bueno, voy a tirar, que Lucas Cristiani me tire toda la data. No, igual yo lo voy a ver al partido. Véngase
1: sí,
0: preparado
1: sí,
0: mañana.
1: No,
0: todo el equipo se venga preparado mañana.
1: Sí.
0: En la puesta al aire, musicalización y controles, los magos en la cabina. Fede Jerez, Manu Tipazo, hasta mañana.
2: Bueno.
3: Chau,
0: buen martes.
3: Adiós.
0: Cuídense.
4: Mentiroso.
0: Patricio Castillo, un placer haber compartido esta mañana con usted.
1: Bueno, Luni, el placer de cada día. Y bueno, mañana un día feliz. Feliz.
0: Bueno, si usted lo dice, le creo.
1: Sí,
0: No. ¿Por qué? ¿A quién le dice mentirosa?
5: Che, ¿estás bien?
0: Estoy perfecta. Después de varios días complicados, vengo bien.
5: ¿Qué?
0: No
5: onda,
0: me mufen.
5: Boluda.
0: Muchas gracias a todos los que están del otro lado por sintonizar la 103.9, por sumarse a la 113 stream, ahí los mensajitos que nos dejan en el chat de YouTube. Nosotros nos encontramos mañana.
1: Mañana.
0: Vamos a la selección argentina.
1: Vamos.
0: Messi compartió ahí una historia en su cuenta de Instagram. Una foto de toda la selección. Cuerpo técnico, todos, colaboradores, jugadores, todos.
1: Todos los que fueron.
0: En ronda,
1: ajá.
0: Juntos puso Messi.
1: Ah,
0: y la bandera argentina.
1: Qué bien.
0: Y lo compartió en las redes sociales.
1: Está bien.
0: Juntos. Ahí está. Hoy, todos bancando a la selección argentina.
1: Así es.
0: En la conducción con ustedes, Luli Heredia. La cita es mañana a partir de la hora 7 para hacer esto que tanto nos gusta. Radio en la 103.9. Los esperamos mañana, ¿eh? Vamos, Argentina. Buen martes para todos. Chau.

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0: Hola, buen día para todos. Ay, me siento más patriótica que nunca entre el mate. Para quienes nos están mirando en YouTube, atrás todo de lo de Argentina y toda la cuestión
1: la
0: acá.
1: La decoración,
0: estoy así como súper argentina. Bueno, muy buenos días para todos. Acá estamos listos y preparados para comenzar este martes. Se viene.

0: viene. Ay, espera que me pongo esta. Ah, no. ¿Dónde está la vinchita?
1: No sé.
0: ¿Me pongo una vinchita? ¿Algo no? Acá estamos palpitando el mundial de fútbol. Palpitando que hoy... Ven que con el pelo suelto queda mejor la vinchita. Le contamos a la gente que solamente nos está escuchando que nos luqueamos un poquito hoy. Sepan ustedes. ¿Vos qué te vas a poner? ¿Algo?
2: Y acá se va a convertir en papa.
0: En este martes 16 de junio del 2026. Es el día número 167 del año. Faltan 5 días para el invierno, 88 para la primavera. Hoy es el día de la ingeniería argentina en honor al egreso de Luis Augusto en 1870, el primer ingeniero civil del país, de nuestro país. Además es el día mundial de las tortugas marinas, es el día internacional del niño africano, es el día internacional de la solidaridad con los pueblos en lucha de Sudáfrica, es el día internacional de la biotecnología y no se enojen conmigo porque yo no pongo los días. Pero es el día mundial de la tapa.
3: Tapa, tapita.
0: Tapón.
2: ¿De la tapa o de las tapas la comida?
0: De la tapa.
2: Ah.
0: De la tapa.
3: Saludo a todas las tapas de gaseosa, bueno, los que se creen tapas.
0: Aprovecho.
3: Los que tapan.
0: Aprovecho para mandarle un saludo muy grande a mi abuela que hoy está cumpliendo años, que no me escucha, pero es simbólico. Ya veo que sí, que nos escuchan por ahí, por donde anda, en nigeriático. Bueno, en 1937, y de paso es una efeméride que algunos no saben, pero Delia Ferrari, conocida como la señorita Coca, fue docente de nuestra ciudad durante más de 20 años. Estuvo en la escuela Manuel Solares, fue inspectora de zona, estuvo en otras escuelas también y es, también fue profesora de matemática en la Misericordia, entre tantos otros cargos. Hoy está cumpliendo 89 años, así que le mando un beso muy, muy grande. Bueno, hoy, ¿a qué hora tú te juegas Argentina?
3: ¿Para que me convertí en papa tú te primero?
0: Estás como raro. Estás rarísimo, pero bueno.
3: Poné la foto, Fede, sí, que Mariana, buscamos, Mariana, no sé si la vio.
0: No vi.
3: ¿No la viste?
0: No. ¿Qué es?
3: Vamos a ver la foto primero.
0: Capaz que mirá. Sí. Sí, la vi. Es buenísima.
3: Papa, tú te primero.
0: Das muy papa, porque viste que son medio pelados, tienen la barba.
3: Mirá,
0: das
3: y
0: muy...
3: el cardenal. Estamos el
0: sí,
3: papa
0: no da mucho cardenal,
3: primero,
0: pero vos,
3: y el cardenal
0: no,
3: Lucita Cristiani.
0: Vos das papa, pero en serio te digo, pero abuso. Serías un papa joven, porque
3: sí,
0: ahora
3: es
0: estar
3: un
0: más
3: papucho.
0: Viejito. Pero no,
2: bueno.
0: No, un papa
2: otra cosa.
0: Papucho no tanto. Bueno, hoy a las 22.
3: Hoy a las 22, Mariana, juega la República Argentina, jugamos todo, la escaloneta. Hoy, la verdad que vamos a estar todos expectantes durante todo el día lo que pase siguiendo, ¿no? La previa y los canales de televisión nacional, ¿sí? Los dedicados íntegramente al deporte. Previa eterna, ¿no?
0: TIC,
3: DirecTV Sport, TNT Sport, ¿qué más? ESPN, todos expectantes con lo que pase hoy. Con el partido entre Argentina y Argelia en un mundial rarísimo.
0: Ay, por Dios, nadie entiende qué está pasando.
3: Rarísimo. Ayer lo que fue, ya después nos vamos a meter de lleno en la selección argentina con lo que dijo Lionel Scaloni ayer en conferencia de prensa y todo. Ayer el partido de Irán-Nueva Zelanda nadie daba dos mangos. Nadie daba dos mangos. Partido ganado por Irán, tranqui. Partidazo que le hizo Nueva Zelanda. Pero hermoso el partido. Un partido de ida y vuelta. Un partido que tuvo de todo. ¿Y cómo están los pronósticos?
0: Ese no lo vi.
3: Era tarde.
0: Ese no lo vi.
3: Era tarde, pero la verdad que
0: Mundial...
3: ¿Tim
0: Payne
3: jugó? Sí, jugó. No jugó muy bien. Después salió en el segundo tiempo, pero...
0: Y no juega muy bien, en realidad.
3: No, olvídate. Pero estaban todos, ¿no? Los flashes estaban justo con Tim Payne, el jugador de Nueva Zelanda, que lo hizo famoso el influencer argentino, el Scarso. Pero bueno, este Mundial que tiene un montón de condimentos. España que no pudo doblegar a Cabo Verde. Sí, arquerazo el de Cabo Verde. 40 años
0: eso
3: tiene.
0: Eso no lo esperaba nadie, me parece.
3: Nadie.
0: Fue una locura lo
3: nadie
0: que pasó.
3: Nadie esperaba este resultado. Nadie esperaba este resultado.

0: Así que este mundial, la verdad, que se las trae. Y por eso, viste, cuando te dicen, che, ¿cómo va a salir este partido?
1: No, ya
0: está complicado en cuanto a los a las estadísticas y en cuanto a los prodes, ¿no? Hoy, por ejemplo, juega Francia-Senegal. ¿Cómo van a salir? No sabemos.
1: No.
0: ¿Cómo va a salir?
1: Y ahora más que nunca me parece que está la duda, ¿no? O sea, ahora más que nunca nadie tiene ni idea. Me
0: fíjate,
1: parece.
0: Bueno, 2-2 terminó Irán-Nueva Zelanda. Bélgica-Egipto. Yo le había dado 2-1 que ganaba Bélgica. Y casi sobre la hora Bélgica lo empató porque claro, había comenzado ganándolo Irak. Por eso te digo,
1: es
0: muy parejo este mundial. Arabia Saudita-Uruguay.
1: No, lo de Uruguay, tampoco entendés. ¿Cómo Uruguay? Pero si Uruguay...
0: Ojo que bueno, Arabia nos ganó en el mundial 2022 que comenzó, ¿no? Perdiendo la selección argentina. Pero tenés estos resultados que en los papeles son fáciles.
1: Sí.
0: Vos decís, no, bueno, puede meter un gol, pero...
1: Bueno, ojo que algo de eso decía Tute cuando ayer, después de que pasó lo que pasó con España y no sé si ya había pasado lo de Uruguay, escuchaba a Scaloni decir, yo les dije acá que todos los rivales eran difíciles, que iba a ser un mundial complicado y un montón de cosas, y ustedes se me reían, le dice a los periodistas, y miren lo que pasó con España, que era un candidato. Y España jugó, no me acuerdo, con Cabo Verde.
0: Cabo Verde. Bueno. Cabo Verde que hacía su debut en un mundial y terminó sacándole un punto en un grupo.
1: ¿Sabés lo que me parece muy descabellado, Tute? Que Cabo Verde, porque vos decís, no sé... Fue mala suerte, justo no pudieron meter.
0: ¡Un partidazo!
1: Cabo Verde fue
0: un partidazo
1: superior a España, ¿o no?
2: Un partidazo.
0: El arquero. Figura. 40 años. 40 años el arquero de
1: ¿El
0: Cabo
1: morocho?
0: Verde.
1: Sí.
0: 40 años.
1: ¿Viste lo de los seguidores?
0: De 53.000 pasó.
2: Sí.
0: 50.000 a...
2: 2.5 millones.
0: Sí. No, y lo pasó, ¿eh?
2: ¿Ahora más?
0: Creo que más.
1: Y o sale, sea, escuchen, sale...
0: Como Tim Payne.
1: Fue como la
2: pero,
1: figura.
2: Pero fue de él nomás.
0: Fue de él, claro.
1: Fue como la figura y entonces cuando sale le dice, ¿con cuántos seguidores entraste? Con 50.000, dice él. Y dice, ¿y ya sabes cuántos seguidores tenés? Y él dice, sí, dice, ya me dijeron que estoy cerca del millón, dice.
2: Ajá, no.
1: Y entonces la chica le dice, que estoy cerca del medio millón, dice él. Que estoy cerca del medio millón. Y la chica lo mira y le dice, no, y le muestra. Y la chica se queda.
0: Vos sabés que el arquero de Cabo Verde inició como profesional a los 25 años, había jugado en el fútbol amateur de Angola, de grande se hizo profesional y es un ayer fue la figura ante España, un España que no lo pudo doblegar y en los papeles era un partido...
1: Bocina, el arquero Bocina.
0: Bocina. Era un partido accesible y que España se iba a quedar. Y de este grupo sale el rival de Argentina para los 16avos de final, ¿no? Hay que ver ahora cómo queda, porque España, Cabo Verde, todos tienen un punto.
1: Sí, sí, sí, sí, sí. La verdad que es un mundial.
0: Pero por diferencia de gol, está Arabia Saudita y Uruguay.
1: Claro. No, es rarísimo lo que está pasando. Bueno, veremos por
0: pero
1: supuesto
0: bueno, cómo voy sigue. Con lo que decía Scaloni.
1: Sí.
0: Este mundial no sabés qué puede llegar a pasar. Tenés las potencias, sí, tenés, por ejemplo, lo de Curazao que le metió un gol a Alemania. Lo de Alemania era sabido que le iba a meter 5, 6, 7 goles y le podría haber metido más. Pero que Curazao le meta un gol a Alemania... Eso no estaba en ningún prode y le cagó el prode a todo.
1: Sí. Me gusta, es polémico lo que voy a decir, sobre todo porque Arabia Saudita nos ganó el primer partido del Mundial pasado, pero me pasa con Curazao, con Arabia Saudita, con... Que tienen una... O sea, ¿cómo festejan haber ganado solamente un partido? ¿Entendés? Es como que ellos para ellos ya están tocando el cielo con las manos.
2: Ah, si empatan, punto, hacen un gol, claro.
0: Ya convertir un gol en Qatar. Convirtió el gol, el jugador que convirtió el gol se lleva 3 palitos verdes y un Rolls Royce.
2: Qué lindo.
0: Son esas cosas porque no tienen esa tradición futbolística. Y cada gol, cada punto, cada cosa que sucede... con su selección.

0: Lo sienten de una manera, bueno, muy, muy particular.
1: Escúchame, hoy a las 22.
0: Hoy a las 22.
1: Y sabemos, otra cosa que te pregunto, ¿sabemos quiénes son los que ya quedan? Todavía no.
0: Todavía no. Scaloni siempre da la, vamos a decir, los 11. Te puedo dar en un ratito, si querés, el posible.
1: Los 11, posibles, ¿no? Por favor.
0: Pero el equipo titular, Scaloni, en todos los partidos los da 20, 30
1: de
0: minutos,
1: hecho,
0: antes de que comience el partido.
1: Ayer, ¿sí?, se lo preguntaban mucho y él dijo, mirá, todavía no se lo dije a los jugadores, no corresponde que te lo diga, claro, vos, tengo que hablar con ellos. Y además dicen que es por una cuestión de el otro equipo, como que nunca quiere avisarlo antes para sorprender a...
0: No, pero más vale, para que no haga cambios de último momento en el esquema. Pero es algo que siempre Scaloni fue cauteloso y respetuoso con sus jugadores.
1: Sí.
0: Hasta que el jugador no se entera que va a jugar o no
1: va a jugar. Y está bien eso, ¿no?
0: Obvio que está bien, está perfecto. Pero hay una cosa que aprendió Scaloni y el que lo sigue, las conferencias de prensa, todo. Antes decía, che, ¿cómo se enteran? ¿Cómo se enteran las cosas? No, pero como que se enojaba. Ahora dijo, por más que yo no se lo diga, yo sé que ustedes se lo van a enterar.
1: Sí, lo dijo, lo vi.
0: ¿Qué pasó en el Mundial? Que fue un gran enojo de Lionel Scaloni en el Mundial 2018, en donde se filtra, que era un entrenamiento a puerta cerrada, se filtra la lesión de Rodrigo De Paul. Y los periodistas le preguntan, ¿cómo está Rodrigo De Paul de la lesión? ¿Y cómo se enteraron ustedes? Pero esto es en la nota, esto en vivo.
1: Sí. Y medio enculado, sí.
0: No,
1: parece.
0: Estaba enojado, pero más vale que está enojado. Dice, ¿para qué, Juan? Para que era en la previa del partido contra Holanda, contra los cuartos.
1: Claro,
0: ¿qué, Juan?
1: No lo
0: ¿para
1: diga.
0: Holanda, para Países Bajos o Juan para Argentina?
1: No lo diga.
0: Que no digan que está, porque claro, si el entrenamiento fue a puertas cerradas, ¿quién lo filtró? Y se dicen, las malas lenguas dicen, que fue filtración del Papu Gómez. Eso dicen, que la filtración vino por el lado del Papu Gómez. Que
1: bueno,
0: por eso después queda marginado, ¿no?, del equipo de Lionel Scaloni.
1: Te hago
0: pero
1: varias
0: no le
1: consultas.
0: Gusta, no le gusta todo eso a Scaloni.
1: Bueno, te vamos a estar hablando durante toda la mañana del debut de Argentina, por supuesto. La expectativa está puesta ahí. Hay que decir, y esto es una realidad, pero ojo que esto no nos juegue a favor. No somos candidato de nada. Nadie nos pone como favoritos ni como candidatos, ni siquiera para la final ni para la semifinal estamos.
0: Marín, hoy en día las potencias no son candidatas.
1: Bueno, no nos ponen ni siquiera para la semifinal, ni nada.
0: No,
1: o sea,
0: son
1: que no
0: candidatas.
1: Estamos ni entre los cinco favoritos. Ojo que esto no nos dé fuerza. Ojo que mientras menos confíen en nosotros, más lejos lleguemos.
0: Totalmente, totalmente. A ver, ya lo volvemos de nuevo con lo de Alemania. Alemania es candidata siempre. España llegaba como candidata.
1: Era una de las favoritas, pero está rara,
0: Sí, le hizo Cabo Verde, le hizo un pardioso. Porque no hay que desmerecer tampoco a la otra selección. Todas las selecciones se preparan para jugar, todas las selecciones se preparan para ganar. El Mundial, ¿qué es lo que tiene? Suerte.
1: Claro, yo lo que pienso, Tute, es que una vez mira un partido y dice, bueno, qué mala suerte, por decirte, me ha pasado de decir qué mala suerte Argentina, porque la verdad que era muy superior y no pudo. En el caso de España-Cabo Verde, vos veías el partido y no decías que España era muy superior, pero ni en pedo, Cabo Verde realmente jugó muy bien.
0: No, y mañana, bueno, por ejemplo, mañana juega Portugal, que a Portugal lo ponen
1: como favorito por Cristiano, para darle que ya se retira.
0: Inglaterra, bueno, una Inglaterra que siempre temida, la selección inglesa, que juega partidazo, yo creo que va a ser mañana el partido de mañana va a ser el partido del día miércoles. Inglaterra enfrenta a Croacia.
1: ¿A qué hora tengo que verlo?
0: ¿Sí? A las 5 de la...
1: De la tarde.
2: De la mañana, dice.
0: Sí, no, dice mañana. Ah, no, mañana 17 horas. Perdón.
1: No, te pido por favor, a las 5 no me levanto, contame el otro día qué pasó.
0: A las 17 horas. Mañana Inglaterra-Croacia, partidazo. Y hoy, obviamente, que va a ser Argentina-Argelia, para nosotros, el partido.
1: Argelia,
0: ¿no?,
1: que es difícil también, ojo, porque
0: ganarle,
1: Argelia no es una soncerita.
0: Argelia viene de ganarle a Holanda, a Países Bajos 1-0 en la previa, un Holanda que empató 2-2 con Japón. ¿Sí?
1: Y un Holanda que, recordemos, nos hizo un partido súper difícil el año pasado, o sea, Holanda juega bien, digamos,
0: Holanda,
1: Países Bajos.
0: A ver, Países Bajos siempre es una selección
1: fuerte y
0: fuerte.
1: Sin embargo le empató.
0: Siempre, no sé si favorita, pero siempre es de temer. Pero este Mundial

0: japonesa, ojo con la selección japonesa.
1: Jugó muy bien.
0: ¿Llegará a la final? No sé, pero ¿va a ser difícil ganarle? Va a ser muy difícil.
1: Llegó muy bien Marruecos, y también no solo que Marruecos les dio un partidazo y jugaron bárbaros, sino que para mí, a lo mejor, yo no entiendo mucho de fútbol, estoy hablando de, pero a lo mejor vos corregime, pero fue asqueroso Brasil también.
0: No, pero Brasil no está jugando, ya hace mucho que Brasil
1: no
0: está
1: es el Brasil
0: nada.
1: De siempre.
0: El que puede llegar a marcar una diferencia es Vinicius, sí, que la marcó. Pero el fútbol marroquí viene en ascenso, y ya lo dijo hace muchos años, fue después del Mundial 86, Carlos Salvador, el doctor Bilardo: hay que tener cuidado porque las selecciones africanas son el futuro, y principalmente Marruecos. Y ojo que Bilardo, lo que decía, no se equivocaba, y lo estamos viendo. Semifinal del Mundial 2022, empató 1-1 con Brasil y tiene una selección muy, pero muy fuerte.
1: ¿Y nosotros así con que... quién hicimos?
0: ¿La semi?
1: Sí.
0: La semi con Croacia, que le ganamos 3-0.
1: Ah,
0: Francia
1: no
0: le gana
1: acordaba.
0: La semifinal a Marruecos y la final a Argentina a Brasil. Que ya eso es historia.
1: Qué lindo. Ah, no me acordaba de eso. Bueno, veremos cómo sigue. Estamos palpitando. Hoy juega Argentina a la hora 22. Escuchen, datos que me enteré hace poco.
0: A ver.
1: Y se lo digo a la gente. Se puede ver en un montón de lados. Hay un montón de gente que piensa que no. Se puede ver en Telefe en vivo. Si tienen Disney Plus, que la gran mayoría lo tiene, pueden ver todos los partidos a través de Disney Plus.
2: Mi hijo se bajó la aplicación en el teléfono para...
0: Gratis. Entra a www.telefe.com.ar. Directamente, no renegás.
1: Bien,
0: no tenés
1: dato.
0: Que descargar ninguna
1: bueno,
0: aplicación.
1: Bueno, buenísimo.
0: Y tenés ahí, para mí, uno de los mejores relatores.
1: Perfecto.
0: Que me encanta cómo lo vive Pablo Giralt con Juan Pablo Barsky. ¿Sí? ¡Hoy somos todos Montiel! ¿Viste el mismo?
1: Ah, Pablo, hoy somos Giralt.
2: Mi hijo me dijo que le gustaban los relatos de Klost, así que por eso bien. No sé si será cierto.
0: No,
2: por eso Disney.
0: No,
2: por eso.
0: Te digo, no es a mí, ¿no? En lo personal.
1: No,
0: pero hay un montón
1: nada.
0: De relatores y tenés para todos los gustos, ¿no?
1: Sí, pero lo importante es que sepan que lo pueden ver, que
0: gratis.
1: Lo pueden ver cada uno desde su casa, desde el tele, mientras tengan smartphone o incluso desde el celu y demás. Así que, bueno, tienen un montón de posibilidades. Hoy todo el mundo palpitando, nada más y nada menos, que el primer partido de la selección argentina. Todavía no tenemos, en un rato tú te voy a pedir que me digas los posibles 11.
0: En un ratito lo vamos a ir
1: dicen que
0: desandando.
1: Dicen que jugaría, que sí, va a jugar
0: el Dibu.
1: Que se estimaba en algún momento que por ahí lo cuidaban para la primera. Dicen que no lo van a cuidar. O sea que el Dibu no es que no lo van a cuidar, ni vos, que el Dibu
0: llega bien. Y ahí le pasé a Fede, no sé si Fede te puedo pasar, te pasé el link, ¿no?, para no descargarlo. Ayer hubo un momento emotivo, sí, en la conferencia. ¿Qué pasó?
1: No, me acabo de dar cuenta, le digo perdón a los chicos que no tengo los auriculares, si me los pueden venir a...
2: Ahí está.
1: Ah, no, paren, entonces me lo choreó.
0: Se
1: choreó.
2: Sí, de aquel lado. No.
1: Sí,
2: y somos
0: cuatro.
2: Tres.
0: No, pero hay cuatro.
1: Ah, siempre hay cuatro, es cierto. O sea que sí falta uno. Pero está bien, ya lo tengo entonces. Dale.
0: Subímelo. Qué quilombo, Esto en vivo, señores.
2: Mientras tanto,
0: ayer... No escucho nada. No hay problema. Ayer se vivió un lindo momento en la conferencia de
2: Están
0: prensa.
2: Bajitos no, no todos.
0: En la conferencia de prensa que brindó Lionel Scaloni, en donde se encontró, vos decime, Fede, si lo tenemos para ver, no te veo, no te escucho, porque estuvo Martín Palermo. Martín
1: Ay,
0: Palermo.
1: No, lloró.
0: Sí, los dos lloraron.
2: Ay, hermoso estuvo
0: los
2: eso.
0: Los dos lloraron. Pero ¿por qué? Porque le preguntó, no solo como periodista, sino le dicen, no te voy a preguntar como periodista,
2: no,
0: sino como jugador.
2: Sí,
0: porque
2: sí.
0: Martín Palermo es uno de los va a ser uno de los comentaristas.
2: Ajá.
0: Para DirecTV Sport. Sí, hay varios jugadores, Carlos Tevez, Martín Palermo.
2: Aparte no lo había visto, primero no lo había visto. Entonces cuando
0: no, le dice, no lo había visto.
2: Le dice Leo, y entonces cuando lo mira, le dice, ay, disculpa, dice, ¿estuviste desde siempre? Y le dice, sí. No veo bien con las luces, pero automáticamente se le llenaron de agua los ojos a Scaloni.
1: Ay, sí.
2: Está, empezamos todos
1: igual,
2: a lloriquear.
1: Igual dicen que lloran. De...
0: ¿Scaloni?
1: Que lloran.
0: Scaloni tiene...
1: En el buen sentido lo digo, ¿no?
2: Por supuesto.
0: Si vos te pones a ver a Scaloni, miralo, el que lo observa, el que lo observa Scaloni, uh-huh, es

0: muy, es muy natural.
1: Sensible,
0: cuando se
1: emocional.
0: Enoja, sí, y cuando se emociona.
1: Sí.
0: Scaloni no es una persona que te la caretea.
1: No es carepoker.
0: No.
1: Para
0: no,
1: nada.
0: No. O se enoja, es blanco o sí. negro. No te la va a caretear. No. Y ayer se dio
1: se le nota
0: eso.
1: En la cara de un libro abierto, claro.
0: Y ayer se dio esto en la conferencia de prensa, sí. cuando lo saluda Martín Palermo.
1: Sí.
0: Que ahí lo vamos a escuchar, porque fueron compañeros en Estudiantes de La Plata.
1: Qué lindo.
0: Y le reconoce mucho que en un momento complicado para Scaloni,
1: sí.
0: Martín Palermo lo ayudó.
1: Uh-huh.
0: ¿Sí? ¿Lo tenemos, Fede? Vos avísame.
2: Te hago una pregunta antes de poner esto.
0: Sí.
2: Capaz que estoy diciendo una boludez, pero vos corregime si no.
0: Pues me está mirando y tengo miedo.
2: No, yo siempre tengo como dudas. Que el Dibu tenga una lesión en la mano.
0: Pensé me iba a preguntar de Martín Palermo.
2: No. Y que esté como ya, que tenga esa lesión tan particular en sí. la mano y demás. No nos pone no sé si con una ventaja, pero...
0: No.
2: pero
0: Sí, o sea, sí, a ver, si Scaloni lo pone al Dibu es porque está bien. No va a regalar
2: sí.
0: nada.
2: No, eso sí. Pero yo pienso, ¿no van a tratar de cuando metan un gol tirarle siempre a la mano chota?
0: No, Mario.
2: No
0: es boxeo.
2: Ah, bueno. Claro. Porque yo digo, van a tirar todo. Ya sabemos para qué lado van a tirar todas las pelotas.
0: No, claro. No viene por ese lado. Así
2: ahí lo
0: que,
2: tenemos.
0: ¿Lo tenemos? ¿Eh? Ahí estábamos. La verdad que es hermoso. Fue hermoso esa parte de la conferencia de prensa. En el cual Martín Palermo le hace una pregunta a Lionel Scaloni.
3: Hola, Leo.
4: Mira. Oh, Martín, ¿estabas acá de que empezó?
3: Sí, bueno.
4: Perdona, es que la luz esa me tapa y no te
3: bueno,
4: veo.
3: Bueno, Martín Palermo de Dispor. No te hablo como periodista, sino como compañero que fuimos. Y bueno, mi pregunta es de esa época que compartimos lindos momentos en Estudiantes y si te imaginabas de esto, ¿no?
4: ¿Qué me había imaginado, Martín? Me extraña. Qué alegría verte y me emociona porque hemos vivido cosas muy, muy fuertes juntas. Mira, te emociona vos también. No lo había visto, la verdad. Y aparte él particularmente se comportó muy bien conmigo. Yo viví una época en Estudiante muy bonita, pero antes de esa época linda, yo estuve 3 o 4 meses sin jugar y fue uno de los que me abrió las puertas y con su alegría... Bueno, es un amigo del fútbol, Martín, te aprecio un montón. Gracias por estar. Y sabes lo duro que es esto, sabes lo lindo que es estar acá y lo duro que es, pero con mucho respeto, mucha ilusión por empezar un nuevo campeonato del mundo y hacerlo de la mejor manera. Sé que los chicos se van a brindar al máximo y prometemos eso. Gracias, Martín.
2: ¡Qué lindo!
0: Emocionado, ¿eh?
1: ¿Pero respondió la pregunta?
2: Sí, dijo que no, sí, dijo, ¿qué sí. me voy a imaginar?
1: Claro.
2: Que me
0: pero,
2: extraña.
0: Ah,
2: como que eso, nunca se imaginó una
0: pues yo
2: llegar
0: te digo,
2: ahí.
0: Es genuino, lo de Scaloni es genuino.
1: Creo, vos sabés que ayer me reía porque me preguntaba, voy a decir una boludez, pero...
0: Nunca es una boludez, Martín.
1: No, es que en el programa de Sol me preguntaba... ¿Cuáles eran los jugadores? Hicimos un momento de juego en el programa de Sol Villarreal a la noche. ¿Cuáles eran los jugadores lindos? Y me preguntaba por Scaloni. Y ahora como que me cae la ficha que más allá de si es lindo o no físicamente, creo que lo que le atrae a muchas mujeres, no digo yo, pero tengo muchas conocidas amigas que les gusta.
2: Es uno de los que
1: les gusta
2: más
1: eso.
2: Levantaba el año pasado, te voy a decir.
1: No, por eso,
2: el mundial pasado,
1: pero más allá de eso, de lo físico,
0: lo
1: creo que gusta eso, lo carismático, que sea sensible, que no sea cara de póker, que se le note en la cara lo que le pasa.
0: Después del Mundial 2022, cuando se genera esa amistad con Lito Oviedo.
1: Sí.
0: Fui a estábamos en otro medio,
1: sí.
0: Mandamos un beso gigante, fuimos al a, después te cuento por qué.
2: No le mandamos un beso gigante.
0: No, siempre hay que mandarle besos, sí, siempre.
1: A los colegas,
0: siempre.
1: A los colegas.
2: Bueno.
0: Y te daba cuenta esa genuino que
1: humildad.
0: Era esa humildad de Scaloni que no se la creía para
1: sí.
0: nada.
1: Ha venido muchas veces para Altagracia, sí. para este lado, a andar en bici, a comer también.
0: Pero la verdad que es genuino. Y tuve varias posibilidades de verlo en conferencia de prensa en Buenos Aires. Y te das cuenta que es genuino cuando se enoja.
1: Se enoja.
0: Y cuando se emociona. Así que vamos a ver qué es lo que pasa hoy. Y ahí tengo la probable información, en un ratito te lo doy. Bien. Madre,
2: nos María. Vamos a las calles de Altagracia con el señor Jorge Tito Miguel.

0: Hola, Tito, buen día.
1: ¿Pero qué decís, Marian? ¿Cómo te va? Buen día para todos en esta mañana fresca, fresca, fresca en la ciudad de Altagracia. Hoy todos por Argentina, hoy todos alentar a la selección nacional, hoy todos a mirar el partido en la casa de Marian.
2: Sí,
0: no. Sí. Yo no lo voy a ver en mi casa.
3: Gracias,
0: así que...
3: Tito.
2: Bueno, la llave.
1: Me imagino que ya habrá adornado todos los globos, las guirnaldas, las banderitas.
0: Una cosa espectacular, vayan nomás.
1: A ver el si señor les... Saiga hace el asado,
0: sí,
1: ¿no?
0: Sí, vos quédate tranquilo, ahí van a tener todo, capaz que les abran la
1: puerta. Y usted el postre.
0: Sí, por supuesto, por supuesto. No, a mí de cocina no me pidas nada.
1: 9 de la noche estamos allí.
0: Los espero.
3: Mariana para lava los platos después.
0: Sí, sí, pero no me pidan que cocine nada.
3: Obsesiva con esas cosas.
0: Sí, pero no me pidan que cocine nada porque soy un cero a la izquierda yo para la cocina.
1: Bueno, pero lo importante es su presencia.
0: Sí,
1: así que
0: muy bien. Vaya,
1: vamos
0: vaya
1: a pasar lindo.
0: Sí, sí, no sabe cuánto.
1: Bueno, vamos a ir con toda la información, en este caso del ámbito local. El pasado domingo a media mañana se recibía el llamado, el alerta de un vecino en Barrio Sur, porque en plena vía pública había un lote de medicamentos ahí tirado, casi 600 cajas de ibuprofeno pediátrico. Algunas de las cajitas ya estaban abiertas, estaban vacías. Rápidamente al lugar acudió el secretario de Gobierno Municipal, Mariano Agassi.
4: Buen día, Tito. Sí, la verdad es que nos sorprendió. El día domingo tuvimos la noticia de un vecino, el llamado, y bueno, acudimos inmediatamente. La verdad es que era una gran cantidad de ibuprofeno pediátrico, en los cuales, bueno, se procedió a hacer el acta correspondiente con la parte de Inspección General. Le pusimos un custodia ahí en Defensa Civil y esperando el descomiso a través de la empresa que tenemos nosotros, los distintos dispensarios de residuos patógenos. Pero como te decía al principio, nos llama mucho la atención la cantidad y del mismo medicamento. Era un lote de cual venía de una empresa que era un distribuidor de Buenos Aires y tenía un vencimiento ya prácticamente casi un año.
5: ¿En qué sector de la ciudad se encontró esto?
4: Esto se encontró ahí en Barrio Sur, en la calle 25 Banjo 500, casi llegando a Concejal Alonso, y estaban todos ahí como puestos o tirados al lado de un cesto de basura.
5: ¿Nadie vio nada?
4: Vecinos, yo me entrevisté con varios vecinos de la zona, es más, cuando yo llegué ahí salían a preguntar y la verdad es que no vieron nada. Estuvimos viendo si había algunas cámaras privadas de algún domicilio y no había ninguno para identificar ahí la quién puede haber hecho eso, ¿no? De tirar medicamentos en esa cantidad vencido a manos de la gente, a manos de los vecinos, ¿no?
5: ¿Qué paso administrativo están haciendo con esto?
4: No, ahora tenemos la custodia de los medicamentos hasta ver y hacer una logística con la empresa que viene de Córdoba, que viene 2 veces por semana a los dispensarios para poder acceder a ellos y poder llegarse al domicilio ahí de Defensa Civil y poder decomisarlo.
5: ¿Nunca había pasado esto?
4: Nunca, yo no estoy enterado de otro acontecimiento como este. La verdad que es una lástima que tanto medicamento se deje vencer con la necesidad que hay hoy, con la demanda, sobre todo el pediátrico, ¿no? De los chicos que más en esta situación, en esta época del año que son muy necesarios, pero como te repito, Tito, era un lote ya vencido prácticamente hace un año, o sea que lo tienen hace bastante tiempo y bueno, ahí dieron hoy, la semana, el domingo pasado, a donde nosotros nos encontramos, a tirarlos, ¿no?
5: Otro tema, Mariano, con respecto al tema Naranjitas.
4: Naranjitas estamos avanzando, ya estamos con la compra de los chalecos.
5: Vamos. ¿Qué color?
4: El color todavía no lo tenemos definido, seguramente naranja no va a ser, pero estamos haciendo un corte de padrón con todas aquellas personas que han cumplido con la documentación. Ya le estamos pidiendo los talles para ver qué compras hacemos y la cantidad, pero bueno, de pronto ya los van a ver seguramente en la calle con el nuevo chaleco.
5: ¿Para cuánta gente?
4: Y aproximadamente hoy tenemos que han completado la documentación unos 40.
5: ¿Y hoy tienen reunión?
4: Hoy tenemos reunión con esos 40, ahí faltan algunos detalles, pero más que nada, como te decía, era para ver el talle, para poder avanzar con la compra.
5: Gracias.
4: Un abrazo.
1: Los conceptos que brindaba para nuestra emisora Mariano Agazzi, secretario de Gobierno Municipal, y esta situación que se suscitó el pasado domingo con el hallazgo en la vía pública de este lote realmente importante de medicamentos vencidos, ibuprofeno pediátrico, realmente la actitud es aprensivo de aquel que dejó esto en la vía pública, con el peligro que todo esto entraña, y además la tristeza, ¿no?, de dejar estos medicamentos que se vencieran, no donarlos o hacer algo para que realmente se pudiesen aprovechar en su momento.
0: Sí, sí. Bien. No se entiende cómo vas a dejar que se venzan. Y lo mismo, una vez ya vencidos y todo, ¿por qué los tirarías en la vía pública?
3: No,
0: ¿por qué así?
3: Ahí.
0: ¿Por qué? No, inentendible, la verdad, rarísimo.
1: Esto ocurrió en Barrio Sur. Sí. Por otra parte, decimos que hoy la Cooperativa de Electricidad de Anisacate inaugura su oficina de atención en Villa La Bolsa. Esa oficina de atención va a funcionar en el parador precisamente de esta localidad del base de Parabachasca. El corte de cintas a partir de la hora 12:30.
0: Muy bien, bien, Tito, te mandamos abrazo grande. Hasta un próximo encuentro.
1: Adiós.
0: Besito grande. Ahí pasaba el señor Jorge Tito. Miguel, decime, no me diste cobros, ni farmacias, ni nada.
2: Nos metimos
0: esto es
2: lleno.
0: Un desastre.
2: Nos metimos de lleno con la selección.
0: Y sí, porque hoy es todo así.
2: Tengo la posible formación en un ratito, ¿eh?
0: ¡Ay, dale, qué miedo!
3: Hoy están cobrando, hoy 16 de junio, están cobrando jubilaciones y pensiones que no superen el haber mínimo, documentos terminados en 5. También están cobrando asignación familiar por hijo y asignación universal por hijo, documentos terminados en 5 también. Asignación por embarazo, DNI terminados en 3. Uh-huh. Asignación por prenatal y asignación por maternidad, documentos terminados en 6 y en 7. Y esos son los cobros a nivel nacional de la jornada de hoy. Las farmacias de turno de este martes 16, desde las 8:30 de hoy hasta las 8:30 de mañana, miércoles 17, son la Farmacia Olcina, ubicada en Avenida Belgrano 199, y la Farmacia San Marcos, ubicada en Avenida del Libertador 546, donde está la parada del bondi. Y una información local que tiene que ver con el ámbito de sucesos, que nos enterábamos anoche en las últimas horas, en la ciudad de Altagracia, encontraron el cuerpo de una joven de 30 años en una vivienda particular, en un departamento interno, sobre calle Avenida del Mayo, allí en Barrio Liniers. Por lo que nos informan fuentes extraoficiales, porque la policía no informó sobre este hecho, es que no se presentan signos de violencia externa, así que aparentemente serían, según los trascendidos, una muerte natural.
0: Bueno, estaremos atentos a esto para ver si finalmente es. Hay una realidad que no escapa a la realidad que está viviendo el país, que es que cuando una mujer aparece muerta,
3: claro,
0: primero nos fijemos bien si fue una muerte natural y demás.
3: Exacto. Y tan joven, de 30 años.
0: Perdón que lo diga así, pero estamos siempre atentos,
3: sí,
0: a los femicidios y a la violencia de género y a todo lo que eso implica. Entonces, bueno, para mí siempre hay que fijarnos bien a ver si esto puede ser o no.
3: Por eso uno pregunta automáticamente, claro, qué pasó, si hay algún indicio, si hay algo que se pueda decir, por supuesto, porque siempre en las primeras investigaciones. Pero hay algunas cuestiones que se pueden ver a simple vista, si alguien entró forzadamente a la vivienda,
0: exactamente,
3: si se presenta algún golpe o algo visible, y eso es lo primero que se pregunta, lo primero que preguntamos como periodistas.
0: Sí.
3: ¿No?
0: Bueno, cortito, me faltó decir que hoy está cumpliendo años Jairo, está cumpliendo años Titi Fernández, periodista deportivo argentino, ¿está allá? ¿No? Parece que no fue.
2: No sé, no, me parece Titi no. No vi nada sobre Titi Fernández.
0: ¿Qué más les puedo decir? Está cumpliendo años.
3: Después podemos escuchar.
0: María Venezuela, Jairo. Sí, porque está cumpliendo años hoy. Está también, ¿qué más? Bueno, y en el 2019, un día como hoy, se produce un apagón eléctrico histórico en varios países de América del Sur, originado en Argentina, que afectó por completo,
3: claro,
0: su territorio nacional, excepto Tierra del Fuego. A Uruguay y Paraguay. Fue terrible lo que pasó y nadie entendía qué estaba pasando.
3: No. Córdoba fue una de las primeras en volver a tener energía porque gracias a las centrales eléctricas que tenemos pudimos volver a abastecernos a nosotros. Sí. pero en realidad se necesitaba la red nacional.
0: Sí, la verdad que fue rarísimo en aquel momento.

0: Bueno, y acá estamos haciendo el programa de hoy, un programa recontramundialista, Tute.
1: Vamos a decir la probable formación.
0: Todavía ¡ay, qué nervios!
1: No hay nada, nada oficial. Esto es en relación a los últimos entrenamientos, lo que viene poniendo en cancha en los entrenamientos el señor Lionel Scaloni. Podría formar con Emiliano Martínez, Nahuel Molina o Gonzalo Montiel.
2: Pensé que ibas a arrancar como Deportes en el Recuerdo.
0: ¿Qué dice, señora?
1: Buenos días. Esto es Deportes en el Recuerdo.
0: Dale, decí.
1: En el arco, Emiliano Martínez, Nahuel Molina o Gonzalo Montiel. No, vamos a decirlo bien.
2: No, che, por respeto favor, a la te pido. Argentina.
1: Y acá parece ser que la pulseada se la puede llegar a ganar Nahuel Molina, Gonzalo Montiel, Cristian El Cuti Romero, Lisandro Martínez, Nicolás Otamendi o Facundo Medina. Ayer lo hablábamos con Luquita Cristiani en Realidad Deportiva, estando el mariscal Nicolás Otamendi en conferencia de prensa. Todo puede llegar a indicar que Nicolás Otamendi se va a quedar con el lugar entre los 11, ¿no? Rodrigo De Paul, Enzo Fernández, Alexis McAllister, Thiago Almada, Lionel Messi y Lautaro Martínez. Ese es el probable 11, pero veremos qué es lo que pasa, ¿no? Cuando Lionel Scaloni dé los 11 definitivos para enfrentar a Argelia. ¿Qué hora vamos a saber más o menos?
0: ¿A qué hora?
1: Hora 21:15.
0: O sea, ya vamos a haber terminado el programa, seguramente.
1: Yo creo que sí.
0: Y si no, se los vamos a decir, pero bueno, vamos a estar atentos.
1: Seguramente vamos a estar en las redes sociales, seguramente ahí cargando algo. Nicolás Tagliafico, la única baja en la selección para el debut. Sufrió un desgarro en el sóleo de la pierna izquierda ante Honduras. Intentará llegar al segundo partido ante Austria, pero depende de su evolución. Emiliano Martínez, Nahuel Molina o Gonzalo Montiel, Cristian Cuti Romero, Lisandro Martínez, Nicolás Otamendi o Facundo Medina, Rodrigo De Paul, Enzo Fernández, Alexis McAllister, Thiago Almada, Lionel Messi y Lautaro Martínez, el probable 11 de Lionel Scaloni para enfrentar a Argelia, hora 22.
0: ¡Ay, qué nervios!
2: Voy a preguntar más o menos, creo que es lo mismo que dijo Mariana, con respecto al Dibu.
1: Sí.
2: ¿Qué se hace con la mano que...?
1: Mirá...
2: Porque para mí, por más de que llegue, todavía debe
1: estar. No, es que va, seguramente lo van a seguir laburando. Sí.
0: De todas maneras, me parece importante lo que decía Tute recién. Digamos, si Scaloni lo pone es porque Scaloni sabe que puede jugar y que está bien. Hablaron también del tratamiento que se hizo, que es como
1: unas
0: engruesear.
1: Banditas, ¿no? También que hay unos chicos de Mar del Plata que crearon justamente para...
2: Que mencionar Mar del Plata.
1: No, porque estamos en Mar del Plata, amiga, no sea así. La ciudad del Dibu Martínez, ahí, más respeto, ¿eh?
0: Más respeto que
1: la ciudad del Dibu. ¡Viva!
2: Se peleó. Desde temprano ya.
1: Pero bueno, hay toda una movida para que la mano quede protegida, ¿no?
0: Sí, como que yo escuché
1: como
0: que le habían engruesado, no sé si se dice así.
1: Engrosado.
0: Engruesado el dedo.
1: Engruesado.
0: Ajá. Como para que le quede.
1: No tenga.
0: No se
1: mueva.
0: Igual
1: no tenga,
0: se lo preguntaban a Scaloni y Scaloni fue claro y dijo: al 100%, para mí, dice, por lo que veo de afuera, no hay ningún jugador, pero del mundial que llegue al 100%.
1: Pero también esto, Mari, va por una cuestión de la gran agenda que tiene cada uno en sus clubes.
0: Sí,
1: ¿no?
0: Claro.
1: No es que. Che, bueno, tienen 2 meses para recuperarse.
0: Pero
1: no,
0: claro.
1: Muchos llegan, terminan con sus clubes y van y viajaron para sumarse con sus selecciones, ¿no?
0: Sí.
1: Muchos jugadores llegan tocados. El mismo Neymar. Neymar no hizo el debut contra Marruecos. No se sabe si va a estar en el segundo partido.
0: Sí. Dicen que no.
1: Dicen que no.
0: Dicen que no.
1: Podría llegar para la segunda fase.
0: Contame vos, ¿cómo crees que sale hoy Argentina? ¿Cuál es tu prode? No somos favoritos de nada, ¿eh? No estamos ni entre los 5, pero a Argentina le gusta. Cuando pasa eso, Argentina dice, me ninguneada. Ah, sí, a tomar. Así que vamos a ver qué pasa hoy a las 22 horas. Juega Argentina versus Argelia, 3547-577681. Dale, contame qué opinás.

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3: Hola, mañana.

0: No te deja de alentar.
1: Bueno, 14 grados la temperatura, la máxima está pronosticada en 19. ¿A qué hora juega Argentina? Hora 22. Bueno, va a estar fresquito porque 11 grados a la hora 22, pero nada.
2: Yo voy a hacer algo para comer.
1: El poder de
2: verlo ahí, tranca.
1: Para quien
2: esté aburrido, decime, dijo yo todo lo que quiera.
1: Pero ¿ah, lo va a ver solito?
2: Sí, tranqui. No.
1: Bueno, me gusta. Está bien, Tute, está bien. Bueno,
2: ¿está mal? No fuera de juego, ¿está mal?
1: No, está bien. No, a mí cada uno lo ve como se le canta.
3: Creo que me invitaron, ir a un lugar a ver, qué sé yo, la oferta de pizza con cerveza o pizza con gaseosa.
1: ¿No te pinta?
3: Y hay una cuestioncilla. Primero que estoy con las Bendy. Y segundo
1: sí,
3: que es
1: 16
3: todo,
1: hoy, podrían ya.
3: Es todo un presupuesto. La comida, el traslado, todo.
2: Pobre Aguilucho.
3: Yo ya había armado, digamos,
2: lo entendió,
3: la.
2: Lo entendió, ¿eh?
3: Yo había armado la cena ya en casa, así que dije, no, me quedo en casa, piola, martes. Aparte de todo.
2: Aparte,
3: o sea,
2: mañana hay que volver
3: el
2: a la
3: rey, claro, a ver, ¿viste? El rey, la mayoría de la gente labura todo el día, después mañana tiene que laburar de nuevo, entonces.
1: Bueno, me pongo bastante más seria, si bien, por supuesto, estamos tratando de meterle onda al programa, hablando del Mundial y demás. Lamentablemente, siguen las novedades en el caso de Agostina. Vamos, a ver, ayer no salió, pero ayer fue feriado. Bueno, aseguran que Barrelier está acorralado por la evidencia y podrían conocerse un audio clave. El abogado del padre de Agostina afirmó que, bueno, circula un mensaje de voz en un que es otra conversación, no la que se filtró. Bueno, dicen que hay algunas cuestiones que sabríamos dentro de poco, que afectan aún más toda la situación, y la madre que se está especulando mucho de que, bueno, ya pasó mucho tiempo como para que no vaya a declarar.
3: Ajá.
1: Y que ya pasó, o sea, se está hablando de la muerte de su hija y se necesita esclarecer y se necesita saber si hay más culpables. Sí es cierto que la madre cambió la versión varias veces y eso hace que, bueno, se empiece como a no entender bien por qué cambió la versión o por qué fue sumando puntos, y sobre todo que, bueno, no ha estado en condiciones para declarar. El problema es que ya pasó cuánto tiempo y todavía no declara, y tienen muchas dudas algunas personas, y ella todavía sigue sin poder ir a hablar del tema. Entiendo que se está hablando, o sea, se le murió la hija, digamos, no debe ser nada fácil, pero a su vez se necesita esclarecer varios puntos. Bueno, nos vamos a las calles de Buenos Aires para conocer cuáles son las noticias principales de la capital de nuestro país, de Buenos Aires. ¿Qué está pasando ahí? Hola, Gus, muy buenos días.
4: Hola, Mariana, ¿cómo te va? Muy buen día. Bueno, a pesar de ser día martes, buen comienzo de semana
1: sí,
4: para todo el equipo.
1: Muchas gracias.
4: Así que, bueno, aquí estamos. Mañanita de sol, totalmente despejado, pero frío. No tanto como el fin de semana, porque tuvimos temperaturas que estaban en sensación térmica de un grado por acá. Pero hoy abrimos con 9 grados de temperatura y 7 grados de sensación térmica, ¿no? O sea, se levantó un poquito. Ahora ya estamos camino a los 12 grados, este solcito otoñal, ¿no? Que nos da un poco también para el mediodía de estar caminando por las callecitas, pero bueno, aquí estamos para abrir la información luego de este fin de semana extra large, ¿no? Que hemos tenido, donde se recuerda la figura de este caudillo del norte argentino, don Martín Miguel de Güemes, que en realidad se adelantó porque es mañana el aniversario. Pero, bueno, hemos estado con muchas actividades relacionadas, ¿no?, a la gente de Salta, que hoy van a continuar con una vigilia también. Así que, bueno, son noticias que hemos tenido durante el fin de semana. Ayer fue un día muy importante para toda la comunidad de salteños en Buenos Aires, porque frente al Cabildo hubo, bueno, allí no tan solo centros tradicionalistas, sino también los infernales, que es este cuadro, ¿no?, de honor que tiene la Guardia de Güemes, como le llaman, que estuvieron allí no tan solo mostrando, haciendo una charla en el patio del Cabildo, contando un poco por qué se

celebra o se recuerda, ¿no?, a este caudillo del norte, cuál era el momento político de aquel 1800, ¿no?, que fue previo al 1816 en cuanto a la independencia de nuestro país. Y también algo de comidas típicas, música, ¿no?, que se dio todo allí en ese marco, ¿no? Pero bueno, al paso te dejo esa información, Mariana, porque también ha sido parte de lo que hemos tenido en estas horas, ¿no? Pero bueno, vamos a entrar ya a algunos de los títulos, ¿no? Que bueno, teníamos preparado dos para poder compartir con ustedes, ¿no? Sin duda alguna que el tema Adorni sigue cobrando o levantando temperatura en varios ámbitos, ¿no? Porque aquí, a pesar del feriado, vos sabés que se ha hablado en muchos programas políticos, de análisis respecto, ¿no?, a todo lo que tiene o no que hacer Manuel Adorni como jefe de gabinete. Un alto porcentual que dice que tiene que dar un paso al costado, y en ese sentido también se han sumado voces que tienen que ver con distintos sectores productivos, ¿no? Porque el hecho puntual, ¿no?, de que hay muchos problemas, vos sabés, en economías regionales de nuestro país, muy lejos de aquí del centro porteño, y que muchas de esas voces, ¿no?, dicen, bueno, a nosotros sí nos interesa lo que pasa con Adorno y demás, pero nosotros necesitamos que el gobierno nos empiece a revisar un poco los créditos que hemos tomado para poder continuar con nuestra tarea, ¿no? Que ese es el tema principal. Y te hablo de economías, por ejemplo, ¿no? El arroz en Corrientes, la yerba mate en Misiones y los vinos en Mendoza, ¿no? Que esto es el tema, ¿no?, que queríamos mencionar, porque cada uno a su modo ha dado cuenta, ¿no?, de que el gobierno tiene que echar mirada a estas economías, porque es mucha la generación de trabajo, hay mucho endeudamiento y no se sabe cómo va a seguir, ¿no?, esta situación de tantísimas pymes, empresas familiares, ¿no?, que están ligadas a esos sectores. A esto te lo sumamos a Gustavo Lázari, ¿no?, que nosotros lo conocemos como el Lacha Lázari, que es un economista, pero más que nada es un emprendedor, un hombre que siempre está mirando desde su lugar, ¿no?, que él es un empresario de la carne porcina, además es presidente de CAICHA, ¿no?, justamente la cámara que agrupa a los productores de chacinado. Y justamente, ¿no?, Lázari en el día de hoy ha dicho, ¿no?, que incluso antes que vuelva el crédito es imprescindible un plan urgente de desendeudamiento, ¿no? Que esta es una palabra que vamos a empezar a escuchar ahora, seguramente porque se va a hablar y mucho de cómo sacarse las deudas o tratar de buscar paliativos, estirarlas, porque hay mucha asfixia en cuanto a lo económico. Justamente, ¿no?, Lázari dijo que la baja del riesgo país va a tardar mucho en llegar a la economía real, por lo menos un tercio de las empresas, yo diría 250.000 aproximadamente, tienen problemas de deudas con el fisco, no tienen la carpeta lista para pedir un préstamo porque todas de ellas tienen distintas ausencias o necesidades o tener que pagar y lamentablemente se ven envueltas en este maremoto, no de deudas, y no saben cómo seguir adelante. Justamente decía Lázari, ¿no?, que mañana baja la tasa de interés y los préstamos se los van a llevar los cuatro o cinco perfumados, que les va a ir muy bien porque van a poder seguir hablando, ¿no?, de la minería, de todo lo que es Vaca Muerta, pero las pequeñas producciones lamentablemente ni cerca les va a llegar. Lo que andan más o menos no van a poder acceder a todo esto, lo explicó, ¿no?, desde su lugar Gustavo Lázari, vuelvo a reiterarte, un economista, ¿no?, que ha echado una mirada sobre todo este sector. Te agrego, ¿no?, que este fin de semana aquí en Buenos Aires, en un programa de los tantos políticos que tenemos, reapareció una figura que hacía mucho, yo por lo menos no veía, que es Domingo Felipe Cavallo, ¿no? Ministro de Economía, allá en los 90, que bueno, dos por tres aparece, reaparece, pero dio su mirada, un tanto, ¿no?, porque vos sabés que él tiene también muchos de los pensamientos o en cuanto a los programas económicos que está llevando adelante el gobierno. Pero bueno, él también echó una mirada sobre esto, ¿no? Dijo, una de las cosas que ha pegado aquí en Buenos Aires era respecto, ¿no?, que hay que urgentemente, ¿no?, revisar el tema de las deudas de las empresas, ver cómo se puede ir generando cada vez más espacios productivos
más generación de empleo, porque la etapa o el

programa, ¿no?, que el presidente puso para poder corregir todo lo que eran los subsidios, todos los apoyos estatales que tenían las producciones. Bueno, eso ya ha pasado. Ahora hay que ir a una economía en donde justamente no tengan que venir inversiones y además poder potenciar lo que tenemos dentro de nuestra Argentina. Sí, también Cavallo abogó, ¿no?, que si se liberan un poco de estas deudas que tienen todas estas.

0: Perfecto, Gus, perfecto, como siempre. Te agradecemos mucho el pantallazo de noticias de allá de Buenos Aires y lo que está pasando a nivel nacional. Te mandamos un abrazo grande. Será hasta mañana.
1: Así será, Mariana. Lo único que solamente era, bueno, espero que ustedes también, como aquí, la fiebre argentina mundialista...
0: A full estamos.
1: Exactamente, eso es lo que quería decir, ¿no? Porque hoy tanto los taxis, muchos micros aquí de transportes están, bueno, embanderados. Bueno, la gente está también, ¿no? Con esto que... ¿Te acordás que la semana pasada hablábamos de cómo nos había tomado esta fiebre? Bueno, hoy se ve un poquito más de calor argentino, ¿no? Ya la gente como que comienza a tomarle el pulso, se entusiasma. Así que bueno, el banderazo yo creo en Estados Unidos ha tenido mucho que ver, ¿no? Con esta pasión argentina.
0: Claro que sí, sin ninguna duda, sin ninguna duda. Bueno, Gus, te mandamos un abrazo grande.
1: Gracias, Mariana. Un beso grande. Chau, chau, Tute.
0: Ahí pasaba el señor Gustavo Martínez con toda la información y, por supuesto, palpitando ya sobre el final, ustedes. Argentina. Bueno, este no me pone tan nerviosa. ¿No? Pero sí. Cuando arranca me pongo nerviosa.
2: Yo creo, yo sí.
0: ¿Vos estás?
2: Estoy un poquito nerviosa, ¿eh?
0: Y sí. Cuando arranca me pongo nerviosa.
3: Si no me preguntás, no, ahora me duele el estómago.
0: Ahora le pusiste, la pusiste nerviosa. Bueno, mientras buscamos la próxima nota que sigue, recordemos que ayer nos veíamos conmocionados al enterarnos de la muerte de Gaspi. Lo cierto es que la familia está esperando que repatriaran el cuerpo y las dificultades, por supuesto, que está enfrentando ahora. Aparentemente es un proceso complejo para que pueda ir el cuerpo desde Brasil hasta Argentina. El trámite podría demorar hasta 10 días y costar miles de dólares.
2: Muchísimo.
0: Están frente a una situación terrible. Recordemos, bueno, hay una conmoción terrible por este joven creador de contenidos que falleció el domingo 14 de junio a los 23 años en este accidente de helicópteros ocurrido en la zona oeste de Río de Janeiro. Bueno, además, por supuesto, en la tragedia también perdieron la vida Lucas Vignale, que era un director creativo, y un cantante, Oliver Tree, los pilotos de las aeronaves estrelladas también. Recordemos, son 6 personas en total. Mientras familiares, amigos y seguidores intentan asimilar esta noticia, ya comenzaron a conocerse detalles sobre las dificultades que enfrenta la familia del influencer para trasladar sus restos a Argentina, un tema que no es nada fácil. La familia no puede traer el cuerpo, tiene que atravesar un proceso burocrático bastante extenso que podría demorar hasta 10 días. El Estado argentino no se hace cargo de la repatriación, no le corresponde. El consulado argentino no tiene injerencia tampoco en esto, pero esto no es con este gobierno, sino siempre. Según lo que dicen, lo que puede es asesorar y acompañar a la familia, que entiendo que lo está haciendo, no solo con el cuerpo de Gaspi, sino con el del productor y director Lucas Vignale. Salió a hablar también parte de quienes asesoran un poco al gobierno, porque muy horrible, había gente que le decía un libertario menos y se mufaban y se reían de la situación. Él tenía, no estaba ni a favor ni en contra, pero había tenido varias, algunas declaraciones que hacían que a favor del gobierno, pero la gente, la estupidez de la gente, ¿no? De decirle un libertario menos y reírse de eso, la verdad que horrible. Bueno, según lo que cuentan, se necesitan certificados, es mucha data, muchos trámites. Podría salir desde 5.000 a 10.000 dólares porque no se encarga tampoco el Estado brasileño de eso, o sea, de toda la parte burocrática, ese es el precio. Se encargan empresas privadas y funerarias, no solo de la parte burocrática, sino también de traer el cuerpo. Él no tenía seguro de vida tampoco. Bueno, por lo general, no sé quién tiene seguro de vida hoy, pero bueno.
3: No, hay gente.
0: Y bueno, la situación está complicada, por supuesto, para poder traer al influencer, y entiendo que a todos los demás que tienen que volver, por supuesto, los cuerpos para que puedan enterrarlos, hacer un funeral y demás. Cambiamos rotundamente de tema, nos vamos a algo más local porque vamos a hablar con Cintia Medina Levy de la Asociación Civil Margaritas en Acción porque hacen una presentación del programa VESI, Vecinalismo Educativo Comunitario Inclusivo, y nos va a contar de qué se trata. Está Cintia Medina ya conectada con nosotros.

0: Nosotros, hola Cintia, ¿cómo estás? Bienvenida, muchas gracias por esta comunicación, buen día.
1: Buen día, gente linda de Altagracia. Antes que nada, muchísimas gracias por esta nota, gracias a toda la comunidad de Altagracia, la municipalidad, a quien le desma y a todos los que confiaron en mi amado Besi. Tal cual, como dijiste, vecinarismo educativo comunitario inclusivo.
0: ¿Y de qué se trata, Cintia? ¿Cómo es?
1: Te cuento un poco. Te cuento. Bueno, yo soy licenciada en Educación Especial, presidenta de Margaritas en Acción, coordinadora general del programa BESI. BESI estamos en 50 sedes de la ciudad de Córdoba, en los CPC y los centros vecinales, brindando terapias de manera accesible en todos los barrios, de un equipo de psicólogos, psicopedagogos, fonoaudiólogos, psicomotricistas, maestros especiales, AT, siempre pensando en el vecino y por eso estamos en la comunidad, en los barrios. Gracias a Dios y a ustedes que confían en nosotros, ya estamos en Villa Allende y ahora sumamos a Altagracia, que agradezco a los vecinalistas, a mí agradezco porque por sorteo salió Virrey, pero todos los presidentes nos quieren, así que este seguramente es el primero, pero no el único centro vecinal a lo que nos vamos a sumar.
2: Bien, lindo. Cintia, contanos un poquito de la asociación. ¿Cuándo empezó?
1: ¿No?
2: ¿Cuál era el objetivo? ¿Quiénes la conforman?
1: Bueno, yo soy la presidenta de Margaritas en Acción, estoy hace 5 años, hace muchos años que sueño con llevar la inclusión a los barrios, porque en realidad creo que acceso a terapias necesitamos todos y cada vez está más desbordado el sistema de salud. Entonces empecé hace 5 años con un centro vecinal y 3 profesionales. Ahora tengo un equipo de 160 que ni yo lo puedo creer, de los cuales tengo 50 coordinadores que me ayudan porque es imposible estar en todos los barrios, siempre con equipos completos de psicólogos, psicopedagogas, fono, cobrando una tarifa social que es casi el valor de una botella de gaseosa porque intentamos que sea algo que tenga continuidad en los barrios. Bueno, en el caso de Altagracia va a estar Florencia Verón, licenciada en psicología, que va a estar a cargo allá. Y bueno, la idea es seguir creciendo, seguir sumando, porque lamentablemente el sistema de salud está desbordado y la población cada vez más precisa de psicólogos, de psicopedagogos, de fonos. Lamentablemente en todo el grupo etario, desde los 3, 4 años que atendemos en BESI hasta los 99, digamos, hay trastornos alimenticios, trastornos de aprendizaje, trastornos articulatorios, trastorno del espectro autista. Bueno, y como es mucha gente la que no tiene acceso a obra social, el programa BESI, desde Margaritas en Acción, bueno, la idea es brindar una respuesta a toda la comunidad. Y estoy muy, muy orgullosa y muy emocionada y muy feliz que Altagracia nos haya mirado y nos haya confiado, bueno, en nuestro programa.
2: Claro, ¿cuál sería el contacto? ¿Hay alguien de acá de Altagracia que las conoce alguna de ustedes o los vio?
1: No, en realidad Daniel Ledesma nos vio las redes, uh-huh. Y bueno, hicimos el contacto, firmamos los convenios, firmamos los papeles, y bueno, gracias a Dios, como está todo bien, como debe ser, estamos viendo de empezar ya esta semana, porque la demanda ya está pidiendo, sí, todavía no sale en los flyers, imagínate, así que estoy muy, muy feliz.
2: Bien, y me decís que después van a continuar por los otros barrios, ¿arrancaron por cuál acá en Altagracia?
1: Mira, salió Virrey del Pino, uh-huh. Si no me equivoco, porque por sorteo, sí. Pero son 25 centros vecinales. Uh-huh. Mi objetivo, si todo sale bien y la comunidad de Altagracia nos acompaña, es llegar a 5 centros vecinales. Acá en Córdoba estamos en 50, uh-huh. Entre centros vecinales y CPC, porque mi idea es cubrir toda Altagracia. Entonces, mi idea es cuadrar, digamos, la ciudad y estar en los 4 puntos cardinales, como para que los vecinos tengan terapias ahí, uh-huh. En los barrios y cerquita de la casa. No sé cómo está Altagracia en salud mental, pero en Córdoba estamos desbordados y todas las sedes con lista de espera.
2: No, igual, acá en Altagracia igual. Otra de las cuestiones que te quería consultar es, bueno, ¿cómo está conformado los profesionales? ¿Qué es lo que hay en cada centro? Sí. Y ¿cómo pueden acceder los vecinos? ¿Tienen que llegarse al centro vecinal?
1: Bien, te respondo más cosas. Primero, ya entre mañana y pasado nos pueden seguir por el Instagram, uh-huh. Que es programa BESI o las Margaritas en Acción, el mismo mío que yo contesto todo, Cintia Levy. Ahí va a salir el flyer, como verán en las redes, van a ver todos los flyers con los sedes, con los profesionales, con su matrícula, con su teléfono, y a ese WhatsApp se pide turno de manera directa al profesional. Yo calculo que entre mañana y pasado ya subo el flyer para que sepan quiénes son los profesionales. Vas a tener todo, Altagracia, uh-huh. Van a tener todos, como le prometí al Dani y al señor intendente. Van a tener fonoaudiólogo, psicopedagogo, psicólogo y psicomotricista, psicólogo de niños y psicólogo de adultos, y también hacer evaluaciones neurocognitivas, que es lo que tanto se pide, siempre, siempre con tarifa social, y casi que no aumentamos nada en todo el año, porque la idea es que sea accesible realmente.
2: Ajá. Bien, ¿y qué respuesta tienen? Porque decís que arrancaron hace 5 años, cada vez se suman más profesionales.
1: Sí. Mira, te juro que yo siempre digo que ni yo puedo creer este sueño que tengo de hace muchos años, de que haya tantos colegas que le guste trabajar por la gente, dar una respuesta a la comunidad, porque digamos, el que tiene acceso a recursos puede acceder a terapias privadas que salen arriba de los 40 y 50 mil pesos una sesión. Nosotros cobramos la tercera parte de eso. Y estamos siempre con una mirada sociocomunitaria. Por eso el programa a veces se llama así. Cuando yo lo creo, mi idea es que sea vecinalista, educativo, comunitario, inclusivo, que llegue por los vecinos en los barrios y que sea un trabajo, digamos, interdisciplinario. Es decir, sí, que la gente que está en el barrio, el psicólogo pueda hablar con la familia, el psicopedagogo pueda hablar con la maestra de la escuela, podemos trabajar de manera articulada, en red, siempre pensando en los vecinos. Y esto es todos los días del año, o sea, cada vez, una vez a la semana o una vez, depende del caso, pero en general si es una terapia es una vez a la semana, y que puedan acceder todos los vecinos de todos los barrios. Eso le di mi palabra al intendente y así va a ser. Lo voy a intentar. Empezamos en esta semana. Vamos a ver qué respuesta tenemos, pero si es como Córdoba, todas las semanas abro una sede porque la cantidad de profesionales que se quieren sumar y la cantidad de vecinos y vecinalistas, gracias a Dios también, que nos piden que los subamos a sus centros vecinales, cada vez aumenta más.
0: Ojalá. Bien. Que uno entiende que, bueno, que ojalá no tuvieran que hacer este programa porque la salud mental, pero sí, lamentablemente no escapamos a lo que está sucediendo en Córdoba, Cintia, así que seguramente mucha gente se sume, ojalá que así sea, y quienes se les hagan falta tomen este programa y vayan y no tengan vergüenza ni miedo y demás.
1: No, ni hablar. Vos sabés que en realidad yo amo, tengo en el alma mi profesión, digamos, yo amo Bésico y el alma, por supuesto no tenemos ayuda de nadie, pero el año pasado en diciembre el gobierno de Córdoba nos dio un premio, yo participo, y hace 2 semanas la legislatura nos regaló, el Consejo Deliberante nos dio un beneplácito por nuestra labor social. Ojalá, y coincido con vos, compañera, de que ojalá no hiciera falta, pero como hace falta, como yo le digo todas las mañanas a mi equipo, a brillar, a dar lo mejor y a dar respuesta. No nos quejemos, hay un problema, busquemos la solución. Por ejemplo, dentro de Margaritas en Acción, hace 1 mes y medio, 2, creé un programa nuevo que se llama Nutrimente, que trabaja nutricionista con psicólogo brindando respuesta para los trastornos alimenticios en la adolescencia y la niñez. Un nuevo programa que seguramente irá a Altagracia también. Digo, yo siempre estoy viendo el problema y buscando la solución.
2: Bien.
1: Sin apoyo estatal, sin gobierno. La idea es que el Estado, a través de digamos, la asociación civil, demos respuesta, que todos trabajemos de manera articulada y demos una respuesta a la población que así lo necesita. Y ese es mi sueño, y ahora en Altagracia también.
2: Cintia, cortito, ¿por qué Margaritas en Acción?
1: ¿Por qué Margaritas? Es el nombre de la asociación. Pero es porque es el barrio. Porque es el nombre del barrio donde está la asociación. Es la asociación civil que tiene, por supuesto, personalidad jurídica y todo lo que tiene que ver. Y ese Margaritas, como yo siempre le digo, como una forma muy directa, es como un paraguita, la Margaritas en Acción, que es la asociación que me permite que yo crea en ese paraguita Nutrimente, que es el programa de nutricionistas, el programa Besi, que es el primer hijo, que es el que va a Altagracia, el programa de docentes de apoyo. Todos esos programas salen de Margaritas en Acción. Bien. Por ahora, el elegido de Altagracia es Besi. Así que, sin duda, sin miedo, familia, la salud mental no tiene que estar puesta en tela de juicio. Hay muchos trastornos que con un par de sesiones uno puede mejorar, trastornos del lenguaje, los chicos cuando empiezan a aprender a hablar, de pedagógico cuando están en la escuela. Cualquier cosita en Margaritas en Acción o en Programa Besi o en mi mismo Instagram de Cintia Levy me buscan, y yo calculo que entre hoy y mañana sale el flyer con todos los profesionales. Y bueno, y lo que les haga falta a disposición, gente, porque la idea es mejoremos, hagamos una sociedad un poquito mejor, y bueno, si podemos brindar una ayudita, acá estamos.
0: Cintia, muchas gracias por esta comunicación, que sea un éxito el programa, ojalá se vayan sumando, te agradecemos mucho.
1: Gracias a ustedes y que tengan un hermoso día, y gracias a toda la gente de Altagracia.
0: Ahí pasaba Cintia Medina Levy de Asociación Civil Margaritas en Acción, charlando con nosotros y contándonos sobre bueno, todo este programa que bienvenido sea, todo lo que tenga que ver con la salud mental, sobre todo en cosas que a veces son silenciosas, ¿no? En problemas que a veces no son tan fáciles de decir, como, bueno, me duele la cabeza y
2: claro,
0: tan simple. Bueno, quiero decir varias cosas. La primera, este mate, Noelia, está frío. Ustedes no vieron, pero me hizo fuck you.
3: ¿Cómo te hizo así?
0: Noelia, pero bien te lo digo, porque no te parece
2: bueno,
0: a vos,
2: corazón,
0: ¿no?
2: Este...
0: Y anda a poner el agua. Claro. Claro. Sí, ¿tenemos agüita acá o no? Ah, es que tenemos poquita. Claro. Ahora lo arreglamos en el...
2: Sí, lo arreglamos. Siempre
0: lo arreglamos. Sí, lo arreglamos, dice.
3: Siempre nos decía. Suena vos querés la chancha, a los 20, la sí, máquina hace chorizo claro, y los chorizos.
0: Claro, claro. O sea, ella me hace los mate todo y yo me quejo porque está fría. Sí, tenés razón. Tenés razón.
2: Ponelo en red.

0: Es como hiciste la otra vez.
1: Sí,
0: a
1: ver, tenés razón.
2: Qué feo. ¿No? Sí. Vos tendrías que traerle, aunque sean medio docena de facturas.
1: Sí, todos los días no.
0: Una vez a la semana.
1: No, media docena no, porque ustedes se la van a comer. Yo le voy a traer cosas.
0: No, ¿y para qué va a ser la media docena, claro?
1: No, Elia, yo voy a traer cosas que vos te puedas llevar a tu casa.
2: ¡Ey, tengo ganas!
0: ¿Vos te pensás?
2: ¡Ey, tengo ganas de comer sanguchito, amiga!
1: ¿Hoy?
2: Ahora.
0: Ay, al frente tenemos.
1: ¿Compremos?
2: Dos docenas por 23 también.
0: Miércoles.
1: ¿Es mucho?
0: No,
1: estamos
0: digo, es
1: charlando
0: mucha cantidad,
1: de,
0: pero...
1: de comida. ¿Qué se comerían a esta hora, a las 11:14? Yo prefiero un sándwich que armemos un. Que compremos fiambre, que compremos pan y que hagamos un sándwich.
2: Un montón, Mariana.
1: Lo mismo que un sanguchito de miga.
2: Pero tenemos aquí... Vamos, y hasta pero... Elena, si querés.
1: No, hasta Elena no, pero acá en el kiosco no venden eso.
2: No, no, no, fiambre así no.
1: ¿Y en qué despensa tenemos? ¿No hay despensa acá cerca?
2: No, hay que ir a Elena.
1: No, Elena nos queda lejito.
0: Ahora nos queda lejos.
1: Nos queda lejos, Elena.
2: ¿Saben qué?
1: Porque, escuchá, no, no. Bueno, entonces vamos con los sanguchitos. Yo tengo que almorzar porque hoy no me voy a mi casa. O sea que me viene bárbaro
0: sí,
1: que quieras
0: están
1: almorzar.
0: Sí, sí,
1: ya
0: poniendo en el grupo, sí, sí.
2: Ah, me, mierda, pasó me viene, rápido para eso, ¿eh?
1: Me viene bárbaro que quieras almorzar, Tute.
2: Pará. Te mando un mensajito, Fede.
0: No, bueno, yo tengo unas porciones de pizza que me traje para
1: después
0: almorzar.
1: Quiero decir...
2: ¿A dónde?
1: ¿Qué?
2: No me respondí.
0: Traje unas porciones de pizza que me traje para almorzar.
2: Ah, perfecto.
0: Tengo
2: no
0: las
2: está
0: dos,
2: respondiendo
0: una
2: los sándwiches.
0: Colegio
2: ah, pensé los sándwiches.
1: ¿Vos puede, sola te trajiste?
0: Y bueno, pero sí que
2: sí. Ponele también, ojo.
0: ¿Y que te traiga pizza para todos, Mariana?
1: Ah, nos prendemos todos a los sándwiches. Me gusta. Este equipo cuando se habla de comida se prende al toque en todo. Después quiero decir... Le mandé a Fede, tengo frío. Me contesta, lo digo porque ella lo dice siempre, le pongo, mira qué abrigada que está Noelia. Me contesta, Noelia tiene menopausia. No.
0: También.
1: Entonces yo le contesto.
0: Pero aparte que si alguien me ha estado observando, pase del calor al frío,
1: no,
0: del frío al calor.
1: Escucha, le digo,
2: del llanto a la risa en dos segundos.
1: La menopausia, la menopausia te da calor. Imagínate si así abrigada está con frío. Imagínate
0: no,
1: bueno, si
0: no
1: así
0: aprietes tanto, ¿vale?
1: Si así abrigada está con frío, saca la cuenta. Y Tuti no cuenta.
0: Tiene fuerza,
1: o sea,
0: la enana esta.
1: La opinión de Tuti no cuenta.
2: ¿Por qué
1: Tuti,
2: mi opinión no cuenta?
1: Porque vos siempre tenés, nunca tenés
0: poneme
1: frío, Tuti.
0: Ameno.
1: Porque Tuti no. Nunca tiene frío.
0: Pone ameno la...
1: Así que basta, se acabó. Se hace lo que yo digo.
0: Ameno electrónica la para el papa Tuti.
1: La menos autoritaria, se hace lo que yo digo.
0: La capricornio acá.
1: Yo tengo fuerza, Noelia.
0: Sí, tiene fuerza, me apretó fuerte.
1: Sí, porque ibas a decir algo incorrecto, Noelia.
2: Ya mi palabra no vale.
1: No, tu palabra no vale. Tu palabra no tiene valor. Creo que tu
0: deberías
1: palabra...
0: Deberías saber ya que si hay dos mujeres,
1: sí,
0: vos te tenés
1: creo
0: que
1: tu palabra no tiene valor ni para tu novia tampoco,
0: no,
1: ni para tu hija. Me parece que has perdido totalmente...
0: Habla en tu programa, Tute.
1: ¿Cómo se llama?
2: En cualquier momento tampoco. Me
1: ¿cómo
2: a
1: se
2: hablar?
1: Llama cuando tenés... no credibilidad, porque cuando te perdiste...
0: Dignidad, la perdió.
1: No. Cuando perdiste la palabra, cuando perdiste la potestad de hablar. Está. Acá, y en tu casa, que está tu novia y tu hija, peor.
2: ¿Puedo levantar la mano para hablar? Voy a hacer como en el colegio, ¿viste?
0: Como en la asamblea.
2: La asamblea. No, en serio, tengo cosas para decir, loco. ¡Deme pelota!
1: ¿Cómo sigue?
0: Ahí va. Ahí va.
1: ¿Cómo sigue con la Pinto, Tute? No, pero ¿cómo sigue ahora? O sea, ¿cuál es el próximo paso?
2: Descansando.
1: Ah,
2: descansar. Sí, descansando. Pará. ¡Oh, me encanta! Bien, Fede, dale.
1: No,
2: dale,
1: no, el cura electrónico. Porque Fede lo hubiera ido a ver, el cura electrónico, sí. Se hubiera podido de una.
2: El Papa Tute.
0: Está con el agua.
1: Le pido, por favor.
2: Ahora se viene el 28, se viene el Gran Premio de Austria, ¿sí? El 28 de junio y el 5 de julio en Inglaterra, en Gran Bretaña. Así que... Che, ¿tú te está mal si a esta hora quiero comer un locro? Me pone por acá.
1: ¿Y a esta hora?
2: Ah, dale.
1: En media. En media ya sí. Casi llegando a las 12 ya sí. A esta hora un locro es mucho.
2: Es mucho, ¿no?
1: Sí. Ravioles sí se puede a esta hora. Pero un locro no. Un locro ya es mucho. Guiso ya es mucho. A esta hora se puede ravioles. Apenas te levantás se puede hamburguesa, pizza, empanadas.
0: ¡Para!
1: Bueno, y sándwiches de todo tipo, por supuesto. A media mañana ya se puede ravioles, un choripán. Todo eso a media mañana está permitido. Ya todo lo que es guiso y demás,
0: para
1: ya
0: Mariana,
1: llegando un poquito al mediodía.
0: Tomando mate toda la mañana, ¿igual tenés hambre? Yo a mí el mate me funciona como un...

0: aliciente, o sea, me si yo estoy tomando mate toda la mañana o toda la tarde, cuando llega el horario de la comida no tengo tanta hambre.
1: Por más que sea algo, Noelia, sí. Sí, desde que tomo mate acá con vos, desde que vos me haces unos ricos mates,
0: ahora cambia.
1: Se me pasa un poco el hambre, pero en líneas generales yo siempre tengo ganas de comer. O sea, porque decirte yo siempre tengo
0: algo
1: hambre
0: salado
1: es mucho. Yo siempre tengo, estoy dispuesta para comer.
0: Bien.
1: ¿Saben qué descubrí a mis 30 y tantos años?
0: Ah. No lo iba a decir.
1: ¿Saben qué descubrí a mis 36? Tomá, Pau.
2: ¿Saben a ver, qué descubriste, Mariana?
1: ¿Cuál es la torta que me gusta? Porque recién ahora, antes no me había dado cuenta, y recién ahora sé cuál es la torta que me gusta.
0: ¿Cuál es la torta que te gusta?
1: No me acuerdo el nombre, pero te voy a decir cuál es. La que tiene hojaldre, dulce de leche, hojaldre, dulce de leche, hojaldre, dulce
0: rogel.
1: De leche. El rogel.
2: El rogel.
0: Y arriba los
2: o el mil hojas.
1: O el mil hojas, ¿no es lo mismo?
2: No, el hojaldre, el que es... el mil hojas es el hojaldre. El rogel es el que es tapa de masa... y es masa dulce
0: de leche, dulce.
1: Pero la arriba crema tiene los copitos. ¿Pero la crema masa es dura o blanda?
0: Sí, es dura.
1: Ah, entonces me gustan las dos. Miren ustedes, cosas que me he dado cuenta en este tiempo. Nos vamos a las calles de Alta Gracia y está el señor Jorge Tito. Miguel Tito, te estamos escuchando.
3: Pero muchas gracias, seguimos trabajando en esta jornada fresca, pero con sol en la ciudad del Tajamar. ¿Cómo se vive el Mundial en el Estudio 103?
4: ¡Vamos, vamos, Argentina! ¡Vamos, vamos, a ganar!
3: Pero qué lindo lo que va a hacer esta noche en la casa de Marian, por Dios.
1: Prepárate.
2: No, prepárate
1: porque es un montón lo que va a suceder. Nadie va a ir a mi casa.
2: Que no.
3: Qué lindo. Y seguramente va a ser una cábala, una racha, para que en definitiva se corte este maleficio, entre comillas, de los equipos sudamericanos que todavía no han podido sumar. 3 puntos, ¿no? O ganar su correspondiente partido en este Mundial.
2: La verdad que es rarísimo este Mundial, Tito, ¿eh? Muy raro.
3: Realmente con resultados sorpresivos, equipos a priori débiles que le están jugando de igual a igual a los equipos denominados fuertes. Vamos a ir con más información local desde el municipio a través de Salud Pública Municipal. Están ya bajando distintos planes a los distintos barrios de Altagracia. Así lo señala Daniel Ledesma, de Salud Pública Municipal.
5: Así es, con distintas prestaciones, disciplinas, distintas áreas, con salud mental, con salud sexual integral. Estamos trabajando de manera comunitaria en los barrios de la ciudad. Un trabajo en coordinación con el Consejo del Vecino, así que muy contentos, muy buena recepción de los vecinos ante estas intervenciones. Así que bueno, seguiremos recorriendo los barrios, llevándoles los servicios de salud a la comunidad.
6: ¿Para la próxima semana dónde van a estar?
5: La próxima semana tenemos pensado seguir, digamos, el recorrido por la periferia. Uh-huh. Seguramente vamos a andar por barrio La Enes o Parque Casino. Ya vamos a definir el barrio específico. Pero bueno, la idea es empezar a recorrer todos los barrios durante todas las semanas.
6: Enhorabuena a todo esto porque hay mucha gente que necesita información, asistencia.
5: Totalmente. La accesibilidad de la información y la concurrencia comunitaria con estos programas hace que la gente conozca bien los programas, conozca bien la demanda y es muy importante antes que se llegue la gente a los dispensarios que desde los programas de salud que tenemos en nuestra municipalidad se lleguen primeramente a los vecinos para que tengan toda la información necesaria.
6: El Centro de Salud del Cañito.
5: Centro de Salud Cañito funcionando normalmente. Ahí, más allá de la atención médica general y las prestaciones comunes que tenemos en los dispensarios, aparte de eso, tenemos un equipo, un gabinete interdisciplinario que atiende la primera infancia. Con respecto a la discapacidad derivado desde los centros de salud, eso también viene funcionando muy bien y la verdad que muy contentos por la función que están teniendo.
6: Gracias.
5: Gracias a vos.
3: Los conceptos que brindaba nuestra emisora Daniel Ledesma y esta presencia de Salud Pública Municipal en la periferia de la ciudad.

0: con los distintos programas de salud. En tanto, recordamos que este 20 de junio, acto cívico por este acto de promesa de lealtad a la bandera nacional de los alumnos de cuarto grado, en este caso de las escuelas Fray Luis Beltrán, El Algarrobo, Vicente López y Planes, en el Rincón Criollo de Anisacate. Este acto promesa de lealtad a la bandera nacional en Anisacate por parte de los alumnos de cuarto grado a partir de la hora 11 en el Rincón Criollo.
1: Muy bien, Tito, como siempre, muchísimas gracias. ¿Quedó algo más o nos escuchamos en un rato?
0: En la próxima, más información para compartir con todos ustedes.
1: Beso grande.
0: Adiós.
1: Adiós. Ustedes saben que en el accidente del helicóptero debería haber subido también un DJ brasileño, Víctor Guao. Sí. Despidió a estos chicos en sus redes sociales. Dijo, fue duro despedirme de tío y hermano. Sobre todo le habla a... entiendo que a el cantante que iba ahí. Uh-huh. Pero nunca serás olvidado. Prometo que tu sueño seguirá vivo dentro de nosotros y lo haremos. Era para que yo estuviera junto a ustedes en ese helicóptero y en último segundo no fui. Decidió no ir en el helicóptero con ellos. Uh-huh. La verdad que es rarísimo porque es como... rarísimo que él hubiera decidido, claro, no abordar. Sí. Él era muy amigo de Oliver Tree. Ahora dice, mi vida a ti, hermano, no sé qué hacer en este momento. Te amo mucho, nunca te olvidaré. Y demás, me quedo pensando si yo podría haber hecho algo para evitar eso. Me siento sin fuerzas de saber que no voy a poder estar más a tu lado, le dice a su amigo. La verdad es que nadie sabe, pero por alguna razón él decidió no abordar ese helicóptero. De todas maneras, me parece que el helicóptero no es para 5 personas. Capaz que se sumó depende alguno de los chicos que no iba. Depende del helicóptero,
2: depende,
1: ¿no?
2: Del tamaño.
1: Claro, claro, sí. Depende del tamaño. Bueno, y se vieron también los videos de los dos helicópteros. Va uno arriba, otro abajo. Y el de abajo es el que golpea al helicóptero de arriba. Uh-huh. Y ahí se desploman los dos. Como que uno le pasa por abajo y lo roza y le pega de abajo. Que entiendo que el que iba arriba era el de los 5 chicos, es decir, ajá, el que venía solo es el que golpea al otro, sí, helicóptero, no al revés, que en algún momento también la gente que habla por hablar sin saber y que dice cualquier cosa, hablaron de que si no estaban drogados, de que si no estaban alcoholizados, de que si qué sé yo, de que si no sé cuánto, primero que no importa cómo estaban ellos porque el que pilotea, claro, el avión es otro, el que piloteaba el helicóptero. De hecho, en los aviones te ofrecen vino, no tiene nada que ver quiénes están ahí como pasajeros.
2: Claro.
1: Y por otro lado, de hecho, y nada tiene que ver con eso. Volvemos a decir, Gaspi había dejado todas sus adicciones, estaba en otra etapa de su vida y demás. Aparte, esto era de día, es decir, no tenía ninguna...
2: Ellos iban viajando, sentido, claro,
1: lo que estaban, lo que están diciendo.
3: Estaba piloteando el helicóptero, ¿no?
1: Por supuesto, vos podés ir como quieras. Si no,
3: ponele que
1: si no sos el piloto.
3: Que llovió como sea, pero no, él no piloteaba.
1: Pero claro, te ofrecen hasta, en los aviones te ofrecen hasta vino si quieres tomar. ¿Qué tiene que ver una cosa con la otra? Bueno, y parece que el que venía solo es el que choca de abajo al avión de esto, al helicóptero de estos 5 chicos. ¿Quién va? ¿Qué tenemos? ¿Tute?
3: Hay novedades, un bombazo mundial. Lo tenés a Tim Payne, que debutó ayer con
1: sí,
3: Nueva Zelanda.
1: Sí, lo tenemos, pero no en la Figus.
3: No, es difícil.
1: Me falta.
2: Che, se convirtió en difícil, pero hasta en la trucha. Que no está
1: me bien. Falta, me falta.
3: Tim Payne. Bueno, bombazo mundial. Tim Payne es nuevo refuerzo de Olimpia de Paraguay. Jugaría la Copa Sudamericana. Esto se va a sumar al equipo paraguayo finalizado el mundial.
1: ¿Y dónde juega ahora Tim Payne?
3: En Nueva Zelanda.
1: Y le pagan más en allá
3: sí,
1: que...
3: ahora el bombazo, ¿no? El bombazo mundial. ¿Sabés quién había sido...?
1: Pero no jugó bien, chicos.
3: Bueno, pero le va a traer seguidores. ¿Sabés quién se quería sumar?
2: Le ofrecieron plata para
3: Deportivo
2: venir acá.
3: Riestra.
2: Sí.
3: El equipo argentino.
2: Sí.
3: Se había sumado antes que nadie. Cuando salió a la búsqueda. Sí. Para poderlo contratar. Pero bueno, obviamente... hay platita de por medio, seguramente.
1: Chicos, pero no juega bien.
3: Bueno, Mari.
1: tenía 5.000 seguidores en Instagram, pero y justamente porque no era conocido ni por su abuela.
3: Pero bueno, a ver, es Tim.

0: Payne. No te metas con Tim. Es amigo de todos.
1: Ay, claro, yo siento que la gente cree que es amigo de todos, pero juega para la mierda.
0: Hoy juega Argentina, hora 22, ante Argelia. Y vamos a ver un video que empezó a circular en las redes sociales. Incidentes en el Times Square entre hinchas argentinos y argelinos en la previa del Mundial. No, muchachos, dejémonos de joder. ¿Por qué llevamos eso? Hay una cosa que piña van, piña bien y los muchachos se entretienen. No nos representan a todos los argentinos esa gente, ¿eh? No nos representan, Según los reportes, la pelea se produjo durante...
1: Bueno, para que los de Argelia están pegando también.
0: Bueno, los de Argelia, los argentinos no nos representan a todos los argentinos estos muchachos,
2: Pero aparte hay familias, hay nenes, hay mujeres.
0: La pelea se produjo durante una concentración de fanáticos que se habían reunido para vivir el clima mundialista en uno de los puntos más emblemáticos de Manhattan. En las imágenes se observan golpes
1: en la calle principal de Nueva York.
0: Patadas y lanzamiento de objetos mientras turistas y familias intentaban alejarse de la zona. Hasta el momento no existe una versión oficial sobre qué originó el conflicto, ni se confirmó la cantidad de heridos o detenidos. Algunos medios internacionales señalaron que el enfrentamiento habría comenzado tras provocaciones, insultos y gestos entre simpatizantes de ambos países. Después
1: sí, hay que decir también...
0: ¡Cagate, boludo!
1: Hay que decir también que tengo entendido, Tute, no lo sé, pero tengo entendido que había una junta de argentinos y que los de Argelia fueron a esa junta para romper los huevos.
0: Sí, bueno, pase lo que pase.
1: Sí, igual de todas maneras no tenés por qué pegar así.
0: Va a estar el banderazo también en apoyo a la selección argentina. Sea lo que sea, sí, sea quien haya originado todo esto, no pueden pasar
1: cosas. No puede pasar.
0: Porque ¿sabe qué pasa? Después, ahí entramos en esta. Vos sabés que me deportaron porque no me dejan ingresar más. Cagaste.
1: Damos un poquito de vergüenza, la verdad que sí.
0: Pero
1: la
0: siempre
1: que
0: pasan
1: sí.
0: estas cosas, loco, Pero, ¿sabes qué pasa? La policía de Estados Unidos no es como la de acá, que pasa nomás a su casa, vas.
2: Claro, no.
1: Bueno, tengo una idea genial para que Adorni se vaya de...
0: Ay, Dios.
2: ¿De ahí? ¿De dónde está?
1: Sí, para que se vaya del gobierno.
0: Salí de ahí, maravilla.
1: ¿Qué? Se me ocurrió, ¿vieron que dicen... que Milei le presta mucha atención al presidente de los Estados Unidos?
0: Sí.
1: Que Milei le da mucha bola al señor Donald Trump.
0: Sí.
1: Que Milei escucha mucho al señor Donald Trump.
0: Sí.
1: Entonces, le digamos al señor Donald Trump que le diga a Milei que saque a Adorni.
2: Ajá.
1: ¿Ustedes qué piensan que haría el presidente si le dice tenés que sacar a este que te haga hasta las manos de corrupción?
2: Sí, yo creo que sí. Pero saca, no, que me parece que ni lo ubica.
0: Encima y lo saca, sí.
2: Pero no lo ubica.
1: No, hay que explicarle más o menos a Trump y decirle, usa tu poder, Trump, y sacar la rebosta este que no puede explicar. Para mí lo saca.
0: Como Riojano.
1: No sé.
2: Está hablando como Menem.
1: Para mí que lo saca.
0: Pará.
1: Para mí que lo saca. Basta de hacer eso. Para mí que lo sacaría. Porque le importaría más este Donald Trump que a Adorni.
2: Por supuesto que sí.
0: Pero más vale. ¿Pero por qué no lo sacó hasta ahora?
1: Bueno, eso no sé.
0: Eso fuera de joda, ¿no?
1: ¿Saben quiénes son amigos? ¿Saben quiénes son amigos? O dicen que son. O mejor dicho, ella dice que son amigos.
0: ¿Quién?
1: Ella es muy mediática y él es actor.
2: Wanda.
1: Exactamente, amor. ¿Con quién?
2: Con un actor.
1: Con un actor.
2: Luciano Castro.
1: No, tienen cuestiones personales.
2: ¿Qué sé
1: ella
2: yo?
1: Dice que es muy amiga del señor Benjamín Vicuña. Vicuña hasta ahora no habló, pero ella dice como que ya tiró la bola así como que son re amigos y tienen una super relación y que no sé qué y que qué sé yo y que no sé cuánto. Fue lo que dijo ella. Más precisamente, ella lo dejó deslizar y quien lo afirmó fue Ana Rosenfer, que es su abogada.
0: Mira.
1: Como que... Y le fueron a preguntar a Benjamín Vicuña.
2: ¿Y qué dijo?
0: ¿Y qué dijo Benja?
1: Bueno, tengo buena onda, pero no la conozco.
2: ¡No!
0: Así
1: no
0: dijo.
1: Puedo darte mi opinión. Digamos, todo bien, tengo buena onda, pero no.
2: Sí.
1: No la conozco.
2: O sea, nos hablamos para coordinar tema de los pibes, nada más.
1: Y no, y con Wanda tampoco. ¿Qué?
2: Bueno, qué sé yo.
1: Sí, los tuyos, los míos, los nuestros.
2: Claro, por eso.

0: Pero...
1: El cumpleañitos de...
0: Pero digamos, no tiene mucha relación. Porque recordemos que en el cumpleaños de los hijos de la China Suárez...
1: Sí.
0: Van a estar además...
1: Además.
0: Los hijos de Pampita.
1: Sí.
2: Sí.
0: La hija de Nicolás Cabré.
1: Sí.
0: Las hijas de Wanda.
1: Sí.
0: Podrían estar también, si fuera el cumpleaños de la hija de Wanda, podría estar también los hijos de Maxi López.
1: También.
0: Uh-huh. Metemos ahí en la volteada también, de pedo salió Elegante, porque si no también está involucrada la hija de Elegante.
1: Menos mal.
0: Martín Migueles no se hace cargo de la hija, así que la hija de Martín Migueles no estaría invitada, pero básicamente porque Martín Migueles la niega, pobre chica.
1: No.
0: Si no,
1: también estaría.
0: Bueno, los hijos de Mauro, por supuesto. O sea que está involucrado Nicolás Cabré, Wanda Nara, la China Suárez, sí. Mauro Icardi,
2: Gachi, Pachi,
0: Benjamín Vicuña, Pampita y Roberto García Moritán.
1: Bien.
0: Es un quilombo de siete.
1: All together.
0: Sí.
2: Pará, y todos ellos van a estar con...
0: Y si sí, el cumpleaños de uno pueden estar todos estos invitados, son dos familia ahora.
1: Claro.
0: Y te agrego más, el Banco Macro está involucrado.
1: El banco.
0: Banco Macro está involucrado porque la dueña de Banco Macro es la ex mujer de Roberto García Moritán, con quien tiene dos hijos.
2: Qué lindo que
0: se tiene. O sea, esos dos hijos son los amigos de Pampita.
2: No, una bombita en el buen sentido, que alguien diga algo. No, una bombita de palabras. Sí, que alguien diga algo y que explote todo ahí, ¿no?
0: Te digo algo. También podrían estar involucrados porque son casi familia los hijos de Isabel Macedo. Que Isabel Macedo con Benjamín Vicuña y Pampita ya sabemos la historia. Porque son casi como hermanas la dueña del Banco Macro con Isabel Macedo.
2: Ya me perdí, te juro. ¿Y Adorni qué tiene que ver acá?
1: No,
0: Adorni por suerte nada. Solamente le estamos haciendo un llamado a la solidaridad al señor Donald Trump para ver si por favor le quiere decir al presidente nuestro que lo...
2: ¿Pero por qué hablas como riojana?
0: Bueno, no sé, porque si yo estuviera hablando...
2: ¡Pará, un cacho!
0: Si yo estuviera hablando con el señor Donald Trump, creo que le diría así.
2: Tiene similitudes con el gobierno.
0: Le voy a pedir, por favor.
2: Similitudes tiene muchas, pero.
0: No es. Sí, no es cierto. No es así que no le va a decir.
2: No, el gobierno de uno y otro tiene muchas similitudes.
1: Entre Milei y.
0: Sí, la economía no.
2: Ah, pero nos está llevando. ¿Cómo terminamos después,
1: María? Las formas
0: muchas.
1: La forma sí.
2: Los jubilados. ¿Cómo los trataban a los jubilados?
1: Claro.
0: Sí. Los ¿allá maestros también los tratan mal?
2: ¿A dónde?
0: Allá
1: no, estamos hablando de Milei Menem.
0: Eso estamos.
2: No lo quería nombrar, pero...
0: Yo pensé que estaban haciendo la similitud entre Donald Trump y nosotros. Por eso dice que la economía no.
2: No, de uno y otro. Por eso, listo. De los 90 y ahora.
0: Cambiamos rotundamente de tema. Está con nosotros conectado el secretario general del Sindicato de Trabajadores Aeronáuticos de FADEA para analizar la situación que atraviesan los trabajadores que están denunciando falta de conducción y un montón de otras cuestiones. Está Marcelo Bertorello con nosotros. Hola, Marcelo, buen día. Gracias por esta comunicación.
3: ¿Qué tal? Buen día. Gracias a ustedes por acompañarnos.
0: Marcelo, bueno, nos interesa mucho, queremos saber cuál es la situación actual de ustedes, de tu gente.
3: Y mira, la situación es cada vez más compleja. Nosotros venimos reclamando ya hace 30 meses la firma de contratos esenciales para la producción acá en FADEA. Son contratos troncales de producción que nos permiten darle el mantenimiento y fabricación a la Fuerza Aérea de Argentina. Uh-huh. Bueno, esos contratos hace 30 meses que no se firman y estamos paralizados en ese sentido. Estamos en marcha con tareas como Embraer, pero Embraer solo nos sostiene a la fábrica en lo que respecta a producción.
0: Bien.
3: A eso, sí. Sí, perdón.
0: No,
3: eso se le suma una crisis total en la conducción de FADEA. Nosotros tenemos un presidente, un vicepresidente, el presidente Julio Manco, el vicepresidente Emilio Magnaghi, uno en Buenos Aires el presidente y el otro en Mendoza, que ya venían poco. Y a esto hay que sumarle que ya últimamente ya ni vienen a FADEA. Y ya había un miembro del directorio, un asesor, el señor Guillermo Ballesteros, que el jueves me anuncia que él renunciaba y se iba. Uh-huh. O sea, la situación es bastante bastante compleja. Y en estos meses, desde el año pasado, que despidieron al gerente,

0: de general, después gerente de recursos humanos, el gerente de finanzas, el de comunicaciones y así un montón de gente que ocupa cargo acá y bueno, nos alarma de sobremanera.
1: Marcelo, ¿ustedes tienen miedo que haya un vaciamiento de la fábrica? Porque por lo que me contás, ¿van rumbo a eso?
0: No tengo... El miedo lo tenemos, la sospecha la tenemos, pero no tenemos nada oficial que nos diga que vamos para ese lado. Cuando hablo con el presidente de la empresa por teléfono, él desmiente cualquier rumbo por ese lado. Pero nosotros vemos demasiado difícil poder recuperarnos así. Vengo de una reunión con el gerente general, el gerente de recursos humanos y este director que había dicho el jueves que renunciaba, lo cual sigue manteniendo la posición y yo le pido empezar a trabajar para la recuperación de FADIA en dos ejes, a través de con reuniones permanentes de producción en las que quiero participar y pegado a eso ver cómo vamos a hacer una reestructuración, una reingeniería de nuestros salarios para poder elevarlos, porque hace 30 meses que venimos perdiendo.
1: Hoy por lo menos los sueldos los están cobrando porque es un mes de aguinaldos, por ejemplo, este.
0: Miren, sí, nosotros hemos tenido problemas este año con el cobro de salarios, pues se atrasaban, pero hace un mes a esta parte ya venimos en tiempo y en forma. Ajá. Y hasta el momento, con el tema del aguinaldo, dicen que sí lo vamos a cobrar en tiempo y en forma, que bueno, cuando lo tengamos en mano, ahí vamos a ver si se cumple.
2: Bien, Marcelo, entonces, ¿cómo están trabajando ustedes? Porque dicen que no hay producción. ¿Están yendo a trabajar los trabajadores? ¿Están haciendo otras tareas?
0: Sí, en realidad no está la producción como debería estar por la falta de estos contratos. Sí. Pero sí, hay mínimas tareas que se van haciendo, como te digo, la de Embraer, con la empresa Embraer la brasilera, y algunos otros pequeños tareas de mantenimiento, pero que no llegan a tener a la fábrica en marcha.
2: Bien.
1: ¿Cuáles son los pasos a seguir? ¿Ya plantearon esto de tener las reuniones? ¿Van a exigir que les digan quién se hace cargo ahora entonces con esta renuncia? ¿Cómo van a hacer, Marcelo?
0: Y mira, justo estoy entrando acá a la sede para reunirme con mi comisión. Le voy a comentar lo que yo te adelanté. Y por lo pronto es muy probable que sigamos en la puerta, y hasta que tengamos realmente fechas ciertas para estas reuniones de producción y también para empezar a tratar la reingeniería de sueldos, que ya la tenemos firmada con el director, el antiguo presidente que estaba acá, Sibila, firmó ya un acta para empezar a trabajar en la reingeniería de sueldos, siempre pensando en una producción que ya llegaba. Y bueno, no ha llegado, pero bueno, igual quiero que me expliquen de primera mano los que estén conduciendo qué producción hay en carpeta, qué contratos faltan que acelerar desde Buenos Aires. Y bueno, no descartamos, nosotros llegó la protesta a la explanada del Ministerio de Defensa allá en Buenos Aires.
1: Marcelo, estaremos atentos a cualquier novedad que tengan, por supuesto, y la estaremos comunicando. Deseamos que la situación se mejore.
0: Bueno, muy amable y gracias por estar siempre.
1: Muchas gracias. Ahí pasaba Marcelo Bertorello, secretario general del Sindicato de Trabajadores Aeronáuticos de FADEA. Esperamos que la situación se mejore y que la situación se aclare, además, porque están como en un gris. Quienes han pasado en algún momento o saben... Cuando empresas están en este gris que no entienden bien qué va a pasar, la incertidumbre es tan terrible y se vuelve todo tan tedioso porque no sabes
2: si te van a echar o no.
1: No sabes si tenés que salir a buscar trabajo, si no tenés, si te van a pagar, si no te van a pagar. Y se vuelve, bueno, ¿por qué le está firmando que desde arriba le dijeron que no va a suceder nada y que todo sigue igual? No, el problema es que si ves que está el...
2: No hay producción.
1: Es como que acá vengan de un día para el otro y nos digan que los programas se van a achicar, se van a cortar, algunos no se van a hacer. Empezás con una incertidumbre, por más de que el sueldo te lo sigan pagando, es como una cosa... Sí. Bueno, esperemos se mejore, por supuesto. Por acá nos ponen...
3: ¿Qué ponen?
1: Se suspendió la juntada en casa de Mariana a la hora del partido. Qué pollerudo ese marido.

0: realidad...
1: No, no se suspendió, no sé quién lo manda, pero Mariana no va a estar, nosotros vamos a ir lo mismo.
2: Yo voy con mis dos hijos, así que somos tres.
0: ¿Qué les pasa? Pero jamás...
1: ¿No te llegó el mensaje que mandó Santiago?
0: Jamás
1: porque vos no estás en el grupo.
0: Jamás los invito, los invitaré a mi... No, en algún momento capaz que sí, pero no ahora. Ahora no es época para juntarse en mi casa.
1: ¿Cómo que no?
0: Mi casa es una casa de puertas abiertas, más que nada en verano.
2: ¡Mentira!
0: Yo en verano los invité y ustedes no vinieron.
1: Después no vas a decir, no, en verano no, en invierno. Y así nos tienes
0: que hacer tanto. Bueno, estafaron a Pampita. Atención, noticia de último momento. Estafaron.
1: El trabajo de investigación que hice, tremendo.
0: Sí, estafaron a Pampita y atención con esto.
2: Terrible.
0: Adivinen con qué la estafaron.
2: Millones.
0: Con las figuritas del mundial. Sí, así como usted escucha, la modelo contó que pidió una caja grande de calcomanías de figuritas para Bautista, Beltrán y Benicio. El paquete demoró 2 semanas en llegar. Pero bueno, ellos estuvieron esperando igual.
1: No se conseguían eso.
0: No se conseguían. Entonces, bueno, las compró. Y cuando las abrió.
1: ¿Qué había?
0: La sorpresa fue total. Dice, como tengo 3 chicos, los abrí para poder dividir.
2: Ajá.
0: Claro. ¿Qué había en las cajas grandes que pidió Pampita?
1: ¿Qué había?
2: Tengo miedo.
0: Cajas de puré de tomate.
1: Ah, bueno, se hace unos tallarines entonces. Una salsita, una boloñesa. Seguramente tenía carne molida en el freezer.
0: Sí, quiero
2: si
0: que
2: le
0: sepas.
2: Si le pasa a Pampita, también te puede pasar
0: cajas,
2: a vos. O sea.
0: 2 cajas de puré de tomate.
1: Oh, ya, ¿con 2 cajas Solo de puré de tomate? Como 6 comidas me hago.
0: Por supuesto, lo estamos tomando en joda porque, bueno, fue una estafa. Pero hay miles de estos casos, ¿sabían ustedes?
1: Ah, sí.
0: No compren figuritas, salvo que sean en Panini Oficial, que cuando querés comprar te dice que no tiene, ya intenté. Y ya me voy a comprar una cajita también, pero no se puede.
1: Pero igual que Pampita, querés que te manden puré de tomate.
2: La caja cuando llegó, bueno, imagino que habrá sido con muchos paquetes.
0: Ahí se podía comprar, porque ahí ya estaba.
2: Pero, digo, el peso.
0: No, y el puré de tomate pesa mucho más que la
2: caja. Por eso, hay una diferencia.
1: Bueno, pero fíjate eso.
0: Claro.
1: Te ahorrás la salsa para los.
0: No, sí, la salsa más cara del mundo. Gastó como 200 mil pesos. Bueno. Es la hora 11:46, nos vamos
1: son
0: a la tanda,
1: felices.
0: Fede. Vemos, ¿compramos los sanguchitos o no? Sí. A ver, vamos a solucionar este tema en el corte. Dale, mandame el corte.

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2: Acá estamos en la hora 12:07 minutos y se viene un súper espectáculo este sábado 20 de junio al Cine Teatro Monumental Sierras. La risa que me parió con nada más y nada menos que Pablo Castillo, uno de los grandes humoristas influencer que tenemos. Hola Pablo, buen día.
3: Buen día, ¿cómo están chicos? ¿Cómo va todo por ahí?
2: Muchísimas bien, gracias por estar con nosotros, Pablo. Bueno, ¿si viene Altagracia la risa que me parió?
3: ¿Cómo? Perdón, no se escuchó ahí.
2: ¿Se viene Altagracia la risa que me parió? ¿Digo
3: sí,
2: bien?
3: Sí, así como lo estás diciendo, con muchas ganas, con un espectáculo hermoso. Llega este fin de semana, así que estamos muy felices. Y muy agradecido también, y por conocer, hasta gracias también que no tuvimos la oportunidad de conocer.
2: O sea que es la primera vez que vas a dar un show acá.
3: Sí, la primera vez, y estoy muy emocionado y muy feliz de conocer. Bueno, he visto fotos y lugar del espacio, del teatro, de todo, pero no tuve la oportunidad de conocerlo personalmente, así que este fin de semana lo vamos a hacer realidad.
4: Pablo, contanos, no sé si se puede, bueno, adelantar un poquito, pero ¿de qué se trata el show? ¿Tiene algo que ver con los videos que subís siempre en tus redes o es algo distinto?
3: No, bueno, la risa que me parió viene contando un poquito de lo que es mi historia, de mis comienzos, hace 10 años atrás, cómo comencé trabajando de bachero, fui delivery, fui por varias cosas y después me metí a hacer contenido para las redes sociales. Entonces contamos un poquito todo ese proceso, el antes y el después, cómo fue de a poquito y cómo fui mutando en una red social y cómo me fui a otra. Y la verdad que está muy lindo, es una obra muy entretenida, muy divertida, la gente se emociona, se ríe y la pasa muy bien. Y es para toda la familia, que es lo más importante.
2: Sos uno de los influencers más populares que tenemos. ¿Cuándo se dio este crecimiento, Pablo, así tan grande, que te hiciste tan conocido?
3: Creo que fue, si no me equivoco, para pandemia, y después de pandemia, cuando la gente prácticamente estábamos todos adentro, realmente estábamos mirando películas, estábamos con los celulares, estábamos todo el tiempo ahí en redes. Fue el crecimiento total, donde la gente me empieza a descubrir a través de redes sociales, y ahí para adelante, bueno, ya empezaron a acompañarme en todo este proceso. Yo siempre digo, no son seguidores, es una comunidad bonita que tengo del otro lado acompañándome, así que es el momento.
2: Y con algo de lo más valioso que puede tener un artista, de las características de ustedes, que es nada más y nada menos que hacer reír a la gente, que hoy tanta falta hace, ¿no?
3: Sí, la verdad que sí, con la verdad del país y todo el concepto, como hace falta reír y olvidarnos un poquito de los problemas que tenemos todo cotidiano, ¿no? Que la risa es sanadora y es tan buena, acompaña en todo. Por eso digo, este espectáculo te hace salir de casa, te hace ir a vivir de

0: experiencia, porque simplemente no es una obra, sino que es una experiencia, la gente ya lo vive desde la fila, antes de entrar, se emociona, la pasa muy bien, como te dije en el día de hoy, es para toda la familia, los chicos, los grandes, se ríen y comparten el momento en familia, con amigos y en pareja.
1: ¿El personaje que hizo el boom fue la pelo?
0: Creo que sí, que es el personaje que más quiere la gente, que más les gusta, y a mí me hizo llegar a muchas partes con ese personaje. La verdad que sí, es el personaje que es mi caballito de batalla, digo, sí, siempre, ¿no? Es que me acompaña en todo, realmente. Sí,
2: ¿Metés un poco de esos personajes en el show ahora?
0: Sí, tienen su parte. Yo no podría, la pelo no puede no estar en el show. Es más, ella se cree que es la dueña del show, pues, claro, no, la tenés que ir cortando un poquito porque ella se quiere quedar ahí arriba del escenario, y ella tiene una gran parte ahí del show. Después sale también el Sugar, un personaje que hizo querer mucho, la gente como que le tiene un poquito de cosa.
1: Sí, me da cosa, el Sugar.
0: Claro, eso es lo que transmite él, entonces... nadie, viste, la gente no, como que le da un rechazo, pero sí, a la vez uno lo quiere, porque él quiere amor, quiere estar cerca, quiere, necesita, pero no lo esquivan, viste, no. Lo van a esquivar, entonces la gente como le tiene un poco de cariño también.
1: Pablo, sin mandar al frente a nadie, ¿te has inspirado en alguien con la pelo y con el Sugar?
2: ¡Decilo!
0: Sí, el tema del Sugar, bueno, yo tenía un representante, no puedo decir el nombre, obviamente, por respeto, pero un representante que tenía muchas características de Sugar, y bueno, y de ahí viene un poquito el personaje, ¿no? También así era muy... con mucho, que tenía mucho cariño para dar, sí, que mandaba mensajitos, sí. Entonces la verdad es que de ahí viene.
2: Bien. Me hiciste reír mucho con él, tenía mucho cariño para dar.
1: Ay. No, es que realmente da cosita el Sugar este, pero bueno, así. La otra cuestión es, como decías recién, llegaste a muchos lugares, tuviste contacto con un montón de influencers, gracias a la pelo, por ejemplo, influencers de otros países, hiciste varios videos con otra gente.
0: Sí, la verdad que sí, el tema del mundo de redes sociales, cuando empecé a hacer los contenidos y entraron los personajes, se abrieron muchas las puertas porque, como decís vos, creadores de contenido de otros países que han llegado el contenido, porque a veces no hace falta hablar solamente con humor físico, hace que llegue a otras partes también, ¿no? Porque el humor no tiene idioma, entonces a veces no hace falta hablarlo. Con caras, con muecas, con gestos, hacen llegar a muchas partes, y así se abrió las puertas con el personaje de la pelo, que bueno, con muchos creadores, por ejemplo, de Brasil, de gente de España, gente de Estados Unidos, que hemos grabado contenido, le ha llegado el contenido que le gustó mucho de la pelo, y no tuvo que ni decir una palabra, simplemente con gestos, que es lo que llamó la atención.
3: Bien. Pablito, el año pasado tuviste un encuentro muy muy especial con Leo Messi, con Rodri de Paul. ¿Cómo lo viviste? Ellos en época que hoy debuta, ¿no?, la selección argentina ante Argelia. ¿Cómo viviste ese momento?
0: Bueno, no, increíble, un momento único, soñado, para mí, bueno, después de tantos años querer poder compartir un momento con alguno de ellos, se dio la oportunidad y fue un sueño que bueno, lo recuerdo hasta el día de hoy con muchas ganas. Yo estaba en Miami grabando una participación en una película, y me llega la invitación de parte del Inter de Miami para poder ir, entonces no lo podía creer, y empecé a hablar con los chicos a través de mensajes de Instagram diciendo que iba a ir a verlo, y bueno, llegó el día, tuve que ir y estaba súper nervioso, no sabía por dónde arrancar, qué decirle. Eso es lo que nos preguntamos todos, qué es lo que le voy a decir cuando lo vea, ¿no? ¿Qué le decimos? ¿Cómo reaccionamos? Nada. Me mantuve con tranquilo, dije, bueno, no le voy a saltar al cuello, abrazarlo y darle un beso, ¿viste? Porque uno...
3: Es lo que haríamos todos. Que...
0: Sí. Y bueno, y la verdad que fue una charla muy bonita, la que me queda para el recuerdo, y hemos compartido un buen momento. Me regaló una camiseta del Inter firmada, que me quedo acá, la tengo guardadita. Y la verdad fue una de las experiencias más bonitas, y que gracias a esto, ¿no?, a lo que hago, se me pudo abrir las puertas y poder llegar al número uno del mundo.
3: Con Gonzalo Montiel creo que también habías hecho un video, ¿no?
0: Sí, con Gonza también, estuvimos haciendo...

0: haciendo para una marca en específica con Airbnb, que los dos trabajamos para la misma compañía. Hicimos un contenido juntos también, con Enzo Fernández también, que estuvimos haciendo un contenido juntos. Bueno, Enzo es más mi amigo, que tengo mucha relación con él, y nos llevamos bárbaro. Y bueno, y con Paredes también, hemos grabado también el año pasado, hemos hecho un contenido juntos también. Los chicos de la escaloneta, la verdad que siempre me abrieron las puertas y soy súper, súper agradecido porque, nada, se bajan, como digo siempre, ellos a darme una mano porque... es así, de esa manera, y a mí eso me ayuda un montón y la verdad que súper agradecido.
1: Pablo, elegiste hace unos meses, creo, te mudaste para acá, para Córdoba, por acá cerquita de Altagracia también.
0: Sí, es así, tal cual como lo decís, me vine a vivir a Córdoba después de la temporada de verano, sí. Que nos fue increíble, me vine con mi pareja a vivir a Villa Carlos Paz, la verdad que estoy súper feliz y agradecido de la vida y el espacio también que me brinda Córdoba, la gente tan amable, tan cercana también y que me hace sentir tan cómodo como en Buenos Aires, la verdad, estoy viviendo muy tranquilo acá y estoy entre las sierras, estoy feliz, muy feliz.
1: Pablito, hace un tiempo atrás publicaste en redes que habías sufrido depresión. ¿Es así? ¿Y cómo lograste salir?
0: Sí, bueno, la verdad que es tal cual como lo decís vos. Fue un proceso muy difícil para mí. Yo ya venía hace tiempo con ese tema. Es un proceso que se va día a día. Cuando se pone la palabra como recuperado, es una palabra media porque... Sí. Siento que es un día al día a día, ¿viste? Exacto. Uno se va recuperando, esa es la palabra, se va recuperando, porque es el día a día. Y la verdad que me costó bastante, gracias a Dios tenía una contención de familia, amigos, gente ayudándome en todo el proceso. Y como digo siempre, y lo digo en el mismo espectáculo, de la risa, comento un poquito de lo que me sucedió.
2: ¿Ya de famoso, Pablo? ¿Ya siendo conocido?
0: Sí, ya era conocido a través de redes sociales, por eso mismo me impactó de otra manera también, entonces siempre digo lo mismo, que es importante poder hablar y contar lo que a uno les pasa, ¿no? Sí. Porque a veces nos guardamos, no contamos, creemos que lo que nos está pasando capaz que es normal, y lo dejamos como que el tiempo lo solucione, y el tiempo cada vez lo va armando cada vez más grande, ¿no? Sí. Entonces nos cargamos de una mochila muy pesada que no la sabemos sostener y no tenemos conocimiento tampoco, no tenemos por qué tenerlo, pero está bueno después informarnos del tema. Sí. Y nada, te va llevando a un lugar muy oscuro que uno no quiere estar, y por suerte, como le digo a todos los chicos, y siempre hablo y dejo un mensaje a través de alguna historia o algo, lo importante que es hablar, contar las cosas que uno le está pasando y pedir ayuda, que sobre todo es eso. A veces uno no se guarda y no quiere pedir nada y quiere solucionar uno solo, pero es muy importante pedir ayuda para poder salir de la depresión y la salud mental, que es tan importante poder hablar de ese tema, que antes era tabú, hoy en día se lo puede hablar y se puede contar entre amigos, en familia, con tu pareja, con las personas que desees.
1: Sí, justamente felicitarte porque me sorprendió que en un video contaras esta situación tan interna, tan personal, pero qué bueno que lo contaras porque hay mucha gente que la está sufriendo, que le pasa y que se piensa que le pasan a ellos solos o que no sabe cómo salir, y me pareció genial que subieras un video contando lo que te había pasado y cómo estaba saliendo.
2: Pablo, aparte qué bueno que se pueda hablar de estos temas, ¿no? Pienso en Tini también, que se ha podido expresar. Cuando uno ve gente, no sé, linda, graciosa, conocida, que le va bien, exitosa, dice, bueno, el común de la gente cree que esas cosas no pueden suceder, y sin embargo me parece que está muy bien el mensaje de decir que le puede pasar a cualquiera.
0: Sí, tal cual. Es para cualquier persona, porque... Esta enfermedad, la salud mental, es una enfermedad realmente, es de esa manera, y tiene cura. Entonces, la enfermedad puede tocarla a cualquiera a la puerta, ¿no? No tiene nada que ver de dónde vengas, de qué estatus seas o lo que sea, te llega, y es muy importante poder estar alerta con esos síntomas, con las cosas que te van pasando, para que puedas realmente pedir ayuda, y tal como decís vos, es tan importante como capaz referentes para muchas personas, le pueda llegar ese mensaje, ya que tiene mucha fuerza del otro lado para poder llegar a muchas personas y dejarle ese granito de arena y que sepan que les puede pasar a ellos también.

0: entonces, nada, siempre trato de dejar algún mensajito para dejar ese granito de arena para poder ayudar a otras personas.
1: Bueno, y vos tenés tu granito de arena para ayudar a otras personas, además a través de la risa que vamos a poder disfrutar este sábado 20 de junio en el Cine Teatro Monumental Sierras. Es un cine hermoso, es un teatro hermoso, te va a encantar. ¿A qué hora, Pablo? Y bueno, y ya pueden comprar las entradas, todo a full, ¿no?
0: Sí, a partir de las 21 horas arranca el show. Yo les recomiendo que se vayan 20, 30, ¿por qué? Porque van a vivir, como les dije en el día de hoy, la experiencia, que no es solamente la obra de teatro. Entonces la gente ya va a entrar, se van a descubrir con ver burbujas, humo, regalitos, sorpresas, cosas que se le van a encarar entregando en el teatro, y después ya van a entrar en sala a disfrutar de este show que dura 1:20, 1:30, con cuatro
1: ¡qué largo!
0: Personas.
1: ¡Lindo!
0: No, divino, divino, y te pasa volando, porque cuando vos decís 1 hora, 1:20, 1:30, vos decís, che, pero está... No. Una vez que te sentás
2: dinámico
0: y empezás a verlo, claro, pasa rapidísimo, son 4 o 5 personajes de escenografía, pantallas, de todo. Y las entradas ya están a la venta, me están diciendo que están quedando últimas entradas, así que nada,
1: apurarse.
0: Nos vamos a ver este fin de...
2: ¿Estás solo, Pablo, o tenés alguien que te acompañe en el show?
0: En el show tengo un equipo hermoso, son 13 personas que acompañan a la risa, que hacen que todo este espectáculo salga de esa manera, técnicos, iluminación, vestuario, maquillaje, hacen todo, y arriba del escenario son 2 técnicos que se transforman en actores, que hacen que este show me quieran ayudar, pero a la vez lo entorpecen. Entonces, le da un poco de esa dinámica también. Es muy lindo. No quiero spoilear mucho.
1: No, déjalo ahí. Pablo, muchas gracias por esta comunicación. La gente puede disfrutar entonces de Pablo Castillo, de todo su humor, de la risa que me parió este sábado 20 de junio en el Cine Teatro Monumental Sierra. Ya quedan las últimas entradas, así que a apurarse a ir a comprarlas. Pablo, muchas gracias por esta comunicación.
0: Gracias a ustedes, todo el equipo bonito que tienen ahí. Espero verlos el día sábado.
1: Claro que sí.
0: Muchísimas gracias por el espacio.
1: Muchas gracias. Ahí pasaba Pablo Castillo, este gran influencer y humorista que se presenta el sábado en la ciudad de Altagracia. ¿Vamos a tener entradas para sortear? Sí. La respuesta es sí. No las sorteamos hoy por una cuestión de que, bueno, estábamos con la fiebre mundialista, que lo queríamos sacar a Pablo ya cerca, habíamos pactado esta nota ya cerca después del mediodía. Así que mañana o pasado miércoles o jueves vamos a estar sorteando 2 entradas para que puedan disfrutar de Pablo Castillo, de todo su humor, la risa y todo lo demás.
2: Quiero verla a la pelo.
1: ¿Tenés ganas? ¿Te gusta?
2: Sí, me siento identificada con la pelo.
1: ¿Vos sos una pelo?
2: Mira mi...
3: No, ¿cómo no?
1: Es una pelo dura. Ah, no, sí. Una pelo tú también, pero no es el caso. Nos vamos a las calles de Altagracia. Tito, te estamos escuchando.
4: Pero muchas gracias en este mediodía hermoso, apacible, con sol, ahora con temperatura agradable. Me encuentro en Villa La Bolsa con Carlos Ríos, el presidente de la Cooperativa de Electricidad de Anisacate, porque dentro de pocos minutos se inaugura la oficina aquí de atención en esta localidad del Valle de Parabachasca. Carlos, buen día, ¿cómo le va?
5: Hola, buen día, ¿cómo están ustedes?
4: Un hecho realmente importante, el paso que da la cooperativa.
5: Sí, un poco mostrar lo que siempre hemos repetido, la regionalización de una cooperativa, que más allá del nombre, abastece y sirve a los socios de 4 localidades. Bueno, hoy un poco demostrando eso es la inauguración de este local en La Bolsa. Empezamos a dividirnos y a participar en cada una de las localidades.
4: ¿Dónde va a funcionar esta oficina?
5: Aquí en la terminal de colectivo de La Bolsa hemos alquilado una oficina que va a atender dos días a la semana las necesidades de los socios de esta región.
4: Hacía falta, ¿no?
5: Sí, porque esto es hecho muy grande, ha habido un crecimiento poblacional muy importante después de la pandemia y durante la pandemia, y bueno, hoy las localidades son cada vez más grandes y necesitamos dividir para poder atender como corresponde a los socios.
4: ¿En el Valle de Anisacate en el futuro piensan abrir una oficina?
5: Seguramente, y en Dique Chico, todo a su debido tiempo, y siguiendo el crecimiento poblacional, vamos a ir dividiendo y generando nuevos espacios donde la gente pueda dirigirse.
4: Carlos, cuénteme del trabajo diario, ¿cómo marcha?
5: Y bueno, a full, laburando en varios frentes diferentes, en cuanto a la energía, Con la fibra también seguimos trabajando. Y bueno, y con el tema social, en la medida que nos permiten, seguimos avanzando.
4: ¿Se sigue discutiendo el precio de la tarifa del servicio por parte de la cooperativa?
5: Sí, sí, nosotros tenemos un referente que es el ente regulador de servicios públicos, el ERSEP, quien que fija las tarifas, y bueno, nosotros la tenemos. A eso no quiere decir que sea la mejor opción, pero es lo que nos marca el gobierno y es lo que estamos atendiendo. Y ahora, seguramente con algún problema, estamos saliendo de la región de zona fría, así que veremos cómo se maneja el tema, ¿no?
4: Con respecto a los consultorios para atender a toda la gente con las distintas especialidades.
5: Bueno, es todo un tema, porque tenemos los profesionales, tenemos el espacio, tenemos la aprobación de Ruge Presas, están habilitados por la provincia los consultorios, pero todavía no tenemos la habilitación municipal.
4: Perfecto, muchas gracias. ¿Me recuerda entonces los días de atención aquí en esta oficina en Villa La Bolsa?
5: La verdad es que no lo tengo bien claro. Miércoles y viernes, ahora sí. Sí, se me hace una galleta con las cosas, pero miércoles y viernes la atención por la mañana. Bueno, esperemos que la gente empiece a utilizar el servicio.
4: Muchas gracias.
5: A ustedes.
4: Muchas gracias a Carlos Alberto Ríos, el presidente de la Cooperativa de Electricidad de Anizacate, a minutos entonces de la inauguración de esta oficina de la cooperativa aquí en la estación terminal de Villa La Bolsa. Y hago una pregunta, Marian.
1: Sí, dígame.
4: ¿Siguen ustedes con el álbum de fotos, de figuritas?
1: A full. ¿Tenés para darme?
4: Tengo una, no sé si la es más difícil o no.
3: Tengo
4: en esta
3: miedo.
4: Foto, por ejemplo, veo a un Julián Álvarez con un poquito más de pelo, más bajito, más joven.
1: ¿Ah, sí? ¿Usted la puede mandar, por favor?
4: Ya se las mando, a ver si podemos llenar el álbum, ¿sí?
1: Me gustaría mucho, porque yo sigo a full con ese tema. Se va a repetir que ya llegando todo el mundial, Tito, así que usted vaya mandando nomás.
4: Ahí se las mando, hasta luego.
1: Muchas gracias, chau, chau.
2: Hasta luego.
1: Hasta mañana, no sé, porque es la hora de hoy, 12:27. No sé. Un beso, Tito, ahí pasaba el señor Jorge Tito Miguel con toda la información. Estamos tratando de recabar información también acerca de la mujer, la chica encontrada fallecida. Hay varias versiones. Sí. Estamos tratando de que nos den alguna versión oficial porque, bueno, es mucho lo que se dice, lo que se suele decir en estos casos. Noticia que también impacta, fue a buscar a su hijastro a la escuela y lo detuvieron porque el nene contó que lo torturaba. Estamos hablando un hombre en Río de Janeiro, después de que la directora denunciara lesiones y señales de alarma. El niño de 4 años ya venía, digamos, como con el cuerpo marcas. Golpeado. La directora se da cuenta, qué importante que es cuando la escuela está atenta a estas cosas. La directora se da cuenta, entonces cuando vienen, hace la denuncia y esperan que el padrastro lo vaya a buscar. Sí. A la escuela, y ahí es cuando aprovechan y lo detienen. La madre del menor también estaría siendo investigada por la justicia brasileña, no por golpes, pero a lo mejor sí por encubrimiento, es decir, por callarse la boca, por ver que esto estaba sucediendo y no decir nada, que suele...
2: También hay que ver si ella no es víctima también, pero bueno.
1: Sí, sí.
2: Eso lo debe terminar la investigación. Sí.
1: Rapidito, Ariel, buen día.
6: Hola, ¿qué tal? Muy buenos días. Nos encontramos en Tribunales 2. Hace algunos minutos acaba de salir el abogado defensor de Claudio Barrelier, el principal imputado en el femicidio de Agostina Vega. Hoy se negó a ampliar testimonios Claudio Barrelier y negó las imputaciones con respecto a ser el autor del femicidio de Agostina Vega. Se negó ampliar testimonios y negó toda imputación con respecto a ser el autor de la muerte de Agostina Vega. Lo importante también de esto tiene que ver con que en este momento se acaba de ampliar la imputación, sería homicidio triplemente calificado por abuso sexual, criminis causa, ¿no? Esto amplía aún más la imputación que tiene anteriormente Claudio Barrelier. ¿Cómo sigue esto? Bueno, mañana la indagatoria va a ser a Soledad Andreani, la otra detenida imputada, y a Osvaldo

0: Aldo Faceta se va a llevar a cabo mañana. Secreto sumario, por el momento va a regir, y lo más seguro que suceda es hasta que no estén completadas las indagatorias de mañana, no lo sepamos.
1: Claro.
0: Esto es así, no esperemos tal vez hasta mañana no la tengamos.
1: Claro.
0: Esto además puede ser factible que los abogados les aconsejen lo mismo que hizo Barrailero hoy, negarse a declarar, que está dentro de la ley, y también esperar a cuáles son las acusaciones, debido a que está el secreto sumario, ¿no? Esto es una estrategia normal y habitual, y son los pasos. Entendemos que nosotros como sociedad todos estemos, por supuesto, más urgidos en tener este tipo de información. Por el momento rige el secreto y les reitero, lo más seguro que se abra el secreto sumario una vez que se completen las dos indagatorias de los otros dos imputados, que va a ser en el día de mañana, Mariana.
1: Bien, bueno, estaremos atentos entonces. La verdad que lo de, no me sale el apellido del otro imputado, el otro
0: Osvaldo Faceta.
1: Lo de Faceta,
0: Osvaldo Faceta.
1: La verdad que es deplorable, sobre todo porque por cómo acompañó a la madre, por todas las cosas que dijo, digamos, sabiendo en definitiva, al parecer, lo que había sucedido, lo va a determinar la justicia, por supuesto. La madre, entonces, por ahora, nada, la madre.
0: Por ahora, nada.
1: Bien.
0: Pero así te lo digo, por ahora, nada. Y te lo pongo en paréntesis.
1: Sí, sí.
0: Están los audios que se han filtrado, sí. Aquel que le dice y le comunica a su mamá cuando están en plena búsqueda, es el único que sabe, el único que la vio. Ella no amplía eso, esa información. ¿Por qué? No lo sabemos. Uh-huh. Claramente no lo sabemos. Pero esa fue retaseando,
1: sí,
0: y ampliando justamente la denuncia en los días posteriores. Uh-huh. Mientras en una primera instancia, en la madrugada misma,
1: no dice todo.
0: Ella cuenta que ya había hablado.
1: Claro.
0: Y Barrailer, por la otra parte, está el audio que se filtró, que lo graba el padre, el día lunes, cuando se encuentran, Gabriel Vidal, papá de Agostina, que dice, no sé por qué, la mamá de Agostina sale en este momento a hablar, a decir que yo tengo que ver, no sé por qué me ensucia.
1: Uh-huh.
0: Fueron a mi casa, y se llame, acabó en mi casa, después sí. Fueron, etcétera, etcétera, si yo no tengo absolutamente nada que ver. Y además, la primera búsqueda, lo único que sé que Agostina me llamó que para que le prestara dinero para poder tomarse un remis, lo cual, bueno, yo no podía, no tenía dinero, bueno, pero solamente eso, etcétera, etcétera, ¿no?
1: Sí.
0: Y después tiene la primera indagatoria, recordemos que fue el miércoles 27, el miércoles 27, él niega que haya entrado con Agustín en la casa, el viernes 29 en plena búsqueda amplia indagatoria y dice sí, claro. Bueno, la que entró es mi hija,
1: sí.
0: El 30 se encuentra el cuerpo, y hasta el momento no habló, era algo que él esperábamos que tal vez hoy no suceda. Sí, puede ser, creeríamos que los abogados van a aconsejar no ampliar esto de testimonio de los otros dos imputados. Pero puede ser también que se rompa el pacto de silencio y alguien hable.
1: Ojalá.
0: Creo que mañana podría ser también determinante con respecto a esto.
1: Claro. Ariel, te mandamos un abrazo grande. Estaremos atentos a cualquier novedad. Gracias.
0: Abrazo grande.
1: Ahí pasaba Ariel Salio con toda la información que tiene que ver con el caso de Agostina, que es uno de los temas que más nos, nos tiene así como en vilo para entender qué pasó, qué va a pasar y demás. Nos vamos a la tanda a la hora 12:34. Ya volvemos, dale.
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0: Llegó la hora, es la hora 12:53 minutos. Bueno, juega Argentina. No sé si lo tenés a mano, Tute, si no lo tenés a mano, olvídate. Los posibles convocados para que los repitamos antes de irnos.
1: Sí, señora. Emiliano Aldibu Martínez en el arco, Nahuel Molina o Gonzalo Montiel, Cristian Cuti Romero, Lisandro Martínez, Facundo Medina, Rodri De Paul, Enzo Fernández, Alexis McAllister, Thiago Almada, Lionel Messi, Lautaro Martínez. Es el posible 11 que pondría en cancha Lionel Scaloni para enfrentar a Argelia hoy, 22 horas, hora Argentina. Así que nada, muchachos y muchachas, señoras y señores.
0: ¡Ay, qué nervios! La hoy, escaloneta volvió.
1: En Realidad Deportiva sí. Tenemos, ¿no? El programa Realidad Deportiva Mundial, todo un programa dedicado al Mundial de Fútbol. Ayer tuvimos...
0: Que vas, vos solo porque el
1: de ayer sí, está enfermucho Luquita, así que... y el otro
0: sí,
1: lo
0: está
1: clavó.
0: Enfermo, no, el sí. Otro, decía yo.
1: Oh. Ayer lo tuvimos a Héctor Chocolate Valley, sí. Campeón del mundo con la selección argentina en 1978. Sí. Ahí estamos terminando de producir las notas del día de hoy, pero va a estar lindo.
0: Ay, sí, a la hora 22 entonces vamos a poder disfrutar del primer partido, del debut de la selección argentina en el Mundial 2026. Vamos a ver qué pasa. Recordemos que es un Mundial que ya trajo muchísima sorpresa. Los prodes se fueron al Joraca. Recordemos que es un Mundial donde se esperaba que ganara Uruguay y no fue así. Donde se esperaba que ganara España de taquito.
1: Y no ganó. Fue así.
2: Ecuador tampoco.
0: Donde se esperaba que se haga una mejor presentación de Ecuador. Bueno, donde todo lo que se esperaba fue cambiando la realidad absolutamente. Me voy a las palabras que dijo Scaloni. Todos los partidos.

0: partidos hay que jugarlos, sí, hay que ganarlos. Totalmente. Cada partido es único, ninguno es fácil, y eso sí estamos viendo en esta, en esto. De hecho, Argelia es bastante más difícil que Arabia Saudita, y el Mundial pasado así nos fue, sí, digamos, todos los rivales.
1: No es nada fácil.
0: Tal cual,
1: este mundial,
0: tal cual. Veremos qué pasa y veremos cómo siguen. Por supuesto, hay un montón de partidos hoy. Nosotros estamos palpitando el nuestro, que es a la hora 22 de Argentina.
1: A Francia debutando ante Senegal a la hora 16, hora 19 Irak, que va a enfrentar a Noruega. Y bueno,
0: el de Francia me interesa.
1: Muy lindo partido ese, No sé.
0: Sobre
1: pierda,
0: todo porque es uno de los candidatos Francia, pero bueno, nada se sabe. También era uno de los candidatos España.
1: Francia contra Senegal. Y después Irak, ahora 19, contra Noruega. Y después viene el partido de la República Argentina.
0: ¿Noruega la tengo completa?
1: Sí, gracias a quién.
0: y Francia la tengo completa.
2: De nuevo con eso. No lo había
0: Senegal
2: mencionado.
0: Senegal no la tengo completa, me faltan un montón de Senegal. ¿Y con quién dijiste, Noruega?
1: Con Irak.
0: Irak me faltan también. Irak no sé si tantas, pero me faltan. Bueno, qué lindo es el espíritu mundialista, la gente que se junta, que va, que viene, que hace planes. Así que estamos todos expectantes, por supuesto, a lo que va a suceder con Argentina hoy. Mañana estaremos comentando todo lo que pase y estaremos atentos a las novedades. Volvemos a insistir, sí, con esto, un mundial distinto, por un mundial supuesto, en donde yo creo que la frase, tú te corregímela si estoy equivocada, es todo puede pasar, cualquier cosa puede pasar.
1: A ver, en todos los mundiales pasa lo mismo, pero en este en particular, con sí, los resultados, como se está viendo, es muy distinto a los mundiales anteriores. ¿Eh?
0: ¡Ay, qué nervios! Bueno,
2: contemos los sorteos recién. Bueno, estén atentos a nuestras redes sociales porque vamos a estar sorteando una camiseta original de Argentina.
0: ¡Ay, qué lindo!
2: Así que vayan anotándose. Vean, estamos los tres payasos ahí diciendo el sorteo.
1: No sé si vendemos o nos
0: llaman
1: porque...
0: Escucha, a nosotros nos dijeron... Sí. Hay que improvisar.
1: Y nosotros improvisamos.
0: Exacto. Y nosotros improvisamos. Improvisamos la manera que nosotros improvisamos y las improvisaciones que nosotros hacemos, que son las que improvisa alguien que improvisa.
2: Contrataciones.
0: Que por lo general, las improvisaciones que nosotros hacemos son improvisaciones medio pelo para abajo.
1: Pero bueno, son improvisaciones al fin.
0: Son improvisaciones al fin porque es las improvisaciones que nos da.
2: Pero son los videos más vistos.
0: Sí, nosotros somos un equipo que se caga de risa.
1: Esto no es un parámetro porque es una camiseta original. Van a comentar y se va a viralizar.
0: No, camiseta no es por nosotros. Está bueno.
1: Digámosle la verdad a la gente.
2: No es por nosotros.
1: Sí, yo también.
2: Más vale, nos vamos a anotar. No podemos nosotros.
0: Yo me voy a anotar, que miércoles me importa. Y llego a salir y no me la llegan a dar. El quilombo que te hago.
1: ¿El quilombo que hago? ¿Sabe qué?
0: ¿Sabe qué? Bueno, está tú.
2: Ya los hijos.
1: Vos también.
0: Yo voy a anotar al marido. Voy a anotar al hijo.
1: Y al Espíritu Santo.
0: Voy a anotar a la madre.
2: Ah, pensé que decía la amante.
0: No, a la madre. No tengo amantes, nunca los he tenido, jamás me ha interesado.
1: Ajá. Che, ¿nos vamos?
0: Voy a anotar a la madre y voy a anotar al hermano.
1: Padre, el hijo, el Espíritu
0: Sí,
1: Santo.
0: Que me ha sucedido muchas veces cuando era la otra. Bueno, les cuento cómo va a seguir el clima. Sí. Ya nos vamos. Atención, a ver. La máxima está pronosticada en 19, la temperatura ahora es 18, va a seguir así medio nubladito y con un sol bastante tímido para mañana. La mínima es de 7, la máxima es de 17 grados. A la hora 22 va a ser 11 grados, así que a abrigarse los que se vayan a trasladar de un lado al otro. Gracias a todos por estar del otro lado, por compartir con nosotros el martes. Esta es la previa del Mundial, del partido de Argentina a la hora 22. Mañana estaremos comentando todo, por supuesto, además toda la información que les brindamos a menudo, además de hacerlos reír, de meter alguna cosita ahí, sonzona como nos gusta a nosotros. Gracias a todos, será hasta mañana. Chau, Tute.
1: Chau, nos vemos.
0: Chau, Noé.
2: Chau, hasta mañana. Nos encontramos hoy en redes.
0: Apurada por irme. Claro, porque Noé y Tute siguen a la tarde. A Noé no la ven, pero está trabajando ahí en producción y Tute... con Realidad Deportiva más mundialista que nunca hoy. Gracias a Steffi, muchas gracias a los chicos que están ahí en los controles, puesta al aire, musicalización, video y dándonos todo lo que necesitamos para poder hacer este programa. Gracias, Fede, gracias, Manu. Nos reencontramos mañana a partir de las 9:30, si Dios quiere. Chau.

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0: aplauso para el Ale.
1: Buenas noches.
0: Tu público, vamos.
1: Vamos, trulaleros, vamos a cantar. Mis canciones se

¡Los aplausos! ¡Sí, eh!

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0: y subí la radio. Llegamos nosotros como todos los días a esta hora para acompañarte, para estar con vos, para hacer la previa al partido. Esta noche juega Argentina. La vamos a pasar bien, vamos a comer algo rico, vamos a tomar algo rico y vamos a compartir una noche espectacular. Mi nombre es Valeria Peña, la Chiqui, y acá estamos como todos los días. De 14 a 18 en el dial de la mejor, la única, la que vos elegís, la 103.9 Radio Altagracia.
1: Ya no me importa nada, ni el día ni la hora.
0: Y la verdad es que no nos importa nada, no nos importa el día, no nos importa la hora. Lo único que me importa es presentarla a ella, que ya está ubicada aquí a mi derecha. Y sale pasito, ahí va.
2: Ella es Anita María Muñoz. Tiene 25 años, de la gran
3: comuna de México. Subime.
2: Sus medidas son 200, 150 y 200. Lo que más le gusta en la vida es bailar y expresarse con el cuerpo.
0: A ella le gusta bailar, expresarse con el cuerpo y también presentarse. ¿Cómo le va, Belu Rojo? Buenas tardes, bienvenida.
3: ¿Cómo anda, Chiqui Peña? Buenas tardes para usted y para toda la audiencia. Pero qué onda mundialista que hay hoy.
0: Dijimos que veníamos con la camiseta puesta.
3: Escucha,
0: literalmente
3: ficha esto. Levántame un poquito la cámara.
0: A ver.
3: Mira, ojo que me queda un poco grande porque no es mía, es de mi papá. Pero mira.
0: Toma la negra, ¿eh?
3: Ficha lo que es esta remera.
0: El espíritu. Ahí va, sí, señor.
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0: Genial,
3: por favor.
0: Ahí va,
3: le mandamos cumbia, perro.
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3: Parece un pollo.

0: vamos a hacer algo, porque no nos estamos vos, yo te estoy subiendo el volumen.
1: No ¿Sube? Es mío.
0: ¿No es tuyo ese?
1: No es mío.
0: A ver este.
1: A ver, tampoco

0: mío.
1: Tampoco, bueno, este es mío, tiene que ser
0: ¿Pero
1: este.
0: Pero qué casualidad que todos los días se cambian.
1: ¿Viste? Ay. Pero bueno, ahí tampoco...
0: Tampoco es mío.
1: Escúchame, toqué los cuatro. Son cuatro.
0: Entonces no, no anda.
1: No sé. Este es mío, el primero no es tuyo. Para... Ay, Dios bueno. mío, si la gente escuchara lo que nos dice. Ahí,
0: hola, señora. No, no, no.
1: Ahí.
0: A ver, ese... Súbilo.
1: Pero está...
0: ¿Está todo?
1: Está a tope casi.
0: No.
1: Sí, un no, poco como pero que estamos perdiendo el oído.
0: Bájalo un poquito. Valen, lo que pasa es que...
1: Ahora vino Valen, así que ella... No, ese era mío, Valen. ¿Por qué?
0: Bueno, señora.
1: No, vos dejás que el mío, yo lo manejo.
0: Vamos
1: mío.
0: A tener que ponerle nombre al cablecito. Mira, saluda a Valen.
1: Ah. Y yo... La vimos a Valentina ahí. Bueno, lo que pasa es que yo toco. El primero es aquel, el segundo es este y así.
0: No, pero ahí está bien igual.
1: Normalmente el tuyo es el último, pero bueno.
0: Cambió hoy.
1: Sí, qué sé yo.
0: Chiqui, ¿tiene algo para la boca? ¿Un gloss?
1: Sí, tengo.
0: Le voy a Como robar, siempre, le tengo voy todo. A robar.
1: Bueno, acá estamos, che. ¿Todo bien, Belú?
0: Todo bien, Chiqui. Haciéndole la previa a esta noche que se viene el partidazo de Argentina. Dios quiera y nos ilumine. Sí. Está bien.
1: Qué linda, estás hermosa, ¿vale?
0: Pará, mostra tus uñas, por favor, a la cámara.
1: Por Dios, te lo pido. A ver, háganle un primer plano a las uñas. Las dos, Valen, las dos manos, por favor.
0: Miren lo que son las uñas de Valentina. Se las hizo ella, ¿eh? Con temática del Mundial. Tiene un
1: fútbol. Espectáculo. ¿Qué te pensás? ¿Que solamente la remera? En esa tiene unas mini islitas.
2: Claro.
1: No, tiene unas islitas.
0: Está dibujado...
1: a ver, autofoco.
0: Está dibujado Argentina, el país.
1: Está el país.
0: Y tiene las Islas Malvinas.
1: Claro.
0: Bueno.
1: Ahí vas. No, no estaría en foco, pero... Dale una chance, pobrecita. No quiere, no quiere. Ahí va. A ver, a ver. A ver si ahí se puede, pero bueno.
0: Bueno.
1: No, no.
0: Le sacamos una foto y lo mostramos.
1: Es espectacular, claro. las uñas de Argentina de Valentina. Nosotros estamos acá como todos los días arrancando el programa con mucha fiesta, mucha alegría. Tenemos muy buena onda, buena vibra para poder arrancar la tarde. Excelente. Y compartir con vos, por supuesto, esta previa al primer partido de Argentina, que es esta noche, 22 horas, si no me equivoco. Falta
0: sí,
1: el varoncito
0: horas.
1: Acá que nos pueda hablar de fútbol. Seguramente dentro de un ratito ya va a estar acá en el estudio. Pero, bueno, acá estamos, ¿eh? No solo con la camiseta. Estamos todos. Mirá, vos tenemos, yo tengo detrás el logo.
0: Estamos súper lookeados.
1: Sí, está todo.
0: Tenemos hasta pinturita. Antes de irme me voy a pintar, porque en mi casa no tengo. Me voy a pintar y me voy a quedar pintada hasta las 10 de la noche.
1: Bien, muy bien. Entonces arrancamos el programa del día de la fecha con esta música. Dale, a ver, súbila.
0: La T y la M, señores.

0: Che, ojo con el pedido de Belu acá en el grupo porque después se le va la mano, ¿eh?
1: Ah, bueno, yo pedí que prendan un poquito el aire calentito porque hace un poquito de frío.
0: Pero por ahí pueden prender el otro, el que está más lejito, entonces se calienta todo el ambiente y no estamos después transpirando. Gracias a Dios que podemos decir que acá hace un calor tremendo en algún horario de la tarde. Mira, Valentina.
1: No, Valen, no pasa por el vidrio, amor.
0: ¿Qué sabe? No sabemos, no sabemos. Mirá.
1: ¿Sí pasó?
0: ¿Viste? ¿Viste? A no ver. Le tienen fe a la pobre Valen. No le tienen fe. No le tienen fe a la
1: che,
0: pobre Valen.
1: Me gusta cómo me queda esto, ¿eh?
0: ¿Qué? ¿La remera?
1: Sí, me queda un poco grande.
0: La remera de papi.
1: ¿Qué talle es? ¿8, creo?
0: No, el talle de papá es 4.
1: Bueno, un talle 4. Claro.

0: Claro.
1: Y me queda bastante grande, pero igualmente me gusta.
0: ¿Cómo todo el mundo está ofreciendo camisetas ahora? Mirá los topsitos que tenía puesta Valentina.
1: Topsitos con brillo.
0: Sí, topsitos con brillo también.
1: Todos me gustan. Venden... No, no me compraría un topsito, porque hace frío además.
0: No,
1: y
0: pero
1: eso.
0: Acá ves.
1: Claro.
0: Hay topsito, hay
1: pero
0: remera,
1: sí me compraría
0: camiseta.
1: La remera que viene con todos los brillitos, la remera sí. Común como la que tenés vos, sí. Con todos los brillitos pegados, me encanta. Es re linda.
0: Bueno, hoy vinimos así, bien motivadas, bien para alentar a Argentina en este martes bonito, martes soleado a esta hora. Quiero decir que está nubladito, pero el sol está como corriendo de a poquito así las nubes y se está haciendo ver y sentir. Así que es un lindo martes, martes 16 de junio.
2: Cuando calienta el sol, aquí en la playa.
1: 19 grados en la ciudad, señora.
0: ¿19
1: grados en este momento, está parcialmente nublado, pero está muy lindo el día. Está para salir a tomar unos mates a algún lado. Está para salir a caminar.
0: Sí, sí.
1: Esos días, para mí, estos días son especiales.
0: ¿Sabes cuál es el tema nuestro? Que cuando salimos ya está de noche.
1: No, bueno, eso es un tema.
0: A las 6 de la tarde, bueno, cerramos el programa a 6 de la tarde, 6 y 10 salimos de la radio, 6 como mucho y cuarto. Ya está casi de noche.
1: Y más los días que está lloviznando, que está frío, sí. Es como llegar a casa y, no sé, tomarte un día y acostarte.
0: Como estar en Londres. Ah. No, no. Es que, viste, es como que es más corto el día, sí. Pero bueno, es lo que hay. Es lo que tenemos.
1: Hoy,
0: ¿qué le pasa?
1: Hace 5 años.
0: ¿Qué?
1: Fue la última vez que nevó en Altagracia.
0: Ah, es verdad. Sí, me acuerdo una mañana despertarme con fotos en el teléfono, lleno de fotos de lugares de la ciudad llena, así tapadas en nieve. Me encanta.
1: Hoy
0: me
1: hace 5 años.
0: Sí, me acuerdo.
1: Tanto paso, señor.
0: Chicos,
1: sí.
0: Los días se nos están pasando de una manera terrible, terrible. Mira, ya estamos en la primera quincena de junio.
1: La verdad que junio. Bueno, igual ya todos los meses. Ya estamos mitad de año, ya sí. Estamos en el mes 6, sí. Próximamente mes 7 y ya se nos fue el año.
0: Ay,
1: de las
0: qué
1: manos.
0: Lindo, el mes 7, que se viene mi cumpleaños.
1: Cumpleaños. Hay yo muchos cumpleaños.
0: Cuando cumple me preguntan los chicos, sí, señora, ya muy bien, Valentina es una genia, tiene una memoria que yo no la tengo.
1: Pregúntale mi cumpleaños.
0: A Valentina, sí, pregúntale. Valen, tomamos el micrófono, por favor, en los controles, saludamos a los chicos. ¿Cómo le va Valentina? ¿Cómo le va Axel? ¿Cómo anda el dúo dinámico?
3: Ay, para.
0: ¿Qué pasó?
3: Tengo que acomodar la cámara 3. Un segundito.
0: Che, pero la otra cámara no vino todavía, ¿eh?
1: Claro.
3: Claro, estoy en esa.
0: Ahí va, muy bien. ¿Cómo andan?
3: Bien, bien.
0: ¿Qué cuentan? ¿Qué dicen? ¿Vinieron con algo de Argentina? ¿Una vinchita?
3: No,
0: ¿alguna
3: no
0: cosita?
1: ¿No tienen nada del otro lado?
3: No.
0: ¿Pero pueden llevar de acá, chicos?
1: Ya vengo. Pues,
3: no, yo me quiero... Tráeme las vinchitas, esas que tienen las manitas.
0: Ah, las vinchitas. Allá tiene una gorra para Axel, mirá. Y las vinchitas. Ahí va. Sí, que se pongan algo, che. Tenemos que meterle pilas a este día lindo. ¿Quién viene? Ahí viene él a buscar las cosas. Muy bien. Pero qué caballero. ¿Qué decís, Valentina? Charlemos nosotras.
3: ¿Cómo estás? ¿Todo bien?
0: Yo excelente, excelente, contenta, muy bien.
3: ¿Cuándo cumple el 4? No, el 6. ¿El 6 o no?
0: Sí, el mismo.
3: Está bien, entonces.
0: Está bien, está bien. Bueno, ella está diciendo la fecha de tu cumpleaños acá.
3: No me tenía fe.
0: Vos no la estás escuchando, pero dijo la fecha.
1: Bueno,
0: pregúntale, ponete los auriculares, pregúntale.
1: No, ¿sabes lo que pasa? Que Valentina ya me ha defraudado como 3 veces.
0: No se lo puedo.
3: No sabes por qué la tengo. La tengo con qué es entre el 4 y el 7, es el 6.
1: El 6.
3: Claro, ahí va. Pero yo siempre que digo el 4 o el 7.
0: Bueno, no, pero está bien, yo soy el 22 de julio, ya se viene
3: el 22.
0: Cumple.
3: Claro, porque vos cumplís junto con mi tía.
0: Con tu, claro, con las Messi.
3: Con las Messi, claro.
0: El mismo día que las Messi cumplo yo.
3: Che, sí. El rodete me estaría perjudicando.
0: No te estamos viendo nosotros.
3: Dame un segundo.
0: No te estamos viendo, nos pueden ver a través de nuestras plataformas.
1: Ay, y dáselo a claro,
3: ay,
1: que él te dé.
3: Esas.
1: Claro, que él te dé las manitos.
0: Sí.
1: Que él te dé las manitos y vos dale el gorro.
0: Ahí va. Ahora están cambiando los chicos. Ahora sí,
1: estamos. Les di una bubucela, ¿se llama eso?
0: Estamos motivados ahora. Mirá, Valentina.
1: Va.
0: Muy bien. Ahora sí, ese es el equipo que a mí me gusta.
1: Me encanta.
0: Me encanta. Están hermosos, chicos. Estamos para una captura de pantalla.
3: No,
0: ¿eh? Dividimos la pantalla en 3, capturá y me lo mandá, Valen. ¿Se puede? ¿Se puede? Porque la quiero subir a las redes.
1: El otro día subimos una.
0: Dividimos la pantalla en 3. Sí. Belu.
3: Dame un segundito que la
0: gente
3: está
0: acomodando. Y hacemos una captura para subir a las historias, ¿querés?
1: Muy bien, me encanta.
0: Sí, me encanta cómo estamos hoy. 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
0: No me agrada.
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0: Claro, bueno, sí. Ahí va, mirá, están recontraluqueados. Ustedes avisen, ponemos una,
1: hacemos sonrisa
0: de pantalla, bajamos un poquito acá. Ahí va, así
1: hacemos sonrisa y sacamos una foto. Cuando digan, avisen.
0: Miren ustedes la cámara, también.
3: Ahí saco.
0: No sé, me encanta.
1: ¿Salió bien?
0: Me encanta, ahí va.
1: ¡Ay, qué
0: linda! ¡Me encanta! Acá tenemos la chulita también, que se vea la chulita.
1: Sí,
0: una más,
1: se ve,
0: una
1: se
0: más.
1: Ve, se ve. Hacele zoom, o no sé.
0: Esto es cualquier cosa.
3: Sí, déjame. ¿Cuánto?
0: ¿Cómo?
3: ¿Quién gana? Hoy el partido.
1: Ah, no, por favor.
0: No voy a decir nada.
1: No bufemos.
3: No, pero apostemos tipo 2-1 y así.
0: Ah, bueno, claramente Argentina, sí. Claramente.
1: Yo no voy a decir nada.
0: No digo cuánto, pero...
3: Es como cuando apostamos claro, en el Mercado Pago.
0: Un prode se dice, apostamos, pero claro. No, la verdad es que obviamente que Argentina, ¿qué le pasó? ¿Dije algo mal?
3: No.
1: Pues todos queremos que gane Argentina.
0: Márquenme usted si digo algo mal. Yo quiero que la gente del otro lado me diga cómo están. ¿Cómo están? ¿Están preparados ya para el partido de esta noche?
1: ¿Qué
0: ¿Cómo
1: tienen?
0: ¿La están pasando?
1: ¿Qué se han comprado? ¿De qué se han estoqueado para
0: como
1: esta
0: nosotros,
1: noche?
0: Como nosotros, que nos compramos las remeras. Tenemos la remera, tenemos en casa gorrito, tenemos... Bueno, nos vamos a ir pintados de acá, quiero que lo sepan.
1: ¡Claro!
0: De acá, sí.
1: Por supuesto.
0: Después, a ver.
1: ¿Se va a pintar? ¿Quiere que la pinte?
0: No, sí, después me pintas. Porque yo voy a hacer
3: cualquiera.
0: Pintala
3: ahora al aire.
0: No.
1: Claro, yo quería hacerlo.
0: No, chicos. Pintala a Valentina y Axel al aire.
1: ¿Quieren que vaya y les pinte?
0: Mirá, ¿Ves?
1: ¿Se animan?
3: Vos lo vas a pintar.
0: Anda, vale. Mientras tanto, yo le voy contando a la gente que... Y después hacemos una nueva foto.
1: Claro.
0: 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Por supuesto que va a ganar, de eso no me cabe la menor duda, así que vamos a estar compartiendo toda esta tarde con vos. Y además, hoy es el Día de los Emprendedores, como todos los martes. La emprendedora de la semana es Magdalena Charras. Más de uno. Yo creo que toda la ciudad conoce a Magdalena Charras, que es esta joven tan, pero tan conocida que está sobre la ruta S523, la ruta que entra allí en Villa Oviedo y que va hacia la Bolsa. Es la joven de los churros. Magdalena Charras va a estar hoy acá con nosotros compartiendo un ratito. Ella es una gran emprendedora de nuestra ciudad, muy conocida también, así que la vamos a tener acá en el estudio contándonos un poco cómo una vez estuvo invitada al programa, pero para hablar de otra cosa, de una viralización, de un intento de estafa, algo así. Ahora viene como emprendedora, viene a contar lo que realiza, desde cuándo y todo eso, y va a estar con nosotros dentro de un ratito nada más acá en los estudios de la radio. Y también vamos a estar hablando con Walter Oviedo. Walter Oviedo es el presidente del barrio Sur. Vamos a estar charlando con él un ratito porque están realizando algunas actividades en donde se recauda dinero para poder comprar lo que, todo lo que le robaron del centro vecinal. tienen que volver a reponer, ¿no? Todo lo que tenían ahí, porque

en este centro vecinal también el lugar se alquila, también era una entradita de dinero eso, así que para poder comprar todo lo que les llevaron, van a estar contándonos cuáles son las actividades y cosas que están realizando para poder también colaborar con esto, porque es un centro vecinal que tiene muchísima actividad y bueno, vamos a estar difundiéndolo, ¿eh? Esto y mucho más va a estar pasando hoy acá en el estudio de la 103.9 Radio Alta Gracia. ¿Y qué suena de fondo? A ver, suba.

0: Al final yo no.
1: Sí, te escucho. ¿Qué pasó?
2: Ya estoy con los chicos acá en el control.
1: Sí, los estoy viendo. Ay, pero qué bien que se ven los tres, che.
2: Que somos personas muy lindas.
1: Son muy lindos.
2: Claro,
1: no me cabe la menor duda.
2: Bueno,
1: están todos muy lindos, así luqueaditos.
2: Acá traje la pintura. Axel dice que no se va a pintar.
1: ¿Por qué?
2: Sí se va a pintar.
1: Axel.
2: Lo vamos a obligar a que se
1: pinte. Axel. Somos tres contra uno, Axel.
2: Claro, no. Y después se va a pintar Valen y yo también me voy a pintar.
1: Bien, me gusta que se preparen ya, que queden con todo ese fuego adentro por el partido de esta noche
2: y
1: de Argentina.
2: Y próximamente, cuando vaya al estudio, te pinto a vos.
1: Pero no en vivo.
2: Ah,
1: en vivo no.
2: Pero no se va.
1: Bueno, yo estoy acá esperando que vos los pintes a los chicos y vuelvas a tu...
2: Los pinto.
1: Dale,
2: voy,
1: sí, quiero verlos.
2: El primero.
1: Yo le voy contando a la gente, Axel tiene puesto un gorrito tipo a lo Don Ramón.
3: Vamos
1: pero
3: con el
1: de
3: Axel.
1: Esos de
3: vamos con
1: Argentina. Tiene puesta la bufandita también. La bufandita de Argentina.
3: O sea,
1: y ahora lo están pintando, Belu. Qué bien, qué rápido que pinta. ¡Me encanta! ¡No!
2: Se va a ir a entrenar pádel con...
1: Aunque sea una sola banderita, si no quiere las dos, aunque sea una, pero Axel, 10, un 10. Me encanta cómo queda.
2: Axel estuvo un poco obligado.
1: ¿Un poco? ¿Un poco?
4: Un poquito nomás.
1: Pero te queda muy bien, Axel, te queda muy bien.
2: Chiqui, déjame
1: sí.
2: agradecer a un cumple cotillón, que es quien nos brindó todas las cosas para decorar
1: sí.
2: el estudio. Quien nos dio
1: metida ahí al medio.
2: Las pinturitas, una masa la pinturita.
1: Sí, sí, sí.
2: Una
1: sí.
2: sola pasada y mirá cómo le quedó. Así que ahora le toca
1: a Valen. No te quedas con los dedos embadurnados, viste, de
2: no.
1: celeste. De bla.
2: No,
1: directamente pasás tuqui, tuqui
2: listo.
1: Y listo.
2: Toma,
1: sí.
2: Valen.
1: A ver, Valentina o
5: a
1: vos,
5: ver.
1: ¿Quién? Claro, para que se vea. Muy bien, Valentina, me encanta, cómo cede a la producción.
2: Valen es muy chuchi.
1: Me encanta, a mí.
2: Valen es re chuchi.
1: Bueno, y está bien. Es una nena. Ahí va, Valentina, muy bien. Un espectáculo, Valen. ¿Sabes que me gusta una sola banderita así de un...? Me gusta mucho. Ahora le toca a Belu. No lo podemos ver, pero está en proceso. Ahí está. Espectacular. Ahí sáquense una hagan una captura. Envíenme todo, porque yo lo voy a subir en la pausa a mis redes sociales. Me encanta. Están hermosos. No sabes, señora del otro lado, qué lindo que están mis chicos del turno tarde. Están portándose bien. Están luqueados de Argentina.
2: Ahí voy.
1: Me gusta. Che, míranos por Kick, míranos por Twitch, míranos por... En la página web también de la radio. Y vas a ver las fotos subidas en nuestras historias en un ratito, nada más. Me encanta. La bubucela en mano, espectacular. ¿Cómo te sentiste? ¿Cómo te sentiste con los chicos?
2: Acá estoy nuevamente.
1: Ahí está, mira qué lindo.
2: Mira qué linda.
1: Sí, te queda muy, muy bien.
2: Me encanta esta onda que yo no la estaba sintiendo.
1: Futbolera.
2: Esta onda así mundialista sí. me re gusta.
1: Bueno,
2: me gusta pintarme.
1: Y no es solo la remera, señora,
2: No.
1: Tenemos esas ganas de ver el partido esta noche.
2: Noche voy a comprar un vinito.
1: Bien.
2: Una soda.
1: Bien.
2: Y vamos a comer una picadita.
1: Bueno, yo tengo una cervecita.
2: ¿Una cervecita va a tomar?
1: Tengo una cervecita ahí en casita que, bueno, habrá que...
2: Bueno, si está ahí...
1: Que abrir ese latón.
2: Encima es temática del mundial.
1: Claro, así que estamos preparados, señora. Estamos preparados. 31 minutos pasaron desde las 14. ¿Querés que vamos a la primer pausa?
2: Vamos a la primer pausita.
1: Ya le conté a la gente que tenemos el sorteo de la roticería, cómo tienen que hacer para anotarse, también nombre, últimos tres del DNI, y se van a llevar la comidona de hoy que te regalamos acá en el show de la tarde. Y me estaba olvidando.
2: Déjeme agradecer.
1: Sí, porque me estaba olvidando yo.

0: nuestra emprendedora de la semana pasada, Mariela.
1: Mariela,
0: sí. Vino Mariela de...
1: Creaciones Mariela 15.
0: Gracias, porque mi memoria se queda a la mitad.
1: Ay, la mía a veces también. No
0: Creaciones
1: sé, no
0: Mariela 15, nos buscan en Instagram. Nos vino a traer los regalitos que prometió.
1: Claro.
0: Elías,
1: para.
0: Yo no me voy a llevar eso.
1: Recordemos que ella vino la semana pasada y trajo un regalo para mí. Porque pensó que estaba yo sola en el programa y bueno, y se quedó mal porque los chicos estaban también, por supuesto, forman parte y son conductores de este programa y se quedó mal. Entonces hoy vino y les dejó un regalo para cada
0: hoy
1: uno.
0: Hoy vino y nos trajo un regalo porque Elías le dijo que no se olvide, no sé qué, ahí...
1: Elías se hace loco, pero bien que le gusta que le traigan regalos.
0: Y nos trajo un regalo a mí y un regalo a Elías también.
1: Así
0: lo voy
1: es.
0: A mostrar porque...
1: Mostralo.
0: Es hermoso, ya le mandé una foto a Elías de
1: bien.
0: Su regalo. Me puso qué hermoso, feliz.
1: Y sí, cómo no, si son unos mimados.
0: Mi regalo.
1: Son unos malcriados. Mira, Mariela, mira la carterita espectacular que le trajo.
0: Una bandolera.
1: Me encanta, porque ahí metes el celu, la gomita de pelo, vos que no fumás nada de eso.
0: Claro.
1: La billetera, el celular.
0: Mira este detalle.
1: En la moto, no vas cargada, no nada.
0: Este detalle es, viste, cuando vos compras
1: ahí
0: una prenda
1: mostrando.
0: Y le ponen como su nombre,
1: sí.
0: Su marca. Y dice, tiene una C y una M de Creaciones Mariela.
1: Bien. Y tiene una flor de loto, me parece, ¿no?
0: Ay, claro, es de una... este lado.
1: Ahí va. Qué lindo, sí. Mariela. Gracias, de verdad, ¿eh?
0: Muchísimas gracias.
1: Gracias
0: adentro
1: por seguir malcriando a esta gente.
0: Y el otro regalo, que es el de Elías, que lo voy a mostrar.
1: Mostralo.
0: Me voy a tomar el atrevimiento.
1: Mostralo. Tu ladrón, tu policía.
0: Ella nos comentó
1: Mirá.
0: Que estaba haciendo sublimados.
1: Así es.
0: Le trajo una gorra con ese sublimado ahí que dice Pitbull Team. Está facharísimo.
1: Y mira que a él le gustan las gorras. ¿Tiene?
0: Sí.
1: Tiene gorras.
0: Pero mira esto.
1: A ver.
0: Eso no es
1: mostrá,
0: todo.
1: Mostrá.
0: Haceme zoom, por favor. Acá, la etiqueta de la parte de atrás.
1: ¿Qué dice? ¿Qué dice?
0: Creaciones Mariela.
1: Una genia.
0: Le ha sublimado en la parte
1: una
0: donde se prende
1: genia.
0: La gorra.
1: Podríamos hacer gorritas del show de la tarde, chicos, ¿eh?
0: Nah, muy fachera.
1: Podríamos hacer gorritas del show de la tarde. Mariela, muchas gracias, de verdad, por malcriar a esto, por malcriarnos a
0: sí.
1: todos. Porque me trajiste un regalo a mí, ahora le trajiste a los chicos.
0: Gracias.
1: Así que, gracias, de verdad, Mariela. ¿Qué tenemos? A ver, para adelantar. Para adelantar, bueno, lamentablemente se encontró en Barrio Liniers el cuerpo sin vida de una joven en las últimas horas, y hay novedades sobre lo que es la autopsia, ¿no? O sea, la autopsia va a ser clave, por supuesto. Hay pocos detalles aún sobre las causas del deceso de la mujer de 30 años, hallada sin vida anoche en su casa en Avenida de Mayo, en Barrio Liniers. Si bien solo minutos después de la noticia y consultados desde la fiscalía local anticipaban que la escena no había signos de violencia externa. Era aún muy prematuro barajar alguna hipótesis, ya que en el lugar se encontraba trabajando la policía con todo el gabinete judicial para recabar información. Y asimismo, en las últimas horas, el fiscal de la causa volvió a afirmar que en principio no se trataría de una muerte violenta, aunque deja claro que solo la autopsia develará las causas del deceso. Sobre este caso y muchos más vamos a estar hablando a la vuelta de la pausa, así que no te muevas del dial, que ya volvemos. ¿Nos vamos a la primera?
0: Vamos.
1: Dale, vamos.

0: ¡El aplauso! Marcela con nosotros. ¡Qué placer inmenso!
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0: Ahí va, 14:58 minutos, sí, ya me estaba yendo dos horas más adelante.
1: ¿A dónde?
0: 14:58 minutos pasaron en este día bonito de martes, Belucci con el Barba, con mucho cuarteto. Para mí hoy arranca el Mundial, chicos.
1: Para mí también hoy arranca el Mundial, sí, sí. He visto algunos partidos anteriores. Pero como...
0: En casa están viendo todos los partidos.
1: Sí, sí.
0: Pero, no me está gustando
1: pero a mí
0: mucho.
1: Me interesa el de Argentina.
0: Claro, tal
1: no,
0: cual.
1: El resto, viste...
0: Yo cuando ponen el partido en casa me voy a la pieza, viste, me pongo en el teléfono a buscar información, a hacer cosas, ¿no?
2: Vos
0: no.
2: Vale hoy a las 9, por favor, encerrate en la pieza.
0: Sí. No, pero por vos favor. Sabés que yo lo venía pensando a eso, porque digo, no me puedo pasar todo el mes de Mundial encerrada en la pieza.
2: Sí, sí,
0: escuchame.
2: Podés.
0: No, pero escuchame.
1: Sí, puede.
0: Déjame, déjame hablar.
1: No me deja hablar.
0: No me deja hablar. Ah. Escúchame, yo los primeros partidos de Argentina los vi. Los que no vi fueron los últimos, ¿viste? Los que nos hacían
3: claro,
0: sufrir para ir.
3: Los
0: claro.
3: primeros partidos, miralo.
0: No, yo los primeros partidos los vi. Fue después ya cuando pasamos.
3: Si pasamos octavos, si quieres también lo mire.
0: Claro, pero ya no viste cuando fuimos a la final. Ahí ya, claro, esos ahí son ya. los que no vi. Tampoco pero, me encierren todo el mes, ¿viste? No es para tanto. Yo sí, sí veo que...
2: Pero un ratito, dos horitas.
1: Valentina creo que no. quiere encerrarla.
0: Sí, me quiere encerrar. Pero Valen, yo los vi a los primeros, no seas así.
1: El único
0: no
1: que tiene...
0: Bien...
2: No pudimos ver nosotros un partido del Mundial también.
0: Claro, porque tu mamá era como ya en la final.
2: Iba... Se encerraba la Valera con mi mamá en la
0: sí, pieza. Quedamos ahí en el, con tu mamá. Sí, claro. Tendría que repetirse, pero no sé si se podrá, porque en el horario que juega... Argentina.
1: Pero como que no, el horario no es un impedimento.
0: No, pero escúchame, lo importante, por ahí no podemos estar juntas por el horario de trabajo, digamos, de,
2: ah, sí.
0: de tu mamá.
2: Bueno, hoy quería verlo con mi mamá y no puedo verlo.
0: Claro, pero...
1: ¿Y a dónde lo vas a ver?
2: En mi casa, con mis hermanas, mi cuñado.
1: Bien, bien, bien. Bueno, todos planean, hacen un plan familiar.
2: Sí, sí, todos familiares.
1: Bien, genial, qué lindo.
2: Lo venimos mira... mañana hace dos semanas.
1: Imagínate. Ah, bueno, ya hace bastante.
2: No, y encima me dice mi hermana, prométemelo por el dedo, dice que no te vas a ir.
1: Ah,
0: claro, el meñique.
1: Una pinky promise.
2: Una pinky promise. Me dice, bueno, y si el martes lo vemos, sí. Pues yo tengo esa salida desde que agarro y digo, bueno.
1: Claro, de
2: último
1: momento.
2: Che, me voy a ver el partido. ¿Ah?
0: Claro.
2: Entonces, no.
0: Bueno. Bueno, no, te tenés que quedar.
2: Claro, no, no. Me
0: te
2: quedo
0: tenés que quedar. Yo los primeros partidos los vi, así que esta noche lo puedo ver. Ya vamos, cuando lleguemos a la final lo vamos a firmar. Cuando lleguemos a la final, ahí son esos los
2: ¿Lo
0: que
2: vas
0: no.
2: a ver en el proyector?
0: No lo voy a ver. No lo voy a ver directamente. Qué malos que son.
2: Lo vas a ver en el...
1: Se burlan de vos, chiqui. Se burlan.
0: Porque
1: de vos.
0: me quieren mandar a la pieza a verlo en el proyector y no en la cocina con el televisor con toda la familia.
2: ¿Lunes? Lo vemos juntas.
1: El lunes a las 14 horas.
0: Claro, porque nos toca en este horario.
2: Claro, a las 2 de la tarde.

0: A las 2 de la tarde, o sea que el lunes
1: 22
0: está
1: de junio.
0: Recontra, pero recontra permitido, me imagino yo. Sé que está el jefe dando vueltas por acá y si me está escuchando y quiere mandarme un mensajito, sí o no. ¿Sí o no, jefe?
1: Sí o no.
0: ¿Podemos ver el partido y arrancar el programa una vez que
1: yo
0: termine?
1: Creo que sí.

0: lunes y que no nos va a escuchar
1: después
0: nadie.
1: Después del partido.
2: Claro,
1: o sea, la gente tipo 4 de la tarde.
2: Se prende aviso. A ver el partido, no, no nos va a escuchar nadie. A nosotros.
0: Tal cual. Entonces
2: pero tenemos... ¿quiénes son estos que hablan tonterías? Claro, todo yo digo, el día?
0: ¿Qué hacen? ¿A quién le hablan esto? Bueno, si claro. No hay nadie. Hay mucha gente del otro lado, pero no sé, ya vamos a ver, ustedes nos contarán si se transmitirá a través del dial de la radio. No sí. Tengo idea.
1: Creo que no, no me han dicho nada. No.
0: Sinceramente no tengo idea, pero con que me dejen verlo para mí es suficiente.
1: Sí.
0: Podemos ir
1: compramos
0: a
1: comida.
0: ¿Podemos ir al primer piso?
2: ¿Quién calculo que
0: ahí a ese televisor gigante.
1: Igual yo creo no vamos a ser los únicos, porque creo
2: los
1: que
2: los chicos de Nórdico, claro.
0: Entonces deberíamos planear traer una picadita o algo.
1: Claro.
2: Vamos a ser muchas claro. Personas.
0: Sí.
1: Muchos.
0: ¿Viste? Van sacando de los bolsitos toda cada uno una picadita.
2: Qué lindo. Igual, qué buena oportunidad tener ese espacio sí. Con ese tele gigante. Sí. Para poder ver el mundial.
0: No, 90 y pico.
2: 98.
0: ¡Oh, imagínate! ¿Sabes qué?
2: Somos nosotros, sí, chicos. Sí. Pero por favor que me deje traer, aunque sea, no sé, un vinito, algo para compartir.
0: Pasa que estamos en horario del trabajo, chicos. Estamos en horario
2: bien,
0: de trabajo.
2: ¿Qué dijo?
1: Sí, bueno, o sea, me dijo. Habría que hablarlo, preguntar.
2: Y si no, el mate, chicos.
0: Mira, yo con que me dejen verlo, trae una picadita, un salame, un quesito.
3: Un carnecito, un escalón.
0: Yo no tengo problema en esperar después del horario de trabajo, pero si
2: les permiten... Está incorrecta.
0: No, es que yo, viste que... La vez pasada
2: no, pero está perfecto que sea así.
1: Pero tampoco es que nos vamos a emborrachar.
0: No, ah, no, pero viste que
1: algo
0: a mí...
1: trae... Es un partido argentino, como no tuvo un fernet.
0: Bueno, no lo voy a discutir.
2: No quiere
0: yo.
2: Embriagarse.
0: No, yo no, chicos.
1: No tomar alcohol porque, bueno, después tenemos que seguir trabajando.
0: Después vamos a terminar como Zambusetti, menos mal que no perdí
1: pero bueno,
0: el trabajo.
1: Pero bueno, un que otro vasito no se le niega a nadie.
0: No sé, pero bueno,
2: hay
0: sí.
2: Que celebrar.
1: Hay que comprar un vino.
2: Hay que celebrar.
1: Comemos un vino.
0: Menos mal que los licores fueron la semana pasada.
1: ¿Podrías pedir un licor para el lunes?
2: Un licor.
0: No sé, pero bueno, si el jefe nos deja, lo vamos a ver acá. Vamos veremos. A estar,
1: yo
0: venimos.
1: Creo que, yo creo que no va a tener drama.
0: Como nunca venimos a 1:30.
2: Claro, llegamos
1: por favor, lleguen a horario.
0: Como nunca venimos a 1:30 y bueno, y no, ya nos
2: para
0: preparamos.
2: Agarrarse el mejor
0: claro.
2: Lugar igual,
0: sí,
2: ¿eh?
0: Sí, sí.
2: Hay que pelear por esos lugares. Vamos a pelear con los chicos de Nórdico por el mejor lugar.
1: Yo, no sé, ¿cuántos son Nórdicos?
2: No, Nórdicos son un montón.
0: Claro, y acá van a estar todos.
2: Acá somos 5, chicos, 5 contra una manada.
1: Claro.
0: Mira, yo con que me lo dejen ver acá. Suficiente.
2: No,
0: quiero verlo.
1: Lo podemos ver, pero no,
0: chicos,
1: no
0: quiero verlo. No. No importa dónde, quiero verlo. Tengo que traer un proyector, tengo que poner en la pared blanca, no importa, lo pongo en la cortina, lo veo. Eso es lo de menos.
1: Acá
0: sí.
1: Mira, tenemos unas hermosas paredes blancas
0: claro.
1: Atrás nuestras.
2: No, pero no es lo mismo 5 no que es 20.
0: Bueno,
2: nos abrazamos
0: esta
2: todos
0: noche,
2: con todo.
0: Argentina, Argelia.
1: Somos todos, Montiel.
0: Axel, Argentina, Argelia esta noche. Argentina, Argelia, bien, porque el otro día me equivoqué, yo dije otro equipo. Sí.
2: Argelia,
0: el otro
2: Argelia.
0: Día me equivoqué. Hoy Argentina, Argelia, 22 horas todos como locos ahí, expectantes para ver el partido. Te recordamos, en un ratito nada más viene nuestra amiga emprendedora Magdalena Charras, esta joven tan conocida de la ciudad que vende churros, los churros más ricos. Los tiene Magda ahí sobre la ruta S523, la ruta que desde Villoviedo te lleva hacia la bolsa. Ella está ahí, es amiga de las redes sociales, así que todo el mundo la conoce. Dentro de un ratito va a estar acá con nosotros compartiendo como la emprendedora de la semana, ¿eh?
2: Muy bien.
0: Hay mucho mensaje. Ok,
2: bueno,
0: muy bien.
2: Tenemos mensajitos. Dicen, hola, buenas tardes, gente linda. A mirar el partido y que ganemos. Así será, si Dios quiere.
0: Así es.
2: Mira, me llama la atención, puso unos emojis.
0: Sí.
2: Y uno de los emojis es la pelota del mundial.
0: Sí.
2: ¿Estará disponible en
0: y
2: WhatsApp?
0: Seguramente están por un lapso de tiempo, ¿no? Suele haber, así como pusieron el mate, ¿te acordás?
2: El mate
0: como...
2: está.
0: Claro, bueno, pero fue como una prueba y después se quedó.
2: Mira vos, ¿viste? No sabía.
0: Ahí
2: hay
0: está.
2: Otros mensajitos, dicen, hola Vale y Belu, que tengan una hermosa tarde, me anotan para los sorteos, Lilian 851, gracias. Y otro mensaje dice, muy buenas tardes amigos, ¿cómo están? No se puede faltar al trabajo, gente.
0: Miguel tiene
2: razón. De Anisacate.
0: Estoy con vos, Miguel, estoy con vos, pero nosotros vamos a estar acá trabajando apenas termine el partido.
2: Yo le quiero decir, Miguel.
0: Te lo prometo, Miguel.
2: Ayer feriado y todos los feriados.
0: Y acá estuvimos y acá estamos.
2: Estamos acá, Miguel.
0: Firme como rulo de estatua.
2: Estamos acá.
0: Juega Argentina, Miguel. Yo voy a preguntar a ver si... Axel.
2: Un permitido.
0: Axel, Valentina, háblenme a

0: micrófono porque quiero que la gente escuche lo que vamos a hablar ahora.
1: Decime.
0: Yo la verdad que desconozco totalmente cómo son las conexiones acá y demás, pero el partido, ¿se puede transmitir el audio del partido mientras nosotros no estamos al aire a través del
1: dial de la radio? Porque no estaría teniendo noción, no tengo idea.
0: Le preguntemos al jefe de ópera ahí. A ver qué va a suceder o si tenemos que trabajar, y bueno, hay que trabajar.
1: En su momento le pregunté hace un mes atrás, sí. Que no, pero no sé si habrá cambiado.
0: Ok,
1: algo, no tengo idea.
0: Vamos a averiguar, a ver, y si no van a poner música.
1: Y sí,
0: y bueno, si no van a poner
1: un
0: música.
1: De fondo.
0: Claro, pero bueno, es
2: haciéndole
0: como...
2: honor a Argentina,
0: claro. Sí,
2: por
0: sí.
2: Supuesto.
0: Cuando juega Argentina y vamos a estar, capaz que en el entretiempo volvemos. No sé, vamos viendo.
2: Mira Fabián ahí atrás, la Fabi que se fue.
1: Bueno, estamos con Ariel.
0: ¿Estamos conectados?
1: Sí, sí.
0: Ok.
2: Muy bien, le damos la bienvenida a nuestro corresponsal desde Córdoba Capital, que llega con toda la información sobre el caso Agostina. ¿Cómo estás, Ariel Salio? Bienvenido al show de la tarde.
3: Muy buenas tardes, ¿cómo les va? Bueno, bienvenidos a Córdoba Ciudad con Sol. En este momento, cielo despejado, algunas nubes que dan una pincelada a este cielo celeste en este día, ¿no?, en el cual la selección debuta y todos estamos ansiosos. Y por el otro lado, tal como presentabas, bueno, las novedades de Agostina, el caso del femicidio de Agostina. Hoy era un día clave, indagatoria, para el principal imputado, Claudio Barrelier. Muy temprano llegó a tribunales y alrededor aproximadamente de las 13:10, más precisamente, salió su abogado defensor, ese abogado de defensa pública, recordemos, porque su abogado Sánchez del Bianco, que estaba en un principio, renunció a su defensa. Salió Jorge Cassini, que es el defensor en este momento, y en conferencia de prensa no confirmó que se abstuvo de declarar, de dar y ampliar testimonios, Claudio Barrelier. Y además se declaró inocente de las imputaciones que se le, para ser redundante, en el cual se le están imputando. Que además de todo esto se han ampliado, ¿no? Homicidio triplemente calificado por abuso sexual, criminis causa. Estas son las imputaciones que rigen sobre Claudio Barrelier, el principal imputado. Y estos dos datos, ¿no? En primer lugar, que se declara inocente, y en segundo, que no amplió testimonio. Recordemos, es la tercera vez, la primera había sido el miércoles 27, ahí dijo que, bueno, que él no tenía nada que ver, cuando le preguntaron sobre el video, ¿recuerdan? De una nena entrando con él, de una chica, él dice, no, era mi hija, y después el viernes 29, antes de encontrar el cuerpo de Agostina, cuando vuelven a ver, cuando vuelve a dar la indagatoria, él dice en ese momento que había sido su hija la que había ingresado. Claramente, bueno, mintiendo, ¿no? En este caso, bueno, no brindó y no amplió testimonios. ¿Qué es lo nuevo para mañana? Mañana se espera los otros dos imputados, indagatoria de ellos, a Soledad Andreani y Osvaldo Faceta. No se va a ampliar, chicos, no se va a abrir el secreto de sumario hasta que los dos imputados mañana no amplíen y den testimonios. Así que se va a esperar, lo más seguro, hasta mañana.
2: Bien. Esto entonces está imputado por homicidio triplemente calificado. En este caso sería alevosía, femicidio y crímenes causa. Que esto es decir, no me quedó muy bien en claro. Barrelier, ¿mataría a Agostina Vega para tapar el abuso sexual hacia ella?
3: Exacto.
2: Ah, bien.
3: De esto se trata. Sería, termina dándole muerte para ocultar previamente un abuso sexual.
2: Ahí está.
3: Así sería por eso es la imputación, es básicamente eso. ¿Y qué puede llegar a pasar mañana con Osvaldo Faceta y con Soledad Andreani?

0: Y puede ocurrir que la estrategia de los abogados, hasta no que haya una apertura de secreto sumario, se nieguen a dar testimonio. Uh-huh. Puede pasar.
1: Soledad es la dueña de,
0: del
1: auto, Ford
0: K,
1: ¿no?
0: Amante, además, amante en ese momento, que tenían una relación, sí, sí, con Claudio Barrelier. Es más, el lunes, cuando va el papá de Gabriel Vega, va el papá a hablar con Claudio Barrelier, lo hace en la casa de Soledad Andreani ese lunes. El mismo lunes, a la hora de las 13 del mediodía, habían ido hasta una ferretería ahí muy cerca. Claudio Barrelier venía de dejar los restos de
1: Agostina.
0: De Agostina en Ampliación Ferreira, como si nada, fueron a la ferretería y compró. Y hay un dato que debido a esto está imputado. Cuando habla el padre lo ha dicho, yo he hablado con los abogados, más que nada, y tengo esta referencia, uh-huh, que cuando el papá empieza a hablar con Claudio Barrelier el día lunes a la tarde, atrás, Soledad es como que lo va guionando, lo va corrigiendo en el relato que le hace al padre, ¿no? Esto es uno de los datos que hizo que el fiscal, y entendemos, hay secretos sumarios, pero entendemos que diga, bueno, hay tal vez un encubrimiento. No sabemos todavía la figura.
1: Claro.
0: Por eso mañana puede haber dos cuestiones. Que no declare, o sea, que no amplíen testimonios.
1: Yo creo que le conviene no declarar, ¿no?
0: A ver, es aconsejable por parte de un abogado, salvo que se rompa este pacto de silencio y alguno decida hablar.
1: Vaya a saber, hay mucho detrás de esto, Ari, muchísimo.
0: Exacto, y uno decida hablar y contar, uh-huh, pero bueno, esto lo vamos a recién a tener y saber mañana,
1: si
0: ¿no? Que va a ser un día desde muy temprano.
1: Es una olla, una olla a presión.
0: Eso podría ser una olla a presión. Pero que en esta circunstancia, al estar detenidos, y bueno, esperen a hablar. Pero bueno, ¿qué aconsejaría un abogado? Y hasta que no se abra el secreto sumario y saber de qué se los imputa, no hablen.
1: Claro.
0: No amplíen testimonio. Tienen derecho, ¿no? Le contamos a la gente que es parte del derecho a uno hacerlo, ¿no? Todos son inocentes hasta que se compruebe lo contrario.
1: Exacto.
0: Siempre.
1: Te hago una pregunta, Ari, perdón, sí, que te interrumpa.
0: Dígame.
1: ¿La mamá es citada a declarar en algún momento? ¿Qué se sabe de
0: la
1: mamá?
0: A ver, mira, yo les digo que esto para algunos entre pasillos podría ser que en cualquier momento se la llame a declarar y no sé si quiere imputar. Esto entre nosotros, capaz que no, ¿eh? Uh-huh. Pero hay audios que no la hacen una a ver, como que haya sido alguien que encubrió, que alguien que supo, etcétera, pero que tiene información que tal vez no la dijo. A ver, ¿por qué? Porque ella manda un primer audio a su mamá en la madrugada diciéndole, no, él fue el último que habló, él tiene que saber. Después hay otro audio en que le dice gordo, no, a que supuestamente este gordo se lo dice a Osvaldo Faceta, uh-huh, le dice, no, él, algo de saber Claudio, y después está el audio que le manda a él y le dice, ¿a dónde le entregaste? Pero ella amplía después amplía estas sospechas con Claudio Barrelier, recién termina haciéndolo el martes.
1: Claro. Sí.
0: A ver, esto en principio el martes digo porque me lo ha dicho Fernanda Lanís, la abogada del padre. Pero lo cierto que el domingo a la noche no lo da como principal sospechoso. Y ya habían estos audios, ahí no, en donde nos llama la atención que si no tenían ese audio que manda y después no amplía la sospecha, nos llama poderosamente la atención. Por eso es que decimos que sabe más la madre. puede ser que el fiscal ya tenga la información necesaria, que la madre ya lo brindó, y que en este secreto sumario aún no lo tengamos, y que tal vez sí lo tenga el fiscal y le sea suficiente ya la explicación que ha dado la madre, ¿no? Esto también puede suceder. Pero a mí me dicen que podría ser. Lo que sí yo entiendo que si la madre algo sabía, ya tendría que haber quedado. Parece que ya le podrían haber imputado. Uh-huh. O por lo menos que la citen a dar testimonio, que amplíe. Por el momento no lo tenemos, no está, no lo ha pedido, y vamos a esperar a ver qué sucede con esta apertura del secreto sumario, chicos.
1: Ari, mira, te quiero consultar algo, porque capaz ya lo dijiste y se me escapó a mí, pero ¿por qué homicidio triplemente calificado? Agravado, por supuesto.
0: Agravado por el primero, que por el tema de la asfixia, él le da asfixia después, tiene que ver por en la cuestión bien legal. No voy a darle explicaciones para no cometer errores y que por supuesto, pero tiene que ver cómo le da muerte a través de la asfixia, luego esta cuestión que aparece el cuerpo mutilado, y después por el tratar de deshacerse del cuerpo.
2: Creo que
0: entiendo que tiene que ver con eso.
2: El homicidio se califica por distintas cosas, en este caso sería alevosía, homicidio y el criminis causa.
0: Exacto.
2: Esas tres serían.
0: Sería por esto. Primero, la muerte por asfixia. Segundo, mutilar el cadáver y el cuerpo. Y después, deshacerse del mismo y por la alevosía, que significa haberlo realizado. ¿Cómo lo realizó? ¿Cómo lo hizo?
2: Perfecto, Ari, perfecto. No sé si te quedó algo más pendiente para contarnos.
0: Bueno, eso por el momento. Y después, cambiando de tema, lo que anunció desde FETAP, el empresariado, el gremio que nuclea, la cámara que nuclea los empresarios con respecto al transporte interurbano, que anunciaron que van a pagar en cuotas el medio aguinaldo. Y esto es hasta en seis cuotas, y aducen que el municipio no ha dado una respuesta de ciertos reclamos que han venido pidiendo, y ante esto y la imposibilidad de hacerlo frente a otra forma, anunciaron que van a pagar, pero lo van a hacer en cuotas. Esto es un dato a seguir y a tener en cuenta, a ver si no se complica esta situación.
2: Bien,
0: y por otra parte,
2: en seis cuotas.
0: En seis cuotas, tremendo, realmente. Pero bueno, es una especie de presión que vienen ejerciendo por supuesto, la falta de subsidios nacionales, el fondo compensatorio, que el gobierno nacional dejó de hacerlo y pasó ya a manos del empresariado y al no tener ese subsidio, y del municipio y de la provincia, ¿no? Que aporten cada uno una parte para tratar de sostener lo que es el transporte. Y recuerden que había habido en un principio un anuncio que iban a dejar de atender a las personas con discapacidad, etcétera, que tenían cierta gratuidad, y que luego, con una intervención del gobierno provincial, decidieron seguir con esto. Pero fue el gobernador Martín Zarzora el que decidió acompañar este reclamo y ayudar económicamente para que no se deje de prestar el servicio, que es un servicio que lo tiene que dar Nación, que Nación dijo, bueno, que se encargue de nosotros, o sea, por ley es gratuito, así que lo tienen que dar. Después verá las empresas, ¿qué significa? Que si la empresa va a tener que aumentar los boletos para poder sostenerlo, ¿no es cierto? Y lo van a pagar los demás usuarios. Bueno, intervino ahí Zarzora en este caso, pero todo esto es, a ver, momentáneo, no es que, sí, ahora provincia se hace cargo, sí, lo puede hacer en la medida de lo posible, pero bueno, el gobierno nacional decidió no acompañar ya este subsidio como tantos otros, ¿no? Y por otra parte, un hecho en Barrio Yapeyú, terminó detenido luego que asaltó a dos automovilistas. Intercambian datos tras un accidente. Fue en hora de la mañana, en Bailén y Sanavirones, ahí en el mismo barrio,

0: es un hombre que le roba a estas dos personas. Momentos antes, ahí en la calle Sargento Cabral, esquina Bernardo Bustamante, había habido una colisión entre dos automovilistas, de un Amarok y un Megane. Mientras los conductores intercambian los datos, que lo hace realmente cuando tiene un accidente de este tipo, este individuo en una motocicleta lo sorprende y les termina sustrayendo los teléfonos celulares y lesionando uno de ellos en la cabeza. Se montó un operativo y se pudo recuperar estos dos teléfonos celulares, una réplica de arma de fuego, una gorra y un par de zapatillas que este tipo había robado a estas personas. Uno de los damnificados, que ya había tenido este choque, fue asistido en un centro médico y luego se le dio de alta instante después. Y el detenido, junto a lo incautado, fue trasladado a la comisaría. Sería un hombre mayor de edad. Era una locura, realmente. Un choque.
1: Sea, Ari, claro, ellos chocaron, se bajaron para intercambiar datos y este tipo vio la oportunidad y los asaltó. ¿Es así?
0: Los asaltó y golpeó a uno de esos. No te... Increíble.
1: No, la verdad increíble. Es que, viste que cuando...
0: Una locura.
1: Cuando no estudia, no estudia, Ariel. Es terrible.
0: No, no, la verdad.
1: En serio. Se
0: choqué y encima me robaron. Decí que la policía accionó rápido y recuperó lo robado, ¿no? Y por lo menos los celulares fueron... Oh, pero uno de ellos tuvo que ser
1: claro.
0: En un momento trasladado a un nosocomio, luego fue dado de alta, eran heridas menores.
1: Qué locura, Dios mío, lo que tenemos que cronicar todos los días, ¿eh? Sobre llovido mojado, se dice en estos casos.
0: Así
1: cuando
0: es.
1: Te sucede una cosa y encima te sucede otra. Ari, salimos un poquito de lo que tiene que ver con la noticia, si ya culminaste vos con todo. ¿Cómo estamos para esta noche? ¿Cómo nos estamos preparando?
0: Bueno, bien. Yo hoy tranquilo, estoy de papi, así que mañana 6:30 hay que madrugar. Lo voy a vivir en casa, con las niñas, tranquilo, esperar viendo el partido, ahí muy, muy tranquilo. Así que, en mi casa. No que me quedo otro.
2: Bien, ¿tiene alguna cábala, alguna comida especial?
0: No tengo, mis cábalas son no hacer cábalas.
2: Ah, bien.
1: Está bien.
0: O cábalas, claro, son como medios de momento la cábala, ¿entendés? Como prestar mucho, poner la energía ahí en manifiesto, claro. Positiva en el lugar y en el momento.
1: Lo que surge.
0: No una cábala de antes.
2: Bien.
0: Claro, porque si estoy haciendo algo, estar atento a eso que estoy haciendo. Y poner el foco en que visibilizar que el resultado, que así lo hice con Belgrano también. No llevaba una cábala todo el día, claro. No miré los partidos en un solo lugar, no usé la misma camiseta siempre.
1: Bien.
0: Y sin embargo, bueno, me dio resultado eso. En momentos me conecto, por ejemplo, y me conectaba en lo que fue Belgrano en la final, con mis dos hijos, una que tengo en Alemania y otro, ¿sí cuántos hijos tenés? Bueno, uno tío, un hombre, que lo he dado todo en la vida. Que tengo una de los hijos en Barcelona y la otra en Alemania y me conecté en la emoción de él.
2: Claro, miré el audio que le ponen.
1: Jacinta. Son malos acá. Acá te digo que estamos todos, nosotros estamos haciendo la conducción del programa con la camiseta puesta.
0: Muy bien.
1: Tenemos las banderitas pintadas en la cara, ya los chicos en el control también. Tenemos en el pelo.
0: Están a plenísimo. Están a plenísimo.
2: El estudio está recontra mil decorado.
1: Sí.
0: No, yo bueno, sí, en casa las niñas van a estar, vamos a estar todo tuneado, seguro. Pero va a ser muy tranquilo y está bueno, ver entre mucha gente a veces puede ser en estos primeros partidos. Uh-huh. Pero después ya no, digo que verlo a tanta gente a veces,
2: Ay, sí.
0: Me pone un poquito nervioso.
1: Te pone un poquito nervioso. Sí, a medida que van pasando los partidos uno se va poniendo un poquito más nervioso, pero lo importante, como vos dijiste recién, es que toda la buena energía esté puesta ahí y que le transmitamos a la selección argentina toda la buena onda y todo lo que queremos vivir una vez más este año.
0: Exactamente, y bueno, y que en la cancha se vea el resultado, ¿no? Así, ante el partido, que ayer hubo disturbio, ¿viste? Se pelearon los hinchas argentinos con los argentinos.
2: Terrible en Kansas.
0: Se dieron para que tengan, bueno.
1: Espero que se porten bien.
0: Sí.
1: Espero que se porten bien.
0: Y bueno, sí, la pasión se traspasa, pero no.
1: Es así.
0: Vamos por el resultado en la cancha.
2: Ari, ¿quiere tirar un resultado o cree que es mufa?

0: Es mufa.
1: Bien, todos
2: bien.
1: pensamos lo mismo.
0: No es mufa, no se tira el resultado, se espera el partido. A ver, ya nos pasó, recuerden la otra vez, perdimos el primero,
1: Sí.
0: así que bueno, paso a paso.
1: Bien.
2: Paso a
0: Paso a
2: paso.
0: paso.
1: Toda la
2: Así
1: buena
2: es.
1: energía para esta noche, entonces.
0: Exactamente, concentrados ahí, que sea un resultado positivo, hay selección y sobra. Yo creo que hay selección y sobra, y viendo los demás partidos, es difícil siempre un mundial, ¿no? Porque cualquier error, no encarar bien el partido
2: Sí.
0: puede luego ser perjudicial. Algo sucedió ayer con Uruguay, que termina empatando, cuando luego tira un montón de centros, impresionante cantidad de centros que tiró Uruguay. Pero bueno, creo que nosotros, como selección y viendo hasta el momento en el que han jugado, son un montón de selecciones, pero
1: Somos los mejores.
0: van a quedar únicamente las de siempre, chicos. Esto es para arrancar, ¿no? Es para la gilada un poco, que tengan de todo, pero chicos, te das cuenta cómo juega. A ver, ha ido avanzando, hay selecciones que han avanzado, etcétera, a nivel, y ha habido partidos emocionantes como el de ayer, el de Irán. Y Nueva Zelanda, que fue emocionante, pero hay cuestiones, errores, que otras selecciones, mucho más experiencia y nivel de juego, te digo que les va a ser muy difícil que sigan y pasen a otra de las fases. A mi entender, van a quedar las favoritas y se va a manejar ahí, salvo alguna que otra sorpresa. Marruecos no es una sorpresa, bien, viene jugando bien y jugó un gran partido el otro día. Un
1: Bueno,
0: gran partido.
1: dicen que esta noche va a estar el Dibu Martínez, que estaba en dudas.
0: Sí. Dicen que va a estar, que es el único de los que están lesionados que podría estar presente hoy. Ojalá que sí.
1: Ojalá
0: Yo
1: que sí.
0: quiero que el arquero quiero que esté siempre, el mismo.
1: Sí, por
0: Sin embargo,
1: supuesto.
0: hemos tenido, recuerden cuando se lesionó Pumpido y estuvo Goicoechea atajando todos los demás partidos, llegamos a la semifinal, llegamos a la final. O sea que es el Mundial 90, o sea que puede suceder.
1: Bien, bueno, pondremos todas nuestras buenas energías y no hay cábalas entonces para esta noche.
0: No, no hay cábalas. La energía del manifiesto con resultado positivo visualmente para que suceda.
1: Perfecto,
0: Me pongo
1: Ariel.
0: espiritual, chicos.
1: No, pero está perfecto. Acá todos pensamos lo mismo, así que vamos por el mismo camino. Muchísimas
0: Abrazo
1: gracias,
0: grande.
1: Ariel. Nos encontramos mañana.
0: Mañana nos encontramos. Abrazo. Chau, chau.
1: Chau, chau. Así pasaba nuestro corresponsal desde Córdoba Capital, Ariel Sario, con toda la información del caso Agostina y también algunos casos más que suceden en la provincia de Córdoba.
2: Muy bien, le acabo de pasar a los chicos un videíto porque estábamos hablando de el Dibu Martínez
1: Sí.
2: hace un ratito nada más junto a Ariel y por el tema de este temita que tenía en los dedos, ¿no? Que
1: En la
2: tenía que
1: mano.
2: tiene o tenía quebrado un dedito. Cuando los chicos lo dispongan y me avisen. ¿Cómo?
1: Ahí
2: Ay,
1: lo
2: no, háblenme
1: prepara.
2: de uno,
1: Ahí lo
2: porfa.
1: prepara, ahí lo prepara.
2: Ahí va, porque yo les voy a contar a ustedes, mientras tanto,
1: Sí.
2: que el Dibu Martínez va a usar un producto creado en Mar del Plata durante el Mundial.
1: Ah, mira.
2: Así es, lo que empezó como una idea entre dos marplatenses llegó al escenario más grande del fútbol. Los creadores de Artrogrip.ar desarrollaron, perdón, un innovador, escucha Belu, innovador sistema para los dedos que busca reemplazar las tradicionales cintas deportivas y ahora recibieron una convocatoria impensada. La selección argentina eligió su producto para acompañar al Dibu Martínez durante este Mundial 2026.
1: Qué buena publicidad.
2: Tenemos un videíto, los chicos no lo pueden creer. Cuando ustedes digan, chicos, me avisan y lo ponemos al aire. Ya tenemos nuestra emprendedora también
1: Uy, qué
2: esperándonos en
1: lindo.
2: recepción. ¿Está listo? Lo escuchamos y lo
1: A
2: vemos porque esto es espectacular. Dale.
3: La vio y los contactaron a ellos dos que son marplatenses, Leandro y Francisco, que crearon
1: Mira la
3: este producto
1: carita
3: y
1: de
3: le llevaron de regalo
1: felicidad.
3: al Dibu Martínez y a toda la selección para la recuperación del Dibu y bueno, para que tengan durante el Mundial.
4: Nuestro producto está pensado para prevenir la lesión de hiperextensión, que es cuando el dedo se va para atrás o para el

0: costados de manera no normal, ¿no? Cuando recibís un golpe, ¿no? Derecho, los dedos se tienden a cerrar automático. No se va para atrás. Recién empezamos hace unos meses y le digo a él, ¿viste que el Dibu se rompió el dedo? Como habíamos salido hace poco, le dije, jodiendo, ¿no? Obvio. ¿Te imaginas que nos llaman de la AFA?
1: Ese día él está en el taller, me hace el chiste, uno nunca se espera lo que va a pasar, y yo me voy a tomar un café con mi viejo, estando con mi viejo me llega un mensaje y un montón de llamadas de Marcelo Asterbach, ¿viste? Soy de la AFA, el director de compras, necesito tu producto. Yo primero pienso que es una joda. Yo le paso mi número pensando que era una joda hasta que me llama, ¿viste? Atiendo, me dice, soy Marcelo Asterbach, me pidieron tu producto, es para el arquero de la selección. Yo... casi lágrima, emocionado, no sabía qué decir. Le digo que sí. Voy corriendo al taller que está a una cuadra para irlo a buscar a él y contarle lo que había pasado, ¿viste? Entro, ella me ve medio emocionado y me dice, ¿qué pasó?
0: Yo me levanto y dije, ¿qué pasó? Y me dice, nos llamaron de la AFA. Yo, claro, me estás jodiendo.
2: Llegaron a la AFA, lo reciben los médicos, tenían que ver que sirva, ¿no?
0: Claro, esa era la incógnita que teníamos. Nos presentaron a los demás médicos, hicimos varios grosores para que sea más duro. Y dice, va a servir. Y ahí, ¡puf! Se bajó todo. Nosotros le dijimos, es gratis, es un honor poder ayudar a nuestra selección. ¿Ustedes son de Mar del Plata? ¡Ah, como el Dibu!
2: Esta es una historia impresionante porque tengo en mis manos un producto marplatense que a raíz de una publicación en Mar del Plata Web.
3: Volvió a arrancar, ¿eh? Pero viste qué bueno que está, qué buena noticia que estos chicos de Mar del Plata que crearon esto luego fueron llamados por la AFA para que el Dibu Martínez, nada más y nada menos, que el Dibu Martínez le dé visibilidad a esto que los chicos crearon, que es espectacular.
4: Qué felicidad para ellos, y se les nota en la cara cuando cuentan la felicidad de poder ayudar, como lo dicen ellos, a la selección argentina que tanto nos hizo feliz.
3: Ni hablar. Y acá hay algo más que continúa en la descripción y dice, detrás de la historia hay meses de trabajo, pruebas, esfuerzos y una apuesta a crear algo diferente y también... la satisfacción de ver que una idea nacida en Mar del Plata termina formando parte del día del mejor arquero del mundo.
4: ¡Wow!
3: No todos los días un emprendimiento local, mirá vos justo ahí que vienen los emprendedores también, no todos los días un emprendimiento local llega a la selección argentina y mucho menos a la mano del Dibu Martínez.
4: Muy bien, me encanta esta historia y me gusta porque es cierto que a los emprendedores esto les ayuda muchísimo.
3: Claro que sí, claro
4: y
3: que
4: más
3: sí.
4: Siendo que te llamen de la AFA, que te hagan parte, increíble, increíble.
3: Excelente, me encanta esto y bueno, lo queríamos compartir con ustedes que están del otro lado y bueno, nosotros también porque no lo había visto completo yo al video, pero ya sabemos que el Dibu va a estar cuidado, va a estar protegido con mediante emprendedores locales que han creado esto tan importante que le sirve a él justamente para este Mundial 2026.
4: Muy bien, 15 horas 35 minutos, ya tenemos a la emprendedora en nuestros estudios de la 103.9. ¿Le parece que escuchamos buena musiquita y vamos a la pausa?
3: Vamos a la pausita y volvemos enseguida con la emprendedora del día, Magda Charra, así acá en los estudios. Dale.

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0: 16 horas, un minuto, volvemos al aire del show de la tarde a través de la 103.9 Radio Altagracia. Seguimos acompañándote con visitas en estos momentos en el estudio de la radio. Estamos con la emprendedora de la semana, que en este caso es Magda Charras. Magdalena Charras, la chica, podríamos decirle, de los churros. Y ya te voy a decir por qué. ¿Cómo estás, Magda? Bienvenida.
1: Hola, ¿cómo andan? Buenas tardes, un gusto.
0: Mirá qué linda que estás vos, que estaba preocupada. Hola. Ahí por las luces.
1: Muchas luces.
0: Es muy coqueta, no. Magda. Bienvenida, mi vida, bienvenida al estudio, bienvenida.

0: Bienvenida a este bloque emprendedores que tenemos todas las semanas para ustedes que realizan tantas cosas con sus propias manos. En este caso, churros, señoras y señores. Si pueden hacer un primer plano al plato que tenemos acá.
1: Por favor, mirá lo que es eso que nos ha traído. Vamos. Menos mal que somos dos. Mirá, bueno, no sé si somos dos porque del otro lado
0: y que no venga, no lo quiero ni de visita hoy.
1: Mirá lo que son esos.

0: Bueno, arrancamos con las preguntas para Magda, porque ella es una vecina muy conocida de nuestra ciudad, gracias justamente a lo que realizás, a los churros que vendés en la zona de la ruta S523, ahí en Villa Oviedo. ¿Cómo arrancaste y cuándo, Magda?
1: Oh, mira, ya ahora creo que voy para los 3 años.
0: 3 años ya.
1: Sí, en junio comencé. La verdad que la receta original es de mi hermana, ya hoy está modificada un poquito para ir mejorando, pero empecé con ella, empezamos juntas. Y bueno, la cuestión que resultó, mi hermana ya hacía antes para sus allegados, su entorno, sus
0: Bien.
1: familiares. Cuando yo los probé, a mí no me gustaban los churros. Cuando probé estos churros dije, no, tenés que venderlo ahí en la ruta, porque ella en ese momento vivía cerca de la
0: O sea,
1: ruta.
0: ¿a vos no te gustaban los churros?
1: No.
0: ¿Probaste los que
1: Sí,
0: hizo tu hermana? ¿Te
1: sí,
0: gustaron y le dijiste que los empiece a vender?
1: sí.
0: ¿Vos le dijiste a ella?
1: No, yo me ofrecí venderlo con ella, porque
0: Ah,
1: yo era más cara
0: bien.
1: dura en ese sentido. Ya con el tema de
0: Da.
1: vender atención al público, yo no tenía drama.
0: Da.
1: Bueno, la cuestión es que vos los hacés y los vamos a vender, yo no tengo drama de ir a venderlos. A todo esto a raíz, yo llegué ahí porque tuve un accidente y quedé con secuela y no podía ser una trabajadora dependiente como antes.
0: Ajá, ¿qué tipo, si se puede
1: Sí,
0: saber, qué
1: la
0: accidente?
1: verdad que de un lado que lo vi fue una caída pava, pero terminó en algo serio. Estuve 2 años parada con secuelas, quedé, se me rompieron ligamento meniscos.
0: Ay.
1: Y bueno, la cirugía no estuvo tan buena ni la recuperación, así que lamentablemente no quedé como antes.
0: Bien.
1: Entonces, a raíz de eso, mi cuerpo no rendía de la misma manera.
0: Claro.
1: Y bueno, de alguna forma intenté reinsertarme, pero no hubo manera. Yo digo, bueno, listo, algo voy a hacer hasta que probé los churros, le
0: Te la
1: dije.
0: rebuscabas.
1: Sí. La verdad que sin querer queriendo salió algo muy lindo, porque está bien, uno dice el tema de los churros, pero atrás de todo esto hay como, es un todo. Cliente, el trato con la gente, cosas, situaciones, historia.
0: Atraer al cliente, ¿no? Que no es algo tan
1: Sí.
0: fácil tampoco.
1: Yo creo que la gente se llega más que todo por la forma diferente de que trato de publicitar el producto. Me parece que va más por ahí el tema. No se llegan al principio por los churros, sino en sí por cómo publicito el tema o cómo me muestro yo para venderlo. Y bueno, y de ahí ya me quedo más tranqui, porque una vez que me compran, aunque sea uno,
0: Claro,
1: ya
0: ya
1: sé que
0: está.
1: vuelven,
0: Bueno, porque sos
1: sí.
0: muy activa también en las redes sociales y eso
1: Sí.
0: es sumamente importante.
1: Sí. Desde que estoy haciendo churros todos los días, o sea, hace casi 3 años, y yo estoy todos los días publicar algo diferente. Y eso es como, yo digo, demanda, bueno, ustedes más que todos sabrán, hacer contenido, todo eso demanda tiempo, energía, con creatividad y bueno, no sé dónde me sale, pero bueno, ahí estoy todos los días, siempre algo para hacer y poder venderlos, que bueno, funcione, por suerte.
0: Magda, ¿cómo fue ese primer día? Porque nos mencionás que tu hermana es la que los hacía y vos los vendías.
1: Sí.
0: ¿Cuándo fue ese día que vos decidiste hacer tu propia producción para tu propia venta?
1: Bueno, en realidad era una. Empezamos junto con mi hermana y ella no pudo seguir. Y yo digo, Ana, yo tengo que seguir porque de esto voy a vivir. Y
0: Claro.
1: había algo aparte que me decía que esto iba a funcionar e iba a ser lo que es hoy y sé que va a ser algo mucho mejor todavía. Entonces, como que todavía sigo al pie del cañón por eso, más que todo.
0: Seguís trabajando.
1: Sigo con esto, solamente con esto.
0: Bien. O sea, vivís de la venta de
1: Sí,
0: churros.
1: sí,
0: Vivís de la venta de
1: sí.
0: churros y los clientes, las personas que consumen tu producto, los churros que vos realizás, ¿te permiten llegar a fin de mes, por decirlo así?
1: Oh, yo agradecida de la vida porque obvio que llegan muchos comentarios, uno no se puede hacer, viste, la que no ve nada, la economía está en especial. Particularmente, capaz que para mí es un poco más fácil porque no tengo hijos, no tengo responsabilidades más que un alquiler y yo,
0: Claro.
1: nada más. Pero agradecida de la vida porque con todos los gobiernos trabajando he subsistido y con los churros me encuentro en una posición que todavía no puedo creer, que a pesar de que todo está mal, los clientes me siguen comprando todo el año normal, o sea, es como que en mi caso no lo noto tanto, pero escucharlo de mis clientes, la situación no está tan buena que digamos.
0: Debes escuchar muchas historias, recién, bueno, mencionabas eso. ¿Estás en qué horarios en tu puestito?
1: Ay, mis horarios son aleatorios a veces. Justamente, bueno, como saben, la mayoría yo me encuentro ahí a la intemperie. Varía mucho el tema del clima, de la salud, mucho, pero trato de estar todos los días. Y mi modo de decirle a las personas, que la mayoría ya de mis clientes, todos sí, igual tienen ya mi número de teléfono, es ya llegué, ya estoy en el puestito, entonces ellos se fijan en mi perfil y dicen, ah, ya está Magda, ahora voy a buscar.

0: Y es gracioso porque ellos se llegan ahí y me dicen, me fijé si estaba y está, así que
1: Mira,
0: listo.
1: qué lindo, te esperan, se
0: Sí,
1: esperan.
0: la verdad que sí, son un amor. No, me puedo quejar de mis clientes.
1: ¿Cuál es la época de mayor
0: Oh,
1: venta?
0: todavía no le puedo encontrar la mano a eso. No, no hay manera.
1: Mira.
0: No hay manera. Capaz que me dicen, en el frío vas a vender mucho más. Y
1: Claro.
0: no, un día de 40 grados vendí como si, no sé, como si hiciera menos 10 grados. O capaz que un fin de mes que voy a decir que acá no va a haber plata es cuando más vendo. Se ponen de acuerdo, no sé cómo hacen, pero no
1: Mira.
0: puedo todavía encontrar, decir, bueno, esta es la temporada, la época que se vende mejor.
1: Claro.
0: Hay un fin de semana largo que voy a decir, bueno, capaz que acá se va a vender mucho más, se
1: Y
0: vende normal.
1: nada.
0: Un martes cualquiera, de un día cualquiera hábil, se vende mucho más como si fuera un fin de semana largo. No puedo sacarle las fichas, no. ¿Será por el lugar que estoy? También la verdad que no sé
1: Bien,
0: todavía.
1: hablando de eso del lugar, ¿pudiste
0: Sí.
1: conversar con otros emprendimientos que también hay, como ventas de pan? Bueno, el otro día pasé y había, ayer o antes de ayer, un chico vendiendo remeras también de
0: Lo
1: Argentina.
0: vi una o dos veces, lo vi. Sí.
1: ¿Pudiste conversar con algunos de ellos?
0: No, vos sabés que estamos muy cerquita, pero por lo menos yo contacto, yo soy la que estoy más alejada casi al último. Y no, la verdad que no llego a conversar con ellos. Sí, tengo la suerte que se llegan muchos emprendedores a donde yo me encuentro para charlar sobre el tema, por el tema de las redes sociales, ¿ves?
1: Sí.
0: Ahí sí tengo la posibilidad de realmente tener mucho contacto, pero justamente con lo de los puestitos no tengo mucho contacto porque cada uno está y no puede
1: En lo
0: abandonar su
1: suyo,
0: puesto. Sí,
1: claro.
0: sí.
1: Claro. Recordamos hace ya un tiempo este caso que también te hizo súper viral, por el cual te llamamos al viejo edificio de la 103, esto de la estafa.
2: Intento de
1: Intento
0: estafa.
1: de
0: Intento de
1: estafa.
2: Intento de
0: estafa.
2: estafa.
1: Sí.
0: Eso, yo, siempre me han llamado, bueno, creo que la mayoría para estafar, ¿no?
2: Todos pasamos
0: Sí.
2: por eso, Magda.
0: Y esas preguntas que yo he hecho, le he hecho muchas veces, pero me cortan ahí nomás. Por suerte nunca me ligó una puteada. Pero este caso fue muy especial porque encima viene la casualidad que tengo la oportunidad de grabarlo y me di cuenta un rato antes nomás que podía grabar con el teléfono, sin querer encima, porque muchos me dijeron, no, no se puede grabar. Sí, las llamadas comunes sí se pueden grabar. Yo lo grabo solamente para demostrarle a mi abuela o a mi mamá que en algún momento estuvieron ahí al borde de cómo era o cómo podían reaccionar ellas o para que
1: Claro.
0: escuchen. Después de lo que derivó la charla, que fue increíble, que no me acuerdo si fue 10 minutos, 7 minutos, fue muchísimo. Y todo eso que hablé, más lo que me habló este, que después resulta que era un preso, no sé qué pasó ahí. La verdad que creo que hasta yo entré en un trance, creo que ahí sí, catarsis, ahí lo usé, papel de
2: Claro.
0: terapeuta. Y eso, cuando yo escucho después la llamada, no, yo digo, esto me sirve de publicidad, lo voy a publicar. Y yo le avisé al tipo. Digo, mira, todo bien, yo te grabé la llamada, esto lo voy a usar de publicidad. Se lo dije, es más, tengo el chat ahí dando vueltas, además que eso nunca lo publiqué y todos piensan
1: Claro.
0: que es armado. Así que bueno, y ahí derivó en algo que no se me fue de las manos, la verdad que más que todo el
2: Pero
0: tema.
2: te recontra sirvió, y eso,
0: A
2: o
0: nivel
2: sea,
0: publicidad sí,
2: claro.
0: pero yo no estaba apta, el tema de exponerse tanto, de tantas llamadas, de los noticieros, qué sé yo, no.
1: Claro.
0: Eso yo no estaba preparada, pero yo solamente quería que los churros se volvieran famosos, ¿viste?
1: Claro.
0: Llegó un momento que directamente tuve que no aceptar llamadas ni nada de eso, porque en serio me daba como un poco de pánico eso,
2: Miedo,
0: no era lo
2: claro.
0: mío,
2: Sí,
0: no
2: sí.
0: aspiraba a ser famosa, entre comillas.
1: Claro, vos querías que tus
0: Yo
1: churros
0: quería que se vendieran, sí.
1: tu puesto sea
2: Que
1: conocido.
2: sepan que soy yo la que
0: Simplemente.
2: vende.
0: Claro, es que yo había tomado antes relevancia, ya varias veces tuve la fortuna de que cayera algún medio de comunicación. Las redes sociales me ayudaron muchísimo. O personas de todo el país. Entonces yo ya tenía alcance a nivel, o sea, en casi todo el país.
1: Claro.
0: Pero esto se fue para otro lado. Ya se derivó en muchas cosas que la verdad.
1: Este preso que quería estafarte con tarjeta naranja,
0: Sí,
1: diciendo que era de
0: sí.
1: parte de tarjeta
0: Sí, no, fue
1: naranja.
0: muy gracioso eso, la verdad que fue
2: Es,
0: muy
2: a
0: gracioso.
2: ver, siguiendo, no con lo mismo, ¿no? Pero estando ahí tantos días a la semana o fines de semana también sentada esperando que vayan a comprarte, debes haber escuchado también muchas historias, muchas
0: Oh.
2: anécdotas. ¿La pasaste mal en algún momento estando ahí o tenés alguna historia o algo que decís, pucha, mira vos, viniendo a laburar lo que me vengo a enterar, lo que llegó esta persona que estaba por ahí en una situación mala y se puso a charlar con vos
0: Sí,
2: y qué sé yo,
0: no,
2: cosas?
0: he vivido muchísimos momentos desde también otro momento que se volvió, que realmente me llamaron y ahí elegí no hablar fue cuando pasó ese tema político.

0: especial que no voy a ahondar mucho
1: ahí
0: sobre
1: nomás
0: el
1: detrás
0: tema.
1: De donde vos estás. Sí,
0: bueno,
1: sí,
0: eso
1: sí.
0: Yo decidí no hablarlo. Esa fue una de las que realmente yo dije, no quiero que salir por esto. La verdad que me pegó muy feo.
1: Claro, porque vos habías hecho un video hablando de...
0: Nunca lo pensé, o sea, lo dije, yo no sabía el alcance que iba a tener. Después, bueno, historias increíbles, cosas que vos decís creer o reventar, no sé, por ejemplo, pasan personas a veces que a mí me quedan churros, no es que yo vendo todo, ¿viste? Porque por ahí parece que, no sé, yo a mí me va re bien, que ya está, me voy a hacer mi castillo, no. Uno más, soy una trabajadora más. Y por ahí me quedan, y yo siempre, es como que hay algo que me dice a mí, mira, va a pasar esta persona a ofrecérselo. Y bueno, yo voy y le digo, mira, y hay historias increíbles que se lo ofrezco a la persona indicada y justo, y que vos decís, ah, era por acá, y la persona, y te llena el alma. Es, yo insisto, ese es mi lugar favorito, que lo publico así, es real. Yo disfruto estar ahí porque es como, ahí conocés la realidad, pero no una realidad.
2: Muchísimas. Sí.
0: Es lo que realmente es.
2: Sí.
1: Claro,
2: sí.
1: Porque te debes encontrar con todo, ¿no? Con gente contenta, con gente que se va de viaje, que se va a pasear, con gente que viene caminando por la ruta y porque no tiene para el colectivo, gente que no ha comido, que pasa por ahí, charla con vos un minuto. Me imagino que debes tener muchas realidades que te deben contar.
0: Sí. La verdad, agradezco la vida, nunca pasé mal momento personalmente, ni nadie se llegó. Eso, por suerte, ¿no? No creo que pase, ¿no? Por una cuestión que también creo que el carácter de cada uno se dan cuenta. Pero es increíble lo que se vive ahí. Gente de todo el país y de fuera del país que ha pasado por ahí. Hace poquito llegó una señora que se ve que me contaba, me miraba. Caen dos señoras a comprarme en una chata. La señora que manejaba me pedía y la señora que estaba a su lado de acompañante me miraba, pero me miraba como con una cara como, no sé, admiración, amor, o no sé qué, ¿viste? No entendía mucho, pero... Yo digo, bueno, gracias. Y dice, ¿sabes qué? Que te cuente la historia. Y me mira la señora, mira, dice, yo te sigo a vos hace 2 años y te veía desde Portugal. Portugal.
1: Ah, mirá.
0: Bueno, por ahí, de Europa. Y yo dije, yo le voy a ir a comprar. Cuando vaya, quiero probar esa churra y conocerla.
2: Ay, no, me muero.
0: Y pero yo le digo, le agradezco de corazón porque cada vez que me dicen eso es algo muy lindo. Mm-hmm. Y yo le digo, mire, es esto, lo que se ve en las redes sociales es esto, esto. Sí, pero vos no te das cuenta, me dice. Vos haces algo tan grande y no te das cuenta. Que lo vea de allá y lo sigo decir, que yo vendo, quiero vender churros y nada más. Pero te dan algo que te genera a seguir, bueno, por lo menos vender como yo vendo. Y ya es algo más social, vos sabés, ya no se trata tanto de venta.
1: Me imagino que sí.
2: La relación con las personas. Sí. Yo voy a volver un poquito a lo que estaba hablando antes de la estafa y eso, porque quería llegar a este punto de lo de tarjeta naranja, que gracias a eso también pudiste obtener una freidora.
0: El freezer.
2: Freezer.
0: Sí, un freezer y un par de sombrillas. Y la verdad que me habían dado una propuesta linda que desistí también de aceptarla. Ellos querían que hicieran contenido en base a justamente ciberseguridad y todo eso. Pero si yo me iba por ahí, me iba a desvirtuar a lo que realmente estaba
2: abocada.
0: A
2: lo que te gusta.
0: Y bueno, después otras propuestas más también. La verdad que ahí también, lindo. Trato con la gente, con el dueño, porque hicieron... fueron intermediario Naranja X con... en la casa que me regaló el freezer, que es una casa de electrodoméstico de Río Segundo. Le interesó la historia, así que se contactó conmigo y la verdad que también fue hermosa, una charla linda y agradecida a ellos también, obvio, ¿no? Si no fuera por ellos. Y lo utilizo el freezer, la verdad que me sirvió muchísimo.
2: Bien, qué lindo, qué alegría. Y qué bueno también esto que las redes sociales y también tu voluntad y también el estar todos los días haciendo un videito distinto para llegar a la gente, porque sí, realmente se transmite. Yo ahora, bueno, el otro día estaba viendo algunos videos en Instagram, sí. Gracias. Te sigo en Facebook, pero sí llega, sí transmite. Gracias.
0: Mira, el tema, yo analizo, siempre pienso, el tema de emprender... Creo que es algo tan personal, para mí es como una huella digital. No es todo, que todos tienen que hacer lo mismo para tener el mismo éxito ni nada. El de emprender me parece que va más por el corazón, la intuición y la corazonada. Y cuando uno dice, mira el esfuerzo, mira esto todos los días, la intemperie. En mi caso, yo creo que todos los casos tienen su esfuerzo, ¿no? No se ve, no se siente como tal, aunque de afuera lo ven así, voy a decir, uy, pobre, la verdad, mira el esfuerzo, mira dónde está sentado, mira... Y yo soy la mujer más feliz del mundo haciendo eso porque realmente lo hago con el corazón, y es lo que me guía.
1: Tal cual.
0: Entonces, eso es todo tan personal, ¿viste? Y yo digo, cada uno tiene su cuota, como decir, es personal, eso es particular. Y no es un esfuerzo al final para mí, estar ahí, llueva, por ahí viento, sí, reunido con el viento, la verdad. Me despeino un poco y me lleno.

0: de tierra, pero fuera de eso, amo estar bajo la lluvia y no tengo drama.
1: Tu casa igual queda cerquita, ¿no?
0: Por el momento sí, pero en
1: Por el
0: breve tengo
1: momento.
0: que mudarme.
1: Vi también que estabas buscando,
0: Sí.
1: ¿conseguiste alquiler?
0: Tengo que ver algunas propuestas. Ahora recién me puedo poner las pilas porque esto es un tema también contestar
1: Podés
0: mensajes.
1: aprovechar acá también y si no conseguiste todavía, porque sos vos sola.
0: Sí, tengo novio, pero no vive conmigo.
1: No viven
0: Sí,
1: juntos,
0: sí,
1: ok.
0: sí.
1: O sea que...
0: Y sí, la verdad que bueno, yo aclaré en un videíto si ando buscando algo acorde porque quiero dar mi siguiente paso para este emprendimiento.
1: Bien.
0: Tener un lugar más acorde para producir, ¿no? Por el momento no me quiero ir de mi lugar favorito porque por muchos motivos, no
1: Eso te iba a
0: solamente.
1: preguntar, aunque te mudes, vas a seguir vendiendo
0: Sí,
1: en
0: sí,
1: este
0: sí,
1: lugar.
0: sí, sí, sí. No, todavía no me puedo soltar ese lugar, lo amo. Y por una cuestión real también, llegar a alquilar un comercio, algo de eso, que
1: Sí.
0: solamente se basa en churro, creo que es insostenible por
1: Es
0: ahora.
1: que hoy los
0: Por
1: comercios
0: ahora.
1: que vemos, la mayoría, viste, está vacío.
0: Sí, yo te juro que me tengo
1: Es.
0: fe, pero ¿qué pasa? Quiero ir re tranquila, porque si a mí me viene como muy de golpe todo, no sé si me las voy a bancar. Y no tengo ganas de que me pase eso, quiero ir tranqui, de poquito. De última me encuentro un saloncito que
1: Claro.
0: puede servir para comercio, pero prefiero usarlo para producción porque aparte tengo muchísimas ideas, nada más que no tengo lugar para hacerlo.
2: Bien, ¿churros de qué haces?
0: Mira, por el momento lo que estoy haciendo casi todos los días son los clásicos, que son estos, y los rellenos con dulce de leche. Fin de semana
2: Sí.
0: suelo hacer de peperina o de chocolate.
2: Bien, a eso iba a ir, porque hay mucha gente que te reconoce por los churros de
0: Por eso
2: peperina.
0: también me hice famosa. También me hice
2: Claro.
0: viral por
1: Yo
0: eso.
1: fui la que probó el churro de peperina, sin
2: Sí.
1: conocerla, sin invitarla, dije, los probé y la verdad que me
0: No,
1: encantaron,
0: sí, me encanta
1: obviamente.
0: inventar. Bueno, creo que eso también el emprendedor tiene eso de creatividad o algo
2: Le
0: que tiene
2: pones tu
0: que.
2: marca personal.
0: Me encanta inventar, es más, me encantaría sacar churros que no existen todavía. Justamente por eso busco un lugar para poder, viste, ya abrir un poco más el tema de la variedad, ¿no? Pero sí, las ideas que tengo sé que se van a volver viral de
2: Qué
0: vuelta, ¿viste? Porque hay que generar
2: lindo.
0: cosas para vender, ya
2: Qué
0: está.
2: lindo. Tengo un mensajito para vos, Magda. Dice, decile que soy uno de los primeros clientes que tuvo cuando paso para mi trabajo en Crecer. Son los mejores churros que hay ahí en Altagracia.
0: Gracias, gracias, sí.
2: Pregúntale, dice, ha ido a comprar gente muy importante a comprar esos churros, Miguel de Anisacate.
1: Ay, a ver, ¿quién, qué personaje importante o quién así ha pasado por ahí a comprar? Que vos te acuerdes, ¿no? Que...
2: O si, no sé si será preguntarle que ha ido a comprar gente que lo afirma o preguntarle si ha ido.
0: Bueno, de afirmaciones soy un poco colgada, creo que, bueno, todos son importantes y mis clientes más que todo, es
1: Muy
0: obvio,
1: bien,
0: es
1: Magda.
0: así, es simple, para mí son todos
1: Muy
0: importantes,
1: bien.
0: desde el presidente hasta mi hermano, para mí son todos clientes importantes, porque si no, no saldría adelante, esto es la
2: Bien.
0: realidad, ¿no? En cuanto a algún famoso, entre comillas, o alguien, y la verdad que soy colgada, no. No, alguien famoso, famoso no. Sí pasó una vez que también hice como un montaje ahí a propósito, pero mal hecho y la gente se lo creyó igual. Y yo aclaré que era un sueño al último, pero
1: Qué
0: encima no
1: tremendo.
0: leen, no leen.
1: No,
0: Me
1: no leen.
0: felicitaron porque fue a comprarme Julián Álvarez. Y yo había hecho solamente un montaje, como en esa época estuvo Julián Álvarez por acá por Altagracia y me pasó por varios lugares, y yo también voy a poner que estuvo, pero aclaré. Digo, por acá pasó, es lo que soñé, puse. Y puse el cuerpo de un cliente que se sacó una foto conmigo, que le pedí permiso.
2: Claro.
0: La cara de Julián Álvarez. Y obvio que le faltó un pedazo de brazo. La gente me estaba felicitando y me iba a comprar porque me había ido a comprar Julián Álvarez.
2: Ay,
0: Yo
2: me muero.
0: los retaba, decía, lean, lean, porque ahí dije que soñé y esa foto, obvio que no es real.
2: Bueno,
0: Pensaba,
2: pero
0: me dieron
2: hoy
0: con
2: en día
0: eso.
2: con la inteligencia artificial,
0: Ah, hoy es
2: todo se puede.
0: tremendo. Sí, pero bueno, yo ahí eso no aspiro. A la inteligencia artificial, más que todo en un producto casero, trato de no utilizarlo. Así capaz que algunos videos personales míos en algún momento
2: Claro.
0: lo haga. Pero para el producto artesanal, aseguro que no voy en. Solamente inteligencia emocional uso, nada más.
2: ¿Cuánta
0: Bien.
1: producción haces por día o los días que más vendés? ¿Cuándo fue el día que más vendiste? ¿Cuántas docenas haces?
0: Y el día que más vendí que quedó para la historia, viste que, bueno, la mayoría de los emprendedores creo que se van a dar cuenta de que hay euforia, después hay bajones y después hay algo ya más tranqui, algo más lineal, ¿no? Yo ya estoy en la época lineal. Lo máximo que vendí habrán sido más de 30 docenas, que para mí era un montón porque lo producía yo sola.
1: Claro.
0: Y promedio mínimo puedo estar vendiendo, si trabajo a la mañana y a la tarde, 10, 15 docenas por día. El fin de semana puedo vender un poquito más, pero eso, como les digo, no.
2: Varía.
0: No puedo sacar la ficha de los clientes, cuándo me van a comprar, cuándo me van a. Me guío por la intuición más que todo. Y por
2: Bien.
0: suerte me funciona. Por ahora. Creo que después de tanto tiempo ya uno se vuelve profesional con los errores.
2: Seguile haciendo caso
0: Sí,
2: entonces.
0: sí, sí.
2: Qué bueno.
1: Te ibas a... Me acuerdo haber escuchado por ahí de que te ibas a Brasil.
0: Me fui.
1: Te fuiste a Brasil. Qué pero, loca, me encantó,
0: más,
1: te juro.
0: Y hoy en día hago campaña y... por ahí me van a hacer malas palabras, espero que no, y pido disculpas, ¿no? Pero es marketineramente lo utilizo mucho, porque obvio que a la gente le encanta eso, y aparte hablar, y como, yo ya sabía que me iba a ir a Brasil. Tengo mi mejor amiga que es empleada de comercio, así que coincidió unos días, no sé qué día sola, y ella sabe que tengo el sí fácil, así que mira, María, vamos, sí, vamos de una.
1: Ay, más para ir a Brasil.
0: Y ella me ayudó, bueno, la pagué en cómodos cuotas, no tengo drama en decirlo, ¿no? Pero yo digo, voy a decir que voy a vender churros para ir a Brasil. ¿Para qué dije eso? Pero ponete, comprate una casa. Claro, ¿pero cómo sí. vas a vender churros sí, y te voy a Brasil? Sí. ¿Quién va a ir a...? Y viste, a mí me gusta eso porque eso llama, viste, te mueve las cosas.
2: Sí.
0: Ahora estoy hinchando con que me voy a ir a París.
1: A mi
0: ¿quién
1: vida.
0: ¿Quién sabe?
2: Por supuesto.
0: No sé, o volverme millonaria también puede pasar.
1: ¿Por qué no?
0: Pero sí, me fui a Brasil, la verdad que hermoso. Y muchos se pusieron contentos, que agradezco de corazón. Porque sí, es lindo. Creo que uno se tiene que alegrar con lo bueno que le pasa a la
2: y
0: otra
2: es,
0: persona.
2: Y es merecidísimo por el esfuerzo también.
0: Gracias. La verdad que no lo veo, insisto, no como un esfuerzo, sino lo hago con mucho amor y con... Me gusta. No los churros, sí. Yo el olor a churros, fritura, no me gusta. Me encantan los churros, obvio, ¿no? Pero todo lo que es en torno al emprendimiento es algo increíble. Te enseña la vida completa en muy poquito tiempo. Yo mira. En 3 años aprendí... increíblemente, solamente por el emprendimiento, nada más que por eso, y por eso creo que estoy metida de cabeza porque voy a seguir aprendiendo.
2: Qué lindo.
1: También esto demuestra un poco esto que vos estás contando, cada cosa que decís, cómo la gente toma totalmente, o sea, 100% cierto lo que uno publica.
0: Sí.
1: ¿No? Cómo se toma en serio realmente, vos sí. subís capaz una foto en la Torre de Alicia que está acá nomás sí. saliendo, como yendo para Carlos Paz, y te van a decir que estás en París y ya se fue a París y mirá la que vende churros. Sí, ¿cómo sí. la gente toma, cómo cree lo pero que está... uno publica todos los días, ¿no?
0: Sí, sí, sí. Es que hay mucha... ojo que el público es de... hay de todo, ¿no? A mí me gusta abarcar todo tipo de público. Del que le gusta el reggaetón hasta el que le gusta un tango.
1: Claro.
0: Toda clase de personas, me encanta abarcar todo eso. Cuando vos vas y los escuchás, vos decís, hay gente que se va a poner contento porque, bueno, te fuiste a Brasil, le gusta la música brasilera. Otro se va a poner contento porque está sentado ahí todo el día porque es su modo de vida es trabajar. Uh-huh,
2: claro.
0: Entonces yo publico, al que le pique le gusta, ahí bien, y al que no también. O sea, los que te comentan cosas malas está buenísimo también, igual. Creo
1: claro,
0: que
1: garpa tenés...
0: más que lo bueno.
2: Suma.
1: Está preparada para recibir todo tipo de comentarios.
0: Sí, sí, obvio.
1: ¿Y qué necesitas o necesitas algo para tu lugar, para este lugar que ocupas todos los días, ahí pegadita a la ruta en donde pasa tanta gente y donde muchísimos te conocen y ven, están ahí atentos a que vayas a vender tus productos? ¿Necesitas algo? ¿Estás cómoda? No sé, ¿te gustaría tener tipo algo más cerradito?
0: Mira, yo todo lo que necesito en cuanto a herramienta, equipamiento, logística, soy consciente muy bien de todo lo que necesito, estoy trabajando de a poquito para eso. Uh-huh. Y sé que lo voy a tener. Y yo lo único que necesito de la gente, del público, es que me compre, porque con eso voy a obtener lo que necesito. O sea, no pretendo, siempre lo dije, no pretendo que me den nada. Siento que uh-huh. no lo voy a valorar de la misma manera que cuando yo me lo gane.
2: Claro.
0: Sí agradezco la intención y muchísima gente que su intención es desde el corazón, pero es más lindo cuando uno lo consigue por sus propios medios, es mucho más lindo, más valorable, y creo que se sienta más eso, yo digo los cimientos más que todo. Mm. Si se consigue rápido todo, también creo que va a durar poco, en base a lo que he visto, ¿no? Mi opinión.
2: Okay. Bien. Bueno. Sí, Chiqui.
1: No, quería que invitara a la gente y le contara, para los que se están prendiendo ahora, los que no han ido nunca a comprarle, a dónde se encuentra Magda para ir a probar estos churros tan espectaculares que nosotros, en cuanto vayamos a la pausa, nos vamos
2: no,
1: a
2: ver. Yo quería probar así. Ahora en vivo.
1: Ah, bueno, ¿querés
2: pero por supuesto.
1: Ahora?
0: Espero que suenen como no cuando para... yo me filmo para comerlos.
2: Los crocantes. Mirá la pinta que tiene esto. Ahí haceme va. Un zoom, por favor. Haceme un zoom.
1: ¿Cómo disfrutan estas cosas?
2: Ay, a mí me encanta
1: son
2: comer.
1: Tremendo.
0: Ay, yo también.
2: Mirá,
1: ay, pero mira.
2: Sí. Mirá lo que es azúcar, por Dios. ¿Lo vas a probar? Ahora alejame, ¿no? Ahora,
1: claro, un plano más largo, chicos. Ahí va. Por ahí va bien. Ahí
2: escucha,
1: va bien.
2: Escucha.
1: A ver.

0: Ah, bien crocantito, suavecito.
1: Está más suavecito.
0: Qué rico. ¿Cómo está? ¿Del 1 al 10?
2: 10.
0: 10, 10, 10.
1: No, pero acepto cualquier crítica.
2: No, está perfecto. ¿Querés probar?
0: Yo voy a probar, quédate tranquila.
1: No va a probar, ella quedate va a comer. Que...
0: Lo vamos a probar con un matecito.
2: No, riquísimo.
1: Gracias. Sí.
0: Bueno, invitemos a la gente, Magda, a tu lugar, ahí donde te encontrás, no sé qué días de la semana. Contales vos a todos los que están del otro lado, porque Magda, ¿le vas a regalar algo a nuestros oyentes? Obvio. El viernes, obviamente. Obvio, sí. Y tienen que ir a buscarlo.
1: Sí, sí, sí, sí.
0: Bueno,
1: sí,
0: usted dirá qué y a dónde.
1: Y bueno, voy a dar lo que me gusta hacer, obvio, ¿no?
0: Los
1: que
0: churros.
1: Creo que una de las cosas que mejores me salen.
0: Sí, ni hablar.
1: Bueno, una docenita de churros.
0: Ahí va.
1: Sí, sí, sí, sí.
0: Para todos los que están escuchando del otro lado,
1: sí.
0: Churros calentitos recién hechos de Magda, ¿a dónde tienen que ir?
1: Bueno, yo me encuentro en Barrio Villa Oviedo, Alta Gracia, sobre ruta interna de Alta Gracia a La Bolsa.
0: Ponchémosle a Magda, que es la que está...
1: Ahí va. 523. Bueno, ahí frente a la famosa cancha de Banfield. La verdad que, bueno, yo siempre aclaro para los que recién llegan, es como un bulevar ese, yo me encuentro en la última palmerita yendo de Alta Gracia para La Bolsa.
2: Magda, ¿tenés, porque todo cocinero creo que lo tiene, un ingrediente secreto?
1: Sí, o sea, esto tiene ingredientes secretos. Igual en algún momento los he develado, pero... Casi nada cuente, no se acuerda, pero sí.
0: Menos ahora en invierno que entran todos a cocinar, ¿viste? Sí. Todos quieren hacer, ¿no?
1: Igual
0: no, no.
1: Esta receta posta es como la gaseosa, la famosa gaseosa, no se puede decir
2: también.
1: Realmente, porque es una receta muy especial y personal que ni siquiera es mía, es de mi hermana. Así que jamás la voy a poder decir realmente cómo es. Hay mucho que me la piden, pero lamentablemente no la puedo decir.
2: Muy bien.
1: Sí, sí.
0: Entonces
1: muy bien.
0: Tienen que ir. ¿Qué días estás?
1: Y normalmente estoy casi todos los días. De lunes a domingo, casi todos los días.
0: Es más, ahora te vas de acá y te vas para
1: sí,
0: allá, ¿o no?
1: Ya. Salgo de acá corriendo y voy a llevar los churros. Y bueno, eso normalmente mis clientes, la mayoría que me sigue, ya sabe, yo cuando estoy ahí publico en mis redes sociales, ya llegué, o publico un ratito antes, así que se pueden enterar por ahí. Se me ocurre estar a la mañana, no me caigo de la cama, estoy temprano. O por ahí estoy a la mañana y por X motivo no pude estar a la tarde, también se van a enterar porque yo publico siempre eso.
2: Muy bien, Magda.
0: No sé si son mensajes, estoy...
2: Ya lo leí.
0: Ah, ok, listo. Bueno, Magda, entonces, casi todos los días sobre ruta S523, ahí en Villa Oviedo, digamos, poquito más adelante del parque,
1: sí.
0: Para decirlo así. Sí. ¿Cómo es? ¿En el último puestito es?
1: Sí, en el último puestito sale la última palmera sobre la mano derecha
0: palmera.
1: Cuando vas por la ruta, la última palmera que hay ahí.
0: Ahí va, se van a encontrar con Magda, van a probar los mejores churros de la ciudad, y te lo digo yo porque yo los he probado.
2: Y te lo digo yo porque lo acabo de comer. Mirá, medio churro me comí ya.
1: Que son casi dos churros eso.
0: Mirá,
2: no,
0: claro.
2: Muy bueno.
1: Ojo.
0: Bueno, pero escúchame, el viernes vamos a estar regalando una docena de churros, te decimos el nombre por acá por la radio, a los que se quieran anotar ya saben. Nombre, últimos tres del DNI, ya están participando. Directamente tienen que ir a buscarlos allá al puestito de Magda y se van a encontrar con un producto. Los que lo probaron, ya saben, y los que no, van a volver una y mil veces. Magda, muchísimas gracias por venir, por difundir este trabajo, este producto tan rico que haces y que muchos deberían probar. Los que no lo hicieron, vayan y compren porque les aseguramos que es riquísimos. Gracias por venir, Magda.
1: Por favor, ¿puedo aclarar una cosita?
0: Sí,
1: nomás?
0: Lo que quieras.
1: Aclaro y es real, cuando vayan a comprar, en caso que no les guste o no estén conformes con el producto, literalmente yo devuelvo el dinero, doy la posibilidad, así que no tengo problema.
0: Miramos, hasta,
1: una
0: hasta
1: buena
0: eso.
2: Wow.
0: Hasta como sabe que lo que vende es exquisito, se, tiene la humildad de decir,
1: no.
0: Yo te devuelvo la plata.
1: No,
0: sabe que es riquísimo.
2: Sí, pero ¿te ha pasado, Magda, que has tenido que devolver la plata?
1: Una vez me pasó, por eso yo después implementé, una persona no estuve conforme con el producto, bueno, yo digo, vení, te doy otros, se llevó. Pero después se me ocurrió, digo, capaz que no quiere, no le gustó, porque sobre gusto no hay nada escrito.
2: Claro.
1: Yo aclaro, yo te voy a dar media docena. Si no te gusta, se supone que el primer mordisco que le das.
0: Sí, sí. No te va a comer los cinco.
1: Otros churros, no me importa si venís una semana después. Vos tráelo, yo te devuelvo el dinero.
2: Claro.
1: Tampoco las avivada, ¿no?
0: No,
2: no, por
1: y
2: supuesto.
1: Y por ahora, hasta ahora no me ha pasado, pero insisto, no tengo problema en que vengan y me digan, mira, la verdad es que no me convenció por tal cosa. Tampoco me va a decir no porque tenía dos granitos menos de azúcar.
2: No, obvio.
1: Pero sí, sí contemplo porque soy una clienta exigente. Así que sé lo que es estar en ese lugar cuando uno no se siente conforme con lo que paga. Más
2: bien.
1: Que todo por eso.

0: Perfecto.
1: Excelente, Magda, muchísimas gracias, gracias por venir, por difundir tu emprendimiento. Y bueno, ya saben,
0: gracias tenemos, por los churros.
1: Sí, por gracias favor. Por el regalo.
2: Gracias y, a ustedes.
1: Y a ustedes que están del otro lado, ya saben, pueden participar. Nombre últimos tres del DNI, ¿a dónde, Belu?
0: A nuestro mensajero, el 3547-577681. Y van a estar participando todos.
1: Así es, este viernes se va. ¿Media dijiste? Una docena de churros, sí, de Magda. Así que bueno, nos vamos a la pausita, chicos.
0: Vamos
1: a la pausita, volvemos enseguida.
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0: 50 minutos pasaron desde las 16, volvemos al aire del show de la tarde y seguimos compartiendo con vos una bonita jornada previa al partido de Argentina. Ahí va, ahora sí nos igualaron. Estabas como muy adelante, Belu.
1: Que yo siempre, siempre filita, adelante.
0: Siempre, siempre.
1: Siempre.
0: Estábamos como en filita ahí esperando la...
1: Ay. El tupper. Que nos nivelen.
0: Esperando.
1: Claro. Sí, señora.
0: Ay, Dios mío. Bueno, estamos en contacto ya, muy bien. Nos vamos a recibir a esta hora de la tarde a nuestro corresponsal Gustavo Martínez. Hola, Gustavo, ¿cómo estás? Buenas tardes.
2: Hola, hola, Chiqui, ¿cómo te va? Muy buenas tardes. Saludamos al resto del equipo allí, a todos los oyentes. Aquí abriendo, en este día martes, abriendo la semana, raro, pero bueno, ayer tuvimos feriado y por supuesto que se ha cortado la semana, ¿no? Así que bueno, hoy martes, aquí abriendo la comunicación que tenemos día a día. Una tarde soleada, la temperatura que ha subido casi 19 grados finalmente. Arrancó con 9 grados, pero finalmente ha subido bastante con un día muy lindo de sol, totalmente despejado. Bueno, con el correr ya de la próxima hora, cuando comience a caer la tarde, va a volver el frío seguramente, ¿eh? Pero bueno, aquí estamos para dar cuenta también, ¿no?, de tres temas, ¿no?, que queremos transitar, porque, bueno, uno de ellos tiene que ver con el fútbol, que por supuesto allí también en Altagracia seguramente están muy atentos a todo lo que ha contagiado la fiebre mundialista con esto que hoy juega Argentina, ¿no?
0: Sí, Gustavo, nosotros estamos acá hoy con las camisetas de Argentina, con las colitas del pelo también celeste y blanco. Belu se ha pintado la cara, está el estudio también todo decorado de Argentina, así que estamos con toda esa buena vibra para poder enviarla a nuestra selección para que esta noche nos dé una alegría.
2: Sí, por supuesto, esto también está ocurriendo aquí, ¿no? Porque al ritmo, ¿no? La semana pasada me consultaban los chicos a la mañana, ¿no?, cómo estaba la fiebre mundialista, y hasta el día de hoy estaba así. Había comenzado el Mundial, todo tranquilo, pero a partir de hoy se han visto no tan solo los negocios, los parques, ya los chicos que van al colegio, ya hay, ¿no?, esto de tener una banderita, tener una bufanda, toda la alternativa, ¿no?, para poder alentar. Y bueno, justamente queríamos también dar cuenta que hoy va a ser un momento también importante, porque aquí en el barrio de Palermo está lo que es el FanFest Buenos Aires, que es un...

0: microestadio, ¿no? Que tiene pantallas gigantes que podés ver cómodamente sentado en el pasto, en el parque, o hay una tribuna en este caso que también tenés allí para poder ver el partido, más allá de que también al ingreso tenés para luquearte, ¿no? Como un hincha más. Esto que siempre para todo el mundial de aquí en la ciudad, ¿no? Prepara y pone este lugar, ¿no? A disposición de todos quienes estamos aquí por Buenos Aires.
1: ¡Qué lindo! ¿Te imaginas que?
0: Sí, si lo pueden ver por redes, pueden apreciar, ¿no? Buenos Aires Fan Fest es un lugar muy lindo y que además tiene un sector, ¿no? Para niños, que hay juegos. Juegos para interactuar y que a veces no se aburren y que el padre dice, ¿dónde dejo a mi niño? Bueno, hay coordinadoras allí que lo cuidan.
1: O sea que tienen no solo pueden ver el partido ahí en pantalla gigante, sino que hacen otras actividades que son gratuitas.
0: Exacto. Es todo gratuito, lo único que tenés que, sumarte a través de las redes, ¿no? Aquí hay un chat a través de WhatsApp que es Buenos Aires Bot. Allí te atienden, llenás los datos, que es simplemente poner tu documento, y después para el ingreso tenés la requisa correspondiente de mochila, porque no podés llevar bebidas, no podés llevar botellas, sí podés llevar el mate, ¿no? Por ejemplo.
1: ¿Es entrada libre y gratuita?
0: Sí, eso es libre y gratuito, totalmente libre y gratuito. Así que una linda forma, ¿no?, de festejar, porque todos estos partidos previos, por ejemplo, que se está jugando ahora de Francia, he seguido cómodamente allí, no tan solo por algunos turistas franceses, sino también quienes al paso ya están allí, ¿no?, haciendo el aguante para lo que va a ser el partido de Argentina, que seguramente a partir de las 19, 20 horas va a comenzar el grueso, ¿no? Uh-huh. Porque hay que decirlo, hay gente que tiene cábalas. Y este lugar se ha transformado, porque antes estaba en la zona de Retiro, ahora se pasó para Palermo,
1: sí.
0: Y mucha gente ya hace varios mundiales que tiene la costumbre de ir al partido con su camiseta, puede ir con su mascota, es decir, o sus amigos, ¿no? Entonces tratan de mantener esa cábala, ¿no? Que, hoy va a ser frío, ¿no? Mucha gente que está por allí ya está con todos los elementos para abrigarse, pero igualmente le van a hacer el aguante a Argentina, ¿no?
1: Así seguramente, que, sí.
0: Este es el tema, ¿no?
1: ¿Y se puede comer algo así que, ahí también?
0: No dentro del predio, pero sí allí afuera tenés como un sector de patio de comidas, ¿no? Que está afuera, digamos, del perímetro que está. Esto está, te grafico, tenés Plaza Italia, tenés el predio de la Sociedad Rural, al lado tenés una calle que está la Embajada de los Estados Unidos, que está súper e hiper custodiada, y enfrente está el parque, que da justo a lo que es, enfrente está el Rosedal, está toda la zona no importante de Palermo, ¿no? O sea, frente prácticamente es Sarmiento y Libertadores la esquina, ¿no? Así que allí está concentrado, ¿no? Bueno, por todo este mundial va a estar concentrada también la información. Ya nos vamos a ir a dar una vueltita para contarles, ¿no?, cómo la gente lo recibe y de dónde son, porque mucha gente sabe de ese lugar y va a ver los partidos, en una, es una pantalla de cine prácticamente, ¿no? Lo ves como si estuvieras en la cancha prácticamente.
1: Qué lindo, qué bueno que realicen esto, sobre todo para la gente, el que quiera, ¿no? Lo va a ver en su casa, en un televisor gigante, en algún bar, en muchas ocasiones, pero hay gente que no tiene a dónde ir a verlo y esto está buenísimo que lo realicen.
0: Así es.
1: O hay gente que no lo quiere ver solo y prefiere ir a este lugar.
0: No. Mira, yo te digo de otras coberturas, ¿no? Porque en el anterior mundial, fui varias veces allí, incluso en los partidos previos a llegar a la final.
1: Sí.
0: No me tocó, recuerdo que no estaba acá en Buenos Aires yo para la final, pero recuerdo que en los partidos previos, vos ibas a un partido de Argentina y te encontrabas con gente de cualquier lugar del país, porque hasta incluso gente que se trasladaba, ¿no? Porque sabía que este era como estar en un estadio de fútbol, pero con hinchas y viéndolo por televisión. Entonces, te imaginas que en Qatar se vivían momentos tremendos, vos te acordaste de todos los asados, todo lo que pasó allá, y acá lo vivían de la misma manera, con la misma algarabía, ¿no? Había hasta grupos que se conformaron en el anterior mundial aquí al ritmo de participar, ¿no?, dentro de este Fan Fest de Buenos Aires, ¿no?, que es como un microestadio a cielo abierto, por supuesto, y que por supuesto trae esta

0: alegría, ¿no? Para todos los hinchas, ¿no? Teníamos esto porque te queríamos comentar de la fiebre mundialista, sí. A tono, ¿no? Con el día que estamos viviendo.
1: Sí, claro.
0: Pero vos sabés que también tenemos, bueno, dos informaciones que queríamos también corresponder, ¿no? A la audiencia. La primera tiene que ver, ¿no? Bueno, con un poco de los momentos políticos y también que siempre tenemos. Bueno, Diego Santilli, que es el ministro del Interior, ya desde la semana pasada y al ritmo de todo lo que está sucediendo alrededor del Gabinete Nacional con el caso Adorni, bueno, se ha mostrado como un ministro contemporizador, cauto. Él está teniendo tantísimas reuniones, no tan solo con legisladores, gobernadores, con todo el mundo que esté cercano o que el gobierno necesite interactuar. El tema que esta semana abre, ¿no? Va a tener muchas reuniones con gobernadores. Esto aquí el parte de prensa dice en silencio, pero sin pausa. ¿Por qué? Porque justamente esto de todo lo que sucede con el jefe de gabinete, esto está como opacando, puso en pausa, ¿no? Todas las acciones de gobierno, y hay un montón de leyes que están allí paralizadas dentro de lo que es el marco del Congreso Nacional. Y el gobierno necesita los acuerdos con los distintos gobernadores, con los distintos legisladores, y esto tiene que seguir. Entonces, Diego Santilli se ha convertido en ese hombre, ¿no? De seguir teniendo estas reuniones políticas, buscando, ¿no?, que esas nuevas leyes puedan llegar pronto al Gabinete Nacional. Uh-huh. Justamente, ¿no?, parte de prensa habla que alrededor, ¿no?, va a tener en esta semana casi 14 reuniones, ¿no?, con distintos gobernadores, no tan solo acá en Buenos Aires, sino también en cada una de las provincias, porque también hay otro tema. El gobierno nacional ya ha focalizado o ha puesto, ¿no?, que para el 2027 uno de los candidatos que va a tener en la vereda de enfrente es Axel Kicillof, el actual gobernador de Buenos Aires. Entonces, vos sabés cómo es la política, hay que prever, y aquí Santilli pone en marcha, ¿no?, también estas reuniones de gobernadores, porque muchos distritos van a tener otra fecha que no va a ser el día de la elección nacional. Entonces, todo esto hay que ir paso a paso, ¿no? Como decía un técnico de fútbol, sí. Y justamente esto es lo que en el día de hoy se ha abierto. El otro capítulo, que también Santilli está involucrado, es porque los movimientos de Mauricio Macri han desconcertado un poco las acciones del gobierno nacional. Entonces, Mauricio Macri, por un lado, y también la Ciudad Autónoma de Buenos Aires, que tiene al otro Macri, es decir, a Jorge Macri, que también no se sabe si va a ser un aliado de gobierno o no, en todo esto está involucrado Santilli, ¿no? Es como una situación política que bueno, está atravesando en este momento y que, por supuesto, vamos a seguir hacia adelante, ¿no? Por supuesto que esto tiene que ver, ¿no?, con todo el accionar del Gabinete Nacional y el presidente Javier Milei, ¿no?
1: Cuánta noticia política, Gustavo, también, ¿eh? Bueno, y Santilli, sí.
0: Así es. En paralelo, ¿no? En paralelo. Por eso yo, para aflojar un poco la política, te cierro Chiqui en esta tarde, porque está cumpliendo en el día de hoy 77 años el querido Mario González, más conocido por Jairo, que, bueno, nació el 16 de junio de 1949,
1: sí.
0: Y que lleva ya 56 años en la actuación, ¿no?
1: Qué bárbaro,
0: se lo ve muy bien.
1: Qué artista.
0: Sí, realmente con una fortaleza física y mental, uh-huh. Que bueno, lo podés ver en los distintos escenarios. Hace muy poquito, en el mes de mayo, estuvo en mi ciudad de San Francisco. Realmente se lo vio muy bien. Estuvo haciendo parte de la misa criolla allí con el coro polifónico municipal y algunos músicos locales. Realmente es para celebrar, ¿no? Que una persona con esta fortaleza, aparte su voz, ¿no? Que es increíble.
1: Sin duda.
0: Siempre, pero siempre acompañado a sol y sombra. Esto lo digo porque él es una persona feliz que lo acompañe. Su hijo Jaco está con él permanentemente, ¿no? Quien lo ha seguido en todas estas cuestiones de la música. Y hay otro condimento. Que bueno, aquí en Buenos Aires ya están preparando un espectáculo que va a estar con su nieto, Fran Pose. Con Fran Pose estuvieron en Cosquín y realmente es tan enternecedor escuchar lo que este chico canta, pero como de maravilla, como su abuelo en la juventud. Es hijo de Jaco, ¿no? Dije, fíjate la combinación, Jaco lo acompaña a su hijo, pero en algunas canciones también el abuelo se suma. Entonces este espectáculo se va a presentar aquí en Buenos Aires, va a ser seguramente un éxito, ¿no? Pero bueno,

0: tal cual, de Cruz del Eje,
1: De Cruz del
0: nativo.
1: Eje. Perdón, decime.
0: Sí, confirmo que es de Cruz
1: Mira.
0: del Eje, hijo de ferroviarios, toda una carrera que ha tenido, bueno, tanto en Francia como en Argentina, bueno, ya desde hace mucho tiempo está por aquí. Y bueno, la otra parte, ¿no?, que uno sabía, porque hace unos meses estuvo allí compartiendo con sus hijos y otra parte de nietos allí en Francia, ¿no? Tiene un hijo que es concejal de París y bueno, estuvo recorriendo allí Francia y bueno, se lo vio muy bien porque bueno, estaba compartiendo con la familia, ¿no?
1: Sí, es un artista tremendo que tenemos acá en nuestra Argentina y vos sabés que a mí Jairo me encanta y lo he disfrutado cuando venía acá a Colectividades, a nuestra ciudad de Altagracia
0: Sí.
1: y por favor la versión de El Ave María que
0: Sí.
1: cantaba Jairo era incomparable, es incomparable. No, no he
0: Sí,
1: vuelto a
0: sí.
1: escucharlo una versión como la que Jairo realizaba acá en las colectividades de nuestra ciudad.
0: Sí. Un artista pleno y que aparte tiene un repertorio, ¿no?, muy, muy lindo, porque hay varios discos que, bueno, homenaje, tributo, ¿no? Por ejemplo, Atahualpa Yupanqui,
1: Sí.
0: también otros discos que ha tenido participación con Mercedes Sosa, es decir, un artista que realmente ha sabido llevar su carrera de muy buena manera.
1: Así es, Gus. Así es, un placer cerrar esta salida con hablando de este artista nuestro, ¿no? De Jairo.
0: Así es. Sí, lo trajimos para aflojar un poco, ¿no? También tantos otros temas, ¿no?, que a veces la gente o los oyentes seguramente también piden otras cuestiones. Así que, bueno, yo le sugiero ahí a Valen, por ahí tiene un tiempito y pone algo de Jairo, ¿no?, para matizar la tarde.
2: Por
0: Sugerencia
2: supuesto.
0: nomás.
2: Sí. Gus, escúchame, ¿querés tirar algún número para esta noche o crees que es mufa?
1: No tire nada, no tire
0: No,
1: nada,
0: no
1: Gus.
0: soy, no, no. Sí, no soy de tirar números, sí, lo único que uno está que ve muy bien a los actores, ¿no?, a quienes nos van a representar, que eso es lo que me gusta decir, ¿no?, en estos tiempos. Yo por ahí no estoy mucho con esto de los condimentos futboleros, cábala y demás, pero sí me gusta decir que veo que hay mesura, hay tranquilidad. No, no hay fuegos de artificio, nada, ¿no? Porque hay un técnico que ha sabido medir sus palabras, llega complicado con algunas lesiones de algunos jugadores, pero en ningún momento ni se puso de un lado, ¿no?, a decir su pesar porque no tenía los jugadores, ni tampoco porque somos campeones del mundo, llegar a Estados Unidos y decir, bueno, ya tenemos todo ganado, ¿no?
2: Bien.
0: Es como esa mesura a uno le da tranquilidad, ¿no? Porque vos sabés que la argentinidad está siempre al palo, ¿no?, como dice una canción.
2: Pero por supuesto, a meter todas las buenas energías. Entonces, esta noche, 10 de la noche, partido de
0: Sí.
2: Argentina, nada más y nada menos. Estamos todos contentos y expectantes. Ojalá Dios quiera y nos acompañe, ganemos.
0: Así es, esto yo creo que va a ser lo más importante y se inicia un camino, ¿no?, que van a ser ahí 4 o 5 partidos, pero que momento a momento lo vamos a ir viviendo, compartiendo, y la verdad que eso también lo vamos a estar relatando aquí en la tarde, ¿no?
2: Gus, te mandamos un beso gigante. Muchas gracias por la comunicación.
0: Gracias, gracias a ustedes, gracias a Belén, Chiqui, y también al querido Elías y a todo el equipo, ¿no? Por supuesto, mañana nos reencontramos.
2: Nos reencontramos. Adiós. Muy bien, así pasaba nuestro corresponsal desde Buenos Aires, Gustavo Martínez, con toda la información, por supuesto. 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
1: Así es, y antes de ir a la pausita, le vamos a recordar a la gente que estamos sorteando el menú de la rotisería en el día de la fecha. La rotisería te regala un menú espectacular que podés elegir por ahí entre, como lo decíamos recién, albóndigas con puré. Hoy habían hecho guiso de
2: Qué
1: lentejas.
2: rico.
1: Hoy
2: Hoy
1: habían
2: comí
1: hecho,
2: guiso de lentejas, no de
1: sí,
2: la
1: bueno,
2: rotisería de mi papá.
1: fue papá el que
2: De mi
1: hizo guiso de
2: papá
1: lentejas,
2: comí.
1: sí.
2: Y la verdad que... ¡Ay, Dios, qué rata que es!
1: Se están anotando, qué
2: Hoy
1: bárbaros que
2: estaba para comer un
1: son.
2: guisito de
1: Sí.
2: lentejas.
1: Pero esta noche está para meter ahí, no te digo hacer fuego porque el partido es a las 10 de la noche, pero no sé, un pollito al horno.
3: Tengo hambre,
1: Una carnita ahí al horno con una

0: ensaladita que se va haciendo desde tempranito, ponele tipo, no sé, a las 9, lo pones ahí, te sentás a ver el partido y a,
1: vamos
0: y a
1: comer la papa.
0: Y a cenar. ¿Por qué no? Yo porque tengo hambre, ¿viste? Comí, lo primero que tengo en la panza son los churros que trajo Magda hace un ratito. Así que bueno, acordate, podés participar. Nombre y últimos tres del DNI, ¿a dónde, Belú?
2: A nuestro mensajero, el 3547-577681. Participá que se va el hermoso sorteo que tenemos para hoy, ¿eh?
0: Así es, 17 horas 9 minutos. Nos vamos a la pausa.
2: Escuchá. Nos podemos ir con un temazo, por favor. No sé, poneme algo de Desacatados, de Simón Aguirre. ¿Qué es eso? A ver.
0: A ver. ¿Qué suena? ¿Qué suena?
2: Algo bien movidito.
0: ¿Desacatados?
2: Quiero. Sí.
0: ¿Cuál es Desacatados?
2: ¿Quiénes son ellos? Sí, no, poneme esta puñaladas.
0: Uy, qué.
2: Por favor, poneme puñaladas. Dale, este disfrútalo,
0: esta
2: chiqui.
0: Vez. Y por primera vez, el juego no es igual.
2: Paola 795 se anota.
0: No serás quien tenga.

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1: Estuvieron tocando en el Cosquín Rock y ahora vinieron a saludarnos y a cantar esta canción.
2: ¿Pasó?
1: Amigo de artista y Lauta.
2: ¿Qué pasa,
1: el aplauso?
3: ¡Oba!
2: ¡Córdoba!
1: ¿Cómo está la banda?
2: Espectacular, amigo.
4: Muy bien, increíble.
1: Te ves

0: Muchas gracias.
1: Gracias, muchachos.
2: Gracias, Lauta. Amigo de artistas, Lauta. Esta noche acá.
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0: ¿Vos podés creer? ¡Dios mío! Estos chicos, ¿cómo están del otro lado? ¿Cómo andan? Volvimos al aire, 29 minutos. Pasaron desde las 17 y acá estamos en la última media hora de programa, Belu.
1: La última media hora, Chiqui, que ya no veo las horas de llegar a mi casa. Quiero tomar un mate cocido. ¿Saben qué pensaba anoche?
0: ¿Qué
1: no
0: pensabas?
1: Tenemos a nadie conectado, ¿no?
0: No tenemos a nadie.
1: Si no, yo me iba a explayar.
0: Estamos intentando tomar contacto telefónico con Walter Oviedo.
1: Bien.
0: Habíamos quedado en eso, pero bueno, no está atendiendo, así que si no es hoy, será mañana.
1: Tengo ganas de tomar un mate cocido con pan casero, pero ¿viste el pan casero cuando recién lo sacan del horno? Recién lo sacan así, bien calentito, sí. Que vos lo cortás y sale el vaporcito así para arriba. Con una mantequita, que la manteca se derrita sobre el pan.
0: Sí.
1: ¡Wow! Y un dulce de leche.
0: Está rico, me gusta.
1: ¡Qué rico! ¡Qué rico! O un té con leche. Hace mucho no tomo té con leche, me encanta el té con leche.
0: ¿Sabés de qué tengo ganas yo?
1: ¿De qué?
0: Tengo ganas de un sándwich.
1: ¿Un sándwich?
0: Un sándwich.
1: ¿Qué necesitan?
0: Un sanguchazo que tenga salame. Muchas fetitas así de salame. Queso también. Un poquito de mayonesa. Así un sanguchito bien, pero bien, bien grueso. Que adentro tenga una buena cantidad de salame.
1: Bueno,
0: y queso.
1: Vos sabés que el otro día, creo que fue el fin de semana o un día de semana de la semana pasada, salimos a hacer unas cosas con Elías y me dice, ¿querés que comamos un sanguchito de fiambre? Teníamos el mate. Bueno, comemos un sanguchito de fiambre. Fuimos a un lugar que él siempre compra y te venden la tira de pan,
0: sí.
1: Pero la tira de pan y del pan así, no sé si se dice pan leña, pero ese que es como...
0: ¿Bien crocante?
1: Bien crocante, sí.
0: Ajá.
1: El pan leña, adentro una mayonesa, una mayonesita que vos mordías y sentías el gusto de la mayonesa. No sé
0: rico.
1: Si era mayonesa con ajo o alguna cosita así. Salame y queso, 3.000 pesos.
2: Tengo hambre.
0: Mira vos.
1: 3.000 pesos la tira de pan con el sándwich.
0: ¿El sándwich armado?
1: Sí, todo.
0: Mira.
1: Todo.
0: Bueno, si yo voy a comprar el salame, el queso, el pan, la mayonesa, me gasto como 6.000 pesos.
1: Y depende cuánto compres. A ver,
0: claro.
1: Es una tira de pan y bueno, y el fiambre para esa tira de pan y la mayonesa. Pero la verdad que por 3.000 pesos y tenés hambre... Pero
0: tengo hambre.
1: Prefiero comprármelo.
2: Tengo hambre.
0: Convengamos que nosotros, bueno, yo vine sin comer hoy día, lo dije hace un ratito, comí los churritos estos que trajo Magda hace un ratito, que estaban riquísimos y que por supuesto son sumamente recomendables. La emprendedora de la semana, Magdalena Charras, que es quien vende los churros allí en la ruta S523, camino a la bolsa, en Villa Oviedo, ahí a pasitos del parque, digamos, sobre la ruta. Ella está casi todos los días, los puedes encargar también a través de sus redes sociales o de su teléfono que te vamos a estar brindando dentro de un ratito nada más, pero podés encargar y probar los churros de Magda, que son riquísimos, ¿eh? Los churros, dijo, los comunes.
1: Sí, comunes.
0: Con dulce de leche, rellenos.
1: Con dulce de leche y el fin de semana dice que hace de chocolate y de peperina.
0: De chocolate y peperina, que los de peperina son los más buscados, yo creo.
1: Sí,
0: más
1: seguro.
0: Más buscados.
1: No he probado igual.
0: Es mezquina porque hace poco de peperina. Hace poco churro de peperina.
1: Yo no he probado.
0: Convengamos que se vienen las heladas y la peperina se congela, ¿no? Pero bueno.
1: Hay mensajitos, Chiqui.
0: Diga.
1: Dicen, hola, me anotan para el sorteo. Soy Alicia Allende, 939. Muchísimas gracias. Si hay sorteo de la roticería, nos anotan porfi. Estela, 677. Alma, 157. Alberto, Jessy y Leandro. Terminé otro y disponible. Dice, no nos han mandado la fotito, no sabemos qué. Pero seguramente algún infinito, algún gorrito o algo de eso. Y también tenemos audio.
0: Ah, bueno, ¿de quién? A ver, que los chicos nos digan del otro lado.
3: Hola, chicas, ¿cómo están?
1: Hola.
3: Buenas tardes. Yo recién llegando de Zumba y corriendo fui a encender la radio para escucharlas.
1: Muy bien, Ana.
3: Hermoso el tema ese de Cristian Amato que están... Se oye en la radio.
0: ¿Viste?
3: Bueno, chicas, me anoto para el sorteo. Ana, 880.
1: Muy bien, le mandamos un beso gigante a Ana Flores. Fiel oyente, Ana, ¿eh?
0: Sí, Anita, te mandamos un besazo. Te contamos también, porque tenemos que informarte antes de irnos también. Hace instantes hubo un accidente, se registró hace instantes en la intersección de las calles Malvinas Argentinas y Ituzaingó. En el mismo estuvo involucrado un remis personal policial y del Servicio de Emergencia Vital actuaron en el lugar para asistir a un herido. Sí, hace instantes en la calle Malvinas Argentinas, intersección con Ituzaingó, sucedió este accidente, así que a circular con precaución.
1: Muy bien, tenemos otra noticia por este lado, porque el Ángel Di María, Chiqui, subió un tuit. Él hoy no está, no forma parte de la selección argentina, pero igualmente hoy está del otro lado, ¿no? De parte de hincha.
0: Sí, sí.
1: El mensaje de Di María a la selección previo al debut de esta noche, que como lo digo y lo repito, todos estamos expectantes a ver qué sucede. Ángel Di María dice: solo quiero decirles con la mano en el corazón que estamos con ustedes hasta el fin del mundo. Sé lo que se siente estar ahí y ahora sé lo que se siente ser solamente un hincha, estar del otro lado. Puedo decirles que esa ilusión que hoy tienen la tenemos todos los argentinos. Fideo subió a su cuenta de Instagram y a Twitter una imagen del seleccionado escuchando, escuchando atento a Lionel Scaloni en uno de los entrenamientos previos a este primer partido, lo cual acompañó con honestas palabras y buenos deseos para este Mundial 2026 a la selección argentina.
0: Buenísimo, me encanta.
1: Estamos todos felices.
0: Estamos muy felices. ¿Qué pasa que no está sonando música de la música del Mundial? Los temas de Ulises, el tema de Shakira, el tema de
1: la
0: T y la M. Sí, por favor, hagamos la previa que nos queda poquito ya de programa.
1: ¿Sabes qué tenemos que comprar?
0: ¿Qué tenemos que comprar?
1: Una copita del mundo, ¿viste? De esas que vienen doraditas chiquitas.
0: Sí.
1: Mirá, esos lentes de Axel.
0: ¿No ves? ¡Súbilo! Escuchemos al Barba, dale. Previemos que ya llega, ¿eh? Métele. Suba.

0: para este, para nosotros. Hoy arranca el Mundial oficialmente, juega Argentina. Vamos a hacer la previa. Mándale, que este también es un himno. Dale, métele, métele, súbelo, súbelo. Dale, métele.
1: Este es tu himno, selección.
0: Ahí va, dale.

0: lindo, me encanta, chicos. ¿Les gusta?
1: ¿Qué les pareció?
0: Me gusta mucho, aparte que ya tenemos el ritmo, seguimos el tema, ¿no? Es cuestión de aprender la letra, pero está bueno.
2: A mí no me gustó.
0: A mí me gusta porque ya el bombón asesino es un himno, ¿no?
2: Claro.
0: Entonces vos sabés que el ritmo lo conocés. La onda la conoce, la baila, tenés que aprender la letra nada más.
2: Bueno, para mí el bombón asesino es el bombón asesino. Creo que ese es el tema puntual. No sé si me gusta tanto así reversionado como en modo mundial.
0: Sí.
2: Tal vez hubiera hecho una canción nueva si hubiese tenido la posibilidad.
0: Pues, todo
2: si
0: el fuese mundo ha hecho canciones para el mundial ahora, ¿viste?
2: Y bueno, pero todos el bombón salen... asesino es el bombón asesino.
0: Bueno, pero están
2: no
0: los creadores.
2: Reversiones así.
0: Están los creadores de contenido que buscan también la manera de viralizarse, poniéndole, cambiándole la letra a diferentes canciones y haciéndose famosos por ese lado, ¿no? Pero, a ver, buscamos Shakira también con Day Day y buscamos la T y la M como para rematar hoy, para darle el espíritu que tenemos que tener en este día tan especial. Ahí va, dale.
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0: Sí, no
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0: sé.
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2: Messi.

0: Ahí va, ¿eh? Y así con Shakira estamos ambientando el resto de la tarde. Enseguida ya llega Tute Jiménez con Realidad Deportiva.
1: Que Tute va a ponerle toda la impronta porque va a ser casi la última previa.
0: Sí, creo que sí va a ser ahí. Sí, no sé si, me imagino que Solcito también estará y saldrá corriendo a las 9 de la noche para ver el partido. No, obviamente, ojalá. La programación se completa, hoy se completa la programación porque el partido es a las 10 de la noche. Así que vamos a tener dentro de un ratito Realidad Deportiva con Tute Jiménez, después Solcito Villarreal con efecto
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0: Así que no te tenés que mover del dial. Vamos a buscar el tema de la T y la M.
1: ¿Está sonando?
0: Sí, pero no, el otro. Está locura.
1: Ah, el de
0: ese, pero la... no lo pongamos todavía. Dame un segundito porque le vamos a recordar a la gente y le vamos a dar este tiempo de que vamos a escuchar el tema de la T y la M para que terminen de participar.
1: ¿Sí? Muy bien.
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1: 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Estamos sorteando una camiseta de la selección argentina original.
0: Así es.
1: Anda, respeta cada uno de los pasos, dale me gusta, comenta con quién vas a ver el partido hoy. Y estás participando por una camiseta nada más y nada menos.
0: Así es.
1: Original de la selección argentina.
0: Está compartido en las historias, yo creo que de todos, de acá, sí, de los chicos de la radio. Así que pueden entrar directamente a la publicación original, anotarse y, bueno, participar por una camiseta espectacular, original, como dijo Belu recién. Y el viernes estamos sorteando una docena de churros de Magdalena Charras, esta churrera tan conocida de nuestra ciudad. Y no te olvides, porque arranca el Mundial y nos olvidamos absolutamente de todo. Para nosotros, arranca hoy. Para mí, arranca hoy. Que el domingo es el día de papá. Y el domingo tenés que preparar algo bien bonito para pasar ese día tan especial con ese ser que tanto amas. Así que mañana vamos a

0: estar también hablando del Día de Papá y haciéndote algún regalo especial seguramente el día viernes. Escuchamos el tema de la T y la M y volvemos ya con el ganador o ganadora del día de la fecha.
1: Hola, mándale cumbia, perro.
0: ¡Ay! Ahí va, dale,
2: la T y la M. Para
0: gritalo,
2: la selección.
0: Gritalo.

0: programa, me encanta el tema de la T y la M, es bien arriba.
1: Este es el que te levanta, ¿viste? Este es el que te dan ganas de agarrar esos bombos. ¿Cómo se llaman, chicos? Ustedes que saben, o Axel, capaz vos, eso que se cuelgan acá como un bombazo.
0: Los redoblantes.
1: No, no, el redoblante no es el...
0: No, no, redoblante es...
1: ¿Qué es un redoblante?
0: El redoblante, el ta, ta, ca, ta, ta, ca, ta, ta, ca, ta, ca. Eso es redoblante. ¡Claro! La ganadora es Valeria Peña. Te ganaste un viaje mundial. Te has ganado un auto. Claro.
1: Muy bien. Sí, la verdad que sí. Bueno, tenemos el ganador del día de la fecha, así que cuando quieran. ¿Qué suena?
0: Vida.
1: ¿Qué suena? Súbilo.
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0: Marche, qué lindo escuchar al potro. Bueno, te dejamos alborotado, por lo menos, mínimo. Te alborotamos, anda a comprar un poquito de carne, comprate un vinito, una cervecita, corta la semana. Hoy juega Argentina, no pasa nada.
1: Pero permitite tomarte un vinito esta noche.
0: Pero más vale, pasala lindo, disfrutalo, miralo en familia o con quien quieras, míralo solo.
2: ¿Qué son, mi amigo?
0: Son todos nuestros amigos hoy. Te dejamos bien alborotado para que le pongas pila hasta las 3 de la mañana más o menos hoy, ¿eh?
1: Pero por favor, gasta todas esas energías. Poné todas esas buenas energías, esas buenas vibras en el partido de hoy.
0: La buena
1: que ganemos,
0: vibra.
1: Que salgamos campeón nuevamente.
0: Sí, señor. Yo me puse la remera para venir a trabajar y no me la pienso sacar hasta que no grite los goles de Argentina.
1: Muy bien.
0: Tenemos los redoblantes, chicos. Ahora sí, redoblantes en serio. 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Dicho esto, nos tenemos que ir.
1: Nos tenemos que ir, pero yo voy a pedir un tema para irnos.
0: Pide el tema que quiera para irnos. Yo le voy a agradecer a Valentina y a Axel que estuvieron del otro lado, como todos los días, al pie del cañón. Equipazo.
1: Mira, Kitek.
0: ¡Hola, Kitek!
1: Kitek se ha vestido también, se puso un busito ahí de la selección.
0: Estamos todos en composé, chicos.
1: Pero por favor.
0: Esto es un equipo. Esto es un equipo. Me encanta. Me encanta. Bueno.
1: Yo voy a pedir el tema La gozadera de gente de zona.
0: Ah,
1: donde nombra.
0: ¿Viste? Quedó alborotada.
1: No, pero por
0: quedó
1: supuesto.
0: Alborotada. A
1: obvio.
0: Ver, ponelo, por favor, un poquito. Yo también lo quiero disfrutar. Porque si no me saco los auriculares, los dejo y ya no escucho el tema.
1: ¿Nos
0: pero,
1: vamos despidiendo mientras?
0: La gozadera de
1: gente de zona.
0: Gente de zona me encanta. Y sí, Belu, gracias.
1: Gracias, Chiqui. Un placer como todos los días. Ojalá seamos muy felices esta noche y mañana nos podamos despertar diciendo hermosa mañana, ¿verdad?
0: Sí, no me cabe la menor duda. A ver, que suene, que suene, déjalo.
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0: nos vamos con la gozadera. Gracias a todos. Será hasta mañana de 14 a 18 por esta radio. 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Y esto ha sido
1: el show de la tarde. Chau, chau.

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18:08 en toda la República Argentina, señoras y señores, sean todos bienvenidos a Realidad Deportiva Mundial, sean todos bienvenidos a Radio Altagracia 103.9 en esta previa de que va a estar haciendo su debut la selección argentina ante Argelia, hora 22, y estamos expectantes con lo que pueda llegar a pasar, un mundial que es rarísimo lo que está pasando, señoras y señores. ¿Qué está pasando con el mundial? ¿Qué está pasando con los resultados? ¿Qué está pasando con el PRODE? Ah, ya vamos a hablar de todo eso. Es decir, resultados que lamentablemente no se están dando como... A ver, lamentablemente, una forma de decir, ¿no? Por suerte, porque se está viendo un mundial totalmente distinto a los que venimos acostumbrados a ver los mundiales. Sabemos lo que son estos eventos ecuménicos cada 4 años, en donde las selecciones cada vez son más fuertes y se está viendo en los resultados. Pero eso en un ratito vamos a estar analizándolo, viéndolo, pasando, repasando resultados, hablando mucho de la selección argentina. Creo que vamos a estar desde Kansas, ¿sí? Desde Kansas vamos a estar también...

0: Con un amigo, sí, un oriundo, un amigo oriundo de acá de la ciudad de Altagracia, que nos va a estar contando la previa, lo que está pasando, lo que está sucediendo en la previa del partido de la selección argentina. Pero ya está conectado, sí, chicos, me dijeron, sí, lo vamos a tener y ya lo vamos a saludar a Héctor Baldassi, ex árbitro internacional, que algo sabe del arbitraje, ha participado en el Mundial 2010 y queremos saber y queremos ver un poco la mirada de él, de cómo está el referato, ¿no?, hasta estos momentos en el Mundial. Héctor, ¿cómo estás? Tute Jiménez te saluda. A ver, no se escucha, creo que tenés muteado.
1: Ahí está. Hola, ¿qué tal?
0: Está.
1: ¿Cómo estás?
0: ¿Qué
1: estaba
0: haces?
1: Muteado, sí, ¿cómo andás? Todo bien, gracias a Dios, todo tranquilo, acá estamos. Por la ciudad de Sal si puedes, pero todo muy bien.
0: Está bien, está bien. Héctor, bueno, antes que nada, agradecido este ratito que podemos llegar a hablar y ver un poco la mirada tuya, a ver cómo está el referato, cómo estás viendo el referato hasta este momento con tantas cuestiones que se han incorporado, ¿no?, a este Mundial.
1: Bueno, Matías, la verdad que la tecnología avanza mucho en lo que es el arbitraje. Creo que la llegada del VAR en su momento era con el lema de tener un compromiso con la justicia y darle más transparencia al fútbol. Y obviamente para eso también FIFA le fue agregando aún mayor tecnología para que obviamente minimizar el error en situaciones de jugadas factuales. Obviamente sí podemos tener una interpretación errónea y casualmente recién en el partido de Francia-Senegal hay una jugada que obviamente da lugar a una interpretación y que es donde va a haber la polémica, pero nada más que ese tipo de situaciones van a ocurrir en el Mundial. Las jugadas factuales ya están totalmente determinadas. También hubo una jugada factual recién de una pelota, si entró o no entró en el arco, donde podía haber sido discutida, pero claro, el árbitro claramente señala con el reloj de que no le funcionó, que no le hizo la vibración del reloj. Entonces, obviamente que también ese aporte de la tecnología da esa transparencia que quería y ese compromiso con la justicia que hablamos con anterioridad.
0: Bien.
1: Pero bueno, es un mundial, obviamente, los mundiales están para no tener errores y para que las selecciones que mejor juegan al fútbol ganen el mundial. Vos bien lo decías recién, hay resultados inéditos que obviamente no esperábamos en la previa. Creo que el único resultado que no nos sorprendió fue el de Alemania con Curazao, que todo el mundo hablábamos de que se iba a hacer 4 o 5 goles, bueno, terminó siendo 7, pero sí, si lo remitimos en el día de ayer, donde España también pensábamos que podía ser una goleada, terminó un 0-0, obviamente que tácticamente España fue superior a Cabo Verde, pero bueno, yo siempre sostengo que el Mundial comienza, en este caso, en los 16avos, ahí es donde hay mata-mata y ahí es donde se comienzan los Mundiales y donde obviamente gana el que mejor juega.
0: Héctor, ¿qué recordás de ese Mundial 2010 donde te tocó participar? Un Mundial también especial para los argentinos porque fue el Mundial que dirigió Diego Armando Maradona. Un Diego Armando Maradona que ha sido cercano vos, ¿no? Yo recuerdo cuando en Río Ceballos hicieron el desafío Ligato Nalbandián, que fue el Diego a jugar a Río Ceballos y vos fuiste el árbitro del partido de tenis.
1: Sí. No, obviamente yo tenía muy buena relación con Diego Armando Maradona y también Diego me ha manifestado muchas veces y me ha distinguido como árbitro de fútbol y eso es un enorme elogio que recibía de un grande como era Diego. Entonces, obviamente que tenía una relación. Después en el Mundial también nos puteó a los otros árbitros.
0: Claro, Diego siendo Diego.
1: Así que, pero el respeto, y él tenía mucho respeto para mi profesión. Y el 2010 lo viví, obviamente, imagínate que lo máximo que puede aspirar un árbitro es estar en un Mundial, estar representando a tu país a través del arbitraje en un evento tan importante como es estar en un Mundial. Y bueno, nada, lo viví con mucha intensidad, con mucho orgullo, con la emoción que caracteriza de saber todo el esfuerzo, todo el sacrificio que hiciste para poder llegar y estar presente ahí, ¿viste? Así que son cosas que obviamente quedan en el recuerdo. Ya, imagínate, ya pasaron 1, 2, 3 mundiales, este es el cuarto mundial que he pasado y fue cambiando muchas cosas.
0: Claro.
1: Hoy el cambio más sustantivo que tiene es el tema de la tecnología. Es un cambio radical totalmente. Nosotros, imagínate que sufrimos mucho el gol

0: ese gol de Inglaterra que picó la pelota atrás de la línea de gol contra Alemania, y obviamente la velocidad, la distancia de donde estaba el asistente como el árbitro, no pudieron focalizar ese gol que entró claramente. Cuando después vos lo veías por la cámara, en cámara lenta, veías como la pelota picaba claramente atrás de la línea de gol. Y después de la noche también, ese mismo día, fue el gol de fuera de juego de Carlos Tevez, que fue contra México, un claro fuera de juego, que obviamente no lo pudieron determinar así el asistente ni el árbitro. Y bueno, son cosas que eran errores que dejaban afuera una selección o que realmente hacían una protesta generalizada de la selección. Hoy eso no ocurre. Hoy eso no lo vamos a ver, ese tipo de situaciones no van a pasar, que si pasan, la tecnología va a resolver claramente. Entonces, no vamos a tener errores garrafales en este mundial. Sí, reitero, errores de interpretación,
1: Puede
0: que a lo
1: haber.
0: mejor lo que vos puedas entender de que fue tal cosa y yo no, bueno, esas cosas son las que vamos a tener hoy, Matías, en el sentido de la incidencia que puede haber en un partido de fútbol.
1: ¿Cómo ves la selección para hoy en el comienzo? Un partido, una Argelia, ¿no? Que es dura, una selección argelina que viene de derrotar a Países Bajos y que no la va a tener fácil la selección, como estuvimos hablando, ¿no? Que las selecciones cada vez están más duras las selecciones, ¿no? ¿Cómo estás viendo y cómo pensás que puede llegar a ser hoy?
0: No, bueno, todos saben de la característica y las cualidades que tienen los jugadores argentinos. Obviamente, y además creo que el liderazgo que tiene Scaloni para llevar, para conformar el equipo, creo que los jugadores están bien. Uno está lejos, no sabe cómo se siente el tema de las lesiones, que se hablaba de que llegaban muchos jugadores tocados. Esperemos que ya se han recuperado y que obviamente estén al 100%. Vamos a ver, pero bueno, como decías vos, Argelia es una selección que que casi viene invicta, clasificó rápidamente en su zona allá en África, y eso, bueno, le va a dar a la selección argentina un cierto también respeto. Ellos respetan a la selección, pero también dicen que van a salir a jugar. Esperemos que así sea, ¿viste? Que no salgan a defenderse tácticamente y que a lo mejor la Argentina no puede encontrar el hueco para poder entrarle, como le pasó a España ayer. Esperemos que eso no ocurra, que sea un partido de ida y vuelta, y si a la Argentina la salen a atacar, le crean y generan espacio, y eso le conviene, me parece, a nuestra selección.
1: Héctor, ¿cómo estás viendo? Te traigo al arbitraje argentino. ¿Cómo estás viendo el arbitraje en nuestro país?
0: Bueno, mira, yo siempre sostengo de que el arbitraje tiene que lograr una cierta credibilidad siempre en el mundo del fútbol. El mundo del fútbol lo compone, es una pelota redonda que lo componen los dirigentes, los periodistas, los jugadores, los técnicos, los masajistas, los médicos, todo eso, los hinchas, todo eso comprende lo que comprende la pelota, un fútbol, y los que viven y están permanentemente hablando de la redonda. Y el arbitraje no está pasando un momento bueno, es contradictorio, que fueron 3 árbitros argentinos al Mundial. Y obviamente, si vos lo llevas al fútbol local, decís, ¿no está pasando un buen momento? No, no está pasando un buen momento. Yo creo que por una falta de credibilidad a la hora de llevar adelante lo que es esta profesión, que es el arbitraje. La credibilidad, siempre lo digo, sostengo, y no se hace de un día para otro, se hace por la sumatoria de partidos, y esa sumatoria va dando que en los años el mundo del fútbol, que yo hablaba recién, te vaya creyendo. ¿Y lo que sirve? Sirve para que cuando vos le erres en alguna jugada, la gente te crea. La gente da esa credibilidad de que te podés equivocar porque sos un ser humano y porque obviamente a veces tomás decisiones y no podés errar. Y la gente acepta ese error. Eso es la credibilidad en el arbitraje. Pero lo que hoy no existe es esa credibilidad, y cualquier error que puede cometer el árbitro se transforma en sospecha. Por eso creo que hay que trabajar en volver a recuperar la credibilidad, y eso se hace con un trabajo pormenorizado, un seguimiento de semana a semana con los árbitros, de tratar de obviamente enfocar y ver todas las situaciones que hace que el árbitro vaya grabando en su disco rígido todas las situaciones que vaya a ir mejorando, es decir, potenciar sus virtudes y trabajar en su defecto. Por eso en la carrera del arbitraje es una carrera muy individualista, muy individualista, que se transforma en un equipo los días del partido.
1: Claro.
0: Está donde el árbitro tiene que empoderarse, donde tiene que tener liderazgo y que obviamente tiene que tener el compromiso.

0: compromiso con las reglas de juego, sin solayarla y aplicarla en el terreno de juego. Ese es un trabajo que se tiene que hacer, que evidentemente lo que estamos viendo no se practica o no se realiza. Y bueno, y eso, como te decía al principio, deja mucho que desear y la falta de credibilidad da disparador siempre a la polémica.
1: ¿Dónde ves el partido hoy?
0: En mi casa,
1: Tu casa,
0: acá.
1: tranqui.
0: Sí, alcanza si puede, muy tranquilo. A mí me gusta ver los partidos solo, porque de acá analizo, miro estadísticas, también copio y anoto cosas que van pasando
1: Bien.
0: respecto a las decisiones que va tomando el árbitro, cómo va llevando el control, porque lo importante de esto y lo que vamos a ver en el Mundial es cómo el árbitro tiene el control del partido, que a través de su lenguaje corporal, cómo va transmitiendo serenidad, seguridad y certeza en su fallo. Recién el árbitro, y pongo el ejemplo porque recién lo vi el árbitro del partido francés,
1: Senegal.
0: Francia,
1: Senegal.
0: Senegal, el árbitro tiene un historial de 3 mundiales ya. Y él fue al RRA porque lo llamaron por un posible penal.
1: Sí.
0: ¿Está? Lo llamaron y él salió y dio la explicación de que para él no era penal. Coincidió con lo mismo que había visto en el campo de juego.
1: Claro.
0: Lo demuestra con una certeza,
1: Y una
0: con
1: seguridad te da esa
0: una
1: seguridad.
0: seguridad que vos, bueno, vos le crees.
1: Claro.
0: ¿Entendés lo que hablamos? Entonces, eso obviamente me gusta también analizarlo, porque el lenguaje corporal del árbitro dice mucho en la cancha, ¿eh? Dice muchísimo. Para lo que nosotros entendemos del arbitraje, en fin, la expresión corporal dice muchísimo en la conducción de un partido de fútbol.
1: Héctor, agradecido este ratito que pudimos hablar, te mando un fuerte abrazo y
0: No.
1: vamos ahí, aguanta Argentina hoy.
0: Aguante Argentina y esperemos obviamente mañana de hablar de las cualidades de nuestra selección, que son muchas, y esperemos seguir destacándola y podamos seguir, digamos, disfrutando del juego y a ver si podemos conseguir la cuarta.
1: Abrazo grande.
0: Matías, el agradecido soy yo. Te mando un abrazo.
1: Ahí pasaba, señoras y señores, Héctor Baldassi, sí, ex árbitro internacional, árbitro mundialista en el Mundial de Sudáfrica 2010. Un árbitro, como decíamos, ¿no? Especial para todos. Fue el árbitro, el Mundial dirigido para la selección argentina de Diego Armando Maradona. Y Maradona en ese árbitro, en ese Mundial le pegó a Baldassi, ¿eh? Justamente él mismo lo decía. Maradona siendo Maradona, pero eran muy cercanos también. Y lo decíamos, ¿no? Un partido entre Francia y Senegal. 3-1 terminó ganando Francia, pero no le fue fácil. ¿Sí? Un mundial que va a estar muy, pero muy, pero muy complicado. Ayer lo hablábamos, España contra Cabo Verde. Locura, ¿sí? Una locura, 0-0. No pudo doblegar España a Cabo Verde. Ahora en un ratito, sí, en un ratito, hora 19, comienza Irak-Noruega y el partido que todos los argentinos estamos esperando. Hora 22, Argentina-Argelia. Así que vamos a estar hablando de las posibles formaciones. Parece, y ayer lo decíamos, che, Nicolás Otamendi estuvo en la conferencia de prensa. ¿Va a ser titular? No. Señoras y señores, no va a ser titular. Nicolás Otamendi, así que en un ratito te vamos a estar contando eso y muchísimas cosas más, así que no te muevas de ahí, le mando un saludo a Mati, a Quiteca, a Noé, que están del otro lado del cristal en la puesta al aire, en la musicalización, en la producción, así que un equipazo en Radio Altagracia 103.9. Vamos a la música, música tanda y ya abrimos con más Realidad Deportiva Mundial.

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0: 18:35 en toda la República Argentina. Seguimos en Realidad Deportiva Mundial, sí, en la previa de lo que va a ser el partido de la selección argentina. Hora 22 ante Argel. En un ratito vamos a estar compartiendo la posible formación, la probable formación que pondría el Lionel Scaloni en cancha. Pero en este Mundial, FIFA estrenó una serie de parches. Ahí los voy a pasar, chicos, si lo quieren poner o si lo tienen por ahí. Porque está bueno, ¿no? Está bueno. Entre tantas cosas que por ahí le criticamos a la FIFA, esto está muy, muy, pero muy bueno, ¿eh? Como ser una serie de parches. Que varios jugadores de la selección argentina tendrán distintivos únicos en sus camisetas. Por ejemplo, Lionel Messi llevará el parche Legacy reservado para los futbolistas que disputaron 5 Copas del Mundo. También tendrán un parche especial los futbolistas debutantes, que les lucirán un parche especial debajo del logo del Mundial. Serán Juan Musso, Jerónimo Rulli, Valentín Barco, Marco Senesi, Facundo Medina, José Manuel El Flaco López, Giuliano Simeone, Nico Paz, Nico González y Giovanni Lo Celso. Emiliano Martínez tendrá el parche Golden Glove por haber sido elegido el mejor arquero del Mundial de Qatar 2022. Además, toda la selección argentina usará el parche dorado del Mundial, una distinción exclusiva para los países que fueron campeones del mundo. Argentina comparte ese privilegio con Brasil, Uruguay, Francia, Alemania, España e Inglaterra, que son los que van a tener ese parche, ¿sí? Así que bueno, son distintos parches que van a estar luciendo los jugadores de la escaloneta y varios también, como ser este, ¿no? El parche dorado del Mundial por haber sido campeones del mundo. Son algunas de las cositas, algunos de los datos que te vamos contando justamente en la previa de lo que va a ser el partido entre Argentina y Argelia. En un ratito nada más, en un ratito vamos a estar con el partido. Hora 22 va a debutar la selección argentina en el Mundial de Estados Unidos, México y Canadá. FIFA lanzó lo que es el de todas las selecciones, un video oficial en donde todos los jugadores con un papelito dicen su nombre, está en el número de camiseta también. No sé si lo tenés ahí, Mati, para que lo veamos, ¿sí? Lo vamos escuchando. Y justamente hay algunos errores, ¿sí? Errores en algunos jugadores. Ahí, ponelo que gire, que vaya girando y cada uno de los jugadores se va presentando.
1: Gonzalo Montiel. Leandro Paredes.
2: Lisandro Martínez.
3: Rodrigo De Paul.
4: Valentín Barco.
5: Julián Álvarez.
6: Lionel Messi.
7: Giovanni Lo Celso.
8: Jerónimo Rulli.
9: Cristian Romero.
10: Ezequiel Palacios.
11: Nicolás González.
12: Thiago Almada.
13: Giuliano Simeone.
14: Nico Paz.
15: Nicolás Otamendi.
16: Alexis McAllister.
17: José Manuel López.
18: Lautaro Martínez.
19: Emiliano Martínez.
20: Enzo Fernández.
21: Facundo Medina.
22: Nahuel Molina Lucero.
23: Lionel Scaloni.
0: Me mató el de Nahuel Molina porque le pusieron Nahuel Molina y él es Nahuel Molina Lucero. El apellido de la madre. Después

0: salió un video diciendo, no, che, voy a ponerle el apellido de mi mamá porque si no me va a matar. No, puesto con lapicera. Esto es un video oficial, ¿sí? En donde, nada, hubo esos errores, ¿no? Que estábamos, para los que estaban viendo a través de nuestro canal de YouTube, en el cual estaba tachado con lapicera. En el mismo Ezequiel Palacio también. También la L puesta con lapicera, ¿no? Lo que debe haber sido la grabación de ese video. Vamos a escuchar la palabra de un ex campeón del mundo. Estamos hablando de Jorge Burruchaga, que está en Estados Unidos, en la casa Conmebol, que está en Miami, en la previa de lo que va a ser justamente el debut de la selección argentina. Hablaba con los colegas de Cadena 3 y varios colegas que estaban ahí dando vuelta también.
1: Tenía cerquita la Copa del Mundo, la que estuviste 40 años atrás, Jorge. ¿Qué sensaciones?
2: De felicidad, sin duda. Felicidad de ver la Copa del Mundo, saber que obtuvimos un Mundial y perdimos la final en el 90, pero yo digo que es el valor más preciado que el futbolista desea en su carrera, ¿no? El objetivo mayor es jugar por tu país, representar a tu país, que son los hinchas de todos los clubes, que cuando juegas en clubes te putean, te matan, pero acá se genera una unión sin duda singular y se siente. Y ganar una Copa del Mundo no es fácil, se ve, estamos viendo que cada tiempo se pone más dura, pero bueno, contento de estar acá y ver todas estas reliquias.
1: ¿La ves mejor que la de Qatar, esta selección?
2: Yo creo que sí, la de Qatar fue sorprendente, pero lo que más me sorprendió de esta selección que mantuvo la rigurosidad, la seriedad, la ambición de seguir jugando de la misma manera, de seguir corriendo, de seguir metiendo. Pensá que Argentina jugó la eliminatoria y la ganó relativamente fácil, jugó sin Maradona la eliminatoria, ganó la Copa América acá en Estados Unidos cuando salió sin Maradona, perdió sin Messi. Y acá ganó la Copa América con la salida de Messi, que fue fortuita, pero el equipo ya está acostumbrado a jugar hasta sin Messi. Y esto me da a decir lo que dije desde que vine, me preguntan quiénes son los candidatos. Yo creo que son Argentina, Francia y después España atrás. Para mí, me puedo equivocar.
0: Y en este Mundial no sabemos ya quién es favorito, no quién es favorito. Le pegás en el pro, decís un resultado, te sale otro. Pero bueno, sí, ahí estaba palabra más que autorizada, la del ex campeón del mundo de 1986. Estamos hablando del señor Jorge Burruchaga. 18 horas 42 minutos en toda la República Argentina. Y que no podía faltar en este Mundial es el manda más. Carlitos Rufino, Carlitos La Mona Jiménez, que estuvo dando un pequeño show privado para la selección argentina con los chicos de Un Poco de Ruido. Y después del Mundial 2014 se dieron muchas cuestiones en el cual tuvo que salir a aclarar Messi que sí conocía a la Mona, que cuántas cosas se dijeron de Messi, ¿no? Pero nada, estuvo en Estados Unidos la Mona y compartió un lindo momento con todos los jugadores de la selección y también, obviamente, con el capitán de nuestra selección argentina, el señor Lionel Andrés Messi, y así lo contaba Carlitos La Mona Jiménez.
3: La primera vez que lo vi a Messi, nos abrazamos, nos pegamos un abrazo hermoso, divino, un tipo espectacular. Entonces no quería pasarme de abusarme de que esté cantando para ellos y lo haga cantar a él. Claro. Tal vez la próxima vez él me quite el micrófono y cante él. Y a mí me dice, anda, séntate allá que le canto yo. Que quería conocerlo porque me encanta él como persona. Un tipo sano, un tipo que tiene una familia hermosa, que no es agrandado, que es un tipo tan de barrio. Ah, cuando le dije, todos son muchachos de barrio. Todos nacimos, a lo mejor nadie nació millonario. Todos nacieron de muy abajo.
0: La verdad, ¿no? La verdad, ahí está Carlitos, la Mona Jiménez, que lo quiso sacar a ver si Messi podía cantar. Pero, obviamente, la timidez también, ¿no? De Lionel Andrés Messi. Y como siempre, La humildad de Carlitos La Mona Jiménez. Antes de irnos a la pausa, vamos a tirar la probable formación de la selección argentina.

ya se sabe que Emiliano el Dibu Martínez estaría bien de su lesión. Llega bien, si no, Scaloni no creo que lo vaya a arriesgar. En la defensa las sorpresas están lo de Lisandro Martínez, que se queda con el puesto que suele ocupar Nicolás Otamendi. Además, la incorporación de Facundo Medina en la defensa se da en el lateral derecho, donde todo indica que va a jugar Nahuel Molina. ¿Sí? Todo indica que Nahuel Molina sería de la partida en el 11 titular. Rodrigo De Paul, Enzo Fernández y Alexis McAllister conformarán el mediocampo, y la delantera será ocupada por Lionel Andrés Messi, Thiago Almada, y va a tener su oportunidad el Toro Lautaro Martínez. Dibu Martínez en el arco, Nahuel Molina, Cristian El Cuti Romero, Lisandro Martínez, Facundo Medina, Rodrigo De Paul, Enzo Fernández, Alexis McAllister, Lionel Messi, Thiago Almada y Lautaro Martínez, el probable 11 titular que pondría en cancha el señor director técnico Lionel Scaloni. 18 horas 45 minutos en toda la República Argentina. Señoras y señores, vamos a la música y ya venimos con más Realidad Deportiva Mundial.

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18 horas 58 minutos en toda la República Argentina. Seguimos en Radio Deportiva Mundial, seguimos en Radio Altagracia 113.9. Y hablábamos de los resultados que por ahí no son los que se esperaban dentro de este comienzo del Mundial de Fútbol. Uno de ellos es el empate 1-1 de Uruguay ante Arabia. Sabemos lo que es Arabia Saudita. Argentina lo sufrió en el Mundial 2022. Empató 1-1 la selección que comanda Marcelo el Loco Bielsa. Vamos a escuchar las palabras de Loco Bielsa una vez finalizado el encuentro, que empató 1-1 ante Arabia Saudita. Bueno, vamos a esperar un cachito, vamos a escuchar a Marcelo Loco Bielsa, que analizaba un poco justamente el resultado, el 1-1 final que tuvo contra Arabia Saudita. Unos resultados, ¿no?, que se están dando dentro del comienzo del Mundial, en el cual, salvo los siete goles que marcó Alemania

0: a Curazao. El resto podemos hablar, ¿no? La victoria, sí, de Francia por 3-1 ante Senegal, pero una victoria que no le fue fácil encaminar al equipo francés. El empate 0-0 de España contra Cabo Verde, el empate 2-2 de Japón contra Holanda, ¿no? Y son resultados que decimos, che, qué mundial rarísimo. Ayer el empate 2-2 de Nueva Zelanda contra Irán, un partido que en los papeles no, nadie esperaba mucho de ese partido. Por ahí sí se esperaba una victoria de Irán, pero una victoria fácil, ¿no? Contra un equipo neozelandés que no, que en teoría no iba a poner resistencia. Recordemos que venía de perder, pues el Haití le había metido cuatro goles. Así que podemos llegar a encontrarnos con estos resultados, como el de ayer 1-1 de Uruguay ante Arabia Saudita. Lo escuchamos a Marcelo Bielsa.
1: No, bueno, un rival que debimos superar y concedimos minutos en el primer tiempo que no indican que hayamos hecho las cosas bien.
2: ¿Hay alguna diferencia para Uruguay el resultado que se había dado a primera hora con España?
1: No. Nosotros este partido teníamos que ganarlo.
2: Bueno, respecto a los cambios y ajustes tácticos que hubo, para la segunda parte en cuanto al rendimiento, ¿cómo lo vio?
1: Bueno, el partido cambió, pero no sé si cambió por los cambios o por otros motivos.
0: Ahí pasaba, ¿no? Un escueto Marcelo Bielsa que en la previa también, hace unos días, cuando Uruguay se estaba ya por emprender el viaje a Estados Unidos, le respondió a una periodista también. 6 preguntas en 30 segundos, ¿no? Sí, ¿no? Bien escueto. Un Marcelo Bielsa que todos conocemos. Ayer hablábamos, ¿no? Con Román, el periodista uruguayo, hablando, ¿no? De esta forma de ser también de Marcelo Bielsa, y el cual no se cree que después del Mundial vaya a seguir comandando las filas de la selección uruguaya. El otro que habló fue Federico Valverde tras el empate 1-1 de Uruguay ante Arabia Saudita.
3: Mejor, creo que mejoramos la mentalidad, la intensidad. Creo que obviamente nos jugó un poco en contra el debut, los nervios, la ansiedad de ir siempre a buscar el gol. Creo que en la segunda parte hicimos más nuestro juego, lo que quería el entrenador. Frustrado, enojado, pero yo como capitán muy feliz por el trabajo de todos los compañeros. Nosotros tenemos que quedarnos, como te digo, con lo que hicimos en el segundo tiempo, trabajar más, presionar más, buscar más. Agradecer a la gente que nos ayudó mucho a empujar.
2: ¿Sentiste que este Uruguay caracteriza más al pueblo uruguayo empujando hasta la última pelota?
3: Sí, nos dio mucha energía, el apoyo de la gente, cómo empujaban con nosotros, nos dio una energía tremenda, agradecerle de corazón. Vamos a seguir peleando, obvio, vamos a seguir con lo mejor, vamos a trabajar el triple para que el próximo partido lo podamos ganar.
0: Ahí pasaba, ¿no? Justamente el capitán de la selección uruguaya, Federico Valverde, tras este empate 1-1, un resultado que por ahí se esperaba un poco más, ¿no? De Uruguay, pero este mundial está así, ¿eh? Así que vamos a ver cómo sigue, ¿sí? Vamos a ver cómo sigue justamente la selección uruguaya en este mundial. Volvemos a hablar de la selección argentina y el caso, ¿no?, de Nicolás Otamendi, que podría quedar afuera del 11 titular. Sí, ayer lo hablábamos, que luego de estar en la conferencia de prensa, todo se decía que podía entrar en el 11 titular, pero parece ser que no es así. Y tanto el muñeco Gallardo como Carlos Tevez, que hoy son comentaristas en ESPN, hablaron, ¿no?, y opinaron sobre el caso de Nicolás Otamendi, que podría quedar afuera en el debut de la selección argentina ante Argelia. Lo escuchamos.
4: Yo creo, no lo veo a Otamendi afuera, sería una sorpresa, sí. No manejo la información de que si juega

0: llegando bien físicamente al Mundial, porque si no, sí sería una sorpresa.
1: Ahí pasaba, palabra más que autorizada, ¿no? La de Carlitos El Apache Tevez, ex técnico de Talleres. Marcelo El Muñeco Gallardo, ex técnico del Club Atlético River Plate, en el cual ambos son comentaristas, sí, comentaristas justamente de ESPN, en la transmisión que hoy van a hacer del partido de la selección argentina ante Argelia. Hora 22. Y uno de los que dejó mensajes para la selección fue Angelito Di María, a horas, ¿no? Justamente de este debut. Puso: hoy arranca una nueva ilusión y solo quiero agradecerles con la mano en el corazón que estamos con ustedes hasta el fin del mundo. Sé lo que se siente estar ahí y ahora sé lo que se siente estar ser solamente un hincha. El rosarino remarcó que la expectativa no es solo de los jugadores, sino también de todo el país, que este mundial lo tendrá justamente afuera a Angelito Di María, que podría haber jugado uno más y retirarse justamente con Lionel Messi, ¿no? Podría haber jugado un mundial más, Fideo Di María. Y también una postal que conmovió, ¿no? Justamente a todos por el apoyo justamente de toda la selección a Leo Valerdi. Justamente quedó marginado de este mundial, en el cual mostraron, ¿no? Justamente todos los jugadores de la selección una bandera. Leo, estamos todos con vos, y se explayó justamente en las redes sociales tras unos primeros días muy duros. Se despertó esta mañana con una foto que lo emocionó. Todo el plantel posó junto con esto, ¿no? Que decía: Leo, estamos todos con vos. Y Leo Valerdi decía: despertarme y ver esta foto me emociona mucho. No voy a mentir, los primeros días fueron muy duros, después de tanto esfuerzo y de soñar durante tanto tiempo con estar ahí, quedarse afuera de un mundial por una lesión es algo difícil de aceptar, pero el tiempo ayuda a poner las cosas en perspectiva. Ahora toca esperar y pensar en lo que puede venir más adelante y sobre todo apoyar desde donde me toca. Quiero desearles lo mejor a mis compañeros y a toda Argentina en esta competición tan especial. Todos juntos vamos a Argentina. Era el posteo que realizaba justamente Leo Valerdi, el cual queda marginado por una lesión de este mundial. Y sí, me imagino, ¿no? La frustración que debe haber sido tener que dejar justamente la concentración. Antes de irnos a la pausa, bombazo mundial, Tim Payne será nuevo refuerzo de Olimpia de Paraguay. Sí, el lateral derecho de Nueva Zelanda se sumará al tricampeón de Copa Libertadores una vez finalizada su participación en el Mundial. Una locura lo de Tim Payne, que de ser desconocido a pasar a tener millones de seguidores hoy es noticia mundial, no solamente por los seguidores y por el crecimiento en sus redes sociales, sino porque firmó como nuevo refuerzo de Olimpia de Paraguay. Hace un par de semanas había sido Deportivo Riestra que quería ficharlo. Le dijeron que no, que por el momento no. Y bueno, parecía que tenían todo en carpeta para ser refuerzo de Olimpia de Paraguay. ¿Cómo está saliendo? Ah, mirá, a ver, mirá. Esa es la presentación de Noruega, mirá. Nos está viendo a través de nuestro canal de YouTube, ¿eh? Todo vikingo, ¿eh? Qué sincronización, ¿eh? Ya está jugando Noruega ante Irak. Ya le puse 2-0 a Noruega, pero hoy ya no sé qué pensar, te digo, ¿eh? No sé si Irak le va a dar vuelta, se lo va a ganar 3-2. Es una locura, justamente, lo que es este Mundial de Fútbol, ¿eh? 19 horas, 9 minutos, música y venimos.

Ya estamos llegando al final del programa del día de hoy, en la previa de lo que va a ser el partido de Argentina ante Argelia. Hora 22, así que estamos todos expectantes. ¿Cuánto sale para vos, Mati, el partido? ¿Dos? ¿2-0 o 3-0? Bien, eso es lo que dice Mati, uno de nuestros operadores, Kitek. 3-1. Bien. ¿A favor de Argentina o Argelia? Ah, listo. No, bueno, no sé, el Mundial este, viste, que puede ser para cualquiera. Para Cabo Verde, que se lo merece, después del partido que le hizo a España. Che, ¿no es que cómo sale Argentina hoy? Pará, un cacho, poner un poquito más de picante. 1-1, dice nuestra productora Noelia Martín. Yo le había dicho a Kitek 2-0, 2-1 había puesto que salía Argentina-Argelia, ¿eh? 2-1 Argentina-Argelia. Así que veremos qué es lo que pasa el día de hoy, hora 22, y estamos todos expectantes con lo que pueda llegar a suceder en el partido del día de hoy. Dibu Martínez va a atajar. Lisandro Martínez, el Licha, le estaría ganando la publicidad a Nicolás Otamendi. Así que veremos qué es lo que pasa. Se suma también, ¿no?, el lateral izquierdo Facundo Medina, que podría estar en el roster de los 11 titulares. Y bueno, Rodrigo de Paul, Enzo Fernández y Alexis McAllister conformarán el medio campo. Y la delantera será ocupada por Lionel, Andrés Messi, Thiago Almada. Y va a tener la posibilidad, la oportunidad, Lautaro el Toro Martínez.

quedaría con Emiliano, el Dibu Martínez, Nahuel Molina, Cristian Romero, el Cuti Romero, Lisandro Elicha Martínez, Facundo Medina, Rodrigo De Paul, Enzo Fernández, Alexis McAllister, Lionel Messi, Thiago Almada y Lautaro Martínez. El probable 11 que pondría en cancha Lionel Scaloni, ¿eh? Así que, claro, claro, ahí me están apuntando. El jueves vamos a tener desafío mundialista, donde vamos a estar con las semifinales, las dos semifinales, ¿eh? Así que sí, te le estoy respondiendo y lo estoy anunciando. Me dice, te estoy preguntando, me están cagando a pedo, todo el mundo me caga a pedo, amigo. No sé qué les pasa, tienen ganas de cagarme a pedo, déjense joder, boludo. Porque Kempe me dijo para el jueves. ¡Qué lindo! No hay drama, lo grabamos, amiga, ¿eh? No, vos despreocúpate. Vos decíle, vos todo decíle que sí. Sí. Sí. Notón. No importa cómo será, pero la hacemos. La grabamos, amiga. Ustedes preocúpense. Jueves desafío mundialista. ¿Lo llevo a cambiar de nuevo, no es? No, bueno, pará que salgo del aire y ahí lo hablamos, chicos. ¿Sí? Ya terminamos. Así vamos cerrando ya con desafío mundialista. Jueves de semifinales, ¿sí? Las dos semifinales van a ser el jueves y vamos a tener los dos finalistas, ¿sí? Los dos finalistas vamos a tener el día jueves, que van a jugar por 100.000 pesos en efectivo. 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Matías Kitegui, Noé, del otro lado del cristal, con la puesta al aire, la musicalización, la producción del programa del día de hoy. Matías Tute Jiménez es mi nombre. Ya viene Solcito Villarreal con efecto 103. Y no se muevan de ahí, que ya viene ella, ¿eh? Viene Solcito para hacerse cargo de la tarde-noche de Radio Altagracia. Y hoy, hora 22, todos con Argentina, señoras y señores, todos con la escaloneta, todos con la selección argentina de fútbol, que va a hacer su debut en este Mundial 2026. Y veremos qué pasa. Veremos qué pasa y ojalá que gane la selección argentina. Para mí, 2-1, 2-3-0 dice Mati, 1-1 Noé, 2-1, 3-1 dice Kitek. Así veremos mañana con qué resultado nos venimos al programa. Señoras y señores, un beso gigante para todos. Mañana a hora 18 venimos con más Realidad Deportiva. Y más tempranito nos escuchamos en Hola Mañana junto a Noé Martín y Marianita Moco. Chau, chau.

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Muy buenas noches. Muy buenas noches para todos los fieles oyentes y seguidores de Radio Alta Gracia 103 Stream. Muy buenas noches para todos los fieles oyentes y seguidores de Efecto 103.

¿Esas son Reebok o son Nike? Muy buenas noches, hasta la hora 21, cerquita de lo que va a ser el encuentro de la selección nacional ante Argelia. Sí, vamos a estar haciendo la previa con buena música, la mejor onda, para que estés ya pum para arriba, ¿sí? Para este gran encuentro que se va a vivir esta noche. Tremendo lo que vamos a estar viviendo en el estadio Arrowhead. Ah, lo mencioné bien, creo que está bien. De Kansas City, ahí va a estar el seleccionado nacional disputándose por... empezamos la primera vez, debuta la selección argentina en la Copa del Mundo 2026. Y obviamente no podíamos ser menos, venimos con la camisetita, ¿sí? Nos pusimos el maquillaje, ya estamos todos ambientando, ¿sí? Con toda la energía albiceleste. Que siempre, obviamente, siempre nos acompaña más allá de los mundiales. Siempre, siempre hay que estar con la celeste y blanca presente. Así que bueno, todo tenemos y en un ratito va a estar saliendo, si todo va bien, porque es entendible, obviamente, que está en tumulto de gente. Me imagino que va a ser un revuelo. Gastón Benítez, el motoviajero, sí, que... va a estar justamente en esta primera fecha del Mundial de la Selección Argentina. Y hasta este momento lo que nos dijo es que estaba a 30 minutos más o menos de pasar el control, ¿sí? Y después iba a tratar de buscar un lugar donde poder contactarnos y contarnos un poquito de todo lo que se está viviendo en Kansas, más precisamente en el estadio, ¿sí? Así que bueno, esperemos que podamos tener esa gran primicia. Esperemos, vamos a tener paciencia y vamos a esperar todavía. Queda mucha programación por delante. Del otro lado de la consola puesta en acción en Yauqui Tech Díaz, Matías Nicolás Rojo, de este lado quienes habla, Sol Villarreal, y juntos los tres hacemos Efecto 103.

0: Chicos, ¿ya les preguntaron a ustedes, tiraron un resultado o no? ¿Qué resultado tiraron? ¿Cómo hay? ¿Cómo hay, te digo? ¿Está analizándolo? Ah, lo tiene... Ahí está esperando.
1: No, lo queríamos decir al aire, por eso.
0: Kitek, ¿por qué Matías no tiene la banderita celeste y blanca? Mala onda.
1: Si querés, pregúntale a él.
0: Sí, bueno, responda con el micrófono, por favor.
2: ¿Cómo?
0: ¿Por qué no usa la banderita?
2: Porque apenas llegué, me quisieron pintar y no quise.
0: ¿Por qué? ¿Por qué es tan mala onda?
2: No puedo ahora.
0: ¿Por qué es tan mala onda así? Sí. ¿Por qué tan mala onda? ¡Qué malo! No está con la banderita. Quité que está con banderita. Yo estoy con banderita.
1: Tengo que aclarar una cosa. A mí me pintaron a la fuerza.
0: ¿Quién lo pintó a la fuerza?
1: Entre el Axel y la Valen me pintaron ahí. Me pusieron todo decorado de... Gol de Haaland.
0: Me encanta.
1: 2-1 gana Noruega. Segundo gol de Haaland, minuto 42 con 27 segundos. Marcando un punto de diferencia en lo que es el marcador del partido.
0: Bien. Me mata que me estaba contando de la pintura y de repente gol de... Uy, ahí me están haciendo... vamos a un temita, así porque estamos tratando de comunicarnos con Gastón. Un temita... rapidito y ya nos activamos de vuelta.

0: 42 minutos han pasado de la hora 19. 47 minutos de la hora 19. Estoy tratando de ver si me puedo... ya está conectado, chicos. ¿Me confirman? Ya está conectado y hablamos con él. Nos comunicamos con Gastón Benítez, el motoviajero, que está pero a full. Gastón, muy buenas noches para acá, buenas tardes para allá.
1: Buenas tardes, buenas noches. ¿Cómo andan todos por ahí, por el piso?
0: Muy bien, muy bien. ¿Vos?
1: Bien, bien. Acá ya estamos dentro del estadio y ahora para hacer ingreso a parte de las tribunas.
0: Muy bien, muy bien. ¿Cómo se está viviendo todo allá, Gastón? Por lo que veo, ya estás prácticamente a un paso de poder vivir uno de los días más lindos de tu vida.
1: Ahí estamos, acá adelante del estadio. La verdad que increíble la vibra que hay acá, el folclore mundialista. Desde ayer del banderazo, como que no se ha parado todo.
0: ¿Cómo se ve la gente? ¿Cómo se ve la emoción? ¿Cómo se vive la argentinidad?
1: No, la gente está loca. Hay, de todos lados vienen a alentar a la selección. De todo lado del mundo. Y de todas las nacionalidades.
0: ¿Ah, sí?
1: No es que somos solo argentinos.
0: Mira qué bueno, Gastón, lo que contás, que de saber que no solamente nuestra nación es la que está apoyándonos. ¿Será mucho la cuestión de Messi?
1: Sí, hay muchos fanáticos acá y vienen a la camiseta. Yo no sé la fe.
0: Ahí. Estamos medio complicados.
1: Ahí se cortó un poquito ahí.
0: Ahí está. Ahí estamos. Gastón, bueno, ¿se te complicó mucho el ingreso? ¿Cómo? ¿O hay mucha prolijidad en esa cuestión?
1: Hay prolijidad, pero porque es temprano. No sé qué va a pasar en 2 horas.
0: Ah, bien, bien. Preferiste ir temprano para poder hacer todo tranqui.
1: Por las dudas, sí. Ahí voy a mostrar un poquito a ver si puedo cambiar la cámara. Lo que es la entrada de la gente, los medios.
0: Bien, bien. Muchos argentinos, muchas camisetas
1: ahí de fondo
0: argentinas.
1: El estadio.
0: Muchas camisetas argentinas. Qué lindo.
1: Todo el mundo está con la camiseta argentina. Dicen que es la camiseta más vendida en los Estados Unidos.
0: Ah, mira.
1: 2.7 millones de camisetas había vendidas hace un par de días.
0: Qué buena data, Gastón. ¿Qué sentiste vos cuando te tocó?

0: estar ahí, vivir toda esta emoción con los tuyos.
1: Nada, algo increíble, la verdad es mi primera vez en un mundial y las sensaciones son tan a flor de piel, digamos. Es hermoso todo.
0: Valió la pena cada kilómetro, me imagino.
1: Valió la pena cada kilómetro, cada lluvia, cada pozo, cada día. No, la verdad que hermoso.
0: Hasta pelear con
1: tiene,
0: la policía.
1: Tiene más valor, me parece.
0: Hasta pelear con la policía valió la pena.
1: Sí, sí.
0: Porque cabe
1: estar. La verdad que sí.
0: ¿Y a la compañera dónde la dejaste, a la cabra?
1: No, quedó en el hotel. Quedó bien. En el hotel. Justo está un poco averiada, pero nada, una cosita rápida y sencilla.
0: Bien.
1: Tengo que hacerle.
0: Bien,
1: para poder ir a Dallas.
0: Claro.
1: Si todo sale bien, en Dallas estoy en 2 o 3 días.
0: ¿Tres fechas vas a estar presente para la selección?
1: Y vamos a ver. Vamos a dejar que pase esto. Y mañana planeamos Dallas, el segundo partido y el tercero.
0: Bien, bien, bien, bien. Bueno, paso a paso. Gastón, no te quiero robar mucho tiempo, pero te quiero preguntar. ¿Qué es lo más random que ha visto de los argentinos allá? ¿Qué están inventando? Porque siempre inventan algo, ¿viste?
1: No, las rancheadas nuestras en los parques, de hacer asado. Ayer en el banderazo hubo un hombre vendió, ¿cuántos eran? 1.300 choripanes vendió.
0: ¿Y vos aprovechaste ahí, o sea, la situación?
1: Sí, claro. Ayer era el parque donde fue el banderazo. Hacé de cuenta que fue cualquier plaza que puede ser en Argentina previo a un partido.
0: Argentinizaron todo, toda la plaza, sí, argentinizaron.
1: Y creo que acá hubo un poco de luz verde para que podamos hacer un poco de lío.
0: No, justamente hablando de ese tema, se vieron un par de videos donde hubo unos disturbios, donde involucrados había hinchas argentinos. ¿Vos no estuviste cerca, por casualidad?
2: Acá en Kansas, sí. En Nueva York, que hubo una pelea. Acá no me enteré de nada. La verdad que el parque, cuando nos retiramos todos, había bolsas en cada poco y quedó todo impecable.
0: Todo tranquilo, entonces.
2: Limpio el parque y todo. Sí, no, muy tranquilo, todo muy amigable. Había gente, obviamente, de todos los clubes, pero acá estaban unidos.
0: Bien, bien, buenísimo, buenísimo, entonces. Bueno, Gastón, agradecerte y espero que sea todo un éxito. Seguramente nos estaremos comunicando para el próximo partido, así nos contás un poquito cómo lo vivís.
2: Sí, claro que sí. Por favor, me encantaría.
0: Muchísimas gracias y bueno, que gane la selección.
2: Por nada. Fuerzas ahí. Saludos a todos.
0: Saludos para allá. Éxitos.
2: Gracias. Chao, chao.
0: Pasaba Gastón Benítez. Sí, qué bueno. Pero ahora lo veía como medio desértico a las afueras del estadio. No lo vieron igual. Lo veía como, no sé, será que nosotros tenemos otra esencia. Pero lo veía medio desértico, medio raro. Pero bueno, hay que entender también que, como dijo Gastón, es temprano. Allá todavía es temprano. Para lo que va a ser el partido en sí, todavía faltan 2 horas, solo que nosotros estamos re manija acá, así que bueno, seguramente en minutos o en una hora estará ese espacio que vemos más vacío, esté repleto de argentinos y obviamente no me di cuenta de preguntarle si todos tenían el mismo ingreso, me faltó preguntarle eso. Bueno, ya le haremos, nos quedan preguntas para la próxima salida de Gastón. 53 minutos han pasado de la hora 19 en toda la República Argentina. Quiero contarles un poquito de los famosos que han llegado a Kansas City para el debut de este Mundial. La Copa del Mundo obviamente genera gran expectativa y hay celebridades argentinas que no hacen la excepción. El equipo nacional, como bien les decíamos hace unos minutos, va a enfrentar a Argelia en este estadio ubicado en Estados Unidos. Desde el fin de semana, muchos famosos han ido llegando a diferentes puntos de Norteamérica, como Miami, Nueva York y, por supuesto, Kansas, para asegurar su presencia en este gran evento deportivo. Entre las figuras destacadas se encuentra Pampita, quien mostró su pase de media partner en sus historias de Instagram, confirmando su asistencia como figura invitada dentro del estadio. Además, la

modelo se fotografió frente al estadio con una camiseta de la selección personalizada con su nombre, demostrando su entusiasmo por el evento. La influencer Agustina Gandolfo, pareja de Lautaro Martínez, también se hizo presente en el aeropuerto, donde compartió un momento familiar en un vuelo privado hacia Kansas. Pobre, ¿no? Pobre, sí. Un vuelo privado. No se fue en un colectivo. En un vuelo privado. Cuestión. Otra de las modelos que también va a estar en el Mundial es Zaira Nara, quien también estará trabajando como colaboradora de contenido. Ahora, me imagino que de todas las que estoy hablando, quienes van a hacer contenido, lo van a hacer para un medio periodístico. Porque cabe destacar y recordar que se había decretado que influencers no podían generar contenido, ¿sí?, facturado con el Mundial en Estados Unidos. En Estados Unidos. Quiero creer que la ley es pareja para todos y que nadie puede realizar contenido justamente siendo influencer a menos que sea un medio periodístico. Supuestamente esa era la regla del juego. Fuera del estadio con respecto a lo que es la creación de contenido. También se había impuesto que no se podía utilizar ningún tipo de logotipo, valga la redundancia, ni nada que tenga que ver con la FIFA, ¿sí?, que sea la imagen, porque también era una multa. Bueno, a los influencers que fueran a hacer contenido facturado a las afueras del estadio, en el estadio, en su totalidad, iban a ser deportados. Ya sucedió con un influencer que dijo, solito me voy. Así que bueno, eso es lo que se venía anticipando. Vamos a ver si, repito, la ley es pareja para todos. Cuestión es que Zaira Nara compartió en sus redes sociales su acreditación para cubrir el evento, mostrando su entusiasmo por el partido. La joven Lola Torres, hija de Janina Latorre y Diego Latorre, viajó a Miami durante el fin de semana y luego se dirigió a Kansas City, donde publicó en sus redes, arrancó en referencia al inicio del Mundial, luciendo un vestido con los colores de la selección, se unió a la celebración del fútbol argentino. La modelo Eva Bargiela, pareja de Gianluca Simeone, también compartió momentos familiares vistiendo a su bebé con los colores de la bandera argentina. Finalmente, Sofía Jujuy es otra de las figuras que se sumará al evento, participando de la cobertura del Mundial a través de su trabajo de streaming. Compartió una imagen desde un barco vistiendo una remera con el sol de la bandera argentina, reflejando su compromiso con el evento. Así que bueno, bien entonces. Estas son las famosas, en este caso, que están presentes para este estreno de Argentina en esta noche que vamos a tener en breve, nomás en 2 horitas, el seleccionado nacional estará presentándose en la Copa del Mundo. Después continuamos con más información. Bueno, la verdad, para ser honesta, está todo muy empapado en lo que va a ser el partido de hoy, tanto de famosos como del fútbol en sí. Quienes también se los vieron viajando a Kansas fue nada más nada menos que Ángela Torres con Marcos Giles, la joven pareja, ¿sí?, se unen a la lista de celebridades argentinas que viajan para presenciar, ¿sí?, el seleccionado nacional. Se vieron justamente en el aeropuerto de Miami, donde abordaron un vuelo con destino a Kansas City. Están entusiasmados, obviamente, por asistir al partido de la selección campeona del mundo, en este caso ante Argelia. Así que bueno, también son otros de los jóvenes que van a estar presentes. Después, lo que podemos hablar también es de la Mona, ¿sí? Porque se le hizo regalo. Sí, como ustedes escuchan, hubo regalos desde la selección hacia la Mona Jiménez. El viaje del mandamás a Estados Unidos no solo le dejó este gran recuerdo que hablábamos en la jornada de ayer, y obviamente tampoco fue lo único haber conocido a Messi y compartir justamente este momento,
también le ha dejado varios regalos que ya ocupan un lugar especial entre sus tesoros más preciados.

El primero llegó de la mano del propio Messi. El capitán le obsequió una camiseta de la selección argentina firmada por todos los jugadores del plantel. Uf, tremendo. El mejor regalo, que diría yo, ¿no? Pero las sorpresas no terminaron ahí. Desde su participación en el stream de AFA, Julián Álvarez también quiso tener un gesto con el mandamás y le entregó otra camiseta a Albiceleste con una dedicación especial. Para la mona, con mucho cariño, gracias por tanto, escribió el delantero de Calchín junto a su firma. Y cuando parecía que ya estaba con eso y que era todo, no pasó desapercibido porque Ezequiel Palacios le tocó justamente a la mona coincidir con familiares de él. Y allí la mamá del mediocampista le entregó una camiseta con el número 14 que utiliza el jugador de la selección. Así que la mona se vino con tres camisetas, una de ellas firmada por todos los jugadores del plantel de la selección nacional. Qué bien, qué groso. Gente, nos vamos a la tanda, 20 horas en toda la República Argentina. ¿Qué pasa? Nos vamos a la tanda y ya regresamos.

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Me mata que se escucha de atrás el... ¿Cómo va el partido, changos? ¿Eh? 2-1 gana arriba Noruega. Así me dicen mis compañeros. 2 arriba, arriba Noruega. Le va ganando Noruega a Irak, ¿sí? 2-1, 54 minutos del encuentro. Bueno, 55 minutos del encuentro. 55 minutos del encuentro. Hoy hay partidazos también después, ¿no? Termina, calculo que hay partidos hasta la madrugada. Porque después viene Argentina. Y después viene... Sé que hay un partido cerca de la una de la noche, si no me equivoco. Así que hoy tenemos también para rato en lo que respecta mundial, ¿sí? En el día de hoy. Gente, les quiero comentar que hoy, por cuestiones lógicas, de que todos van a estar abocados a... ¿qué está viendo, Matías? Estoy viendo de acá. Lo agarré con la mano en la masa. No se imaginó nunca que lo iba a ver. Yo estoy en todos lados. Veo que de repente estaba viendo como cuernitos de reno. No sé, algo así está viendo en la pantalla. Ah, claro, sí, me imagino. Bueno, gente, les quería contar que todos van a estar abocados claramente al partido de la selección argentina. No, hay otro, bueno, a la madrugada de mañana. Vendría a ser como cerca, creo que a partir de la una, más o menos. Si me hace ese favor, por favor, de buscarlo. Austria contra... ¿A qué hora? Ah, bien. Austria con Jordiana. Jordania. A partir de la una de la madrugada. Así que, si se quedan con ganas de seguir viendo fútbol, lo van a poder hacer. Les quería contar, no puedo seguir con la idea. De que...

de que hoy no se va a transmitir palabra de grillo, ¿sí? Hoy no hay... Hoy no se transmite palabra de grillo. Sí vamos a estar pasando un programa que ya se dio. Pero bueno, programación va a haber, lo que sí no va a ser en vivo. Para que sepan, así que bueno, Jorgito Godoy y Claudia Tapia van a estar viendo el seleccionado argentino, al igual que Kitek, que ya vino con su buzo. Y ¿quién viene después? Marco viene con Kitek. Y Marcos también va a estar viendo el partido. Así que bueno, gente, eso quería anunciarles, importantísimo. Mañana está la peña de Efecto 103. Mañana viene el dúo heredero, ¿sí? Un dúo que viene desde Buenos Aires. En este caso, viene a la ciudad, así que de paso vienen a tocarnos un poquito de buena música acá en los estudios de la 103 para la peña de Efecto 103, donde seguramente también va a estar Facundo Cerda, dado que él es... músico de ellos, ¿sí? Así que bueno, también lo vamos a tener a Facu seguramente mañana. Así que tenemos una semana espectacular llena de cosas. Pero bueno, les quería anticipar esto, sí, que es lo más reciente, como lo de la no programación de hoy, después de la palabra grillo, y como lo es de mañana, sí, con lo que va a ser respecto a la peña. Mati, ¿me buscarías? Vamos a poner aire de selección, vamos a poner buena música. Vamos a hacerle escuchar a la gente. Vamos a hacerle escuchar a la gente. Cristian Herrera tiene un tema para la selección. ¿Qué está? ¿Vieron que yo sabía que me estaban buscando la vuelta? ¡Qué bárbaro que son! ¿Por qué me hacen eso? Me están poniendo... Para los que no me están viendo, me están colocando en el streaming... los cuernos de reno. ¿Por qué lo hacen? ¿Ustedes saben algo que yo no sé? ¿Qué me quieren decir? Cuenta, díganme. No sé, quité que hay... Mirálos vos. Ah, muy bonito mis operadores. Muy lindo lo que hacen con su gente. Ya me voy a acordar para el día del amigo, Matías Nicolás. Ya me voy a acordar para el día del amigo. Me busca, por favor, el que temita de Cristian Herrera y después vamos a escuchar el de Chaqueño. Vamos a escuchar una partecita nomás. Porque quiero que pongamos aire festivo, aire del seleccionado nacional. Y en este caso escuchamos a Cristian Herrera, un pedacito nomás.

0: Me encanta porque es un temazo. La verdad es que me gusta mucho el video y me gusta mucho la canción. Vamos a hacer, chicos, les propongo que elijamos entre estas dos canciones folclóricas dedicadas a la selección. Ahora vamos a escuchar al chaqueño palavecino y Efraín Colombo, ¿sí? Que hicieron la canción Para la Pulga. Un homenaje, obviamente, para el capitán de la selección. Dos temitas, tanto como el de Cristian Herrera como el de Chaqueño, son muy nuevitos. Tienen menos de un mes, se podría decir, así que son grandes temas. Pero nosotros vamos a ver cuál nos gusta más. Escuchamos, ¿está Mati, el de Chaqueño?
1: Como

0: Así pasaba el chaqueño con Efraín Colombo. Chicos, yo les voy a dar mi opinión. A mí me encanta el chaqueño, soy fanática del chaqueño, es mi ídolo y referente de la música folclórica. Pero en este caso voy a ir para el lado de Cristian Herrera. Me gusta mucho más la canción y me gusta mucho más el video. Matías ya me dice que no. ¿Ustedes qué opinan?
1: No, yo no me subo a ese barco, ¿eh?
0: ¿No? ¿Te gusta más el de chaqueño con Efraín?
1: Sí, sí.
0: Mil veces más. ¿Pero por qué? ¿Por la letra? ¿Por el
1: melodía,
0: video?
1: La composición, todo. Para mí es un laburo bien hecho. No digo que el otro esté mal, pero me gusta mucho más el tema del chaqueño.
0: ¿No sentís como que... Bueno, está bien, vamos a hacer... Bueno, cabe destacar que lo del chaqueño con Efraín es más justamente un homenaje hacia Messi. Creo que de Cristian es más general. Creo que más por eso, porque a mí me gusta. Mati también dice lo mismo, ¿no? O sea, que te gusta la del chaqueño.
2: Sí, sí, me gustó más la canción del chaqueño, la verdad.
0: ¿Y a vos por qué, Mati?
2: No, sí, porque ya conocía la canción de Cristian Herrera, pero no me convencía del todo y la del chaqueño no la conocía y me gustó más.
0: ¿Y te gustó más?
2: Sí, sí.
0: Ah, bien, bien. Sí, a mí en mi opinión, repito, quizás... Para ser honesta, me hubiese gustado, si así fuese, el chaqueño solo. No sé, siento que por ahí las dos voces no me convence mucho la voz de Efraín con la del chaqueño. Pero bueno, repito, son opiniones y son gustos, claramente. Lo que sí, los dos son temazos para la selección argentina y en este caso hechos de manera bien folclórica, bien a lo criollo, sí, para poder homenajear en este caso Efraín con el chaqueño a La Pulga y lo que refiere Cristian Herrera con la paisanada, sí, que hizo esta canción, que bueno, tiene un video muy lindo con muchos niños que bueno, justamente lo identifica a él. En este caso, siempre en sus shows. Así que bueno, en todo tuvo referencia con todo. En este caso, repito, es para nuestra selección y siempre es bienvenido. 28 minutos han pasado de la hora 20 en toda la República. ¿Cómo va el partido, chicos? Se mantiene igual el encuentro, ¿sí? Entre Irak y Noruega, 2-1, 61 minutos. 65, ¿por qué a mí me figura 61? O sea, a mí me figura 61. Chicos, ¿qué van a hacer para ver el partido? Prender la tele, dice el caballero. No, póngase el micrófono, hable. Dígame que va. ¿Tiene preparado algo? ¿No se queda mudo?
1: Tengo preparado el control para prender la tele.
0: Vino chistoso el operador. Estoy preguntando en comida.
1: Ah, en comida, bueno. Comida es otro tema. Es decir, lo arreglamos...
0: ¿Lo arregla su mamá?
1: No, lo arreglamos en casa, entre todos vemos qué hacemos.
0: Ah, no tienen preparado, no tienen preparado nada.
1: Pasa que en mi casa no son muy futboleros, digamos.
0: Ah.
1: Mis hermanas y mi madre.
0: Ah, ¿serías como el único y tu hermano o no?
1: Pero mi hermano no vive con nosotros.
0: ¿Pero no va a ver el partido con ustedes?
1: Nah.
0: Ah, bueno. ¿Alguna cábala, Kitek?
1: No ver los primeros 5 minutos del partido.
0: ¿Por qué?
1: Y es la cábala del año pasado, del 2022.
0: ¿Pero siempre calculaste los 5 minutos clavados?
1: No, eso fue para la final. Creo que los 5 primeros minutos los perdí.
0: Ah, y te parece, bueno, te fue bien.
1: Y ganamos, pero igual no soy muy de las cábalas y esas cosas.
0: Medio mala onda, dijiste.
1: ¿Por qué mala onda?
0: Es muy mala onda.
1: Solamente no coincido con la forma de pensar de algunas personas.
0: Todos tienen cábala. Mate,
1: para vos, alguien que piensa...

0: distinto es un mala
1: Pero
0: onda.
1: estamos viendo la selección, hay que tener cábalas. Mati, ¿usted tiene cábalas?
2: Yo no, más que verlo con mi familia en sí, no, no, no tengo más cábala que
1: Pero,
2: eso, digamos.
1: claro, bueno, me pasa lo mismo. Yo siento que, va, mi cábala es verlo siempre con las mismas personas. O sea, para mí con quien empiezo a verlo es con quien tengo que seguir viendo todos los demás partidos.
2: Claro, no, me pasa lo mismo, me pasa lo
1: Ah,
2: mismo. Yo de por
1: bien.
2: sí siempre lo vi en mi casa con mi familia y así se mantiene.
1: ¿Y no tienen un lugar donde sentarse cada uno y toda esa historia?
2: También,
1: Ah,
2: también, sí.
1: sí. Es buena, es buena, es buena esa, es buena. ¿La chiqui va a cocinar algo rico o no?
2: No tengo ni idea.
1: Ah, no, todavía no hay ni idea tampoco de la comida. Bueno, estamos
2: No.
1: todos en la misma entonces.
2: Yo me entero cuando llego, así que no.
1: Algo rico, chiqui. Si haces algo rico, manda mañana, ¿eh? Manda mañana, chiqui. Bueno, chicos, quería saber si tenían cábalas. Ustedes en su casa, seguramente cada uno tiene su cábala. Bueno, creo que la más clásica es la que acabamos de mencionar con Mati, de verlo siempre con las mismas personas, ocupar la misma silla, el mismo lugar, la misma casa. Esto es lo que suele hacer siempre en lo que son las cábalas y hay muchas más, ¿no? Hay cábalas medias locas, random. Pero bueno, no sería nuestro caso. 32 minutos han pasado de la hora 20 en toda la República Argentina. Nos vamos a la tanda. Ya regresamos con más Efecto 103.

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48 minutos han pasado desde la hora 20 en toda la República Argentina. Gente, atención porque hoy, un día como hoy, Lionel Messi hizo su gran debut en el 2006. Lionel Messi hizo su gran debut en el Mundial. Fue en Alemania frente a Serbia y Montenegro. Sí, hoy 16 de junio del 2026 va a jugar el primer partido de su sexta Copa del Mundo. Así que atención porque hoy es un día muy especial. Y antes de irme, les quiero contar rápidamente datos. A mí me encanta dar los datos fuera de lo que es estrictamente futbolístico, porque también está bueno saber los extra. Atención, porque les voy a decir los 5 jugadores mejores pagos del Mundial 2026. Puesto número 5, Vinicius Jr. El brasileño percibe 60 millones de dólares anuales. Cuarto lugar, Haaland. El delantero del Manchester City percibe 80 millones de dólares anuales. Mbappé, que hoy estuvo jugando, el delantero francés percibe 95 millones anuales. Aunque no lo crean, al segundo puesto lo ocupa Lionel Messi. Sí, el argentino percibe un sueldo de 140 millones anuales, mientras que al puesto número uno lo ocupa nada más ni nada menos que Cristiano Ronaldo. El portugués recibe 300 millones de dólares anuales. Una locura. Pero bueno, el que puede, puede, mi ciela. Gente, llegamos al final de la programación, sí, porque ya en breve nomás vamos a comenzar con todos los preparativos seguramente para ver la primera fecha de nuestro seleccionado nacional argentino en la Copa del Mundo 2026. Así que nosotros los dejamos en paz, tranquilos, y nos vamos también a preparar todo para largar con esta noche.

Nos vamos, gente. Mañana recuerden que está la peña de Efecto 103 a partir de la hora 20, sí, pero nosotros 19:30 ya estamos acá con toda la programación. Así que no se pueden perder mañana Dúo Heredero acá en el piso de la radio. Del otro lado de la consola puede estar en acción en show, Kitec Díaz, Matías Nicolás Rojo de Estel... ¿Qué le pasa? Está hecho un loco hoy, ¿no? ¿Está loco? Ah, juega Argentina, por eso. Por eso está así de loco. ¿Por eso está así? Ah. Nos vamos, gente. Nos vamos. Está. Nos vamos, nos retiramos. Nosotros tres hicimos Efecto 103. Hasta mañana. Chau, chau. ¡Vamos, la selección!

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